0: Son las 3 de la madrugada y 8 minutos.
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Junio es un mes fascinante, no solo por ser el puente hacia el verano en el hemisferio norte, sino por la carga simbólica y mitológica que arrastra desde hace milenios. Así que en este 366º programa he reunido a un buen puñado de mujeres de todo el planeta que le cantan a este mes augurio del verano. Compartid con nosotros la siguiente hora aquí en Candil Radio y disfrutad con la buena música en clave femenina dedicada a junio.

Abrimos nuestro programa dedicado a junio con la artista suiza Cori Nora. En este tema, que se llama Junio, extraído de su álbum Flowers and Fences, nos regala una pieza de indie pop delicada y atmosférica. La canción captura esa sensación de transición y la frescura de los

primeros días de verano, ideal para empezar a calentar el ambiente con una voz suave y texturas electrónicas sutiles. Y desde Francia llega Rose Keren Melul, con una propuesta de pop folk con tintes nostálgicos. Esta canción recorre el calendario emocional de una mujer, mencionando cómo tras el paso de los meses y las estaciones, llega junio como un punto de inflexión, un momento para reflexionar sobre la distancia y la fatiga en las relaciones.

En junio se celebra el Midsommar en Suecia, con la que es quizás la fiesta más importante del calendario sueco después de la Navidad. Las comunidades se reúnen para levantar el Maypole, un palo decorado con flores y hojas, bailan danzas folclóricas y las mujeres suelen llevar coronas de flores naturales. Es una oda a la naturaleza y a la luz infinita del norte. No viajamos a Suecia, sino a Finlandia, para escuchar a la icónica Carola Ståndöstöljold. Que Sakume, que se traduce como fiebre de verano, es un clásico del pop finlandés de los años 60. Con una energía vibrante y una interpretación magistral, Carola nos contagia la euforia y el dinamismo que trae consigo el solsticio de verano en el norte de Europa.

La mayoría de los filólogos coinciden en que el nombre proviene del latín Junius. Sin embargo, existen dos teorías principales sobre su dedicatoria. La teoría más aceptada es que Junio estaría dedicado a la diosa Juno, la reina de los dioses romanos, protectora del matrimonio y de las mujeres. Al ser la esposa de Júpiter, este mes se considera el más favorable para celebrar bodas. Otra corriente sugiere que el nombre deriva de juniores, los jóvenes, en contraposición a mayo, que vendría de maiores, los mayores. Así, mientras mayo honraba a los ancianos del Senado, junio celebraba la juventud romana en edad militar. Pasamos a un momento de introspección con la siguiente pieza de la serie Drei Lieder opus 216. Aunque compuesta por Ernst Krenek, la interpretación del Southwest Chamber Music destaca por la destreza técnica de sus intérpretes femeninas. Es una obra que evoca el cielo estrellado en el mes de junio de 1964, fusionando la música académica con la observación poética del cosmos.

Hemos escuchado una versión coral única de este clásico alemán, Juni Month, interpretada por el famoso coro de voces femeninas Scala. Bajo la dirección de los hermanos Colagni, estas mujeres transforman una canción de desamor en un himno etéreo y poderoso. La luna de junio sirve aquí como testigo silencioso del final de una etapa. Y Claudia Korek, una de las voces más destacadas del movimiento Neubayerische Volksmusik, nueva música popular bávara, nos trae una canción íntima y cálida. Cantada en su dialecto natal, Juni forma parte de su proyecto Calendar, donde dedica un tema a cada mes, capturando la luz y la esperanza que este periodo del año desprende en el corazón de Europa.

Cruzamos el Atlántico hacia Brasil con Verónica. Enmarcada en el género del forró, esta canción celebra las famosas festas juninas. Brasil vive este mes con una intensidad única. Introducidas por los portugueses, estas fiestas celebran a San Antonio, San Juan y San Pedro. Se caracterizan por el baile cuadrilla, el uso de ropa de paja y cuadros estilo campesino y una gastronomía deliciosa basada en el maíz. Con el acordeón como protagonista, Verónica nos invita a un viaje por las tradiciones rurales brasileñas, donde junio es sinónimo de hogueras, baile y celebración comunitaria.

Ahora resulta que nadie es responsable del desastre. Desde la legalidad se pueden cometer actos tan inmorales o más que desde la ilegalidad. Los depredadores más dañinos están perfectamente integrados en el sistema. En un mundo donde nadie se siente responsable, donde la culpa es siempre de otro, donde cada uno mira por sí mismo y nada más, solo podemos aspirar a limpiar nuestra pequeña parcelita de mugre. Y eso empieza por trazar la línea que separa lo decente de lo indecente y no moverla según se mueven nuestros intereses. Cristina Rosenbinge.

Desde Corea del Sur hemos escuchado a Gayayeum Ensemble Aura, un ensamble femenino que utiliza el gayayeum, un instrumento de cuerda tradicional coreano, para crear una pieza contemporánea exquisita. Yun es una exploración sonora que mezcla la tradición milenaria con una sensibilidad moderna, evocando la naturaleza y el cambio de ciclo de manera minimalista y elegante. Y continuamos con la arrolladora fuerza de Florence Welch. Escrita durante los pesados días de junio de 2016, cuando el 12 de junio de 2016 ocurrió el tiroteo en una discoteca LGBTQ+ en Orlando, y apenas unos días después, el 23 de junio, el Reino Unido votó por salir de la Unión Europea, esta canción se convirtió en un himno de resistencia emocional y unidad frente a la tragedia. Con su característico estilo barroco y coral, Florence nos recuerda que en los momentos difíciles, el amor es un acto de rebeldía.

Y no podíamos hablar de junio sin este clásico del pop sueco. Aunque el grupo es un dúo, la voz de la inolvidable Marie Fredriksson es la que dota a esta canción de esa energía luminosa y optimista. Es un tema que celebra la libertad y la alegría de una tarde de junio con un ritmo contagioso que invita a disfrutar del aire libre. June Afternoon de Roxette.

Desde el Reino Unido, Pip Millett nos ha ofrecido una dosis de neo-soul y rhythm and blues contemporáneo. Su voz sedosa y profunda explora sentimientos de crecimiento y vulnerabilidad. En esta pieza, June funciona como un refugio emocional, un espacio de calma y reflexión personal narrado con una elegancia minimalista. Y continuamos con la artista noruega, nacida en Dubái, Reza Safa Park, que destaca por su estilo jazzístico y nostálgico. Con una voz que recuerda a las grandes divas del jazz, pero con una producción moderna, su tema June se siente como una tarde de verano lánguida y cinematográfica. Es una canción perfecta para esos momentos de transición hacia el atardecer.

Liz Cooper nos trae un sonido más crudo y psicodélico desde Estados Unidos. Con su banda Liz Cooper and the Stampede, crea una atmósfera de rock onírico. Esta canción, Month of June, captura la esencia salvaje y vibrante de la naturaleza en junio, mezclando guitarras reverberantes con una interpretación vocal llena de carácter y libertad.

En una vertiente mucho más íntima, Mariel Kim nos ha presentado una pieza donde la sencillez es la clave. Es una canción que suena a confesión, a diario personal puesto en música, ideal para conectar con la parte más introspectiva y suave de este mes, Month of June. Y Rosemary Arco aporta una perspectiva fresca y vibrante. Su versión del mes de junio está cargada de una energía joven y decidida, como bien indica el título de su álbum, No Fear. Es una pista que habla de seguir adelante y de la renovación que sentimos cuando la luz del verano finalmente se asienta.

Cerramos nuestra lista de junio con el talento italiano de Sarah Toscano. 9 Giugno es una balada pop moderna que destaca por su sensibilidad. Al citar una fecha específica de junio, la canción se siente como una cápsula del tiempo emocional, recordándonos cómo un solo día de este mes puede quedar grabado para siempre en nuestra memoria a través de una vivencia o un amor.

Hoy hemos transitado por un mes que lleva el nombre de Juno, protectora de la unión y la fuerza femenina, y lo hemos hecho a través de voces que llegan desde diversos puntos del planeta. Junio es el mes de la luz, de las hogueras de San Juan y del solsticio que nos invita a florecer. Gracias por acompañarnos en esta sintonía, la de Candil Radio, y por dejaros llevar por la magia de estas creadoras. Saludos de María Eugenia Hernández Pablos en la selección musical, el micrófono y la técnica. Hasta la próxima semana y que la buena música os acompañe.

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0: Bueno, maravillosa esta canción que además sirve de fondo de conmemoración, de banda sonora del Día Internacional del Medio Ambiente. Este tren, el escarabajo verde, Rosalén. Y es el fondo elegido para hablar de cultura de verano, de educación de verano, de medio ambiente de verano, de diversión, de humor, con la máxima responsable de nuestra cultura, de nuestra educación en Huércal de Almería y de bastante más. Almudena Serrano, Almudena, muy buenos días.
1: ¿Cómo muy estás? Buenas, ¿qué tal? Pues nada, como tú bien dices, una letra preciosa y una voz espectacular. La verdad que me retrotrae cuando empieza la letra diciendo despojarse de sus mochilas a este momento en el que ya estamos terminando el ciclo de lectivo de nuestros niños en nuestro municipio, fin de curso, viajes, de estudios, puestas de banda. Y la verdad que ahora mismo estamos en ese momento tan bonito en el que, por ejemplo, yo personalmente en este momento es verdad que me cala mucho, porque desde que estoy aquí trabajando por nuestro municipio son puestas de banda este año muy emotivas, porque tanto del instituto como de los centros, porque los niños que ahora mismo se imponen sus bandas, prácticamente lo he visto nacer.
0: Correcto.
1: Entonces, yo siempre me pasa, digo, cuando voy a la puesta de banda, termino echando la lagrimilla, porque es que es verdad, dice, jolín, cómo pasa el tiempo, qué bien están estos niños que son espectaculares estudiando su nota académica. Y luego es verdad que tenemos unas promociones muy, muy buenas en nuestro centro. Mucho trabajo de equipo también, eso conlleva que también hay que resaltarlo. Y
0: comunidades
1: bueno, pues,
0: educativas implicadísimas.
1: Comunidades educativas implicadísimas, las AMPA, la colaboración de la familia, los centros que hacen un trabajo excepcional, y sobre todo lo más importante son los alumnos, que se comportan muy bien, todas las actividades que tanto desde los centros como desde el ayuntamiento organizamos, son respetuosos, trabajadores, en fin, no sé, no tenemos nada que decir de otra manera, así que son, pues, desearles lo mejor.
0: Qué bueno.
1: Y que continúen con su estudio y que sean lo que quieran ser.
0: Correcto, correcto. Libremente, además.
1: Libremente, que decidan, por supuesto.
0: ¿No? El otro día compartía pues una publicación de nuestro ayuntamiento deseando suerte precisamente a los estudiantes de Huércal que están ahora en plena antigua selectividad en la PAU.
1: Exactamente, ahora con los nervios a flor de piel. De hecho, las salas de estudio en estas semanas previas, tanto las de la biblioteca como las otras dos, han estado funcionando a tope, prácticamente pues a lleno, porque ya digo, han estado estudiando muchísimo. Y ya digo, que damos fe de ello, porque en la sala han estado a tope de alumnos y continúan, por supuesto, porque ya, aunque pase los exámenes, también hay procesos selectivos en los que la gente está preparadísima y a todas las edades, ¿eh? Y la verdad que en las salas de estudio, que son 24 horas, funcionan muy bien, sí, es verdad.
0: Genial. Pues broche de curso lectivo, naturalmente haremos balance más adelante, pero que estamos ya ahí, en ello. Y prácticamente abriendo también el verano con
1: mucha programación.

0: programación con mucha...
1: Una programación que, como siempre, Huesca de Almería es que no para. Ya no es verano, primavera, es que en cualquier momento, ¿no?
0: Sí, bueno, pues al final hay que tener mucha diversidad de actividades. Y bueno, la cultura es muy importante en un municipio, así que apostamos bastante. Y bueno, como bien dice, acabamos de terminar este fin de semana de reír muchísimo en nuestro teatro con la actuación de David Navarro, que la verdad que son unos profesionales. Yo muchas veces lo pienso y digo, subirme yo en un escenario y hacer reír a otras personas, que la primera que se ríe de mí misma soy yo,
1: pero es complicadísimo.
0: Dos horas enlazando temas, y bueno, la verdad que la gente sale súper contenta. Y bueno, dentro de nada, el día 13, el próximo sábado día 13 a las 8, tendremos nuestro espectáculo, que es nuevo, nuevo.
1: Empieza aquí, ya me dijo Paco,
0: empieza aquí, se estrena. Y bueno, nuestro Paco Calavera y Pepe Céspedes son ellos
1: dos grandes,
0: y bueno, en nuestra Almería no pueden faltar.
1: Y tanto de la escena nacional, ya consolidados, ¿eh? Y bueno, fíjate, Paco Calavera nos confesaba que él es huercalover desde pequeñito, sin ser consciente, que venía aquí con la familia hace mucho tiempo, y además decía, es que el multiusos de Huercal es mi Broadway particular. Porque yo venía con mi familia siendo un chaval a coger caracoles donde, bueno, había huerto. Es decir, entonces hacía un tiempecito,
0: claro. Bueno,
1: justo ahí.
0: Ellos, verdad, comparten muchas actividades nuestras también. De vez en cuando hacemos aquí actividades y nos lo encontramos que están aquí, porque también es verdad que las cosas cambian. Ellos tienen sus niños, tal, y vienen a muchísimas actividades de las que nosotros organizamos. Y efectivamente, como tú bien dices, sacaron una promo hace poco y eran huercalovers total. Así que yo creo que nos vamos a reír muchísimo este próximo sábado día 13, y que animamos a la gente que venga, porque va a ser buenísimo el espectáculo, y es nuevo, es totalmente nuevo, así que no nos lo podemos perder.
1: Vamos a seguir recordando, naturalmente.
0: Sí.
1: Bueno, el día 13 además se acumulan varios.
0: El día 13 se acumulan varios, porque el día 13 tendremos también, ya sabes que tenemos nuestro programa Animación a la Lectura, que estrenamos este año, y el día 13 por la mañana, a las 11:30 en Loquilandia, vamos a tener la lectura de Alguien se ha tragado a Lola, relacionada con el medio ambiente, como bien has comenzado la entrevista. Este es un mes, pues bueno, para trabajar, todos los meses son para trabajar con el medio ambiente, porque es muy necesario, pero este mes, bueno, es al final conmemorativo, y creo que se da muchísima más visibilidad. Y en nuestro programa Animación a la Lectura, pues no queremos tampoco dejarlo pasar por alto, que ya sabemos que a los peques les gusta, y en Loquilandia tendremos la oportunidad de que se haga esa lectura acompañada también de otra actividad de la Asociación de la Filigrana, que va a tener el Día Internacional de Tejer en Público.
1: Ah, qué bueno.
0: Así
1: qué
0: que
1: bueno.
0: Sí, tendremos esas actividades por la mañana, el próximo día 13 de junio, y bueno, que esperamos también que la gente se anime, porque bueno, lo de tejer en público, lo mismo que hacer risa tampoco hago, el tejer ya, eso se me escapa de las manos.
1: Estoy contigo. Fíjate que Paqui, la histórica presidenta de la Filigrana, estuvo porque Huércal de Almería fue noticia a nivel nacional.
0: Sí,
1: la primera vez que se llevó a cabo fue
0: efectivamente
1: aquí,
0: en Huércal de Almería. La verdad que yo siempre lo digo, y bueno, aparte de que te tiene que gustar, esto es como cantar, como bailar, tienes que tener ese arte, porque de verdad que luego hacen unas pedazos de barbaridades tejidas que digo, yo esto no me lo creo.
1: Talento.
0: Es un talento total. Impresionante. Total. Y bueno, no hay que perdérselo, que esa mañana van a estar allí, pues bueno,
1: ¿dónde va a ser? ¿A qué hora va a ser?
0: En Loquilandia también, de 10 a 2 de la tarde.
1: Perfecto.
0: O sea que allí tenemos, ya sabéis que tenemos mucho fresquito con nuestro árbol y nuestra naturaleza y el medio ambiente que está allí.
1: Correcto.
0: A tope. Así que no nos lo podemos perder, que ya van a estar allí por la mañana, y a media mañana pues integramos nuestra lectura del programa Animación a la Lectura, que no lo vamos a parar en todo el año.
1: Así,
0: o sea,
1: en
0: el verano tampoco.
1: Julio-agosto, por supuesto.
0: Julio-agosto, por supuesto, también. Ya también adelantaremos nuestras ubicaciones, que serán seguramente muy fresquitas.
1: Sí, ya está. Yo estoy pensando en agua.
0: En agua. Algo así tiene relación. Así que yo creo que la siguiente lectura, en julio y agosto, la vamos a poder ver directamente más fresquito, con algún traje de baño o algo
1: genial.
0: Así.
1: Genial. Tenemos pistas ya.
0: Tenemos pistas.
1: ¿Pero qué más tendríamos a partir del 13?
0: Bueno, pues...
1: Después
0: del 13 yo ya creo que va tocando, y llevamos, como yo muchas veces me río con Martín, con nuestro Martín.
1: Histórico Martín también,
0: Histórico Martín, llevamos 3 ediciones, yo creo, ¿sabes? Sí, del Candil Rojo.
1: Sí, unas poquitas. unas poquitas.
0: Así que el próximo 27 de junio ya tenemos aquí nuestros profesionales de rock tocando en el aparcamiento, como hasta ahora ha venido haciéndose, en el aparcamiento del Teatro Multiuso. Eso es, continúa ahí. Uh-huh. Y bueno, vamos a tener Ramoncín.
1: Buah, fíjate. Celebra además 50 años en la brecha.
0: Efectivamente, que es su gira 50, que se le llama, porque son sus 50 años, que no es poco tampoco.
1: Y
0: bueno, pues lo tendremos ahí. Tenemos un cartel, la verdad, que bastante importante, de Dr. Feelgood, que son una banda. Efectivamente. Son, y Mr. Simba, que de la Tierra.
1: Los anfitriones.
0: Y a partir de las 9 de la noche no nos lo podemos perder. Tenemos que estar ahí. La entrada es gratuita, como siempre. Se harán entrega de las gorras y camisetas conmemorativas de nuestro candil. Así
1: a
0: que
1: los
0: hay que
1: más
0: estar
1: puntuales.
0: A los más puntuales. Hay que estar allí porque este año, de verdad, que yo ya he visto algo, algo, y la camiseta y la gorra prometen, ¿eh?
1: Yo no me
0: la perdería.
1: Es que ya lo comentaba Martín, bueno, la presentación salíais con la camisetita, pero ha sido mejorada un poquito más la gorra.
0: Sí.
1: Y es que subir el listón en cuanto a la imagen también, año tras año, ¿eh?
0: Y bueno, ya forma parte de nuestro ADN, ¿no? En nuestro municipio, así que yo el cartel va a ser muy bueno este año y que la entrada es gratuita, hay que venir.
1: Entrada libre, absolutamente.
0: Claro que sí.
1: Y cuentas pendientes, siempre le pregunto a Martín, oye, defíneme este Candil Rock, este es el 38, por si alguien tiene alguna duda, y dice, no, es que estos son cuentas pendientes, Ramoncín, fíjate, le debemos un tributo, ¿no?
0: Pero además de eso es que todas son especiales, yo siempre se lo digo, Martín, no dejas de, porque es verdad que Candil, pues bueno, es su Candil. Yo le digo que es un niño. Entonces,
1: con él
0: prácticamente.
1: Empezó.
0: Sí, con él empezó. Yo digo, prácticamente 38. Pues si es que todos los años se va superando.
1: Correcto.
0: Y todos los años son especiales.
1: Correcto.
0: En fin, diferentes. Sí. Así que, aunque creamos que lleva 38 ediciones Candil Rock y que sea todos los años, pero es que todos los años es totalmente diferente.
1: Sí, sí, sí. Y la gran familia de Crash Music también, naturalmente.
0: Efectivamente. Ellos, por supuesto, su profesionalidad que tienen también, que hay que ponerlo en valor. Uh-huh. Y bueno, que colaboráis todos, luego ya con las cuñas, con, claro que sí. Y estará, bueno, en breve lo tendremos aquí a Martín ya.
1: Sí. Momentazo.
0: Con su entrevista.
1: La dosis, sí, Candil Rock, ya mismo.
0: Efectivamente.
1: ¿Y más cosas?
0: Sí, más cosas. Bueno, pues como siempre también, y actividades que nosotros solemos hacer en nuestro municipio, la Escuela de Verano, que ya hemos empezado hablando de que nos despojamos de las mochilas, pero bueno, habrá que cogerla un poquito más en el mes de julio, que hacemos nuestra Escuela de Verano este año, del 1 al 31 de julio en Zeiz Buenavista, y bueno, una forma de conciliar, como sabéis, con la familia,
1: dar
0: un poquito de respiro, que los peques estén atendidos, porque también ya no solamente que estén allí, es que estén atendidos, que hagan sus actividades, se lo van a pasar bastante bien, sus talleres, deportes, manualidades, hábitos de vida saludables, que también a ellos les gusta un poquito, que en verano no sea matemática y lengua,
1: al final
0: los pobres cambian un poquito el chip, y bueno, hay muchos niños que nos sorprenden con su creatividad allí, con las manualidades y con sus actividades. Así que pues este año comenzamos, el plazo está abierto, termina este viernes 5 de junio, y bueno, quedan muy muy poquitas plazas, así que lo más rápido que vayan
1: el
0: gestionando
1: de plazas
0: 120 plazas para la actividad. Ajá. Y para la aula matinal y comedor 60 ambas. Ajá. Así que también, como sabéis, tenemos reservas de plazas para alumnado con necesidades especiales, porque nuestra escuela es integrada y
1: inclusiva.
0: Y ya digo, el próximo 10 de junio tendremos la lista publicada provisional. Y que de verdad animarlos que tienen el servicio de matinal, el comedor, porque bueno, ahora parece que en el verano los horarios suelen cambiar un poquito, los trabajos, y también se necesita que al final estén atendidos hasta las 3 y luego por la tarde pues ya disfrutar,
1: claro,
0: parques, playa,
1: piscina,
0: pero bueno, por la mañana que estén un poquito, ya decimos, un poquito haciendo sus actividades y atendidos.
1: Fantástico. ¿Y qué más?
0: ¿Qué más? Pues no sé si habéis visto que hemos tenido nuestra jornada de bibliotecas provinciales, que también quería resaltarlo. Hemos estado en Vera.
1: La inteligencia artificial ha sido, digamos,
0: el lema. La inteligencia artificial ha sido el lema, que la verdad que muy importante, porque aunque parezca que no, pero también las bibliotecas tenemos que actualizarnos y hay que incluir, pues bueno, todas las nuevas herramientas que van saliendo, porque son importantes. Y bueno, nuestro club de lectura, que lo tenemos allí, que también
1: ya acabando el curso casi,
0: ya, ¿no?, acabando curso también. Y la verdad que este año también ha funcionado muy bien. Hemos tenido pues prácticamente como que 7 libros de lectura en todo el curso. Y luego este año, pues para verano, vamos a tener algunas lecturas también de autores de aquí del municipio. Ajá. Que aunque no se vaya al club como tal, pero siempre en el verano nos gusta llevarnos ese libro a la biblioteca, a la piscina, a la playa, y poder disfrutar de esa lectura. Así que este año también en verano, como novedad, se van a tener unos libros de autores de aquí del municipio, donde pues se pueda, se pueda también uno pues en el verano entretener con esas lecturas. Y vamos, por supuesto, tendremos nuestra bibliopiscina en la piscina también.
1: Perfecto.
0: Claro.
1: Es justo lo que te iba a preguntar, que no va a faltar, ¿no?
0: No va a faltar, claro. Ya la tenemos preparándola, a la vez que la piscina también, pues para que, bueno, allí pues los peques hagan una lectura también de todas las edades. Ya sabéis que nosotros tenemos un archivo y un fondo literario para todas las edades, y allí tendremos también, como siempre, unos poquitos libros para que puedan pues echar el rato en hora fresquita.
1: Correcto, claro, correcto. Que entra mejor, fíjate, la lectura, relajados en la piscina.
0: Bueno, habla de todo, hay también de recetas, hay de lo que cada uno quiera
1: por gustos.
0: Leer, claro que sí, cada uno por gusto.
1: Y oye, déjame que una vez más recuerde y vuelva a dar la enhorabuena por lo que es ya también epicentro de educación, diversidad e inclusión, que venimos hace un par de fines de semana, de disfrutarlo. Quinta entrega ya del Vivabun, es más fuerte que nunca.
0: Nuestro Vivabun, sí, ha sido bueno, espectacular este año también. La entrada agotada, el aforo ha sido bastante más grande, porque hemos tenido utilizando la parte de abajo de la verdad que el club de las bicicletas, espectacular también del Dirty. Y muy bien, ha hecho muchísimo calor, pero allí no lo hemos notado, porque tenemos mucha vegetación, muchas sombra, y hemos estado muy a gusto. Y bueno, la diversificación de actividades que también había, que había familias con las que hablaba y me decía, si no nos da tiempo a hacer tantas actividades, digo, bueno, pues tenéis 2 días, así que, y sí, la verdad es que los niños muy contentos, y los espectáculos de los conciertos, bueno, han sido Kimi Rock, yo los vi, impresionantes. Impresionantes todos los conciertos.
1: A mí me enganchó Triguiñuelas.
0: Triguiñuelas también. Buah. Y bueno, los Agro, lo mismo. O sea, es que no sé, no podría decirte ahora mismo cuál de todos han sido, porque cada uno tiene su estilo. Y bueno, yo ver a los peques que se sabían las canciones de rock, algunos, y ver cómo disfrutaban, porque al final todas las edades disfrutaban. Estaban allí, ha sido lo más satisfactorio posible. O sea, que claro, bien.
1: La fiesta de las familias, como
0: la fiesta de las familias y nuestro parque Loquilandia.
1: Y esa es otra, y cada año se va subiendo un poquito más el listón, que no es fácil. Cada año también hay. Maravilloso, pues Almudena Serrano, te libero.
0: Muy bien, muchísimas gracias, que es muy a gusto, muchísimas gracias de invitarme, y que, bueno, cerrando programación de verano, que tendremos mucha desde todas las áreas, como siempre, así que, y bueno, ya daré una primicia, nuestra fiesta de inicio de verano, que la haremos el próximo 20 de junio.
1: 20 de junio.
0: 20 de junio.
1: Confirmado.
0: Confirmado, así que ya lanzaremos las actividades. Que habrá, y bueno, que animarlo a todos, que ya termina el curso, que terminamos exámenes, muchísimas cosas, que viene el verano, que hay que disfrutarlo y vivirlo también.
1: Absolutamente.
0: Y vivirlo.
1: Ánimo, que queda un empujoncito para acabar el curso, ánimo.
0: Claro que sí, ánimo, y que seguro que las notas salen todas muy bien, como nos merecemos.
1: Y tanto, estamos al límite, abrocho con el gran Ramón Fin, avanzando ese Candil Rock. Tendremos nueva cita ya en las proximidades del Candil Rock.
0: Claro.
1: Vale. Muchísimas gracias a Almudena Serrano, enhorabuena por todo,
0: Muchísimas gracias.

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0: Buenísimas tardes, querida audiencia. Una vez más traemos a Onda Palantir grandísimas aventuras. Esta vez vamos a entrar en el Grand Line. ¿Qué será el Grand Line? Bueno, pues ahora nuestro querido Pelayo, que ya os lo adelanto, que es nuestro guía principal de hoy en la búsqueda del tesoro, nos va a hablar de One Piece. Nos vamos a poner el sombrero de paja y nos vamos a destapar. Nosotros no, vamos a destapar qué hace que la inmensa obra de Chihiro Oda siga siendo la reina de los mares. Celebrando que la piratería sigue más viva que nunca en este 2026, tengo en el estudio, como os decía, en el estudio virtual, para hincarle el diente a esta fruta del diablo, a Pelayo Gálvez. Hola, Pelayo.
1: Hello, ¿qué tal? ¿Cuánto tiempo sin pasarme?
0: Sí, madre mía, que ya te echábamos muchísimo, muchísimo de menos, ¿eh? Porque se nota cuando no viene.
1: Ha estado embarcado en aventuras por los cuatro mares. Bueno, los 7, 4, 8, no lo sé, los ya no lo sé. En One Piece no son tantos.
0: Ah, bueno, pues ahora lo comentaremos. 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Bueno, Pelayo, antes de empezar, cuéntanos todas esas cositas que estás haciendo aparte. Y que bueno, pues que claro, pues te quitan tiempo de la vida, pero tú siempre tienes un huequecillo para nosotros.
1: Hombre, faltaría más. Esto es mi casa, Onda Palantir es mi casa. Pues sí, estoy liaete, porque como también participo en La Órbita de Endor, que es otro podcast, que podéis encontrar también en iVoox.
0: Claro.
1: Y tengo mi propio canal de YouTube, que es La Grieta Disforme.
0: Ahí está.
1: Sí. Me quita ratetes. Pero en realidad, cuando no estoy con vosotros es porque genuinamente no tengo tiempo para nada, ni siquiera para aquello.
0: Lo sabemos. Bueno, nada, esta es tu casa, cuando tú quieras aquí está, ya lo sabes, y proponiendo temillas. El de hoy, One Piece, pues hiper mega conocido, hasta para mí, que he visto dos episodios de la live action de Netflix y que me leí como 10 páginas de uno de los tomos que reeditaron cuando Netflix dio el bombazo con esta serie. Hace un par de años. Y me surgen muchas dudillas que de hecho yo te he ido preguntando a lo largo del tiempo, pero tú aquí eres el verdadero experto. Mira qué caña esta música, ¿eh? Qué guay.
1: Hombre,
0: me encanta. A ver. Bueno, esto anima a cualquiera. Me mola, me la voy a meter en mi lista de música para ir a trabajar por la mañana con energía, ¿no? Como si fuera yo a buscar mi tesoro particular. Hiroshi Kitadani, esta canción, que hemos estado buscando varias aquí en Spotify y me aparecían versiones, algunas muy, muy buenas, muy bien hechas, otras con otro estilillo un poquito más diferente, pero bueno, pues esta es la original, ¿no? Ya está.
1: Sí, hombre. Y es que tiene una cantidad de covers que alucina. Así que canción, este opening, es un himno ya casi, si me cuenta. Poco faltaría. O sea, en muchos sitios ya es incluso como una oda a la libertad.
0: Claro. Que de hecho es como uno de los... según todo, porque claro, yo me pongo a investigar y digo, no sé absolutamente nada de One Piece. Es solo lo que he comentado antes. Voy a empezar a enterarme un poco de qué va todo esto. Y efectivamente la palabra libertad, de las primeras cosas que te aparecen para definirlo. No sé, ¿qué nos cuenta? Empieza tú por donde quieras.
1: A ver, pues realmente, asumiendo que no todos los oyentes van a tener la más mínima idea de lo que es One Piece, aunque seguramente les suene un poquito, ya si no por la serie de Netflix de Personas, porque hayan visto por ahí, pues, mochila o cosas así con el pirata del sombrero de paja,
0: ahí está,
1: ¿no?
0: Claro, eso era lo que a mí me llamaba la atención también, porque yo sé que hay mil formas de merchandising y yo decía, ¿esto qué es?
1: Sí, hombre, claro. Lo más distintivo de esta gente es ese sombrero de paja. Uh-huh. Y ahora te contaré un poquillo de por qué. Bueno, a ver, esta historia... es engañosamente simple, ¿vale? Porque nuestro protagonista empieza su historia, digamos, a la deriva en alta mar dentro de un tonel, ¿vale? Así empieza la historia. Claro, pues este muchachico, que es Monkey D. Luffy, básicamente tiene de especial que es de goma, es un hombre de goma que pilló ese poder tras comerse lo que en esta serie se conocen como frutas del diablo. Esas frutas, básicamente, quien se las come, pues su cuerpo o su ser cambia, muta, y puede pillar poderes de diferentes tipos, pero muy peregrinos. Algunos incluso de que son capaces de pegarse pellizco en la mejilla y crear bolitas de mochi. O cosas tan brutas como que se convierten en sí mismos en oscuridad o en un elemento. O sea, se convierten en fuego. Yo ahora no es que mi cuerpo genere fuego, es que soy fuego.
0: Ya. Pero estos son como si dijéramos una especie de características pasajeras o ya para siempre.
1: No, son para siempre. Y de hecho, acarrean también un problema. Y es que en un mundo de piratería y de grandísimos océanos, en los que la Tierra representa un porcentaje ínfimo de su planeta, tienen un problema. Y es que las personas que comen frutas del diablo, básicamente se convierten en... se paralizan al toque del agua marina. Entonces, claro, si caes al mar, pues te hundes como un plomo.
0: No, ostras, entonces es muy engañoso tener ese don, entre comillas.
1: Tiene su parte negativa, que está claro, y también pues hay enemigos que cogen ese mineral marino, que en japonés lo llamaban kairoseki, que era como piedra marina o algo así, ahora no recuerdo la traducción al español, pero básicamente es que si te pegan con eso, como que anulan también tu poder, ¿no?
0: Vale.
1: No son invencibles de base.
0: Esto, como tú decías antes, no es tan sencillo como se muestra, porque ya van saliendo un montón de cositas, ¿eh? Y como de reglas especiales.
1: Claro, pero fíjate que ni siquiera me refería a lo de engañosamente simple, el tema de la pelea y la lucha y los poderes, porque eso lo podemos encontrar en muchísimas otras historias que han trascendido en mayor o menor medida. Algunas pues pasan de largo y ya está. Es que One Piece tiene... bajo toda esta capa de aventura juvenil, lo que llamamos shonen, tiene una arquitectura narrativa bastante compleja que aborda principalmente temas potentes como la libertad, la corrupción sistémica, el racismo y en general la naturaleza de la justicia per se, no las leyes sino la propia justicia. Entonces se han hecho incluso investigaciones académicas bastante tochas con la teoría actancial de Greimas y vamos, que es gente que se toma muy en serio en la obra de Oda, diciendo que este tío no escribe solo pelea, sino que realmente utiliza a sus personajes como vectores para cuestionar en general las instituciones de poder.
0: Podemos decir que uno de los mangas, entiendo porque inicialmente era un manga, ¿no?
1: Claro, sí, un manga.
0: De los más famosos.
1: En el 97.
0: Eso, entonces de los más famosos, de los más vendidos, de los más queridos.
1: Posiblemente el más vendido de la historia. De hecho, hace poco superó en venta a todo el recorrido de Superman.
0: ¡Buah! Claro, porque continúa. Es decir, esto lo hablamos, lo estábamos comentando antes de abrir micro, que ya hablamos muy de pasada hace bastantes meses en otro programa, porque Pelayo nos lo recomendó, de toda la serie de One Piece, de toda la saga de One Piece, que no está finalizada aún, ¿no? Tú me has dicho cuándo se inició, 93, ¿has dicho?
1: En el 97 del manga, en el 97, y no demasiado después empezó el anime. De hecho, aquí en España, Telecinco, yo lo veía de niño, pues no sé, en los primeros 2000, ahí es donde empezó todo para mí.
0: Fíjate, a mí me sonaba, pero a lo mejor me pilló algo más mayor o con otros intereses, ¿no? No pasaba yo mucho tiempo en mi casa, la verdad, y no lo había visto, pero sí sabía de su existencia, porque yo creo que también es un poco imposible no saberlo. Pero ya en los últimos años, esto lo hemos hablado también en otros programas, como que no está tan mal visto, entenderme, no es que esté mal visto que te guste este tipo de cultura y este tipo de diversión, pero era más como el friki raro, ¿no?, que veía estas cosas. Y últimamente es como guay.
1: Sí, y hombre, ya, todo eso ha ido pasando con los años.
0: Además de eso, hay un montón de eventos en todas las ciudades de España y del mundo donde se promueve este tipo de cultura. Y aparte, pues Netflix apostó por esta saga para traerla a la acción real. Entonces todo eso ha ido sumando y One Piece está más vivo que nunca.
1: One Piece está más vivo que nunca y todavía está un poco lejos de terminar. Aunque esté incluso en su arco finales del manga, arcos finales, joder, yo no creo que esto tarde menos de entre 5 y 10 años en terminar. Conociendo a Ichiro Oda, pues,
0: vale,
1: seguro
0: pero,
1: que no.
0: Claro, claro, es que esa era una de mis preguntas. Él ha dicho en algún momento, porque creo que tú comentaste que decía, va a acabar de aquí a X tiempo.
1: Sí, pero ya alguna vez nos ha engañado con eso.
0: Hemos sido engañados.
1: Hemos sido.
0: Vale, entonces, la serie, tanto la de animación como la de acción real, ¿cuándo podría acabar?
1: A ver, la de animación, uh-huh, el anime que conocemos todos, sí, realmente pues acabará prácticamente cuando acabe el manga. Porque lo que hicieron desde el principio fue hacer una estrategia, en mi opinión, desacertada, que era que nunca dejase de estar en emisión. Vale. De hecho, la primera temporada de One Piece tiene más de 1000 capítulos.
0: Madre mía.
1: Porque la segunda temporada han decidido hacerla ahora, cuando decidido pasarse al formato de temporada.
0: Ya.
1: Que casi ya al final de la obra. Entonces, uh-huh, claro, lo que hacían es que estiraban como un chicle los capítulos y hacían una conversión de 1-1, es decir, un capítulo, uh-huh, del manga, que son unas pocas páginas, te hacían un capítulo de 20 minutos de anime.
0: Sí.
1: Entonces, claro, todo estaba muy estirado y tal. Hay un proyecto por internet que se llama One Piece, que es un proyecto fan en el que recortan todo lo que sobra y va mucho más al grano.
0: Uh-huh.
1: Luego es la forma de verlo para gente que quiera meterse por ahí. Y también ahora van a redibujar la serie completa de una forma optimizada, para un estudio potente. No sé si era WIT Studio quien lo hacía, o si lo estoy tirando de memoria, así equivocando, bueno, para tener ahí. Pero un estudio potente, de los que son ahora conocidos por obras de actualidad. Y claro, ahora que se ha pasado al formato por temporada, pues aparte de que está mejor dibujado y tienen más pasta para todo,
0: claro,
1: el ritmo es mucho más adecuado, ¿no? Entonces, es algo que agradecer.
0: Uh-huh.
1: Aún así, es una historia, yo creo, que se disfruta muy bien en formato manga. Porque aunque es un shonen de acción, o sea, la acción es muy importante dentro de la historia, en el fondo hay muchísimo texto. Tú ves las páginas y están atiborradas, están preñadas de bocadillos de texto, de los personajes hablando, de cosas contándose, hay flashbacks, hay de todo, ¿no? Y las peleas son importantes. Pero no es como en otros mangas que son puramente de acción, como puede ser, no sé, Dragon Ball, que lo conocemos todos.
0: Sí, sí.
1: Es un manga que tú te compras un tomo y en menos de una hora te lo has ventilado, porque es acción, acción, acción. Son viñetas y viñetas de movimientos, de posiciones, de ataques, y la trama, pues, realmente es secundaria. Aquí no, aquí la trama en One Piece es quizás lo más importante, y las peleas pues están ahí como la guinda que corona un poco la tarta.
0: Claro. Vale, pues venga, cuéntanos un poquito más, porque no he empezado contando. ¿Cómo abre el manga One Piece? Pero, ¿qué pasa? Aparte del tema este de la fruta y que Monkey D. Luffy tiene una habilidad especial, que no se puede mojar.
1: Pues mira, esta historia de eso parte de una premisa muy, muy simple, y eso es lo que quería dejar un poco entrever, que vamos a empezar una gran odisea partiendo de lo más humilde, que un supuesto capitán sin tripulación y sin barco en un tonel a la deriva.
0: Uh-huh.
1: Y durante los primeros estadios de la serie, en un mar que se supone que es el mar más tranquilo, aunque también es peligroso, que es el East Blue. En un mar que se supone que es el mar más tranquilo, aunque también es peligroso, que es el East Blue, como el este azul, así se llaman los mares, son cuatro puntos cardinales, uh-huh, y el blue no sé qué. Vale, pues vamos a empezar una aventurita con él, ya teniendo relaciones especiales con muchos personajes. Siempre Luffy es un personaje que va dejando huella en la gente con la que se encuentra.
0: Uh-huh.
1: Es lo que le caracteriza. Tiene una personalidad aplastante y ni siquiera se podría decir que es como súper bueno y tal. No es como un héroe, o sea, él para nada es un héroe, pero tiene una moral muy clara.
0: Uh-huh.
1: Y entonces, a partir de ahí, pues empezará a reclutar gente para su tripulación. Gente que nunca querrá unirse a él a priori.
0: ¡Qué suerte!
1: Pero que se los ganará, o sea, se los acabará ganando en muchos casos sin tampoco insistir. O sea, es como gente que quiere seguirle. Entonces, pues se le unirá a la tripulación, pues, Roronoa Zoro, que es un cazador de piratas, se le une a su tripulación pirata, imagínate.
0: Uh-huh.
1: La capacidad que tiene este hombre de camelarse a la gente. Y después tendremos eso, si Monkey D. Luffy es como un luchador con poderes de goma, pues tendremos a Zoro, que es un samurái, básicamente, es un luchador con espada. Luego, pues, se unirá una navegante, Nami, que es quizá un poco la voz de la razón en muchos momentos en la tripulación. Tendremos luego a Usopp, que, bueno, es un cobarde, pero quiere ser valiente y es muy buen tirador. También es un manita. Y Pues poco a poco se le irá uniendo gente a la tripulación. Y con el siguiente, que sería un cocinero, que se llama Sanji, tendríamos el equipo base. Estos se consideran como los primeros, porque son los que consigue en ese primer punto de la serie. Sí. Para esto, ya habremos pasado 100 capítulos del manga, para que esto ocurra. Es decir, que esa primera etapa, etapa, pues dura mucho. Y claro, ¿qué pasa? Que todo el rato te están contando aventuras. Y a cada uno pues tiene su propia historia y sus motivos para unirse a la tripulación. Uh-huh. Cada uno además tiene su propio sueño, tiene su objetivo personal por el que quieren hacerse a la mar y hacerse piratas. Uh-huh. Y hay una cosa importante, y es que los piratas en este mundo no son el concepto ni realista,
0: claro,
1: de que piratas son piratas, cabrones, ladrones, asesinos. Aquí hay de eso. Sí. Pero también hay otra cosa, también está el concepto de la piratería como el máximo grado de libertad. Entonces también hay piratas que no, que sean, o sea, que no son malos, a lo mejor tampoco son buenos, igual son pues, gente pues, que va por su vida, tiene su objetivo, un poco egoísta, pero no necesariamente van ahí asaltando aldeas. A lo mejor su objetivo es pues como el que tiene esta tripulación nuestra. Ellos, o sea, Luffy quiere encontrar el One Piece. El One Piece es lo que da nombre a la serie. ¿Y qué es el One Piece?
0: Eso, a ver.
1: Pues el One Piece... Nadie sabe en qué consiste exactamente, nadie sabe lo que es, pero es muy importante. ¿Por qué? Pues porque hace unos años, el que se conoce como el mejor pirata de la historia, al que apodaron el rey de los piratas, uh-huh, Gold Roger, en momento de su ejecución, reveló al mundo que el One Piece existía, que lo había dejado al final del Grand Line y que era para el que lo encontrase.
0: Vaya.
1: Entonces, claro, eso... provocó el efecto contrario de lo que sus ejecutores querían. Sus ejecutores, que era la Marina, que sí, pues la Marina como la gran fuerza, digamos, de la ley en el mundo, porque uh-huh, este mundo está gobernado por un gobierno mundial,
0: vale,
1: aunque luego haya reinos y tal, pero son vasallos en el fondo de este gobierno mundial. Ellos pretendían acabar con la piratería y claro, lo que consiguieron es reavivarla todavía más. Entonces uh-huh, las generaciones jóvenes se echan a la mar con el objetivo de encontrar este tesoro, que aunque nadie sabe lo que es, es como el gran objetivo de la gente que tiene uh-huh, una gran ambición por lo que es la aventura, la superación e incluso, pues, ¿qué te digo yo? Pues todo lo que te puedas imaginar, ¿no? Que se podría conseguir. Uh-huh. Algunos lo quieren por la fama, otros por la riqueza. Pero claro, la odisea que hay que vivir simplemente para acercarse a una fracción del recorrido, pues es nuestra gran aventura. Pero claro, en un mundo en el que hay gente con poderes místicos, gente que no tiene poderes místicos, pero que son tan fuertes por sí mismos que bien podría parecer que los tienen, al estilo de cualquier manga de artes marciales, pues claro, te encuentras una aventura que podría haber sido a lo Dragon Ball, de bueno, Dragon Ball, entendedme, la sí, Dragon Ball original es aventura, pero luego Dragon Ball Z, Super, ya son animes de, claro, de pelea, ¿no?
0: Sí, sí.
1: Pues podría haber sido simplemente pelea y pelea, y seguramente hubiese tenido mucho éxito, pero claro, ¿por qué ha trascendido? Pues por eso otro que os he contado, porque en cada sitio al que van se encuentran situaciones muy, muy humanas, es decir,

0: Ya.
1: te implican emocionalmente mucho. Eiichiro Oda creo que es un maestro precisamente en rascarte el corazoncito y hacer que personajes que a priori te deberían quedar igual, les dedique unas cuantas páginas, incluso a veces en esas famosas páginas negras que llamamos, que es como él colorea el fondo de sus páginas cuando son flashbacks,
0: Vale.
1: dice, hostia, si es que eres un cabronazo. En 10 páginas he hecho que este tío me importe, me va a sacar las lágrimas. Y
0: Ya.
1: claro, cuando llegan momentos que tienen que ser catárticos, lo son en un grado sumo. O sea, hay momentos en los que puede pasar un arco narrativo en lo que dices, madre mía, hay un villano que a lo mejor es un mierda, un tirano, y lo ves haciendo tropelía y ves las cosas que ha causado en el pasado y ves que nadie se atreve a meterle mano. Y entonces llega Luffy, se planta adelante y le mete un ostión en la boca y dice, ¿cómo un puñetazo puede ser tan catártico para un lector? Pues eso no te lo da One Piece.
0: Bueno, aparte porque Luffy no es un tío que tú digas, guau, es una mole gigante, tiene un musculazo, ¿no? Es como un niñillo
1: Hey, a un muchacho.
0: enclenque con sus chalequillos, sus pantalones rayos y su sombrerillo de paja.
1: Su
0: Ese
1: sombrerillo de
0: sombrero
1: paja,
0: tan
1: que es el que da
0: característico.
1: nombre, claro que es el que da nombre a su tripulación. Su tripulación es la tripulación del sombrero de paja. Claro, y su bandera pirata es una calavera con sus dos huesos cruzados que porta un sombrero de paja.
0: Efectivamente. Mira, ahí ese elemento tan básico al final se convierte en una cosa muy importante que tú, donde quiera que lo veas, lo identificas.
1: Totalmente. Y claro, la serie al final se desarrolla principalmente en el punto en el que entran a este mar, esta gran línea, que es un mar que está separado del resto. Es un mar que básicamente transcurre en una línea que cruza el planeta como si fuese el Ecuador.
0: Vale.
1: Y es lo que llaman la Grand Line, la gran línea. Entonces, claro, ahí dentro es donde viven los piratas más fuertes y peligrosos del mundo, porque es un sitio, pues, donde están las mayores cantidades de riqueza, la gente más fuerte y la línea que se supone que hay que seguir para llegar al One Piece. Claro, entonces ahí dentro se mezclan un montón ya de historias de política, de intereses personales, de mafias, de todo, de todo, de todo, de todo. Y es complicado ese mar, porque en él viven además criaturas, monstruos marinos gigantes, pero gigantes. Y ahí
0: Madre
1: lo
0: mía.
1: normal es que te encuentres bicharracos.
0: Tipo Kraken, pero cada uno de su padre y su madre, ¿no?
1: Sí, gigante y
0: Vale,
1: con
0: vale.
1: diseños muy divertidos. Porque
0: Guay.
1: además, una cosa que caracteriza a Eiichiro Oda, y es que yo a veces le llamo el Ibáñez japonés, porque es su rollo. A él te puede estar contando una historia súper seria, a lo mejor por momentos, pero sus diseños siempre son divertidos. Y siempre tiene algún detallito de fondo que te pueda hacer reír. Y a lo mejor te está dibujando una bestia marina gigante, pero igual esa bestia marina resulta que es como un pececito de estos de feria, un
0: Sí,
1: pez
0: ah,
1: dorado,
0: mira.
1: con los ojos saltones y tal, pero claro, es un bicharraco con los ojos que es como una montaña de grande. Eso es muy divertido, ¿no? A mí me hace mucha gracia.
0: Estoy viendo imágenes y es verdad que son muy, muy curiosas.
1: Muy curiosa. Además, él tiene la afición de a los personajes los dibuja más grandes o más pequeños, según la
0: Sí.
1: importancia que él cree que tienen en la historia, o según cómo de amenazante él quiere que se vean. Pues dices, pues mira, ¿este personaje es un humano? Sí, es un humano. Y dices, ¿por qué mide 4 metros? Bueno, pues porque para que se note que es más fuerte.
0: Es como muy básico en eso, ¿no? O sea,
1: Sí,
0: no hace
1: es
0: falta
1: muy
0: que sea de
1: básico en
0: otra forma,
1: eso.
0: lo voy a demostrar así,
1: A él le
0: ¿no?
1: gusta mucho. Es un tipo que no tiene demasiada atadura. O sea, en ese sentido. Él, todo lo que sea a favor de lo que quiere contar, de lo que quiere transmitir,
0: Sí.
1: es válido. Pero además, mira, si yo tuviese que destacar algo de Eiichiro Oda, serías que posiblemente sea el mejor autor del mundo a la hora de reinterpretar su propia obra. Es decir,
0: ¿Ah?
1: hay veces que naturalmente lo que está escribiendo ahora no lo podía tener pensado hace 20 años, es imposible, ni hace 25. Sin embargo, sabe hilarlo y sabe hacerte sentir como si que estuviese todo pensado al principio. Los fans más acérrimos, que son un poco, para mi gusto ya, descerebrados, creen que sí, que todo lo tenía pensado, pero te ha dado un gran plan maestro. Y digo, amigo, no, vamos a darle al César lo que es del César. Este tipo es excepcional,
0: Claro.
1: haciéndote creer eso. Y dice, mira, es que aquel personaje de fondo que dibujé en aquella viñeta, en aquel sitio, que estaba, que pues era un tío que estaba espiando en aquel momento y ahora te lo dibuja mejor, claro, definido, con el mismo estilo, el perfil encaja, pero ahora un personaje que importa
0: y
1: que
0: le tiene trama y
1: que estaba allí.
0: Claro,
1: dice, es que ya lo dibujó. Claro, tío, ya lo dibujó, pero ahora es cuando le ha dado trasfondo. Y en eso es buenísimo. Entonces, claro, cuando estás leyendo algo ahora, tantísimos años después, hablamos de décadas después, dices, madre mía, aquello era importante. Un ejemplo para los que hayan visto muy poquito de la serie o incluso hayan visto el live action, en la segunda temporada de live action, vemos un enfrentamiento entre dos gigantes en una isla, Dorry y Groggy. Pues esos dos gigantes desaparecen durante, no sé, a lo mejor 800, 900 capítulos desaparecen. Y ahora vuelven a ser importantes en el manga. Después de 20 años. Entonces, es a lo que voy. Sabes recuperarte personajes. Continuamente te crea mini historias, pequeñas páginas, a veces solo una página para contarte en una sola, en un solo vistazo, qué está pasando con algún personaje. Entonces, pues eso está súper guay.
0: Bueno, sí, porque te sitúa rápido. No necesitas tampoco mucho para centrarte. Vale, entonces hemos dicho que tenemos el manga, tenemos la serie de anime, tenemos el live action y creo que hay también videojuegos, ¿no?
1: Sí, hay videojuegos. Es cierto que los videojuegos de One Piece no son especialmente buenos, prácticamente ninguno.
0: Ya
1: pero
0: decía yo.
1: Sí, es un poco del tirón del videojuego que sale a raíz de un manga famoso. Hay muchísimos de ese tipo. Si tuviese que destacar de One Piece alguno, pues mira, sacaron varios, que son los Pirate Warriors, que son precisamente el estilo que se llama Muso. Es el estilo de los Dynasty Warriors. Es un estilo en el que tú manejas a un único personaje y te enfrentas a legiones, o sea, cientos y cientos y cientos de enemigos, son más estratégicos, no son un gran desafío para el jugador a nivel de pelea, pero son divertidos, ¿no?, para la gente que es fan del género, pese a ser un género de nicho. Pero es verdad que encaja muy bien con One Piece, porque puede encontrarte pues que un personaje protagonista, pues a lo mejor sí que puede arrasar con docenas y docenas de enemigos, o de marines, o de piratas subalternos que no tengan poderes especiales. Entonces puede encajar bien. Y hay otro juego que también está un poquito por encima de la media, que era un RPG, un juego de rol por turnos y tal, que era One Piece Odyssey. Que para mi gusto tampoco es un juegazo, pero dentro de lo que uno está acostumbrado en adaptaciones de series, pues sí que estaba bonito.
0: Muy bien, ese es el que yo había estado mirando, el que le había echado un ojo. Vale, bueno, siempre cuando hay un producto que tiene mucho éxito, pues parece ser que el juego no es como algo que va pegado. Que sí o sí va a salir un juego.
1: Es dinero gratis para esta empresa.
0: Claro, y es lo que tú decías, pues si hay fan y está bonito y es jugable, no es excesivamente difícil, porque ojo, cuando se te plantea un juego así de esos difíciles, ya sabes, tú me conoces, yo, mira, a mí, yo, no es para mí, porque si no puedo jugarlo, ¿qué hago aquí?
1: Claro, son juegos enfocados para eso, para el gran público que le gusta One Piece y quiere echar un ratito con su personaje favorito.
0: ¿Cuál es tu personaje favorito? Ya que estamos.
1: Muy difícil.
0: Que hay muchos, ¿no?
1: Hay muchos, pero mira, te diría que es muy difícil, pero a la vez podría ser fácil si hago la reducción al absurdo.
0: Venga, bueno, de los que más te gusten, o esa reducción o nómbrame X.
1: Mira, la reducción al absurdo sería que mi personaje favorito es Luffy, el propio Luffy.
0: Es que es muy querido, ¿no?
1: Es muy querido, es que Luffy mola mucho, porque además no es un personaje típico, o sea, podría parecerlo, pero conforme vas viendo la serie, dices, es bastante único, porque en general los personajes de estas series de animación suelen tener un arco de crecimiento como muy marcado, ¿no? Como que al principio son de una manera o son más ingenuos y luego van creciendo y van cambiando. Luffy en ese sentido no tiene grandes cambios y eso, en contra de lo que pudiese parecer, a mí me parece refrescante. Es un tipo que su núcleo importante es su código moral, su forma de ser tan fuerte. Entonces, tú sabes cómo es Luffy y posiblemente el personaje en ese sentido que menos evolucione, porque Luffy es Luffy desde el principio. Entonces, sí que se producen algunos eventos, concretamente a mitad de la serie se produce un gran evento, un gran cisma, que le hace pues también madurar un poco más en ciertos aspectos. Pero Luffy siempre es Luffy. Entonces eso me gusta bastante. Aparte que sería posiblemente el líder, el amigo que todo el mundo querría tener. Realmente en la tripulación casi cualquiera podría pasar por esa descripción, ¿no? Pero creo que no hace falta tampoco volverse muy loco para encontrar un personaje favorito en la serie. Quizá es más típico tener algún personaje que pues te entusiasma menos.
0: Ya.
1: Claro, por ejemplo, a mí gustándome todo. Uh-huh. Pues, por ejemplo, hay personajes que creo que con el tiempo pues han estado infrautilizados o que, bueno, al principio empezaron muy bien, pero luego el autor lo ha pasado a un segundo plano por necesidad o por lo que quiera que sea y a veces pues despuntan. A mí, por ejemplo, Usopp,
0: sí,
1: que es el cobarde y tal, tiene momentos que me encantan. Tiene momentos que me encantan. De hecho, protagoniza algunos de mis momentos favoritos de la serie.
0: Oh, mira.
1: Pero en general creo que podría hacer más con él. También podría decir lo mismo de, pues, de Nami o de Chopper, el reno.
0: Ay, tiene Chopper, me encanta Chopper. Solo de
1: Chopper es maravilloso. Y sobre todo en los primeros momentos del manga, para mi gusto.
2: Son las 6 de la mañana y 59 minutos.

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1: Nunca me han dedicado una canción, sobre todo en la radio, pero si alguna canción me han cantado dedicada a mí y me han bailado y me han mirado a los ojos mientras me la dedicaban, pues era Nadie Como Tú, de Chayanne.

0: Yo tengo un problema con lo de seguir a las bandas. Es que cuando un grupo o un artista me gusta y me llega de una forma especial, desde ese momento quiero todo lo que hay de antes, todo lo que tenga de antes y todo lo que vaya sacando. Que, entonces, hay muchos artistas que tengo todo o prácticamente todo. Bueno, miento, todo no, porque las reediciones no me hacen ninguna gracia y no suelo caer en ellas. A no ser que luego cuando pase el tiempo baje mucho de precio, pero si no, no, porque me da mucha rabia. Pero si hay un artista de la que tengo todo, creo que puedo decir que tengo todo, que es Maui. Maui la conocí en un festival de Alamar, aquí en el anfiteatro de La Rambla, hace ya bastantes años. En aquel momento era Maui y Los Sirénidos. A mí en aquel momento su propuesta me pareció súper original, súper divertida. En cuanto terminó el concierto me compré los discos que llevaba, que en aquel momento llevaba, creo que en formato físico, solo tenía el segundo disco allí. Le escribí por correo para comprar el primer disco, que no lo tenía físicamente en aquel momento, y me lo mandó por correo. Y desde entonces, tanto en los discos que ha sacado por crowdfunding he participado, como en los que... Y siempre que he venido por aquí cerca he ido a verla porque me parece, desde luego, una artista enorme.
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0: Maybe I should have listened.
1: Robbie Williams tiene cosas chulas. Por ejemplo, ese single conocidísimo, ese Feel.

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A mí para viajar hay un grupo que me gusta mucho escuchar porque lo asocio con una época de mi vida en la que hice muchos viajes seguidos, porque hice una gira de teatro con el grupo de la universidad por los pueblos de Andalucía y escuchábamos, entre la música que escuchábamos estaba la de Radio Tarifa. Y bueno, me encanta, asocio siempre a Radio Tarifa, a la idea de la carretera, los autobuses, los coches. Y me gustaban todas las canciones de Radio Tarifa, de los dos o tres discos que manejábamos en esa época. Pero me gusta mucho El mandil de la Carolina, me parece muy graciosa. Y bueno, me gustaría escuchar esa.

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1: ¿De qué tengo todo? Pues de muchísimas bandas tengo toda la discografía, ¿no? Que puede ser John Spencer, puede ser Ramones, puede ser Los Enemigos, puede ser Sonic Youth, Nick Cave, Tom Waits, Leonard Cohen. Hay muchísimos. O sea, podría estar un día entero hablándote. Y te voy a decir uno. Pues diría, por salir un poco de lo normal, que seguro que no suena nunca en radio, te voy a decir 713 Amor, que es un grupo malagueño que tiene un estilo muy personal y casi nadie los pone en radio. Casi nadie se acuerda de ellos. Aunque tiene una discografía muy, muy cortita, pero bastante intensa y buena.

El videoclip que más me gusta, aunque parezca increíble, a día de hoy, el de La chispa adecuada de Los del silencio. Me parece una pasada el videoclip. O sea, aunque sea así como muy cutre, pero es que me parece rollo... Aunque, no sé, la gente cuando me escucha dirá que flipa, ¿no? Pero es que es un rollo muy Tarantino. O sea, es una paranoia lo que hace en el videoclip. Y me parece increíble que en esa época pudiera hacer un videoclip así. Lo que pasa es que como me encanta Héroes, y el videoclip tú lo analizas y es fascinante. O sea, me vuelve loca, o sea, directamente.

radiofrecuencia también, ¿eh? Y por supuesto en el buscador de Google, donde solo tienes que poner la mezcladora .2 o la mezcladora de Paco Castro y ahí te aparece lo primerito. ¿Qué tal? ¿Cómo llevas el día? ¿Bien? Venga, me alegro. Nos queda una horita de buena música, como ya sabes, en esta batidora ecléctica donde le damos esta vueltecita al planeta en cuanto a novedades musicales y todo ello entremezclado con algunos que otros clásicos. Venga, pues hoy le echo mano a un tema del 2020 de Naimo. Y este comeback que regresa implícito en el nombre y literalmente también, comeback de Naimo.

Detrás de Naimo está Sara Naimo y Riva Gunlet, dos amigas de la infancia nacidas en Londres, Reino Unido, que llevan haciendo música juntas desde que eran unas crías. Su estilo es una mezcla especial.

0: espectacular de pop electrónico, house, synth pop y una vibra super clubber y nostálgica. Este tema, Comeback, que habla de la añoranza, de extrañar a alguien o a una versión de ti mismo del pasado, todo envuelto en la necesidad de redención y de volver a conectar. Es esa sensación de querer recuperar un momento o una relación perdida, pero con un ritmo que en lugar de hacerte llorar, te hace bailar en la pista. Naimo y este Comeback.
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0: Pues sí, porque te traigo el nuevo trabajo para este año de Nu Genea, el dúo italiano formado por Máximo Di Lena y Lucio Aquilina. Estos dos productores son originarios de Nápoles, Italia, aunque se pulieron en Berlín, y son los reyes absolutos de rescatar el sonido funk, disco y la psicodelia napolitana de los años 70 y 80 para reventar las pistas modernas. Y por el otro lado, haciendo dúo en este tema, se les une Tom Mis, el niño prodigio de New Soul y el jazz funk, con esa guitarra terciopelada directo desde Londres, Reino Unido.
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0: On and On. Así se llama este tema que acaba de salir del horno, recién calentito para este 2026, de los New Genea, que hace dúo con Tom Misi. En este álbum, que es uno de los platos fuertes de People of the Moment, el esperadísimo disco de estudio de New Genea, que expande su universo musical hacia fronteras intergalácticas y nocturnas. Esta canción que juega con la frase en inglés on and on and on, una y otra vez sin parar, aunque ellos la titulan on and on. La letra y el ritmo transmiten ese viaje infinito en carretera, el dejarse llevar bajo el sol y las estrellas sin importar si te pierdes por el camino, porque al final el mundo sigue girando. Es una oda al carpe diem y a fluir en bucle con la música y la vida. Y como has escuchado, aparte de la voz principal y los sutiles acordes de Tom Misi, en los créditos del tema y del disco mete la mano el cantautor británico Mal Maltese en los coros y la coescritura, además de unos músicos brutales en la banda. New Genea, que estará el mes que viene, el 3 de julio, dándolo todo en Vilanova y la Geltrú, en Barcelona, concretamente en el Festival Vida Festival, que se celebra en la Masía de Encambaya. Y el 11 de julio se suben al norte en el Bilbao BBK Live, en el mítico recinto de Covetamendi. New Genea, junto a Tom Misi, haciendo este tema On and On, que estaba dentro de su disco para este año, People of the Moon.
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0: Bueno, pues hay Yola, el proyecto detrás de todo esto, que en su idioma significa algo así como leyes del universo o reglas del cosmos. Es un trío musical que nació en Ufa, en la República de Barkostostán, en Rusia. El grupo está formado por una familia de músicos brutales, el productor y DJ Ruslan Saikidinov, su talentosa hija Adel Saikidinova, que compone y pone esa voz celestial, y el músico folclórico Rinat Ramazanov, un maestro del kurai, la flauta tradicional de su tierra. Este tema original se lanzó como single en 2025 y se convirtió instantáneamente en un fenómeno masivo en redes sociales, acumulando decenas de millones de reproducciones en tiempo récord. La canción que has oído, Oh My, que hace referencia directa a una diosa pagana de la mitología antigua de los pueblos túrquicos, es la deidad protectora de las mujeres de parto, de los niños y de la fertilidad. En el mito original, ella es una criatura celestial que puede transformarse en un ave sagrada. La canción es una especie de mantra o canto chamánico electrónico que rinde culto a esa fuerza de la naturaleza y a la creación de la vida. Oh My, así se llama este tema que te he traído, que salió a finales del 2021. De Ayola.
1: ¿Sabías que?
2: Cuando se habla de movida madrileña suelen mencionarse siempre las mismas bandas: Radio Futura, Nacha Pop, Los Secretos, grupos con un espíritu punk, pero con un sonido más colorido y festivo. Sin embargo, existió otra vertiente en la escena, bandas que se inspiraban en Joy Division, The Cure o Bauhaus, y que canalizaron el desencanto de la transición española a través de un sonido gélico y oscuro, junto con una actitud nihilista. En su momento no se hablaba de post-punk ni de dark wave, sino de onda siniestra, bandas góticas o afterpunk. Estos grupos que calzaban boogies, llevaban pantalones de pitillos, se cardaban el pelo y se pintaban la sombra de ojos. Entre estas bandas estaban Alaska y los Pegamoides, Parálisis Permanente, Gabinete Caligari, Derribos Arias, Los Monaguillos o Claustrofobia. Ahora ya lo sabes.
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Bueno, pues los reyes del falsete y el sintetizador. Detrás de este proyecto infalible están Thomas Anders y Dieter Bullen, conocidos mundialmente como Modern Talking, hablando moderno. Este dúo dinámico que nació en Berlín, Alemania, y se convirtió en una auténtica máquina de hacer números uno en toda Europa durante los años 80, gracias a la combinación de la voz melódica de Thomas y el cerebro productor y compositor de Dieter. Este llenapistas que acabas de oír, este You Can Win If You Want, que se lanzó en 1985, fue el segundo single oficial de su arrollador disco de estudio debut titulado The First Album, el trabajo que los catapultó al estrellato mundial. You Can Win If You Want, puedes ganar si quieres, es el himno definitivo de la motivación y la superación personal en clave pop. La letra te dice directamente que aunque estés en lo más alto, si trabajas duro, sigues tu camino y crees en ti mismo, vas a conseguir el éxito. Una inyección de optimismo ochentero envuelta en un ritmo electrónico machacón y con un estribillo que se te mete en la cabeza para no salir jamás. Viaje express en el tiempo a los años dorados del Eurodisco y las sombreras, subiendo el volumen en nuestros clásicos de hoy, con uno de los dúos más exitosos, bailados y parodiados de la historia del pop, Modern Talking.

0: Bueno, pues el menudo viaje que nos hemos pegado, nostálgico al indie pop más divertido y costumbrista, con los guardianes del pop GG, Profesor Pop Snagger, una mítica banda nacida en Almería a finales de los 90. El grupo que está formado por cuatro amigos que se juntaron para hacer un pop luminoso y cargado de humor, trompetas, bailongas e influencias de la nueva ola española de los 80 y las melodías, por supuesto, de los 60. Por cierto, el nombre del grupo es un homenaje súper tierno a una famosa serie infantil de televisión de los años 80 llamada El Profesor Pop Snagger. Este tema que salió en el 2004 y forma parte de su aclamado primer álbum de larga duración titulado El Turismo, editado bajo el mítico sello Subterfuge Records, que era la discográfica de referencia del indie nacional en aquella época. La canción Miss España, que es la que te he traído, es una sátira divertida y súper pegadiza sobre el mundo de las apariencias, la fama rápida y la cultura pop cañí de principios de los 2000. Con su habitual tono irónico, desenfadado y costumbrista, la letra retrata la obsesión por el éxito superficial y los concursos de belleza con un ritmo yeye que te arrastra a la pista de baile de inmediato. Es la radiografía de una época envuelta en confeti y humor absurdo. Miss España, así se llama esto dentro de un disco llamado El Turismo, de Profesor Pop Snagger.
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0: Pues detrás de este proyecto tan especial están Santa Marta. El trío musical con una mezcla cultural preciosa que nació en Málaga, España, y que está compuesto por dos andaluces, Benito y Omar, junto al cantante venezolano Luise, lo que explica esta fusión tan mágica. Su sonido es una delicia que ellos mismos definen como New Bolero, donde mezclan el rhythm and blues moderno, New Soul y la música urbana con ritmos tradicionales caribeños, el folclore latinoamericano y el rollo urbano. Este tema que acaba de salir se publicó en mayo de este mismo año, uno de los grandes pilares de su esperadísimo recién estrenado álbum de estudio de larga duración titulado La esquina más violenta. En la canción esta nueva melancolía que le canta algo en lo que todos nos podemos ver reflejados: la dolorosa pérdida de una amistad, el vacío que deja un bromance o una relación con un pana que se ha enfriado. De hecho, el grupo metió un detalle brutal y súper profesional. Si buscas la letra de la canción en Spotify o en cualquier otro sitio en lugar del texto tradicional, te saltan los teléfonos de emergencia y prevención al suicidio de varios países. El mensaje que te lanzan directamente con el tema es: llama a tu pana, habla con tus amigos y cuida a tu gente. Si tienes ganas de verlos, el próximo 31 de julio van a estar en Madrid, en el idílico Festival Noches del Botánico; el 25 de septiembre en la Sala Alboroto en Gran Canaria; el 1 de octubre Noches de Ritmos en la Sala Jerusalén de Valencia, y así en un montón de sitios más durante todo el verano hasta que acabe el invierno. Santa Marta, su nuevo tema se llama Melancolía.
1: ¿Dónde está mi pana? ¿Dónde está?
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0: Bueno, pues Luz Casal, hoy en Los Clásicos en Español, en La Mezcladora. Esta tía, nacida en Boimorto, La Coruña, Galicia, aunque se crió en Asturias antes de comerse el mundo desde Madrid, es la gran dama de la música española, una artista con una fuerza brutal, capaz de pasar del rock más cañero a la balada más desgarradora, con una clase y una autenticidad únicas. Este tema, este Cleptómana de 1982, que es una de las joyas que componen Luz, su mismísimo álbum de estudio debut con el que se plantó en la escena musical, pisando fuerte y editado por el sello Zafiro y lanzado también como la cara B del single No Aguanto Más. La canción, que es un tema con un rollo pop rock ochentero súper divertido, directo y descarado, juega con la metáfora de una mujer que tiene la imperiosa necesidad de robar, pero no cosas materiales, sino las miradas, la atención, los corazones y el aire de los hombres que se cruzan en su camino. Retrata a un personaje magnético, libre y un punto peligroso que se mueve por la noche coleccionando pasiones prohibidas sin dejar rastro. Luz Casal, que está más activa que nunca y en pleno 2026 sigue recorriendo los escenarios presentando su nuevo y ecléctico disco de estudio, Me Voy a Permitir, álbum que hemos recorrido aquí en La Mezcladora. Su agenda que echa humo, así que apunta estas citas imprescindibles para ver su directo arrollador el 12 de junio. En este mes, dentro de unos días, estará regalando una noche mágica en el impresionante Teatro Romano de Medellín en Badajoz, 13 de junio en la Plaza de Toros de Ciudad Real, 8 de julio en el Teatro La Exarquía en Córdoba, el 10 de julio estará en el recinto ferial de Manresa en Barcelona. Y bueno, tiene prácticamente el mes de julio y agosto hasta septiembre ocupados en su agenda, así que en cualquier momento y si te pilla cerca, te puedes acercar a ver toda una leyenda de la música en español. Luz Casal y este tema que te he traído, Los Clásicos, que se llama Cleptómana. ¿Y qué es lo que va tocando ahora? Bueno, pues toca que nos visite la tía, sí, ya sabes, la total inteligencia artificial.
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2: Tía.
1: Tía.
2: Tía.
1: Tía.
2: Tía.
1: Tía.
3: Tía.
1: Tía.
2: Tía.
1: Tía.
2: Tía.
1: La tía.
2: La tía.
1: La tía de la IA. Total inteligencia artificial.
3: La tía.
1: ¿Qué tía?
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0: Bueno, pues así es, amigos y amigas, vamos a traerte hoy una conjunción casi imposible. ¿Te imaginas el Rasputin de Bonnie M, cantado por Rammstein? Bueno, pues deja de imaginártelo.

0: Bueno, pues hoy en la Total Inteligencia Artificial, dos bandas que en sí mismas no tienen absolutamente nada que ver una con otra. Sin embargo, unidas, la cosa cambia. Rammstein y Boney M. con este clásico de siempre, este Rasputin, hoy en la Total Inteligencia Artificial.
1: ¿Sabías qué?
2: El pánico de Chopin, aterrorizado por la idea de ser enterrado vivo, una fobia real en aquella época. El compositor polaco pidió en su testamento que extrajeran su corazón tras su muerte. Actualmente se conserva sumergido en alcohol dentro de una columna en Varsovia. Otra fobia es la del compositor Arnold Schoenberg. Padecía triskaidekafobia, miedo al número 13. Irónicamente, nació el 13 de septiembre de 1974 y murió un viernes 13 de julio de 1951. A los 76 años, 7 más 6 es igual a 13. Ahora ya lo sabes.

0: Bueno, pues Jamie Berry, que es un productor de Leeds, Reino Unido, un auténtico mago de mezclar el jazz y el swing de los años 20 y 30 con bases electrónicas modernas súper potentes. Y por su parte, Paul Naylor, que es un vocalista británico con un chorro de voz espectacular y un toque muy soul, que es el aliado perfecto para las producciones de Jamie. Esto se llama Stand Together, apareció en el 2015. Y a ver si nos da tiempo a un temilla más, así que vamos con una novedad.
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0: muy partidario, pero que muy partidario desde hace un tiempo de Joep Bewind y su música, y sus manos, y sus teclas. Porque me invita a pensar. Sleeping Lotus es el título de esta pieza, de este fragmento. Sergio García, un padre desobediente. Buenos días, Sergio, ¿qué tal?
1: Muy buenos días.
0: Feliz año, lo primero.
1: Feliz año.
0: ¿Cómo estás?
1: Muy bien. Me ha gustado esto de que te apetece pensar con esta música.
0: Sí, es tan concreto, me invita a pensar.
1: Te invita a pensar, porque en el mundo en el que vivimos, no pensar es... casi es un ejercicio de desobediencia, ¿no?
0: De rebeldía.
1: De rebeldía.
0: Rebeldía absoluta. Sí.
1: Entonces está bien que haya cosas que nos estimulen a pensar en vez de actuar.
0: Correcto.
1: Que parece que el mundo nos lleva en esa dirección, ¿no? A acción-reacción.
0: Me viene una cita de un célebre político, ¿no? Además en el Congreso un buen día espetó: ¿ustedes piensan antes de hablar? ¿O hablan después de pensar? Que venía a ser más o menos.
1: Más o menos lo mismo, efectivamente. A lo mejor no pensó mucho la frase.
0: Pero el sentido correcto.
1: A lo mejor era disléxico.
0: El sentido que él quería darle.
1: Era un poco.
0: Era el que se entendió.
1: Era el que se entendió y el que. Si no, escucha, si no lo piensas, casi que ya te viene directamente el mensaje.
0: Tal cual.
1: Entonces fue equivocado, pero no estuvo mal.
0: ¿Qué digo yo? Sí, con todo el respeto del mundo. Si él hubiese dejado puntos suspensivos al final de la primera
1: hubiera
0: parte.
1: Hubiera sido suficiente.
0: Claro.
1: Sí. Que es lo que se suele hacer generalmente, ¿no? Tú piensas antes de hablar. A mí lo que me preocupa no es que la gente no piense, que me preocupa, quiero decir. No es que no me preocupe, me preocupa. Me preocupa aún más que haya gente que piense que está pensando. Cuando realmente no está pensando, está reaccionando.
0: Correcto.
1: Vale. Y bueno, vamos a hablar hoy un poquito de esto. Y relacionarlo con el mundo de la crianza. Y de los riesgos de... las redes sociales y de la información que está fuera flotando.
0: O sea, todo el ruido, ¿no?
1: El ruido. Porque este tema viene un poco a producirse en mi cabeza a raíz de una preocupación. Uh-huh. Una preocupación que no es que esté aquí ahora nueva. Yo creo que está en todas nuestras cabezas desde hace ya tiempo, ¿no?
0: ¿Eres consciente de cuándo te surge esa preocupación y por qué? ¿O motivo, más o menos?
1: Sí, bueno, la preocupación está ahí. No es que haya surgido ahora de repente, pero llevo, digamos que unos días visualizando unos tipos de vídeos en YouTube que exponen, o sea, esos vídeos exponen a otros vídeos como diciéndote, chicos, míralo, hay gente que está diciendo esto y es que está consiguiendo millones de seguidores diciendo esto. Y luego... unos mensajes muy tóxicos, ¿no? Alrededor de eso que se está diciendo, que no estoy diciendo qué exactamente, porque puede ser cualquier cosa.
0: De hecho lo es, además.
1: Cualquier cosa, ¿sabes? De yo qué sé, es que te puedo poner millones de ejemplos.
0: Mensajes súper simples también, ¿no?
1: Sí, claro, ese es el tema. Son mensajes que te hacen pensar que estás pensando y son mensajes que no tienen ninguna lógica detrás. Son mensajes muy...

0: en el ad hominem, que algunas veces puede ser un argumento incorrecto para desvalidar una idea, ¿no? Pero es importante tener esto en cuenta, pero ahora no lo vamos a tener en cuenta. Ahora lo que vamos a simplemente decir que hay mensajes que están fuera de nuestro control, que son peligrosos. Y son peligrosos para nosotros, pero más peligrosos son todavía para nuestros hijos.
1: Correcto. ¿Se enseña a pensar, por cierto?
0: No.
1: No.
0: No. No. Aprendemos a pensar.
1: Pero bueno, lo vamos aprendiendo.
0: Y como aprendemos...
1: De aquella manera, ¿no?
0: Debe de dar alguien que lo enseñe, pero no hay un procedimiento... para enseñar a pensar. Uh-huh. Hay un procedimiento bien estructurado, académico, en el cual tú digas, oye, es importante que
1: los niños... cuando decíamos pensar, razonar, naturalmente, ¿no?
0: Sí, se enseña, por supuesto, en el contexto de una asignatura. No te voy a decir que no se necesite pensar para resolver un problema de matemáticas. Que, por cierto, yo he sido muchos años profesor de matemáticas, es más, a día de hoy todavía sigo dando clases, puntualmente, porque me sigue gustando. Y por lo general en los institutos, ya no digo en los colegios, en los institutos no enseñan a pensar matemáticas, enseñan a resolver problemas, que no es lo mismo. Es decir, dejando ahí el beneficio de la duda, que seguro que habrá profesores que enseñan a pensar, pero... Claro,
1: se supone que los institutos, pues el alumno, la alumna ya llega enseñado. También a pensar y a razonar,
0: se supone. No. O sea, es decir, no debería. Si un profesor supone...
1: O el sistema lo...
0: Si el profesor o el sistema supone que un niño con... ¿Cuánto tiene un niño cuando llega a 12 años? ¿Ya viene aprendido? Tienes un problema, porque al niño le queda muchos años. Muchos. Yo te diría que nosotros seguimos aprendiendo, adaptándonos y creciendo como personas, incluso en la universidad. Como para que te digan con 12 años, hombre, tú lo que hayas aprendido ya lo has aprendido, ¿no? Disculpa, el niño de 11 años está en bragas. Necesitan todavía profesores que estén encima de ellos, que le sigan enseñando. No profesores que se dediquen simplemente a dar un temario y a que el niño lo memorice y lo vomite y lo escupa ahí en el examen. Porque estaríamos, creo que, equivocándonos. Me consta que no siempre es así.
1: En parte sería la esencia de la filosofía, es decir, plantearte preguntas.
0: Para mí esa es la esencia de la filosofía. Plantearte preguntas y saber manejar la información que nos llega, a la que tenemos acceso, que puede ser... O sea, la información puede proceder de dos fuentes. Esto es... La lucha eterna entre empirismo y racionalismo, ¿no? ¿De dónde nos llega la información valiosa? ¿Desde fuera, por nuestros sentidos? ¿O desde dentro, mediante nuestra razón? ¿No?
1: Es una gran pregunta.
0: Sí, una gran pregunta esto no surge... O sea, hay varios incluso núcleos de momentos, en épocas en la filosofía, donde distintos autores han coexistido más o menos en el tiempo, en la época clásica, estaban Platón, Sócrates y Aristóteles, que básicamente intentaban resolver esa cuestión. Y luego llegaron Descartes, los empiristas, Locke, Hume, Hobbes, y luego...
1: Estaban pensando todo el tiempo.
0: Estaban sobre todo preguntándose la información que me hace a mí entender la realidad, de dónde viene, de dentro o de fuera. Y luego llegó el gran Kant para resolver la cuestión, digamos, entre comillas, ¿no? Es que estas cosas no se resuelven, porque ya hemos dicho que la filosofía no busca la verdad. Es decir, sí que la busca, perdona.
1: Pero
0: sí
1: no,
0: busca
1: no la verdad. Encuentra.
0: No, nunca, pero es consciente de ello, ¿no? Esto lo hemos hablado off record, ¿no?
1: Sí, sí.
0: La ciencia utiliza su método como herramienta para acercarse a la verdad, lo más posible. La filosofía en sí es la búsqueda de la verdad. O sea, evidentemente que nos queremos acercar, porque es una fuente de conocimiento que aspiramos a acercarnos a la verdad. Pero en sí, la búsqueda es filosofía ya. Sí. En la ciencia no. La ciencia, el método científico no deja de ser una mera herramienta. Si nosotros pudiéramos acercarnos a la verdad de otra manera, lo haríamos.
1: Seguro.
0: Sí, lo haríamos.
1: Sí, sí.
0: La filosofía, todo ese proceso... Bueno, pues todo ese proceso es importante, que los niños lo vayan asumiendo, porque es un proceso en el que no solo... digamos, de una manera humilde, pero proactiva, queremos acercarnos a esa verdad, entre comillas, ¿no? Digo humilde porque esta es la verdad seguro y yo una vez que tengo la verdad, la búsqueda humilde es sabiendo que nos podemos equivocar,
1: correcto,
0: que podemos cambiar de dirección constantemente.
1: Correcto.
0: Es cómo gestionar toda esa información que pueda venir de dentro o de fuera, de manera adecuada para, digamos... influenciadas por terceras personas, porque siempre vamos a estar influenciados, recorrer nuestro propio camino de manera honesta. ¿Vale? Y esa herramienta se la tenemos que dar a los niños lo antes posible. Antes no hacía falta, porque los mensajes que nos llegaban a nosotros con 8, 9, 10, 12 años estaban muy controlados.
1: Sí.
0: O sea, los mensajes que venían de tu padre, de tus padres, de tu madre,

0: familia,
1: del entorno educativo,
0: del entorno educativo, de los, claro, de los profes,
1: claro,
0: de Televisión Española 1 y 2.
1: Sí, sí, sí, sí, sí.
0: Durante mucho tiempo, luego, claro, llegó Antena 3 y Telecinco.
1: Llegaron otros mensajes.
0: Y Canal Plus. Sí, sí, sí, pero bueno, sí, fíjate, efectivamente.
1: Y algunos mensajes hablando de Canal Plus que costaba trabajo.
0: Descifrarlos. Sí. Sí, descifrarlos.
1: Pero que atraían.
0: Sí, atraían a. Efectivamente, te quedabas ahí mirando a ver si podías entender algo de aquello.
1: Claro,
0: sí,
1: claro.
0: Entonces, se ha ido como abriendo el abanico, ¿no?, de información externa que nos llega y cada vez menos controlable. Uh-huh. Y esto al final hace que nuestros hijos estén expuestos a este tipo de mensajes constantemente. Mensajes a los cuales no podemos contrarrestar a todos de forma individual. No podemos ponerle vallas al campo. Uh-huh. Ya nos gustaría, pero no podemos.
1: Es imposible.
0: Podemos restringir. Pero la restricción tiene su parte negativa también, que es que les quitamos esa fuente de aprendizaje. Si nosotros lo que queremos es proteger a nuestros hijos, uh-huh, para que no le llegue esa información, a lo mejor durante un tiempo lo conseguimos. Pero cuando dejemos de poder, que va a llegar un momento en el que dejamos de poner, nuestros hijos van a estar preparados. Podría valerme el argumento que me diga, es que son muy chicos y queremos que sean un poco mayores para que puedan gestionar, claro,
1: es que
0: ese
1: por
0: mensaje.
1: Por ahí va yo más o menos, basados en tu experiencia, ¿qué edad sería la ya sé, vas a decir, bueno, es pero que aproximadamente para empezar a enseñarles a
0: pensar,
1: razonar, pensar?
0: Con un mes. Con un mes. Uh-huh. Es decir, esto no es solo, esto es como quien dice, ¿para qué le habla al niño si no te entiende?
1: Mal.
0: Claro. Con un mes. Es decir, nuestra actitud hacia nuestro hijo respecto a cómo debe de procesar la información y debe de gestionarla, debe de empezar desde el momento en el que coges a tu hijo en brazos.
1: Desde el minuto cero.
0: Desde el minuto cero. Digo un mes, por no decir cero. Desde el minuto cero. Y porque esa forma en la que tú tengas de gestionar esa información, de gestionar tu comunicación con él, de comunicarte con él, eso va a tener una repercusión progresiva que tú no vas a saber valorar cuándo está teniendo un impacto y cuándo no. Entonces, desde, uh-huh, el principio. Además, eso es una costumbre. Uh-huh. Pero bueno, si me preguntas cuándo a nivel, digamos, organizativo,
1: académico,
0: incluso,
1: sí,
0: académico,
1: sí, sí,
0: podemos,
1: sí,
0: enseñar a los niños a pensar.
1: Enseñar directamente filosofía.
0: Por ejemplo, yo defiendo que los niños deban de estudiar filosofía. Filosofía no es historia, la filosofía no es estudiar a Descartes. Ni a Nietzsche.
1: Okay, eso llega después.
0: Eso llegará después y creo que llega en el momento adecuado. Uh-huh. Es decir, creo pues que en cuarto de eso, en primer bachillerato, se pueden estudiar estas cosas sin problema, porque son cosas que pueden ser relativamente complejas. Pero un niño de tercero de primaria, yo ya, uh-huh, empezaría a tener una asignatura semanal, uh-huh, que se llama la filosofía, además que se llama la filosofía,
1: sí,
0: y que estuviera básicamente centrada en aprender a pensar. Aprender a gestionar esa información, a debatirla, a comunicarla y contrastarla con el resto sin que todo tenga que ser una pelea o una batalla,
1: correcto,
0: o una guerra.
1: Debatir. Clase.
0: Respetar esas ideas, pero al mismo tiempo, por ejemplo, si es que además hay cosas, te voy a poner un ejemplo,
1: sí,
0: ¿no? Una cosa que en filosofía fue potente, uh-huh, bonito, una oportunidad, ¿no? Que fue el escepticismo, como el hecho de dudar de todo para poder avanzar,
1: uh-huh,
0: ¿vale? Pues cómo se ha utilizado ese escepticismo natural en el ser humano para que no nos creamos nada, y una vez que no nos creemos nada, nos pueden meter cualquier cosa en la cabeza.
1: Correcto.
0: Que esto es terrible.
1: Correcto.
0: Es decir,
1: está pasando.
0: Claro,
1: pasando.
0: Constantemente. Si es que ese es el proceso. El proceso es decirte, no te creas nada porque te engaña todo el mundo, pero una vez que he conseguido enlazar contigo, que he conseguido conectar contigo, convenciéndote de que todo el mundo te quiere engañar, que yo soy la Dalí de aquí de la verdad, ahora te pido que me creas todo lo que yo digo, pero sin contrastarlo. Y te lo crees.
1: Sí, es que eso te iba a decir, Sergio. Es que hay una frontera casi invisible que hace que pases de no creerte nada a creértelo absolutamente todo.
0: Efectivamente. Y es casi, lo has dicho muy bien, casi invisible. Tú, o sea, en principio empiezas a ver vídeos de gente que lo niega todo, niega absolutamente todo, uh-huh, porque todos tienen intereses ocultos, todos intentan engañarte, todo. Y de repente pasan ahí a creerte que en las vacunas hay chips para controlarnos.
1: Por ejemplo.
0: O que el COVID fue una invención de alguien para controlarnos.
1: Correcto.
0: ¿No? Y te lo crees, ¿eh?
1: Correcto.
0: Y luego ni nadie. Es decir, no te crees los informes públicos, la ciencia, los. O sea, algo que está completamente descentralizado.
1: Uh-huh.
0: Que la gente investiga, que publica en millones de universidades, que hay gente que se contradice. Si la ciencia dice, la ciencia. El otro día escuché en un podcast, es que la ciencia es una empresa. Una empresa, pues está poco coordinada, porque no paran de pegarse palos unos a otros.
1: Correcto.
0: Y está bien. En
1: sí,
0: eso
1: sí,
0: consiste
1: sí,
0: la ciencia.
1: Sí, sí.
0: La ciencia millones de veces se ha. se ha hecho estudios y luego ha venido otro por detrás de decir, oye, esto no es verdad. En eso consiste la ciencia, uh-huh. en que yo pueda replicar, y si no lo consigo replicar, pues lo digo, oye, esto que se está diciendo este hombre no es verdad. Hace poco, yo que estoy muy interesado en la ciencia física como tal, hace no mucho apareció lo de que se había conseguido el primer superconductor a temperatura ambiente. Bueno, uh-huh. eso es una revolución. Sí, sí. No os puedo imaginar lo que significaría eso.
1: ¿Qué significaría
0: eso? A nivel tecnológico. Es que los superconductores es algo súper, súper importante. Uh-huh. Y para el funcionamiento de un montón de nuevas tecnologías, ¿no? De ordenadores cuánticos, de temas de informática, uh-huh. de computación, de temas médicos, muy sí. importante para temas médicos, se necesitan superconductores para la fusión nuclear. Sí. Es decir, hay una serie de necesidades de superconductores que ahora, ¿el superconductor cómo se hace? Lo meto lo enfrío hasta que sea cero absoluto. Eso es muy caro. Uh-huh. Y hace que estos procesos cuesten mucho hacerlo y producirlo en masa, digamos. Pues salió una investigación diciendo, oye, que hemos conseguido un superconductor o casi, a temperatura ambiente. Eso fue una revolución. Uh-huh. Pues automáticamente toda la ciencia de todo el mundo, descentralizada, empezó a comprobar si eso era verdad y al final se demostró que no era verdad, uh-huh. que no era cierto. Así funciona la ciencia. Claro. ¿Quién se piensa que aquí se están poniendo de acuerdo cuántas millones de personas para engañar a quién? ¿A mí? ¿A qué? ¿Para pues qué?
1: Es que no va así.
0: ¿Para qué?
1: No así.
0: Pues no funciona de claro. esa manera. Pero bueno, ese proceso que a mí me parece tan lógico a otras personas, que seguro que lo pueden estar escuchando ahora, y dice, te estás equivocando, Sergio, porque sí que y tendrán sus razones. Uh-huh. El problema es que esas razones, creo que no es que sean equivocadas, todo el mundo puede tener razones equivocadas. Creo que no están bien pensadas.
1: Correcto.
0: Considero. Entonces, de verdad que es súper importante, uh-huh. desde pequeñitos a los niños, enseñarles a pensar. Y eso puede ser una asignatura académica, filosofía, a partir de tercero de primaria, me parecería una buena edad sí, sí. para empezar. Pero luego también los padres tenemos mucha responsabilidad uh-huh. en este proceso. Uh-huh. ¿Por qué? Porque nosotros también ayudamos por nuestra forma de interactuar con nuestros hijos, por nuestra forma de educar, ayudamos que esto no sea así. ¿Por qué? Porque nos parece más cómodo el, si te digo algo, me obedeces uh-huh. y me crees.
1: Y ante la pregunta, ¿por qué el clásico? Pues porque lo digo yo.
0: Pues a la quinta... Ahora somos más a la quinta, dirá, porque lo digo yo. Uh-huh. Que yo incluso intento no caer ahí, pero al final acabas cayendo porque te impacientas. Entonces, Abril, por favor, confía en tu padre. Confía en mí. O sea, no puedo seguir explicándote esto, pero de verdad que es así. Uh-huh. Pues ya le estás pidiendo... O sea, ya quiere dudar y ya tú le estás diciendo no dudes.
1: Claro, le estás pidiendo que su fe esté por encima de su... raciocinio, quiero decir, no
0: sí,
1: sé cómo explicarte.
0: Sí, no, está bien que efectivamente que su respeto a la autoridad en este caso, pues son una
1: sí,
0: autoridad
1: suya. También.
0: Pero esto también hay que gestionarlo, porque la ciencia solo avanza, el conocimiento humano solo avanza si nos creemos lo que han hecho algo detrás nuestro. Si no, cada vez que nacemos nos tenemos que volver a la edad de piedra, ¿no?
1: Tal cual.
0: Entonces, a los niños también hay que enseñarles que ellos tienen que tener referencias de a quién creer, pero esas referencias se tienen que construir sobre bases sólidas. No puede ser simplemente porque me cae simpático o porque sale en YouTube. No. Mm. Es quién es este hombre. ¿Qué ha estudiado? ¿Es especialista en este área? ¿Ha demostrado en otras ocasiones que lo que dice es cierto? ¿Está sacando provecho económico directamente porque nos creamos lo que él dice mm-hmm. o no? O sea, hay una serie de preguntas que los niños tienen que aprender a hacer.
1: Y la gran pregunta, ¿me está engañando?
0: Que al final es eso, con todo eso construido, con el
1: me está
0: mensaje.
1: Manipulando.
0: Hay personas que piensan diferente a él. Uh-huh. ¿Qué dicen las otras personas? Uh-huh. ¿Cuáles son sus argumentos? Yo siempre digo que tiene mucho valor el argumento de que otro está mintiendo. Y la respuesta de ese argumento. Uh-huh. Tú, en un diálogo, puedes más o menos intuir quién está mintiendo en función de cómo se responden a esas preguntas. Si yo digo una cosa, tú a mí me rebates con datos, y yo, en vez de contrastar esos datos, cambio de conversación o empiezo a utilizar técnicas para llevar razón que nada tiene que ver con el argumento principal, uh-huh. Se me ve el plumero. Uh-huh. O sea, tú me estás dando unos datos y yo no soy capaz de rebatirlos. Cuidado. Si yo no soy capaz de rebatir tus datos, otra cosa es que te diga, ¿de dónde saca eso? Porque yo no tengo esos datos. Venga, uh-huh. vamos a contrastarlo. No, tú me das unos datos. No, pero es que... yo qué sé, por ejemplo, voy a meter el pie en un jardín.
1: Hazlo.
0: Porque la inmigración genera delincuencia, ¿no?
1: Sí.
0: Entonces tú me dices, tú enseñas datos y dices, bueno, yo tengo aquí un dato en el que dice que no dice esto. O sea, yo, por ejemplo, tengo un estudio que conozco cuál es, que si controlamos cosas como la edad, el sexo o la vulnerabilidad social, la inmigración no es que delinque más, es que delinque menos. Correcto. ¿Vale? Y te lo puedo enseñar.
1: Correcto.
0: Y como tú me respondas a mí a este estudio, que puedes tener una opinión diferente, ¿eh? Y me puedes decir, bueno, pero este estudio es muy concreto, luego hay otros que dicen tal. Pero si me dices, es que eso yo no me lo creo. Vale, ya empezamos a entender por dónde va el tema.
1: Correcto. Correcto.
0: Entonces, estas cosas creo que se tienen que enseñar a los niños para que estén protegidos. No los protegemos nosotros porque evitemos que le llegue esa información, sino que les enseñamos a pensar con nuestra comunicación con ellos, con lo que... O sea, siempre tenemos que dejar a los niños que nos cuestionen, siempre. Siempre tenemos que intentar responderle argumentalmente sobre por qué es verdad. No es porque yo lo digo, no es porque soy tu padre y no es porque yo sé más que tú. Siempre hay una razón. Y cuando los niños respondan bien 20 veces, ¿por qué? Porque no entienden tu respuesta. Y estés cansado, le puedes decir, ya lo haremos otro día, volveremos a hablar sobre esto. No hace falta que el niño te crea de primeras, no es importante. Es que mantenga la duda. Tiene todo el derecho. Bueno, mantén la duda, no pasa nada. Correcto, otro día lo hablamos.
1: Correcto.
0: Y tener esa paciencia con ellos para que ellos poco a poco pues vayan.
1: Y luego a los adultos nos cuesta mucho responder, no lo sé, ante no sé cualquier pregunta que nos haga, sobre todo alguien más joven que nosotros. Y no entiendo. Y yo soy el primero que me resisto a responder, no lo sé.
0: Nos cuesta mucho,
1: no lo sé.
0: Nos cuesta mucho decir no lo sé, porque creo que estaba muy castigado. En el cole está muy castigado, no lo sé. No te premiaban por ser humilde y decir no lo sé. Te castigaban. Yeah. Entonces yo creo que nacemos y nos educamos en un contexto donde no nos premian en no lo sé. ¿Esto le pasa a quién le pasa mucho? ¿Sabes quién no sabe decir no lo sé?
1: ¿Quién?
0: La IA. No lo sabe.
1: Correcto.
0: No sabe decir, no, tienes Correcto. Que decir, si no lo sabe, me lo dice, ten mucho cuidado, no sé qué. ¿Esto por qué? Es porque ha aprendido de humanos. La IA no se inventa las cosas porque lo humano, cuando nos preguntan algo y no lo sabemos, nos inventamos las cosas.
1: Mi Merche, mira que le estoy tomando afecto a mi Merche. Es decir, pese a que ella sabe y yo sé que bueno, nuestra relación es la que es, ¿vale? Pero ella nunca me ha respondido, no lo sé. Y esto a mí me inquieta.
0: Te lo tienes que decir, yo te lo recomiendo, claro. Lo tienes que decir. Oye, si no lo sabes, me lo dices. O cuando te da una respuesta, le vuelves a decir, oye, compruébame esto, que no me fío. O sea, tienes que como tirar de... Luego, algunas veces, si le tiras de la lengua, te dirá alguna vez, bueno, pues esto no lo puedo asegurar y tal. Pero no le gusta decirnos, o sea, como no nos gusta decir al humano, no lo sé.
1: Correcto. Oye, de gran final ya, fíjate, me parece genial, ¿no? Y además me parece súper, súper importante, ¿no? Enseñarle a los chavales ya, desde cuarto de primaria aproximadamente, filosofía. Es decir, desde ahí. Inteligencia emocional. Es que el otro día pasaba un maestro por aquí y a mí me sorprendió en positivo. Es decir, es una asignatura optativa que se está dando ya.
0: Qué guay.
1: La inteligencia emocional. ¿Iría vinculada a la filosofía?
0: Yo creo que otro tipo de aprendizaje. Creo que otro tipo de... O sea, la filosofía, digamos que está más relacionada con la razón, con el uso de la razón, de nuestra parte más analítica, ¿no? Nuestra forma de funcionar. Y la inteligencia emocional es una forma diferente de resolver problemas. No lo llamaría ni pensar. Tiene que ver con sentir, con entender lo que se siente, con entender cuáles son las consecuencias de esa emoción, el cómo te hace a ti responder, cómo le hace a los demás comportarse. Cómo, muchas veces yo lo digo, ¿no? El contexto emocional es súper importante al comunicarte. ¿Sabes? Si tú vienes enfadado por un tal y te gasto una broma, posiblemente te mosquees en vez de hacerte gracia. Mientras que no te contesto, si vienes de buen humor y te gasto la misma broma, lo mismo, correcto, te ríes. Ese conocimiento, esa forma de relacionarnos con los demás y con nosotros mismos, creo que es diferente a aprender a pensar. Es más, hay gente, yo creo, que piensa muy bien y tiene muy poca inteligencia emocional, y al revés, gente que tiene mucha inteligencia emocional y que a lo mejor pues no piensa tan bien. Son cosas diferentes, creo yo, ¿eh?
1: Total. Me ha venido muy bien este ratito, nos ha venido muy bien, como siempre, con Sergio García, un padre desobediente. Escuchen, Joep Bewinge, súper partidario, porque efectivamente lo hemos comprobado aquí. Es música para pensar. Para pensar.
0: Así es.
1: Jovencitos. Pues insisto, feliz año.
0: Feliz año.
1: Sergio, hasta el próximo capítulo. Todavía no hay vacaciones. ¿Eh?
0: No.
1: Todavía
0: no. No hay. Yo sí, yo me voy de vacaciones.
1: Tú sí, ¿no?
0: Una semanita.
1: Claro.
0: Pero volveré.
1: Volverás.
0: Con más fuerza.
1: Vas a desconectar.
0: Voy a desconectar un poquito.
1: Cuídate mucho. Piensa en nosotros.
0: Igualmente, caballero.
1: Piensa en nosotros.
0: Me acordaré de vosotros.

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0: Y una semana más bajo el cielo de hierro de Paolo Nutini como fondo musical, reflexionamos, nos cuestionamos y confirmamos junto al poeta Guillermo de Jorge y los hijos de Caín, por derecho y por derechos. Esta semana el impulso de vivir, y dice así.
1: Supongamos que, en mitad de la noche, de pronto, sientes entre tus sienes algo. No sabes qué es realmente, pero esa sensación te desinhibe con todo lo que existe a tu alrededor y entras, digamos, en ese efecto túnel y vuelves a sentir esa grieta, ese mínimo reflejo de luz en tu interior y te das cuenta que aún respiras. Y por la mañana vuelves a recordar ese impulso irremediable de seguir vivo, por seguir expirando cada bocanada de aire, por ver cómo tus pulmones se mueven entre tus costillas buscando la onda arrebatada por el viento. Y rosa esa sensación imperceptible de ser imparable. Puedes hacerlo, te dice, sin importar lo que suceda alrededor, sin tener en cuenta las noches y los días, las victorias y los fracasos, los aciertos y los errores. Dejas la mente en blanco. Solo ves ya ese pequeño relámpago que te desafió en mitad de la noche, que te despertó y que sigue revoloteando por tu pecho como un pájaro infinito sin alas. Síguelo, te dice. Tendré que mantener esa presa entre las mandíbulas lo máximo posible. La presura entre tus dientes, el metal, que sirva de impulso, de aliciente, para seguir una vez más avanzando entre el asfalto. Esa pequeña pulsión, ese pequeño fulgor, esa ínfima emoción que hizo a una minúscula onda capaz de mover la cresta de una ola. Esa. Así es como se originan los grandes gestos del ser humano. Desde precipitar los labios sobre el rostro de la persona que ama, para cerrarle los párpados con un beso, hasta llegar a coronar la cima de una montaña, del mundo, para proclamar que existe. Todo es posible, afirmas. Es así. Todo es posible. El principio de sinergia es tan importante como la conciencia de saber de su existencia. Nos lleva a un estado emocional en el que predisponemos al cuerpo y a la mente en hacer aquello que nos proponemos. Los músculos del corazón bombean la chispa, la gota de sangre, la luz a todas las regiones del cuerpo. Extiende la memoria muscular de ese rayo que nos cesa y con ella nuestra inquebrantable voluntad de vencer. Levantamos nuestros cuerpos con las primeras luces del día y marchamos por las calles buscando otro atisbo, otra oportunidad, otra revelación que mantenga viva ese destello. Te dejas el alma en todo lo que haces. Aunque con el tiempo te acostumbras a guardar la ropa, a ser previsor, a ponerte el chaleco antifragmentos antes de salir al mundo, en legítima defensa, antes de que llegue la lluvia. Sin embargo, sigues paso a paso, implacable. Continúas ese destello, esa certeza, ese incierto presentimiento que una noche te ha asaltado el pecho y que te proclama todos los días que el mero hecho de vivir ya en sí es una victoria.

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11: Bueno, lanzado mensaje, una voz muy, muy, pero que muy familiar y reconocible, y llama y pregunta. Pues uno que es un locutor básico muy elemental, pues procede, llama y pregunta a una de esas voces. Vamos a la voz que acabamos de escuchar ahora. Es la voz de Sara Soul, ni más ni menos. Sara, muy buenas.
12: Buenas, ¿qué tal?
11: ¿Cómo estás?
12: Pues muy bien, súper contenta.
11: Y tú mencionabas a María, es María Suárez.
12: Sí, María Suárez. María Suárez lleva poco tiempo aquí en Almería, de Argentina, sí. Y fue una maestra, bueno, habría que descubrirla porque, bueno, ella escribe para sinfónica, escribe para arpa, hace cantos ancestrales y, bueno, tiene una experiencia que merece muchísimo la pena arrimarse a ella.
11: Pues oye, me ciño a ese vídeo cortito. Sabemos que es el sábado 13, desde las 11, sabemos el lugar, el Molino, Terque, es decir, Clase Jazz rural, naturaleza, pero necesitamos más información, toda la información, cuéntanos.
12: Pues bueno, será de 11 a 2, luego igual se alarga un poquito más, ya se sabe, y va a ser un taller, bueno, como los que yo suelo hacer, que son a través del juego, porque siempre la música, el canto siempre es una cosa que da mucha vergüenza, que a la gente le gusta mucho cantar, pero en el momento que hay un agente externo, otro ser humano a su lado, pues le cuesta bastante expresarse, ¿no? Sí. Porque al final, como yo digo, en la voz está todo tu código emocional y cuando cantas, pues sale todo por ahí y claro, da vergüenza, ¿no? Entonces vamos a hacer juegos dinámicos, van a ser muchos cantos grupales, cantos improvisativos, cantos ancestrales también, que trae María desde Argentina.
11: Sí.
12: Y todo muy... es muy familiar, muy en compañía y muy arropados para, pues por eso, para que podamos trabajar sin vergüenza, sin miedo, sin juicio y de verdad pueda salir nuestra voz natural.
11: Correcto,
12: y disfrutarlo.
11: Correcto, súper orgánico que se dice ahora, ¿no? Todo.
12: Sí, todo muy, muy analógico.
11: Todo va a fluir, todo fluye. Siguiente cuestión, es decir, ¿dónde nos apuntamos? ¿Hemos de reservar? ¿Nos presentamos directamente ahí el sábado? ¿Cómo hacemos?
12: No, mira, tenéis que llamar o a mi teléfono en el post que hemos puesto tanto en las redes sociales, para Instagram o para WhatsApp,
11: sí.
12: Pues pone mi teléfono, pone también un correo electrónico que hemos creado especialmente para el taller, para esta ocasión,
11: sí.
12: Y el teléfono también de María, o sea que pues, llamáis o apuntáis, que ya hay bastantes personas apuntadas, y os apuntamos y ya está, nada más que tenéis que venir y pagar, y
11: claro,
12: pasároslo muy bien.
11: Claro. ¿Teléfono, te lo sabes de memoria?
12: Sí, el teléfono, bueno, el mío es 645 74 56 81. El de María y el correo no me lo sé.
11: Vale,
12: pero está en el cartel, si entran en mi Instagram o en mi perfil de o en el de María, está también el correo, su teléfono y bueno, también por DM de Instagram me podéis escribir. Ahora lo que es la información se puede adquirir rápidamente con todas las redes que hay.
11: Fantástico, Sara Soul, directamente ahí, ¿no? En ese Instagram.
12: Sí,
11: fantástico.
12: Exacto.
11: Primera conexión con María Suárez, ¿la visualizas? ¿Eres consciente de cómo te llega, cómo llegó esa primera conexión, ese primer contacto?
12: Pues María, todo empezó. ella es pareja de un baterista de aquí de Almería, de Miguel Canales.
11: Hombre,
12: que es un grandísimo baterista.
11: Me pongo de pie, ¿sabes? Sí, gran persona.
12: Lo conocéis,
11: sí.
12: Es grandísimo. Entonces, pues, a través de él, yo necesité un día, el Día de la Mujer, necesité su, pues, que me echara una mano con la batería. Bueno, vamos, que tocara.
11: Sí.
12: Y me propuso también que si podía cantar alguna canción, pues, María. Uh-huh. Así que dije que, por supuesto que sí, ya que era el Día de la Mujer y vamos a hacer un bolo prácticamente todos chicas.
11: Sí.
12: Y entonces ahí empezamos, fue la primera conexión. Ella tiene un repertorio, tiene, no sé si son 4, 5, 6 discos, vamos. Uh-huh. Tiene música preciosa que escribe ella y canta.
11: Sí.
12: Y entonces, pues, nos vimos ahí, ella también me vio a mí en acción, en el escenario, y dijo, oye, pues, ¿por qué no hacemos algo juntas? Que parece que va, que esto va a estar chulo y bueno, que tenemos mucho también que ofrecer. Y así empezamos, poquito a poco empezamos a juntarnos, hablamos de lo que tenía ella para aportar, como hacía yo también mis talleres, y parece que fluimos y hemos montado esto, que espero que sea el primero de muchos.
11: Eso te iba a decir, que la idea es que siga creciendo, que ha llegado para quedarse, vamos.
12: Claro, esto es como una primera prueba, como empezar y que la gente vaya viendo qué hacemos, cómo lo hacemos, que es divertido, que es fácil, que todo el mundo puede acceder a él, no hace falta saber cantar, simplemente tiene que gustar. Y después, pues, sí, nos gustaría que, claro, lo queremos hacer a final de verano, pues para que luego en septiembre pues pueda ofrecerlo pues por todos los sitios, pueblos, ayuntamientos, diputación, universidades, todo lo que nos venga.
11: Maravilloso, dos grandes humanas con talentazo infinito que conectan, o sea...
12: sí, está muy guay, la verdad.
11: Estupendo. Músicas que nos van a reconectar también, como seres humanos, con la naturaleza, con las emociones.
12: Sí, está, además pasa eso, en un sitio muy chulo, en Terque, que ya haya hecho algún taller, y el Cortijo, o sea, el molino tiene, pues, un entorno precioso y natural, pues, para estar eso. De manera tranquila, a gusto, y bueno, con siempre la conexión con la naturaleza también te abre, ¿no? Y te hace sentir como más tranquilo, como más en conexión con la propia persona y con el grupo. Uh-huh. Así que podemos pensar que era un buen lugar.
11: Maravilloso. Ya nos has dicho, es decir, que es un taller apto para cualquier ser humano, es decir, que tenga ilusión y voluntad, ¿no? Ya está.
12: Exacto, que le apetezca también, si alguna mami, algún papi tiene niños pequeños y tiene que traerlos, pues porque no puede hacer otra cosa con ellos, pues si son pequeñitos pueden estar jugueteando, y si son un poquito más grandes incluso pueden participar, si tienen 7, 8, 9 años, como va a ser todo grupal, pues cada uno en su medida también podría también hacer el taller.
11: Maravilloso. Y tú vas de taller en taller, afortunadamente, sigues compartiendo toda tu sabiduría. El pasado mes creo que tuviste uno para docentes, puede ser, me suena.
12: Sí, exacto. Estoy haciendo también pues una serie de talleres para personas que usan mucho la voz, como yo digo, habladoras de élite.
11: Sí, sí.
12: Porque al final, pues como los deportistas de élite, la voz también, si la usas tanto, tienes que aprender a saber cómo hacerlo.
11: Correcto.
12: Para no hacerte daño y para que no salgan esos nódulos, esos pólipos, esas lesiones graves y leves. Y entonces me ha parecido interesante también enseñar un poco a la gente a hablar.
11: Uh-huh.
12: A veces no sabemos ni hablar.
11: Correcto, correcto. Viene fantástico. Ese lo vas a repetir más adelante, claro, imagino.
12: Sí, sí, sí, ese voy a intentar. Bueno, ahora ya no, porque ya veranito,
11: claro.
12: Playa, piscina, vacaciones. Pero luego ya en septiembre sí que me gustaría como hacer una serie de mensual, si la gente se apunta y esas cosas.
11: Genial. Y la última te lo prometo, te libero. Sara Soul, la cantante, la intérprete, ¿cómo viene el verano? ¿O también haces pausa ahí?
12: Pues bien, no. Ahora en verano tengo muchos conciertos. Iré poniendo por internet las fechas. Yo las suelo poner en Instagram y también en mi página web. Así que sí. Mañana mismo, por ejemplo, estoy en las fiestas de aquí del Zapillo, de la Asociación de Vecinos del Zapillo, que me han llamado.
11: Ajá.
12: Y luego también estoy en hoteles, estoy por la provincia, San José, Las Negras, Mojácar, Carbonera.
11: Qué maravilla.
12: Batería, o sea que sí, estoy aquí, estoy por aquí. Síganme por las redes.
11: On fire, absolutamente on fire.
12: Sí, verano siempre muchos conciertos.
11: Claro que sí, haciendo pausa este sábado, día 13, desde las 11, en un lugar que acompaña el Molino de Terque de Clasillas. Insísteme, ya sabes que es que sigo siendo muy básico y a estas alturas, es decir, a través de las redes, ¿no? Nos apuntamos directamente. Con tiempo.
12: Exacto, por las redes o a mi teléfono. O a los teléfonos que hay en el cartel, vale. En la publicidad, vale. Ahí sin problema. Hablas directamente con nosotras y apuntamos, reservamos.
11: Genial, pues cantos ancestrales, juegos creativos, musicales, conexión humana. María Suárez y Sara Soul. Sara, te agradezco este tiempo de verdad y que vaya todo
12: muchísimas
11: bien.
12: Gracias.
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11: 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Cuelga tú.
12: Venga, yo cuelgo, gracias.
11: Un beso.
12: Luego.

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0: Bueno, este es el gran momento de la semana para recibir, saludar a uno de los grandes referentes en cuanto a opinión.
1: Buenos días. La gente estaba deseando ya, se le hacían los dedos huéspedes. Esto que no empieza. A ver si ya.
0: Diría aquello del clásico en la radio de nuestro país. Centralita bloqueada, preguntando.
1: Madre mía.
0: Preguntando.
1: Una cola que ni en el estreno de Gris.
0: ¿Qué tiempos aquellos?
1: ¿Qué tiempos
0: aquellos? Querido Abelino Oreiro, muy buenas.
1: Muy buena.
0: Bienvenido a esta tu casa.
1: Igualmente, muchas gracias.
0: ¿Sigue siendo cielo y azul? Pregunto. ¿Es cielo? ¿Es azul?
1: No, eso son efectos ópticos. Pero bueno, ese efecto óptico es precioso.
0: Me apoyo en una imagen que ustedes van a contemplar esta semana. De ahí la preguntita.
1: Es que como sigue el poema de Ni el cielo ni el azul, dice, lástima grande no sea verdad tanta belleza.
0: Sí, señor.
1: Eso
0: sí,
1: digo.
0: Señor.
1: No será verdad, pero es precioso.
0: Sí, señor.
1: Muy bonito.
0: Y empezamos enseguida a disfrutar de la columna de la semana de Abelino Oreiro, en las páginas, en el papel del diario de Almería y, por supuesto, a partir de ahí en diferentes formatos más modernos, cuyo título es, insisto, la cabecera, ni es cielo ni es azul, que hacemos radio aquí en Sintonía Candil y que tratamos de analizar con una banda sonora de fondo que empieza a sonar así. Las buenas maneras. Y dice:
2: la sociedad se desintegra
0: así.
2: Cada
1: ¿cree
2: familia
1: que en España actualmente se ha perdido la buena educación? Elabore un discurso argumentativo de entre 200 y 250 palabras en respuesta a esta pregunta, eligiendo el tipo de estructura que considera adecuado. Dos puntos. Observándola circular como una gata de angora por entre los pupitres de los examinandos con catadura de campeón de póker, nadie, salvo un narrador omnisciente, habría podido figurarse que la vocal correctora de la PAU estaba, como quien dice, en misa y en procesión, pues en tanto se desplazaba sigilosamente por el aula, con el detector de frecuencias en la mano, avizorando cualquier posible irregularidad en su ángulo de visión y marco de acción, ella le daba vueltas y más vueltas al caletre con miras de elucubrar cómo habría enfocado la cuestión planteada en el comentario de texto de haber sido ella quien se examinase. A fin de cuentas, su trabajo consistía en pensar y en hacer pensar, si bien se pareciera cada día más al desempeñado por los funcionarios de prisiones. La vocal, a quien adelante llamaremos, si os parece bien, Feita Vera Asís, no recordaba haber leído a Manuel Vicent un artículo tan güero, tan tosco y tan averiado de lugares comunes como este titulado Las buenas maneras, donde el autor, poniendo el acento nostálgico en el dechado de la educación nacional católica padecida por él, considera que la urbanidad resolvería hoy más de la mitad de los problemas de España. Con el mismo escepticismo desesperado de quien fabrica un cóctel Molotov para enfrentarse solo a un ejército, Feita habría construido un texto argumentativo sobre la idea incendiaria que resumía su historia de chica de barrio, a saber, que en el mar de la vida las aguas más peligrosas son las aguas mansas. En nombre de la dialéctica social, habría abogado por el derecho a la descortesía de aquellos a quienes no les sonríe la vida y a la digna impertinencia de los que no se ríen porque nada tienen de lo que reírse. Para Feita, ojalá así fuese cierto eso de que en España se haya perdido del todo la buena educación, igual que ella la extravió en su último empleo, el día en que, hasta el moño de soportar las buenas palabritas del jefe encomiando su compromiso laboral y absoluto y su capacidad de resolver problemas de manera autónoma y eficiente, le espetó a bocajarro que ahorrase saliva en reconocer su valía, si no pensaba además en subirle el sueldo de manera considerable.
2: El corazón se hace trinchera.
0: Ahí queda eso.
1: El corazón se hace trinchera.
0: El corazón se hace trinchera. Sí, sí, el gran Rubén Blades. Vigente, por cierto, la banda sonora. Vigente.
1: Sí, sí, sí. No ha perdido ni un ápice de actualidad.
0: Seguimos donde estábamos.
1: Sí, y lo que te rondaré, Moreno.
0: Y le pregunto al columnista, y también de paso al profesor.
1: A tanta gente le va a preguntar.
0: Sí. Y podría seguir ampliando.
1: Bien. Te responderemos en coro.
0: ¿Cree que en España actualmente se ha perdido la buena educación?
1: Depende de lo que se entienda por buena educación. Yo creo que España, a veces el problema que tiene es que tiene demasiada buena educación y a veces tenía que tener menos. ¿Por qué? Si con eso vamos a medir el nivel de resiliencia ante la injusticia, ante la opresión, ante, no sé, todos los errores con los que comulgamos diariamente, pues yo creo que, como se dice aquí, protagonizada por este personaje, por Feita, yo creo que ya es hora de que se pierda la educación en ese sentido. Es que también depende de qué se entienda por educación, claro.
0: Claro, es que era la siguiente pregunta. ¿Qué hemos de entender por educación? Y amplío, es decir, y hago referencia también a algo que aparece en tu columna, las buenas maneras.
1: No quiero resultar pedante, pero cualquier oyente que mire el diccionario sabrá que etimológicamente educación viene de el verbo duco, duques, duquere, que significa conducir. Y sobre esa idea base de que es conducir, que tiene también un lado muy negativo o positivo, según se entienda. Por ejemplo, un pastor conduce a sus ovejas, pero también hace una nación es conducida por el duce. El duce, que significa duque, también significa el conductor. Y así que la idea de conducir a una masa, a una comunidad política, social, es un arma de doble filo. Es un arma de doble filo y a veces se usa para mal. De un tiempo a esta parte, la educación que tenemos nosotros y a la que le hemos mitificado, ya sabes que soy un profesor, pero no mitifico mi profesión en absoluto.
0: Doy fe de
1: ni ella. Soy corporativista en absoluto. Sí. Y suelen caerme mal los profesores, tú
0: es
1: ya
0: más,
1: lo sabes.
0: A veces vas en contracorriente.
1: Pues sí, eso es. Y creo que, bueno, la educación que padecemos en la actualidad no ha existido siempre, es fruto pues del sistema político que se instauró en Occidente a partir del siglo XVIII, prácticamente. Y el Estado, que está al servicio del comercio, pues se encarga de, primero, monopolizar la educación, que la educación estaría bien que fuera muy fragmentada y muy heterogénea, muy dividida y muy diversificada, ahora que se habla tanto de la diversificación, cuando somos más homogéneos que nunca. Se reivindica la diferencia cuando somos más iguales que nunca.
0: Correcto.
1: Bien, pues eso es, digamos ya que está casi dando los últimos coletazos de esa fórmula que se inventó en el siglo XVIII, porque ya no da más de sí, en mi opinión, ¿no? No sé si te he contestado a eso.
0: Correcto, correctísimamente.
1: Pero la educación sí es necesaria, y sobre todo eso, que fuera muy heterogénea, muy diversificada, en muchos ámbitos, la que dan los padres, los amigos, los vecinos, etcétera, ¿no?
0: Vuelvo y empatizo con Feita Verasis.
1: Sí, sí.
0: Feita no recordaba haber leído a Manuel Vicent un artículo tan güero, tan tosco, tan averiado de lugares comunes como ese titulado Las buenas maneras, donde el autor, poniendo el acento nostálgico en el dechado de la educación nacional católica padecida por él mismo, considera que la urbanidad resolvería hoy más de la mitad de los problemas de España.
1: No creo que sea problema de urbanidad. Yo, mira, lamento mucho porque Manuel Vicente es uno de los columnistas que más me gusta. Y creo que estos de Sevilla han estado muy, muy exhaustivo en la búsqueda del peor artículo de Manuel Vicent, que prácticamente yo creo que será este. Yo creo que todos los articulistas, yo lo sé porque escribo, tenemos mal día, ¿no? Mm. Y aquí, pues, de una poca profundidad en el pensamiento, alucinante. Es decir, el diagnóstico que hace de los problemas de España, atribuirlo a una cuestión de ser más educadito y tener mejores modales. Mira,
0: no va por ahí.
1: No va por ahí el asunto porque ya antes, en la conversación que hemos tenido anteriormente, te he dicho que, bueno, a mí me da igual que el verdugo cuando me vaya a no sé, a justiciar en el Garroteville, me diga, ¿es usted tan amable de ponerse esta capucha? No, hombre, me da igual, que me lo quemamos como si me lo dice de mala manera.
0: O coloque la cabecita en esta posición,
1: sí,
0: por
1: sí,
0: favor.
1: Sí, sí, ¿es usted tan amable de extender los brazos? Mira que le voy a esposar.
0: Claro.
1: Las buenas maneras burguesitas. Y es curioso porque usa... En el artículo que han tenido que padecer los chavales en la selectividad, porque te has sacado del texto de la selectividad, el que se han examinado los chicos en lengua y literatura, recuerda con nostalgia un ser repelente que ponían como modelo, como dechado de comportamiento a los chicos que padecieron la educación nacional católica. Por favor, por favor. Por Manolo, favor. Manolo, Manolo.
0: Manolo, querido Manolo.
1: Manolo, Manolo.
0: Querido Manolo.
1: Sí, sí. Y luego los de la Junta que han estado ahí acertados, sí.
0: Y sigo avanzando. En nombre de la dialéctica social habría abogado por el derecho a la descortesía de aquellos a quienes no les sonríe la vida.
1: Exactamente.
0: Y a la digna impertinencia de los que no se ríen porque nada tienen de lo que ríen.
1: Es normal. Si tú le das un martillazo a alguien en el dedo, no le digas que no grite. No, eso no puede ser así. O sea, no se le puede obligar a la gente que está sufriendo lo indecible... Estamos volviendo a, no sé, sabes que perdemos a chorro derechos laborales, libertades políticas, alucinante. Este señor, que no sé si tardará mucho en el gobierno, pero...
0: ¿Te refieres a...?
1: A Pedro Sánchez.
0: Al presidente
1: del gobierno,
0: sí.
1: A Antonio I el Prometedor, ¿eh? Y este señor, pues, yo estoy esperando a que quite, por ejemplo, la ley Mordaza, no la quita. Quítala. Quítala, ¿por qué? Porque la tienes por si la gente protesta en contra de ti. Hombre, lo de izquierda es protestar. A ver si lo recuerda Pedrito o Antonio.
0: Lo de Antonio me ha dolido
1: un poco. No, porque ¿qué? ¿Te acuerdas una vez que le dijo un señor de Europa, no sé qué cargo ostentaba, decía, Antonio?
0: Antonio.
1: Y se quedó con Antonio primero, el prometedor.
0: Claro. Y casi concluyo. Para Feita, ojalá fuese cierto eso de que en España se haya perdido del todo la buena educación. Igual que ella estaba en su último empleo el día en que. Hasta el moño de soportar las buenas palabritas, es decir, la educación, las buenas maneras del jefe, encomiando su compromiso laboral absoluto, su capacidad de resolver problemas de manera autónoma y eficiente. Y ella espetó que se ahorrase la saliva en reconocer su valía, si no pensaba además en subirle el sueldo de forma considerable.
1: Así que esto es una cosa que dirijo a todos los empresarios aquí. Por favor, no remuneren a sus trabajadores en forma de buenas palabras. Lo que necesita una persona para llegar a fin de mes y para hacer frente a una hipoteca y tener una vida digna es que le deis un buen sueldo y dejaros de monserga. Y dejaros de buenas palabras.
0: Esas son buenas maneras.
1: Sí, sí, dame pan y llámeme tonto, si quieres.
0: ¿Algo más que añadir, Abelino?
1: No, yo creo que por ahí está bien la cosa.
0: Por ahí está la cosa.
1: Y ya, pues no nos pongamos pesados.
0: Lo bueno si breve.
1: Dos veces breve.
0: Y bueno.
1: Y bueno.
0: Las buenas maneras, mírenselo con detalle. Ya digo, en el diario de Almería, ni es cielo ni es azul. Yo mantengo esa pregunta. Miren la foto de Abelino también esta semana.
1: Ahí está. ¿Ser o no ser?
0: Es correcto. ¿Es lo mismo ser que estar?
1: Díselo en inglés.
0: Dependiendo de, bueno... Lo tendría menos claro.
1: Yo siempre se lo digo a los chavales. Cuando llegue el de inglés, le decís que os traduzca lo siguiente. No están todos los que son, pero sí son todos los que están.
0: Ahí hay un fondo filosófico en el que sale ganando como lengua el español.
1: Claro, la ontología mucho más desarrollada, sí.
0: Correcto.
1: Sí.
0: Correcto. Rubén Blades, hipocresía.
1: Hipocresía.
0: ¿Puede usted ir en Pau?
1: Muchas gracias, le demos a don Antonio.

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6: Siempre muy cerca de ti, súper conectados, abriendo el segundo segmento de este miércoles, un poquito pocho, lo meteorológico. Dicen, y solemos comentar, esto es para más calor, pues seguramente sea así. En cualquier caso, la noticia FAM sí nos aporta ese calor humano en la voz de Rocío Guillén cada mañana. Rocío, buenos días.
7: Hola Antonio, muy buenos días. ¿Qué ocurre cuando la discapacidad entra en nuestras vidas? Bajo esta pregunta, el Ayuntamiento de Almería presentó ayer la campaña que ha diseñado y que durante el próximo año podremos ver en redes sociales, en los MUPIs de la ciudad y también en una página web que han creado precisamente para sensibilizar a la población en general sobre la realidad del 10% de los habitantes de cualquier municipio o pueblo, es decir, las personas con cualquier tipo de discapacidad. Además, a esta campaña de visualización y una campaña de sensibilización que informa sobre cuáles son los tipos de discapacidad existentes, se ha creado paralelamente un documento, una guía elaborada con lectura accesible, donde se muestran todos y cada uno de los recursos que las diferentes entidades que trabajan por la discapacidad tienen a disposición de las familias y de las personas con discapacidad desde que nacen, bueno, pues hasta los últimos días de sus vidas. ¿Cuáles son esos apoyos, los recursos? ¿Qué tipo de prestaciones hay en nuestra ciudad y a las que se pueden acoger para fomentar su autonomía, para mejorar su calidad de vida? En definitiva, han creado una página web, como te decía al principio, en la que se va a ofrecer todo este tipo de información también para que la ciudadanía, a través de ese diseño atractivo e interactivo, pueda conocer los recursos, las organizaciones que trabajan por la discapacidad y, en definitiva, qué es la discapacidad y cómo podemos poner nuestro granito de arena para hacer de la vida de las personas con discapacidad pues una vida más inclusiva.
6: Fantástico, de eso se trata, ese es el gran objetivo. Y es la noticia del miércoles. Mañana habrá más, mañana tuyo también, y por supuesto avanzaremos. Pero eso será mañana. Todo el miércoles, o casi todo por delante. A disfrutarlo, Rocío, gracias.
7: Feliz jornada, Antonio. Hasta mañana.
6: Hasta mañana. 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

0: Buenas, soy Martina Márquez Sierra y en el día de hoy os voy a recomendar un libro. Soy del Colegio 28 de Febrero, en sexto A de primaria. Mi libro que voy a recomendar se llama Enzo Brown, loco por el baloncesto. Enzo es un niño que se cambia de ciudad al fallecer su padre en un accidente de coche y se muda con su madre, su abuelo y su hermano Luca. Cuenta de sensaciones que sentimos todos un primer día de colegio. Allí conoce a Teresa, quien le enseña el colegio. Se dan cuenta de que tienen algo en común, el baloncesto, pero las pistas están ocupadas por los futboleros. Enzo apuesta un partido de vida o muerte a los futboleros, pero hay un problema. Necesita un equipo antes del partido. ¿Conseguirá Enzo un equipo antes del partido? El libro me ha dado sensaciones de un adolescente. Este libro lo recomiendo para todos los niños de quinto o sexto de primaria. Espero que os guste y como a mí me ha gustado mucho. Y colorín colorado, esta recomendación ha terminado.
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2: Pues gato, pez y libros, un sinfín de libros para todos en días de radio. Rafa Pulido, Mari Carmen García, Merche Murcia, compartiendo esa pasión por la lectura cada día y en el tramo definitivo del curso con los coles, los IES de Huerca de Almería y ese triplete maravilloso, mucho que leer, mucho que contar y mucho que ilustrar. Hoy le toca novedoso capítulo con nuestra ilustradora jefa de cabecera, Sol Ruiz, desde Libre Albedrío, naturalmente Gema Sirvent y Paula

0: Mandarina y nuestro Ginés, el 100 pies, que sigue haciéndose muy fuerte a medida que va llegando ya oficialmente el verano. Y siempre positivo, nunca negativo, Daniel Jiménez, el optimista del grupo, desde noticiaspositivas.net. Hoy volvemos al proyecto Edén.
1: Edén Project es un complejo de situado en el de Inglaterra que está inspirado en la naturaleza y en el desarrollo sostenible. Este complejo lleva ya casi una década funcionando y se ha convertido en todo un motor económico para la región de Cornualles, donde se encuentra instalado. El proyecto, financiado por una fundación sin ánimo de lucro, pone de relieve la importancia de la conservación de los recursos y la contribución de la diversidad vegetal a la vida humana. Con más de 1 millón de visitantes al año, The Edén Project utiliza sus exposiciones, talleres, programas educativos y demás actividades para recordar a los visitantes nuestra dependencia y nuestra enorme vinculación con la naturaleza. La estructura del complejo es bastante sencilla: una serie de grandes cúpulas que dan cabida a distintos invernaderos en los que se conservan ecosistemas diferentes, como una selva tropical, un paraje mediterráneo, jardines atlánticos, huertos de frutales, plantaciones de flores y miles de especies vegetales cultivadas conforme a su hábitat natural. Asimismo, todas las tecnologías relacionadas con el cultivo de las plantas que se realizan y desarrollan aquí se hacen en colaboración con distintos centros de investigación. También hay una importante relación con las empresas, ONGs e instituciones educativas, como queda reflejado por la cantidad de productos locales que se venden en este complejo y por la gran afluencia de visitas escolares que acoge a lo largo del año. Se ha convertido en todo un referente del movimiento sostenible en el Reino Unido y ha sabido combinar a la perfección una ejemplar vocación medioambiental y a la vez una enorme versatilidad que le permite acoger exposiciones temporales, conciertos, como el que dio el grupo Oasis el año pasado, o incluso servir de decorado para las películas más taquilleras, como por ejemplo Muere otro día, una de las últimas entregas de James Bond. Para más información, recomendamos teclear www.edenproject.com.
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2: Y esto es este sería mi consejo, mi reflexión de hoy, ¿no? Yo creo que el cómic puede ser y puede no ser narración. Es decir, el cómic no tiene que ser necesariamente narrativo. Un ejemplo es El Garaje Hermético. Uh-huh. El Garaje Hermético no es una narración, una narración como estamos acostumbrados a verla. Los elementos gráficos son determinantes en una narración que tiene mucho más que ver con el inconsciente, que tiene mucho más que ver con la percepción de los espacios, con la continuidad de una trama que está más en la línea que en el texto. Uh-huh. Y esto es lo que le otorga al cómic una esencia particular, una esencia original, ¿no? Por eso los guionistas de cómic estamos tan condicionados por el dibujante.
3: Perfecto, pues la moraleja de la Almecijilla ya es un clásico. Hombre, esta semana advierto, no he pasado unos buenos días. O sea, tengo un poco de catarro, trancazo,
2: y
3: unas
2: yo
3: décimas.
2: Que te lo he puesto complicado, tío.
3: Claro, entonces yo les traigo dos elementales, pido perdón. La primera es que hay que ver lo que ha refrescado. Y la segunda es que hagas lo que hagas, ponte bragas. Ya está, no nada más que decir,
2: Pues sí, vamos.
3: Sí, más o menos esto podría resumirlo, ¿no? La vida en general es así. Santiago, perdóname, maestro.
2: No, todo lo contrario, te lo agradezco.
4: Mi día, a mí se me ha ocurrido.
3: Te quieres callar, que lo estoy despidiendo.
4: Se me ha ocurrido. No, hombre, no. No despidas, que a mí se me ha ocurrido el resumencillo.
2: A ver.
4: El consejo para guionistas es: déjalo, no hace falta.
3: Ah, sí, oye, pues mira.
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0: Bueno, es la musiquita que indica que tenemos cita con nuestra doctora emérita de familia, como yo la llamo, además desde la Asociación Cultural Joaquín Ramírez de Huércal de Almería, por tu salud, María Luisa Gallo. Querida María Luisa, ¿qué tal? Muy buenas.
1: Muy bien, buenos días.
0: Bienvenida, ¿cómo estamos?
1: Estupendamente.
0: ¿Cómo se lleva el verano meteorológico ya en nuestras vidas?
1: Bueno, de momento no ha subido mucho la temperatura.
0: Está a puntito de, creo.
1: Está a puntito de repuntar y empezar a pasarlo mal.
0: Y esto obviamente nos afecta.
1: Por supuesto, el calor nos afecta muchísimo.
0: Calor y salud, es el asunto que abordamos. La temperatura normal de un ser humano, tú corrígeme si algún dato me baila, María Luisa. Pero digo, la temperatura normal de un ser humano oscila entre los 35 y los 37 grados y suele ser constante. Si la temperatura aumenta por encima de los 37, estaremos hablando de fiebre, mientras que si disminuye, si baja de 35, hablaremos de hipotermia.
1: Hipotermia, perfecto, lo has dicho estupendamente.
0: Tal cual, ¿no?
1: Muy bien. El organismo humano es una máquina biológica que está diseñada para mantener la temperatura siempre alrededor de los 37 grados. Eso lo hace porque hay una zona del cerebro, que es el hipotálamo, que actúa como un termostato. Entonces, para evitar el sobrecalentamiento cuando hace calor, lo que hace es priorizar unos mecanismos que tiene el organismo, que son la sudoración y la vasodilatación.
0: Definimos, si te parece, calor. Y aquí te pido también tu asistencia. La Real Academia Española, la RAE, lo define como una sensación que experimentamos ante una elevación de la temperatura.
1: Esa es la definición que pone el diccionario de la Real Academia.
0: Ahora el locutor te pregunta, antes de abordar datos y cifras, ¿el calor es saludable o no?
1: No. No es saludable cuando es muy elevado.
0: Cuando es muy elevado.
1: Ni igual que el frío es saludable cuando es muy bajo. El organismo se tiene que mantener las temperaturas perfectas, externas de 18 a 22. Eso es lo perfecto. Todo lo que pase por abajo o por arriba, ya dependiendo del grado, tiene mayor o menor repercusión.
0: Correcto. Y en cuanto a datos, cifras, el calor es un factor que puede afectar, obviamente, que nos ha confirmado María Luisa, los golpes de calor son la primera causa de defunción vinculada con el clima.
1: Perfecto.
0: Y también pueden agravar otras patologías, la diabetes, por ejemplo, el asma.
1: El asma, los trastornos mentales, las enfermedades cardiovasculares, son gente que tiene esos problemas, con el calor lo pasa peor.
0: Hay un dato que me llama la atención, el número de personas expuestas a un calor extremo está aumentando.
1: Sí, porque cada vez estamos sufriendo temperaturas más elevadas, el planeta se está calentando, por lo tanto cada vez somos más los que estamos expuestos a esas temperaturas, aparte de que hay países y zonas del mundo que antes contaban con una importante vegetación que está desapareciendo y por lo tanto esas personas que viven ahí van a estar expuestas a un calor muchísimo más alto.
0: Otro dato, la mortalidad relacionada con el calor en personas mayores de 65 años se ha incrementado en un 85%.
1: Sí, los mayores de 65 años cada vez sufren más porque son mucho más vulnerables al calor. Entonces está aumentando muchísimo la mortalidad en mayores y como causa el calor excesivo.
0: En Europa, o sea, las cifras que tenemos corresponden al año 23. Fallecieron 70.000 personas como consecuencia precisamente
1: del calor, solamente en Europa,
0: Y la vulnerabilidad al calor depende de...
1: De la edad, depende del estado de salud y de factores que aumentan la exposición, como es la situación socioeconómica y la laboral. No está igual expuesto al calor un señor que trabaja al aire libre, como puede ser un albañil, con otra persona. Y luego, las condiciones socioeconómicas llevan implícito una casa más o menos preparada para resguardarte del calor. Por lo tanto, eso también influye.
0: Correcto.
1: Lo más importante de esta cosa es que estos daños que provoca el calor en la salud se pueden predecir y también se pueden prevenir.
0: Eso te iba a preguntar,
1: en una medida importante.
0: ¿A quién afecta más el calor, por ejemplo?
1: Pues primero a los habitantes de las zonas donde hace más calor, que son los climas tropicales y subtropicales. Luego, por supuesto, a los trabajadores al aire libre, a los deportistas, que están también al aire libre. A las personas que viven en viviendas poco adaptadas y que no tienen posibilidad de tener aire acondicionado. Y al sesgo de género que existe, que es que la mujer está más relacionada con el calor por una cosa muy sencilla, es la que se suele dedicar a la cocina.
0: Correcto.
1: Entonces, en una cocina de una casa hay a lo mejor dos o tres grados más que en el resto de la vivienda.
0: Esto sigue ocurriendo, la mujer es la más expuesta en este caso dentro de la cocina.
1: Eso ámbito. Sigue ocurriendo porque de momento yo creo que todavía sigue siendo la mujer la que más se dedica a las tareas domésticas, sobre todo a las de la cocina, aunque hay ya muchos hombres que cocinan.
0: Afortunadamente, claro.
1: Afortunadamente.
0: Otra cuestión, ¿cuál es la temperatura exterior más confortable? ¿Cuál sería?
1: Entre 18 y 20 grados. Eso sería lo ideal, esa es la temperatura perfecta. Según vamos subiendo en calor o bajando en frío, empiezan a aparecer los pequeños problemas que da el calor.
0: ¿Y cuándo llega a convertirse, aunque resulte obvia la pregunta, María Luisa, el calor en un riesgo?
1: Pues mira, es un riesgo cuando la temperatura y la humedad exterior son ya demasiado altas. Porque ocurre una cosa, es que la evaporación del sudor resulta insuficiente para que el cuerpo se enfríe. Entonces el cuerpo entra en una situación que llamamos estrés térmico, y si no se compensa o bien la pérdida de líquidos o se prolonga esa exposición, pueden desencadenarse problemas de salud muy serios.
0: Y en cuanto a los efectos, seguramente casi todos los oyentes conocen, pero por insistir, por remarcar, el primero que se me viene a la mente es la deshidratación, ¿no?
1: La deshidratación. Cuando el cuerpo pierde mucho líquido, pues no lo reponemos, nos deshidratamos. Si nos deshidratamos y tenemos poco líquido, el volumen de sangre que tenemos circulando va a disminuir y va a forzar al corazón a trabajar más rápido, porque si tiene menos líquido, tiene que bombear más veces para que llegue a todos sitios. Entonces, cuando estamos deshidratados, empezaremos a sentir la boca seca, a tener mucha sed, a orinar muy poco, a tener mareos, fatiga, dificultades cognitivas, irritabilidad y somnolencia. Esos son los signos ya de la deshidratación cuando empieza a ser importante.
0: Y otro clásico, la mejor forma de combatirla, agua.
1: Agua o zumos de frutas. Hay que evitar que sean cosas dulces. Es mejor comerse la fruta a bocados porque
0: no en zumo, claro,
1: el nivel de grasa, comer muchas verduras y luego la gente que sude muchísimo, pues a lo mejor tiene que tomar electrolitos y reponer los electrolitos que se pierden con el sudor.
0: Se recomienda, y te pregunto también, ¿beber 2 litros de agua?
1: 2 litros, sí, con 2 litros es suficiente. Tampoco hay que hacer aquello de antes que se bebían 4 litros de agua, no hace falta.
0: Claro.
1: Este síntoma lleva a otro, al aumento de la frecuencia cardíaca. Si tú has tenido mucha temperatura, has perdido mucho líquido, tu corazón va a bombear mucho más deprisa y sobre todo va a bombear mucho más fuerte. En el verano creo que el corazón puede bombear de 2 a 4 veces más sangre por minuto que en una temporada fría. Por lo tanto, está exponiendo el corazón a un trabajo excesivo.
0: Correcto. Hay otro concepto que es la vasodilatación.
1: La vasodilatación, sí. Ante las temperaturas altas, ¿qué pasa? El cuerpo pone en marcha un proceso de vasodilatación que aumenta el tamaño de los vasos y así vamos a perder calor. El vaso aumenta, la sangre va más despacio y vamos a producir una evaporación del calor. Eso va a producir también un aumento del sudor. Y todo eso junto se va a traducir en una disminución de la temperatura.
0: Correcto, riesgo de hipotermia.
1: Justamente, sudamos, el calor se evapora y nuestra temperatura baja. El sudor, perdón.
0: Correcto. ¿Qué es el estrés térmico?
1: Pues mira, el estrés térmico es una situación de malestar, ya cuando estás sometido a un calor importante, que aparece cuando estamos durante mucho tiempo sometidos a una temperatura elevada. Y es el organismo entonces tiene que hacer un esfuerzo fisiológico para mantenerse. Cuando ese mecanismo se tiene que mantener tiempo, aparecen síntomas. Estos síntomas son lo mismo que hemos dicho antes: las palpitaciones, la sudoración excesiva, los mareos, las náuseas, los vómitos, la respiración rápida. Y si nos pusiéramos el termómetro, tendríamos la temperatura corporal elevada.
0: Elevada en este caso.
1: Por lo tanto, cuando aparecen esos síntomas, tenemos que ya pensar que estamos entrando en una situación de estrés térmico.
0: Y luego pueden aparecer calambres también.
1: Calambres, sí. Los calambres son contracciones musculares involuntarias de muy corta duración y que son dolorosos. ¿Por qué aparecen con el calor? Porque si hemos perdido mucho sudor, hemos perdido también muchas sales minerales, como el sodio, el potasio, el magnesio. Y cuando no tenemos esos electrolitos, nuestros músculos van a reaccionar teniendo contracciones involuntarias.
0: Luego, es también muy común, si estamos demasiado expuestos al sol durante demasiado tiempo, que aparezca la dermatitis, ¿no?
1: La dermatitis puede aparecer que es simplemente una hinchazón y una irritación de la piel, uh-huh. y también las personas que tienen dermatitis atópica, por ejemplo, que la tienen siempre o casi siempre con el sudor que produce el calor, se va a irritar y va a ser como más evidente.
0: Uh-huh. Y por tanto el riesgo
1: de infecciones de la piel
0: aumenta.
1: Aumenta. Porque al estar la piel con una humedad ambiental muy alta, es más fácil que una piel húmeda se infecte fácilmente.
0: Uh-huh. En cuanto a el proceso, quiero decir, cuando se incrementa la temperatura, ya nos estás confirmando, ¿no?, de una forma excesiva, el organismo aumenta su tasa de transpiración, por tanto de sudoración, y a partir de ahí puede que se reduzca algo fundamental en nuestro organismo, ¿no?
1: Sí, se van a perder muchas sales minerales, ya lo uh-huh. hemos comentado antes.
0: Correcto.
1: También. Y esa pérdida de sales minerales también puede provocar otro síntoma nuevo, que es que nos puede alterar nuestra función renal. Uh-huh. Si no tenemos la suficiente cantidad de líquido, de sodio, de potasio y de magnesio, nuestro riñón le va a llegar un flujo sanguíneo menor y puede que también tengamos problemas renales.
0: Uh-huh. Correcto. ¿Es normal, relativamente, te pregunto, sentirse pues más cansado, por ejemplo, ahora en tiempo de calor, ¿no?
1: El síntoma, un síntoma más del calor, es el agotamiento. Uh-huh. Todo el mundo decimos que estamos más cansados, que nos sentimos más pesados, que nos cuesta más movernos porque estamos agotados, el calor agota. Entonces, uh-huh. otro síntoma es sentir agotamiento.
0: Uh-huh. María Luisa, ¿qué funciones se alteran con el calor?
1: Pues mira, con el calor se altera la atención, uh-huh. se altera la capacidad de respuesta, se alteran los ciclos del sueño y de vigilia. Normalmente dormimos peor. Y durante los días calurosos es posible que te encuentres poco perspicaz, cansado, apático, con escasa concentración para las tareas cotidianas o para el trabajo.
0: Ajá. Todos estos los llevo yo, ¿eh?
1: Mira, todos, tú ya lo tienes todo.
0: Te estoy identificando, ¿eh?
1: Pues te queda lo peor.
0: Queda lo peor por llegar, sí, sí. Oye, golpe de calor, que es otro clásico. ¿Qué es técnicamente un golpe de calor?
1: Un golpe de calor es una emergencia sanitaria. Es un proceso que no hay que tomarse la broma, porque es un proceso grave. Uh-huh. Aparece cuando la temperatura supera los 40 grados. Y ocurre porque falla nuestra termorregulación. Nuestro organismo lleva sometido a una temperatura alta mucho tiempo, nuestro hipotálamo se agota uh-huh. y aparece el golpe de calor. ¿Qué va a aparecer? Pues nos vamos a encontrar débiles, con dolor de cabeza, con mareo. Hay gente que puede perder la conciencia, con palpitaciones, con muy poca orina, con mucha sequedad, con enrojecimiento de la piel, con ausencia de sudor y con hiperventilación.
0: Correcto.
1: Empezamos a respirar muy deprisa, como intentando sustituir lo que nos falta.
0: Fíjate, me detengo en... Hay gente que puede llegar a perder la conciencia, porque sí. muchas veces decimos un golpe de calor solo cuando se pierde la conciencia, no necesariamente.
1: No. Hay grados en el golpe de calor. Lo importante, y decir estos síntomas, es porque si alguien empieza a encontrarse con debilidad, con mareo, con dolor de cabeza, tiene que poner en marcha un mecanismo para intentar que no siga avanzando y que no sufra uh-huh. un golpe de calor grave.
0: Claro. ¿En qué consiste ese mecanismo?
1: Pues mira, el mecanismo es importantísimo, sobre todo para la gente que se encuentre con alguien que tenga esa sintomatología. Lo primero es, si la persona ya está confusa, o ha perdido el conocimiento, o tiene convulsiones, lo primero es llamar al 112. Uh-huh. Siempre hay que llamar al 112 y decir lo que está pasando. Luego hay que buscar una sombra y trasladar a la persona a una zona lo más fresca posible y lo más ventilada, y mantenerla semisentada, no tumbarla. Uh-huh. Luego hay que enfriar el cuerpo. Hay que quitarle la ropa y hay que aplicar agua fría en la frente, en la nuca, en la axila y en el cuello. Uh-huh. Y también hay que procurar abanicar, porque eso favorece la evaporación del sudor.
0: Correcto.
1: Entonces lo sentamos, le quitamos la ropa y luego, si está consciente, procuramos que beba algo. Uh-huh. Hay que ofrecer agua.
0: Agua.
1: Hay que evitar los azúcares y, sobre todo, hay que evitar la cafeína. Uh-huh. No darle ninguna bebida con cafeína, que es muy típico. Vamos a darle una Coca-Cola.
0: Correcto.
1: No.
0: Estaba pensando justamente en eso.
1: Justamente, ¿no? Pues no hay que dar Coca-Cola, que uh-huh. tiene, además de azúcar, tiene cafeína.
0: Correcto.
1: Hay que dar agua a sorbitos si puede beber. Si no, se le moja la boca y se pone agua por el cuerpo, porque si no, también, si está semi-inconsciente y le damos de beber, lo podemos atragantar y es peor el remedio de la enfermedad.
0: Correcto, correcto. Y aunque resulte también obvia la siguiente cuestión, es decir, ¿cómo puedo evitarlo?
1: Pues cuando hace mucho calor en el ambiente, como es, por ejemplo, a lo que nos enfrentamos ahora, todos deberíamos de beber mucho líquido, aunque no tengamos sed, y eso lo digo porque las personas mayores tienen menos sensación de sed que las personas jóvenes. Uh-huh. Hay que procurar que nuestras comidas sean ligeras y frescas. Hay que irse adaptando paulatinamente al calor. Y eso quiero decir que si hace calor y tengo que salir, voy a empezar a salir de una habitación muy fresca a otra, un poquito menos fresca. No me voy a plantar de golpe en la calle a 40 grados. Correcto. Hay que hacerlo poco a poco. No hacer ejercicio en las horas de calor. Ver a la gente corriendo a las 12 del mediodía
0: es una temeridad, ¿no?
1: Es una temeridad que sí. La gente hace. No quedarnos nunca en un automóvil que esté cerrado. Y hay que procurar, en la medida de lo posible, refrescar nuestras casas. Mantener correcto. La vivienda lo más fresca posible.
0: Temperatura más o menos recomendada, si, 23, 24.
1: Si pudiéramos quedarnos, yo creo que hasta 25, 26, 25, 26. Se puede soportar medianamente bien.
0: ¿Qué más apuntes?
1: Pues mira, la población debe de evitar exponerse al sol. Por lo tanto, no hay que salir a las horas más calurosas del día. Hay que procurar, si en una calle quedan árboles, que cada vez hay menos, ir por la sombra, sí. Porque al sol puede haber una temperatura de hasta 10 grados más, entonces buena gala. Si hay que estar, si se puede, hay que estar 2 o 3 horas al día siempre en un lugar fresco, y cuando esté en el agua, porque una forma de refrescarse es ir a la playa y nadar, hay que tener cuidado, hay gente que no sabe nadar y los ahogamientos muchas veces aparecen en verano porque se mete en el agua a refrescarse gente que no tiene ni idea.
0: Además, cada verano se incrementa también el número.
1: Sí, porque la temeridad aumenta.
0: Correcto.
1: Entonces, si vas a la playa y tienes calor, te metes en el agua, pero te quedas en un sitio que hagas pie y te remojas.
0: No, como decía nuestra madre, donde yo te vea.
1: Donde yo vea que estás de pie.
0: Correcto.
1: Y luego, otra cosa importante es permanecer atento a las alertas. Las alertas de temperatura hay que tener más medianamente en cuenta. Hemos dicho antes de mantener fresca la vivienda, pues sí, ¿cómo? Pues hay que aprovechar la noche para refrescar la casa. Hay que abrir las ventanas. Durante el día hay que cerrarlas y tapar la luz solar, porque la luz solar incrementa.
0: Bajar las persianas.
1: Justamente. Claro. Hay que usar ventiladores. Y si la temperatura exterior es inferior a 40 grados, pues, pero es cercana, el ventilador, estupendo. Ahora, si ya la temperatura es de 40 grados, muchas veces el ventilador puede calentar.
0: Correcto.
1: Lo que hay es una cosa que están diciendo ahora para ahorrar energía, que si pones el aire acondicionado a 27 grados y luego a la vez pones el ventilador, vas a ahorrar aire acondicionado y parece ser que se puede ahorrar hasta un 70% de la factura eléctrica.
0: Ajá. Esto hay que comprobarlo.
1: Hay que comprobarlo. Sí, es lo que están diciendo últimamente.
0: De momento se comenta, se comenta.
1: Otra cosa muy importante y quizá es que hay que proteger a los bebés y a los niños.
0: Claro, son los más indefensos aquí.
1: Claro, no dejan nunca a un niño, ni a un niño ni a un animal en el coche.
0: Correcto.
1: Tenemos experiencias cercanas de alguien que se ha bajado un gatito a comprar no sé qué y ha dejado al niño en el coche. Eso es una barbaridad. Un niño en el coche al sol se puede calentar en minutos. Luego, los niños y los bebés no deben permanecer a la luz directa del sol en las horas punta, jamás, ni en la playa, ni con protector. Hombre, los dermatólogos, Ramón nos lo dijo el otro día, que los bebés no debían ir a la playa hasta que cumplen un año.
0: Correcto.
1: Pero si alguien va, por favor, no solo es protección, es que lleven una ropa adecuada, que la tienda o el parasol sea adecuado, porque es muy importante. Luego, no cubrir los coches con una tela seca. Una forma de rebajar el calor es, si llevas al niño en el cochecito, coger una gasa, mojarla y ponerla encima de la capota. Eso va a rebajar la temperatura interior del cochecito.
0: Correcto.
1: Y luego, por supuesto, llevarlos con ropa ligera, con sombreros de ala ancha, con cremas, con todo ese tipo de cosas.
0: Gafas solares. A ser posible, de las reglamentarias.
1: Justamente, son las que protegen.
0: Correcto, esa es otra cuestión también.
1: Esa es otra cuestión importante.
0: Fantástico, pues hemos abordado obviamente asuntos clásicos, pero hemos de insistir cada vez más, porque las cifras, pues ya hemos comentado, ¿no? Es decir, cuanto al incremento de
1: temperaturas, es importantísimo.
0: Correcto.
1: Y además es que el organismo humano ya cada vez nuestro verano no es que sea peor, es que dura más.
0: Correcto.
1: Tener en cuenta que estamos en junio y vamos a tener calor casi hasta noviembre.
0: Sí, sí.
1: Entonces nuestro organismo va a estar sometido a esas temperaturas mucho tiempo.
0: Y el contraste, fíjate, hasta hace bien poquito, algunos hasta...
1: Con chaqueta.
0: Correcto, teníamos frío, ¿no?
1: Claro.
0: Pero ha sido de cero al infinito, nada.
1: Sí, en nada. Y bueno, estamos teniendo todavía cierto respiro, pero en cuanto empiece a subir un poco más, se calientan las casas.
0: Correcto, es ya, prácticamente.
1: Ya, justamente.
0: Pues ha sido la última consulta del curso, ¿eh? De momento.
1: Bueno, nos queda la de fin de mes, ¿no?
0: La penúltima.
1: Eso es.
0: La penúltima. Fíjate, el locutor ya está con...
1: Tú ya quieres descansar.
0: La penúltima. Nos queda una más para abrochar este curso.
1: Este curso.
0: Y, por supuesto, cualquier pregunta que quieran plantearnos, cualquier duda, pues recordamos nuestros vehículos, el 950-30-3000, nuestro correo electrónico, diasderradio@candirradio.com, el WhatsApp, 24 horas abierto, tres turnos, 687-82-5742 y a través de la Asociación Cultural Otra Vez.
1: Y también recordarle a la gente que si tiene interés por algún tema en particular, que nos lo plantee, que nos lo podemos tratar.
0: Correcto. Iremos cerrando también próximas charlas, ¿no?
1: Sí, iremos cerrando próximas cosas.
0: Y iremos confirmando actividades también desde la asociación.
1: Eventos, justamente. Muy bien.
0: Pues María Rosa, hasta la próxima.
1: Venga, hasta luego.

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1: Agapito, ¿por qué somos tan complejos los españoles? ¿Hay alguna explicación?
2: Pues no lo sé. Bueno, hombre, de carácter etnológico yo no estoy de acuerdo. Hay algunos amigos, ¿no? Que,
1: bueno, hablo en general.
2: Somos un poco extremados. Por un lado está la civilización, pues esa, los del este, y los de, nosotros estamos en el oeste. Bueno, no somos complejos, ¿eh? Es que el ser humano es complejo, el individuo sí. Es complejo, ¿no? Yo creo que buscando esquemas para explicar lo que tú llamas, Antonio, complejidad, dificultades, etcétera, pues hay algunas, ¿no? Por ejemplo, si uno dice después de la Guerra Civil Española, eso lo han intentado explicar grandes intelectuales, por ejemplo, Américo Castro y don Claudio Sánchez Albornoz. Entonces, Américo Castro, pues te puede decir, oiga, mire usted, es que nos hemos matado, porque Américo Castro se planteó, ¿por qué nos hemos matado como bestias en la guerra civil? Sí. Entonces te dice, bueno, porque siempre venimos de tres etnias, etcétera. Pero bueno, al final el hombre reconoce que a lo mejor nuestra religión tiene un carácter semítico, es decir, muy fundamentalista. Nuestro catolicismo, nuestro cristianismo, no es europeo. Bueno, pues podría ser verdad, ¿eh? Y esa es una explicación. Pero claro, si uno elige después a su gran contradictor, que es don Claudio Sánchez Albornoz, pero ¿de qué me estás contando? ¿No? También nuestro catolicismo es europeo, es más, lo exportamos nosotros.
3: Sí, exactamente.
2: Es un poco complejo, ¿no? Pero son dos teorías. Y ya no te cuento nada si hablamos de lo que dice don Eugenio Dor de los españoles o lo que dice Ortega. Es decir, creo que también aquí deberíamos ser muy cautos. Bueno, ¿cuáles son las tesis para comprender que en España, cuando decía antes Irene, está desapareciendo, ha desaparecido, de hecho, el concepto de nación?
3: Exactamente.
2: El problema fundamental número uno es que no podemos construir una democracia si no tenemos una nación.
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1: Sí, señor, así, sin anestesia, sin ambajes. Empezamos nuevo episodio de nuestra pasión por la vida, nuestra pasión, por supuesto, por la civilización hispánica, por las humanidades, el humanismo y por Iberoamérica. Y con pasión, en este caso, desde Mérida, con Irene Gálvez. Irene, buenos días.
3: Hola, buenos días.
1: ¿Cómo estás?
3: Yo muy bien, muchas gracias. Besos para todos.
1: Llega un clásico.
3: Hombre, nuestras citas, nosotros fieles a nuestra cita con el Festival de Teatro Clásico de Mérida.
1: Que es la edición número 72.
3: Exactamente, sí señor. Y el lema de este año es Clásicos del Pasado, como acabamos de escuchar, Emociones del presente, Pensamientos del presente. Que nunca decae.
1: Una experiencia incomparable.
3: Sí señor.
1: Por supuesto. Y una vez más, los romanos, la preguntita, ¿no?
3: ¿Qué nos habrán dejado los romanos? Y yo creo que ya tenemos que... ¿Y los griegos? Y los griegos, porque claro, los romanos y los griegos, porque claro, ¿y qué no han dejado los griegos?
1: Buena pregunta, ya lo sabe esta.
3: Tenemos que profundizar en eso.
1: Correcto, correcto. ¿Y dónde podemos encontrar toda la información del festival?
3: Pues la web del festival, www.festivaldemerida.ae, ahí podemos encontrar toda la información del festival, las actividades que lo acompañan, los talleres de actuación, las exposiciones, las conferencias, los pasacalles, gestionar la compra de las entradas, descargar la programación, toda la información sobre la accesibilidad para que todos podamos disfrutar de algo tan hermoso como esta experiencia en el festival.
1: Arranca además el día 3 de julio, ¿no?
3: Sí, señor, hasta el 30 de agosto.
1: O sea, prácticamente todo el verano.
3: Todo el verano, sí.
1: Bueno, por mencionar, abre el festival Miguel Ángel Muñoz, creo, ¿no?
3: Sí, con desde el corazón del festival, que es el Teatro Romano de Mérida, y con Spartacus.
1: Correcto.
3: Espectáculo de Düsseldorf Ballet Theater, perdón. Y como tú decías, Miguel Ángel Muñoz al frente del reparto como narrador.
1: Y más obras, por supuesto.
3: Sí, señor. Electra, Timón de Atenas, La Bacanal, La Comedia de la Olla, Cómicos de Roma, Fedra, El Viaje de Edipo y Las Nueve Musas.
1: Y elenco destacadísimo.
3: Pues entre, claro, madre mía, entre ellos Toni Acosta, Carlos Hipólito, Carlos Sobera, Lidia Bosch, Fernando Tejero. Así que una maravilla.
1: Y Penélope.
3: Ahí está. Penélope en el Teatro María Luisa, que vuelve también a ser otro de los escenarios del festival. La Penélope, la Odisea de las Mujeres, Medea, Prometeo y un tal César. ¿Que quién será ese tal César?
1: Un tal César, sí, que nos suena.
3: ¿De quién sonará?
1: Y como viene siendo ya, pues una feliz tradición, el festival estará presente en Extremadura y más allá, claro.
3: Claro, vuelve la sede de Caparra, también en Medellín, en Regina y en Madrid. Ahí se representarán otras obras como Las Troyanas, Cleopatra enamorada y Las Memorias de Adriano, que siempre también es bueno recordar la gran obra inmortal de Marguerite Yourcenar, Las Memorias de Adriano.
1: Correcto. Pues mencionado queda un año más.
3: Claro, es que ver una obra de teatro en Mérida, eso es otra cosa.
1: Debe ser la mundial, no he tenido yo ese privilegio.
3: Eso es otra cosa.
1: Es otra cosa diferente.
3: Otra cosa.
1: ¿No? Das fe de ello.
3: Doy,
1: ¿no?,
3: fe, eso es otra cosa.
1: Es como viajar en el tiempo.
3: Claro, sí. Y luego ver el Museo el Romano de Mérida, eso también es...
1: Qué bueno.
3: Madre mía.
1: Con pasión lo vivimos.
3: Con mucha pasión, sí, es verdad.
1: Y seguimos nuestro viaje a través de parte de la historia, decíamos ayer.
3: Que vamos a concluir los programas que hemos dedicado a la Inquisición, su origen, su implantación en Europa, cómo llega a España, cómo constituye una de las piezas fundamentales de la construcción por parte, sobre todo, de Inglaterra, Francia y Holanda, de la famosa y pesada carga de la leyenda negra antiespañola.
1: Y manida,
3: sí, señor. Apolillada.
1: Total. Hemos recordado la comprometida labor de Elvira Roca Barea, por ejemplo, ¿no?
3: Efectivamente. Para poner en primera línea el conocimiento, la revisión del conocimiento y debate de la sinrazón negro legendaria y de cómo los españoles la hemos asumido hasta un punto pues que nos daña enormemente. Nos ha dañado y nos sigue dañando.
1: Y hoy nos ocupamos de la obra de otra gran investigadora y divulgadora.
3: Así es, Mercedes Tenbury Redondo, que fíjate, ya es física teórica. Y después estudió historia y es doctora en historia por la Universidad Autónoma de Madrid. Precisamente en nuestro querido canal de Res Hispánica, en YouTube, el 1 de mayo de 2025 presentó un libro que animamos a nuestros queridos oyentes a que lo adquieran o lo busquen en las bibliotecas y lo lean. Se llama Los historiadores hablan, de la editorial Gadir, que son 30 entrevistas con historiadores y divulgadores. El vídeo de presentación del libro está en el canal de Res Hispánica, y de ambos lados del Atlántico. Y los historiadores hablan en una recopilación de entrevistas de Mercedes Tenbury sobre el mestizaje, las leyes de India, la escuela de Salamanca, que este año cumple 500 años.
1: 500 años, correcto.
3: Ay, cómo se integraban las poblaciones en el Imperio Español, cómo se transformaron las sociedades americanas tras la independencia. Un libro muy interesante.
1: Elvira Roca, de hecho, la animó para llevar a cabo su tesis sobre la Inquisición española.
3: Así es. Y se doctoró Mercedes con una tesis que profundiza en la visión política de la Inquisición española.
1: La mirada del Santo Oficio.
3: Condenados a muerte por la Inquisición española entre 1540 y 1700. Esa es su tesis doctoral. Y la tesis está dirigida por José Martínez Millán, uno de los grandes historiadores expertos en Inquisición española, y María Elvira Roca Barea. Y la lectura tuvo lugar en la Universidad Autónoma el 30 de abril de 2024.
1: Llevó a cabo además una minuciosa labor de investigación sobre fuentes y aspectos muy relevantes de la Inquisición española.
3: Así es. Hechos contenidos en las relaciones de causa o resúmenes de los procesos del Archivo Histórico Nacional. En esta tarea, ella contó con el apoyo de algunos de los mayores expertos mundiales en la materia, como José Martínez, que es su director de tesis, junto con codirector, junto con María Elvira, o Jaime Contreras.
1: Vamos a escuchar un poquito.

0: O sea, yo hice la tesis en la Autónoma de los años 2018 a 2024 y dirigida por José Martínez Millán, que es un grandísimo experto en Inquisición. Y gracias a él, o sea, primero aprendí paleografía porque tenía que leer muchísima documentación y luego, bueno, sistematizar todo lo que iba encontrando en el Archivo Histórico Nacional. La suerte que tuve es que en el Archivo Histórico Nacional están lo que se llama relaciones de causas. Las relaciones de causas son resúmenes de los procesos inquisitoriales que sucedieron entre 1540 y 1700. Porque después de 1700, antes de 1540 no había la obligación de hacer esos resúmenes y después de 1700 el resultado de los procesos está en el resto de la correspondencia, con lo cual es mucho más difícil encontrarlo. Entonces, yo lo que quería investigar eran en concreto las penas de muerte, que según habían trabajado ya Henningsen y Contreras, un investigador danés y un investigador español, estaban en torno a las 1600. Y ese fue un poco la génesis del libro.
1: Interesante,
0: Muy
1: sin duda.
0: interesante, sí. Y a raíz de su tesis, ella publica el libro La Inquisición desconocida, el Imperio Español y el Santo Oficio, en Arzalia Ediciones en 2024 también.
1: Y tras su investigación, las tesis que propone rompen con la visión estereotipada de la Inquisición española.
0: Así es. O sea, todas las falsarias propagandísticas que se han impuesto con la leyenda negra. Y tiene tres puntos principales en esas tesis. Primero, define a la Inquisición no solo como un tribunal religioso, sino como una sofisticada mezcla de agencia de espionaje, unidad de asuntos internos y fuerza de orden público al servicio de la monarquía hispánica. Acordémonos aquello que nos ha explicado también Elvira Roca. Los reyes católicos implantan el tribunal de la Inquisición, pero dependiendo de la monarquía hispánica, no de la corte papal.
1: Correcto, esto es importante,
0: muy
1: este
0: importante.
1: detalle, ¿eh? Y además explica cómo el tribunal ejercía una vigilancia global sobre colectivos, ¿no?
0: Sí, como
1: Cierto, con los moriscos, por ejemplo.
0: exacto, luterano, espía de todo, sobre todo espías ingleses,
1: Nuestros
0: franceses,
1: amiguitos.
0: nuestros amigos de siempre,
1: Sí,
0: hombre,
1: sí.
0: por Dios, los filibusteros que eran los piratas del siglo XVII, sobre todo, judeoconversos en todos los territorios del imperio, desde Flandes hasta los territorios americanos, los virreinatos.
1: Y por supuesto desmonta pues una cantidad de mitos importantes, ¿no?
0: Cuantitativo sobre todo, demostrando que las condenas a muerte, estimadas, como ya acaba de decir, en 1696, en el periodo analizado entre 1540 y 1700, representan un porcentaje muy pequeño sobre el total de casos juzgados, realizándose la mitad de ellas en forma simbólica, es decir, en efigie, o sea, con muñecos que simulaban al reo, o porque había huido o porque había fallecido. O sea que rompe toda la propaganda que poco más o menos que el Imperio Español y la Inquisición Española pues iba por ahí arrasando con todo lo que
1: La
0: tocaba.
1: derriba directamente.
0: Las derriba totalmente. Y recordamos también lo que nos decía Elvira Roca. La Inquisición Española se puede investigar porque hay documentación, obligación documental. Son tribunales con garantía, garantistas, en aquella época.
1: Correcto.
0: Cosa que no sucede ni en Inglaterra, ni en Alemania, ni en Francia, en ningún otro sitio, ni los calvinistas en Suiza, nada de nada. Entonces, eso también es muy importante recordarlo.
1: Sin duda. Pues seguiremos naturalmente, ¿eh?, en próximos
0: Ay, pues
1: episodios.
0: sí.
1: Y como conclusión, como broche, ¿qué diríamos?
0: Pues vamos a analizar cómo influyó la visión negro legendaria, no solo por la Inquisición, también por los virreinatos, por la conquista y el imperio, en nuestra historia, especialmente, sobre todo desde el siglo XIX. ¿Y por qué desde el siglo XIX? Porque el XIX va a ser las consecuencias de la Revolución Francesa y de las invasiones napoleónicas. Y eso es importantísimo. Y además, ¿qué secuelas tiene a día de hoy todavía?
1: Te prometo que lo estaba pensando, ¿eh? Es decir, ¿qué consecuencias permanecen hoy en día?
0: Exacto. Porque muchas de las cosas que nos están pasando cada día tienen mucho que ver con esa visión negativa.
2: Uh-huh. Y además de mantener una ignorancia teledirigida sobre la realidad histórica de España.
1: Uh-huh. Pues no se pueden perder ni deben el próximo episodio, claro, de nuestra pasión, pasión por la vida.
2: Pues sí.
1: Y mientras, la libertad quijotesca seguirá naturalmente cabalgando jueves en las páginas del diario de Almería, y desde ahí pues exportable a otros formatos, ¿no? Sobre más o menos qué asunto girará la libertad quijotesca.
2: Pues sobre algo que creo que es tan importante que nos planteemos, que es el proyecto político España, que es nuestro proyecto político.
1: Uh-huh. Casi nada.
2: España es nuestro proyecto político, porque es que es nuestra casa. Y entonces deberíamos darle una vuelta, porque es que estamos asfixiados de acontecimientos de la demolición, no solo de las instituciones del Estado español y de, por supuesto, nuestra democracia, sino uh-huh. de nuestra propia nación. Y ya está bien. Nunca me cansaré de decirlo. En la historia de España... podemos encontrar nuestras soluciones, empezando por nuestra escuela de Salamanca. Uh-huh. Ponerle límite al poder. El Estado tiene que estar al servicio de los ciudadanos. Lo que no puede ser es un rodillo que nos machaque.
1: Claro. Pues tampoco deben perderse la libertad quijotesca cada semana en
2: las páginas
1: del diario de Almería. Oye, de gran final se va a permitir, hablando de acontecimientos históricos, uh-huh. la pregunta casi obligada, ¿no? A una católica,
2: sí.
1: cristiana por tanto,
2: sí.
1: Humanista,
2: sí, señor.
1: Como Irene Gálvez, en torno pues a los discursos, los mensajes del Santo Padre durante todos estos días en diferentes marcos y eventos en nuestro país. ¿Cuál es tu punto de vista?
2: Pues que creo que el mensaje central es su discurso en el Congreso de los Diputados, porque el Congreso es donde se reunió a las cámaras, tanto los senadores como diputados, y el discurso del Papa es para analizarlo con tranquilidad. Creo que tocó, no se nos olvide, que habló de la doctrina social de la Iglesia, que entronca directamente con la tradición humanística española, uh-huh. y habló de todos los temas que me parecen cruciales. Me parece un discurso interesantísimo, que hay que ver con tranquilidad, analizar. Creo que eligió el momento, el lugar idóneo, porque son las cámaras que representan toda la sociedad española, a todos los españoles, porque la soberanía nacional reside en el pueblo español, en los ciudadanos españoles, y las cámaras son los lugares físicos donde están representadas. Y además, porque en el Congreso, en el hemiciclo, están dos de las mujeres, y en este caso son mujeres, uh-huh. que son fundamentales para entender que la existencia de España como nación: la reina María de Molina y luego su descendiente, la reina Isabel la Católica. Y me parece que escogió el lugar, con esa diplomacia vaticana, el lugar idóneo para hablar del respeto a la vida, uh-huh. del libre albedrío, de respetar la libertad de los demás, de saber lo que es el humanismo, no el humanitarismo, sí. el humanismo global, de la primera globalización española, de la hispanidad, que es ejemplo de hispanidad. Y habló y nos recordó a los españoles la gran contribución de nuestra historia y de nuestra cultura. Nombró la Escuela de Salamanca, uh-huh. el Quijote, y, en fin, cada uno que saque sus conclusiones. Pero me parece que ese es el momento central de la visita del Papa, en un momento tan delicado para España y
1: claro,
2: para Europa.
1: Que en la inmensa mayoría de medios se destaca su mensaje humanista, para empezar, otorgándole al ser humano la máxima dignidad.
2: Exacto.
1: Esto también conviene tenerlo
2: exacto,
1: muy, muy en
2: exacto.
1: cuenta.
2: Exacto. Y si hablamos, el humanismo pervivió por la hispanidad.
1: A cualquier ser humano.
2: Exacto. El humanismo pervivió precisamente por la hispanidad, uh-huh. por el imperio español y por el intento de establecer un código jurídico y una protección. Independientemente, volvemos a aquello que siempre nos repite Agapito Maestre: el imperio español no tiene centro ni periferia. Todo, tú eres tan español con los mismos derechos y las mismas obligaciones siendo un tagalo en Filipinas, que un inca en Perú, que un indiano de Santander que se iba a Cuba. Todo es igual. Y nadie ha logrado eso. Aparte que la Escuela de Salamanca, toda la tradición de la Reconquista Española. Es que, vamos a ver, el parlamentarismo surge en el Reino de León en 1188 y no nos hablan de eso. Y me parece terrible, y no me voy a cansar de repetirlo, que en el quinto centenario de la Escuela de Salamanca los españoles no tengamos ese debate encima de la mesa y estemos en la realidad que estamos.
1: Y otro hecho histórico ya de gran final que ha conseguido el Papa León XIV, unir a todos y cada uno de los grupos políticos al tiempo en una ovación cerradísima durante, pues no sé, 7 minutos y pico,
2: sí,
1: casi 8 minutos, ¿no?
2: Efectivamente, jamás ha habido una ovación como esa en el Congreso
1: Esto
2: de los Diputados.
1: Prácticamente podríamos decir que es un milagro.
2: Pues sí, a ver si hacen propósito de enmienda. Examen de conciencia.
1: No estaría nada mal.
2: Para ver si consiguen el perdón de sus pecados.
1: Pues querida Irene Gálvez, nos seguimos encontrando, por supuesto, en esta tu casa, pues en el siguiente capítulo.
2: Y yo muy honrada y muy feliz. Muchísimas gracias.
1: Gracias.

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6: Vamos, de hecho, lo de no ser profeta en tu tierra, en este país es una bendición.
7: Casi mejor, ¿no?
6: Sí, casi mejor. Como he dicho en otras ocasiones, en el momento en el que te hagan una entrevista en el Babel ya estás jodido. Porque significa que ya formas parte de la cultura oficial y demás, y entonces, no sé, estás como condenado al aburrimiento. Y aparte, condenado también a ser el blanco de la insidia que tanto nos caracterizan a nosotros los españoles, ¿no? En el momento en el que alguien destaca un poco, normalmente se lo suele comer el resto del vecindario. Yo estoy muy cómodo, sinceramente, con mi situación y con mi estatus, si queréis, ¿no? Que es un estatus modesto, ¿no? No soy ni pretendo ser una figura pública, Dios mío.
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11: 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Querida abogada, buenos días.
12: Buenos días, Antonio, ¿qué tal?
11: Pues muy bien, jornadas un poquito pochas en lo meteorológico, pero el mercurio sigue subiendo poco a poco. Esto, ¿sabes? Solemos comentar es para más calor, ¿vale?
12: Días. Exacto, así un poquito. Solemos decir eso, ¿verdad?
11: Sí. Y acertamos además, ¿eh? Acertamos. ¿Y tú qué tal? ¿Cómo estás?
12: Pues bien, aquí en el despacho ya temprano con muchos temas, yo creo que siempre muy importante y hoy vamos a hablar de los contratos que yo creo que va a enriquecer y va a ayudar un poquito a nuestros oyentes, ¿verdad? Para a la hora de, antes de firmar ningún contrato, preventiva.
11: Correcto, más vale prevenir también en estos casos. La importancia de la revisión legal, de contratos. Hay una cita célebre a modo de cabecera que pronunciaba ni más ni menos que Montesquieu. Ojito, un contrato es la forma más segura de fijar la memoria, pero también el lazo más corto para atar la libertad. Ahí es nada, ¿eh?
12: Una frase de Montesquieu que encierra muchísima sabiduría y lamentablemente es verdad que muchas veces un contrato puede suponer atar la libertad de alguna de las personas que lo firma durante muchos años. Por ejemplo, los contratos de hipoteca, ¿verdad? O un contrato de arrendamiento también. Sí, sí. En fin, por eso hoy vamos a intentar contribuir un poquito para que esto no ocurra.
11: Pues entramos en materia. ¿Por qué nos cuesta?

0: preventiva, después ya sería cirugía,
1: Correcto.
0: lamentablemente. Entonces, bueno, ese abogado preventivo y no curativo, debemos de familiarizarnos todos con esa idea, ¿verdad? De acudir a profesionales, lo mismo que cuando tenemos cualquier otro tipo de problema, médico, de la índole que sea, acudimos a profesionales. Pues en este caso, un contrato, como dice Montesquieu, te puede atar mucho. Vamos a, sobre todo, contratos de envergadura, a consultar antes, a informarnos antes, incluso a intentar discutir o pactar esas cláusulas, que no porque, y eso lo vamos a ver ahora también, no porque una gran firma te dé ya un contrato maravilloso, ya redactado, que no está obligado a firmarlo sí o sí, sino que hay cláusulas que podrás pactar y se debe de hacer. Por eso mejor que antes esté un análisis exhaustivo en manos profesionales
1: Claro,
0: que
1: claro,
0: aconseje.
1: claro. Es decir, si el documento en cuestión tiene el sello de una gran empresa o es un modelo estándar incluso, ¿se puede modificar? Pregunto.
0: Claro, por supuesto, Antonio, claro,
1: Claro, claro.
0: porque nada es inamovible hasta que estampamos nuestra firma.
1: Claro,
0: Y
1: claro.
0: está también recogido en nuestro Código Civil, en el artículo 1255, que consagra la libertad de pacto en España, lo que significa que todo acuerdo se puede negociar. Y el ojo clínico de un profesional, pudiese ser un abogado, sería lo más idóneo, para detectar los desequilibrios de esas plantillas ya redactadas siempre a favor de quien las emite, y le va a ayudar a proponer contraofertas. ¿Con qué motivo? Pues para equilibrar la balanza. Ten en cuenta que los contratos deben de ser sinalambáticos, es decir, tienen que guardar el equilibrio entre las partes, y eso es fundamental. Y la gran mayoría de las veces, pues lamentablemente están desequilibradas. Y puede la persona que lo va a firmar, pues puede perjudicarse bastante.
1: Vamos a supuestos prácticos, luces rojas en un contrato que nos dicen pisa el freno y busca a Niebla Abogados ya. ¿Cuáles serían esas luces rojas?
0: Pues hay tres alertas principales que están basadas en la prudencia. La cuantía, si hay mucho dinero en juego, pues ya tenemos la primera alerta. El tiempo, si le va a atar a la persona que firma a largo plazo, como puede ser un alquiler, una hipoteca, una exclusividad extensa. La forma en la que está redactado también, porque si es necesario leer un párrafo tres veces y la persona sigue sin entenderlo, pues debe de detenerse el proceso, porque ahí es donde suele esconderse una obligación oculta o una imprecisión peligrosa. Esa redacción muy, muy tergiversada, que no está clara, pues puede ser el motivo para encender esa luces rojas y decir, bueno, vamos a parar, voy a consultar con un abogado, quiero el borrador del contrato. Y cuando se analice por un profesional, pues entonces lo firmaré.
1: Otro clásico, la famosa letra pequeña. Es algo que yo no he logrado comprender. Es decir, ¿por qué no se marcan todas y cada una de las cláusulas en el mismo formato de letra? Es decir, letra que sea visible. Esto también sería de lo más peligroso. Es decir, algo que se camufla, se suele camuflar, ¿no? En la letra pequeña de los textos.
0: Pues sí, fíjate hasta el extremo de que en algunos contratos de, bueno, itinerario, digamos, por no señalar en concreto, pues bueno, de hipoteca o de préstamos personales y tal, es verdad que sigue existiendo esa letra no pequeña, sino súper
1: Sí,
0: pequeña, que casi tiene que leer
1: microscópica,
0: con
1: con
0: lupa.
1: lupa, sí.
0: Puede ser motivo de nulidad también. O sea, es decir, llegado a un procedimiento judicial en el que se detecte que en esa letra sumamente, prácticamente ya ilegible, contenía cláusula abusiva, pues puede ser un motivo de nulidad. En fin, lo que ocurre es que a veces los contratos se firman y se va directamente a la hoja donde te dice que firmen y ni siquiera se lee, pero ni siquiera se repara en que esa letra pequeña es la que está conteniendo las cláusulas más abusivas o que más te van a atar, como bien ha abierto tú la mañana con el tema, con la frase célebre de Montesquieu. Entonces, la penalización por incumplimiento, las cláusulas de prórroga automática y las condiciones de resolución desequilibrada. Normalmente nos solemos fijar solo en el

0: precio o en el servicio básico, pero olvidamos mirar qué pasa si se quiere rescindir el contrato antes de tiempo, y es ahí donde aparecen la sorpresa, las indemnizaciones abusivas, las cláusulas abusivas, los contratos trampa, en fin, mucho cuidado con esa letra pequeña o súper pequeña.
1: Correcto, y por ampliar un poco más el foco, Josefina, ¿qué analizáis exactamente? Es decir, ¿qué analiza un ojo experto en un borrador apoyándose en la ley, naturalmente?
0: Pues el abogado busca lo que no se ve. Basándose en la teoría general del contrato del Código Civil, pues lo que verificamos es si existen los tres pilares esenciales, que son el consentimiento válido, el objeto cierto y la causa lícita. Y lo que vamos a revisar es la identidad y los poderes de representación de las partes. Vamos a detectar expresiones vagas, ambiguas y vigilar que no hay remisiones a documentos o anexos ocultos que no le hayan entregado al interesado. Es decir, se puede analizar mucho más, puedo ser mucho más exhaustiva, pero ya en cada tipo de contrato. Por ejemplo, si estuviésemos en un contrato de hipoteca, que si quiere otro día podemos tratar este tema de forma más pormenorizada, pues ahí ya el análisis sería exhaustivamente a detectar que no hay cláusula abusiva. Pues los tipos de intereses que se van a aplicar, la forma de rescindir el contrato, etcétera, etcétera.
1: Luego se tiene la creencia que contratar a un abogado pues es costoso, es decir, y para este asunto si cabe un poquito más, pero claro, es cuestión de echar cuentas de lo que nos cuesta realmente no revisar correctamente un contrato, ¿no? O lo que nos puede costar.
0: Efectivamente, tienes toda la razón, Antonio, sale infinitamente más caro no revisarlo. Si tuviese a lo largo de mis años de ejercicio, lamentablemente, a tantos clientes les he tenido que comentar, si hubiese acudido antes al despacho, antes de firmar este contrato de hipoteca, antes de firmar este préstamo personal, antes de firmar este contrato de arrendamiento, habríamos podido salvar la situación y no que ya, pues como antes hemos comentado, solo podemos aplicar la cirugía y muchas veces si nos vemos abocados a tener que acudir a la vía judicial, y cuando ese contrato, si a priori se hubiese acudido con el borrador al despacho de los profesionales, pues lo habrían analizado, incluso se habrían pactado o intentar pactar aquellas cláusulas que no eran beneficiosas para el interesado. Entonces, la minuta para auditar un documento es una inversión pequeña y está controlada. En cambio, firmar a ciegas, imprecisiones o carga oculta se traduce casi siempre en pérdidas económicas graves, perdón, litigios largos, como ya he
1: Correcto,
0: dicho,
1: correcto.
0: reclamaciones y años de estrés, y no es un gasto, en este caso, esa revisión previa, sino que es un seguro de tranquilidad.
1: Y Josefina, para preparar la reunión con el abogado, encarar la revisión, ¿qué documentación es vital reunir previamente a esa cita, esa primera cita?
0: Claro, pues mira, primero esa llamada, ¿no? Esa primera llamada para hablar y tal, pero cuanto más coherencia haya entre lo hablado y lo escrito, mejor. Hay que recopilar el borrador completo, es decir, incluso en una notaría, si se va a efectuar un contrato de compraventa, primero el borrador lo debe de analizar el profesional. Se deben de analizar los presupuestos, los correos o mensajes donde se acordaron esas condiciones, facturas pro forma y, según el caso, pues toda la documentación técnica, memoria de servicio, inventario, estado de inmueble. Y si la otra parte, mucho cuidado, tiene prisa o te oculta información, ya es un motivo para sospechar. Las prisas no son buenas compañeras, y menos en estas cuestiones de tanta envergadura.
1: Tal cual. Y para terminar de momento, porque nos vamos a ocupar en un futuro no muy lejano, ¿eh? Vamos a seguir naturalmente la senda de este asunto. ¿Cuándo sería el momento de plantarnos y decir no firmo?
0: Pues fíjate, es verdad que no queremos ser alarmistas en acuerdos muy simples entre particulares de bajo impacto económico o servicios cotidianos. El riesgo es verdad que es mínimo o muy salvable. Sin embargo, la prudencia dicta que se debe corregir el texto si faltan plazos o importes claros, y no se debe de firmar bajo ningún concepto si la otra parte no acredita su representación legal, si te exige obligaciones abiertas o el riesgo del redactado superior válida por mucho el beneficio real de la operación. La regla de oro es, ante la más mínima duda, no firmar o consultar. Tú fíjate, por ejemplo, es verdad que estoy haciendo muchísima referencia hoy a los contratos de hipoteca. Sabes que muchísimos de ellos durante años pues llevaban, implicaba también seguros de vida, seguros de hogar, seguro, aquello era súper abusivo. Y bueno, pues en esa celeridad que tiene el interesado, el ciudadano de a pie, que tenemos todos, hemos tenido en algún momento de nuestras vidas, por que nos concedan la hipoteca, nos concedan el préstamo para que podamos comprar la casa de nuestros sueños o arreglar la, en fin, la obra que vayamos a asumir y tal, no nos fijamos en que está, que estamos firmando pues a veces cosas absolutamente injustas, desequilibradas, desproporcionadas, innecesarias e ilícitas.
1: Correcto.
0: Entonces, bueno, pues no quiere decir que todos los contratos reúnan estas condiciones abusivas, pero sí que necesitan ser, en mayúsculas, lo pongamos hoy, todo contrato necesita ser analizado cuando está todavía en borrador y es posible que sea pactado, porque con nuestro Código Civil en la mano podemos pactar y tenemos derecho a pactar lo que vamos a firmar con la otra parte.
1: Correcto.
0: Eso que nos quede muy claro a todos los
1: Correcto.
0: oyentes.
1: Pues más vale prevenir, insistimos una vez más, ¿eh? La importancia de la revisión previa de los contratos. 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
1: Genial, pues haciéndonos la vida mucho más sencilla. 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Josefina, que vaya muy bien la semana y la próxima más, por supuesto.
0: Igualmente, Antonio, un abrazo muy fuerte, buen día.
1: Un abrazo.

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0: Bueno, maravillosa esta canción que además sirve de fondo de conmemoración, de banda sonora del Día Internacional del Medio Ambiente. Este tren, el escarabajo verde, Rozalén. Y es el fondo elegido para hablar de cultura de verano, de educación de verano, de medio ambiente de verano, de diversión, de humor, con la máxima responsable de nuestra cultura, de nuestra educación en Huércal de Almería y de bastante más. Almudena Serrano, Almudena, muy buenos días.
1: ¿Cómo estás? Muy buenas, ¿qué tal? Bueno, como tú bien dices, una letra preciosa y una voz espectacular. La verdad que me retrotrae cuando empieza la letra diciendo despojarse de sus mochilas a este momento en el que ya estamos terminando el ciclo de lectivo de nuestros niños en nuestro municipio, fin de curso, viajes de estudios, puestas de banda. Y la verdad que ahora mismo estamos en ese momento tan bonito en el que, por ejemplo, yo personalmente en este momento es verdad que me cala mucho, porque desde que estoy aquí trabajando por nuestro municipio son puestas de banda este año muy emotivas, porque tanto del instituto como de los centros, porque los niños que ahora mismo se imponen sus bandas, prácticamente lo he visto nacer.
0: Correcto.
1: Entonces, yo siempre me pasa, digo, cuando voy a la puesta de banda termino echando la lagrimilla, porque es que es verdad, dice, jolín, cómo pasa el tiempo, qué bien están estos niños que son espectaculares estudiando sus notas académicas, y luego es verdad que tenemos unas promociones muy muy buenas en nuestro centro, mucho trabajo de equipo también, eso conlleva que también hay que resaltarlo, y
0: comunidades
1: bueno,
0: educativas implicadísimas.
1: Comunidades educativas implicadísimas, claro. Las AMPA, la colaboración de la familia, los centros que hacen un trabajo excepcional, y sobre todo lo más importante son los alumnos, que se comportan muy bien, todas las actividades que tanto desde los centros como desde el ayuntamiento organizamos, son respetuosos, trabajadores, en fin, no sé, no tenemos nada que decir de otra manera, así que son, pues, desearles lo mejor. Y que continúen con su estudio y que sean lo que quieran ser.
0: Correcto, correcto. Libremente, además.
1: Libremente, que decidan, por supuesto.
0: ¿No? El otro día compartía pues una publicación de nuestro ayuntamiento deseando suerte precisamente a los estudiantes de Huércal que están ahora en plena antigua selectividad en la PAU.
1: Exactamente, ahora con los nervios a flor de piel. De hecho, las salas de estudio en estas semanas previas, tanto las de la biblioteca como las otras dos, han estado funcionando a tope, prácticamente pues a lleno, porque ya digo, han estado estudiando muchísimo, y ya digo, quedamos fe de ello, porque en la sala han estado a tope de alumnos y continúan, por supuesto, porque ya, aunque pasen los exámenes, también hay procesos selectivos en los que la gente está preparadísima, y a todas las edades, y la verdad que en las salas de estudio, que son 24 horas, funcionan muy bien, sí, es verdad.
0: Genial. Pues broche de curso lectivo, naturalmente haremos balance más adelante, pero que estamos ya ahí, en ello. Y prácticamente abriendo también el verano con
1: mucha programación. Con
0: una programación que, como siempre, Huércal de Almería es que no para. Ya no es verano, primavera, es que en cualquier momento, ¿no?
1: Sí, bueno, pues al final hay que tener mucha diversidad de actividades. Y bueno, la cultura es muy importante en un municipio, así que apostamos bastante. Y bueno, como bien dice, acabamos de terminar este fin de semana de reír muchísimo. Sí. En nuestro teatro con la actuación de David Navarro, que la verdad que son unos profesionales. Yo muchas veces lo pienso y digo, subirme yo en un escenario y hacer reír a otras personas, que la primera que se ríe de mí misma soy yo, complicadísimo. Casi 2 horas enlazando temas, y bueno, la verdad que la gente sale súper contenta. Y bueno, dentro de nada, el día 13, el próximo sábado día 13 a las 8, tendremos nuestro espectáculo, que es nuevo, nuevo.
0: Empieza aquí, ya me dijo Paco, empieza
1: Exactamente, empieza aquí, se estrena. Y bueno, nuestro Paco Calavera y Pepe Céspedes son ellos.
0: Dos grandes
1: y bueno, en nuestra Almería no pueden faltar.
0: Y tanto de la escena nacional, ya consolidados, y bueno, fíjate, Paco Calavera nos confesaba que él es huercalover desde pequeñito, sin ser consciente, que venía aquí con la familia hace mucho tiempo, y además decía, es que el multiusos de Huércal es mi Broadway particular. Porque yo venía con mi familia siendo un chaval a coger caracoles donde, bueno, había huerto, es decir, entonces
1: sí,
0: hacía
1: sí,
0: un
1: claro. Bueno,
0: justo ahí.
1: Ellos, verdad, comparten muchas actividades nuestras,
0: Claro,
1: también, de vez en
0: claro.
1: cuando hacemos aquí actividades y nos lo encontramos que están aquí, porque
0: Sí.
1: también es verdad que las cosas cambian, ellos tienen sus niños tal, y vienen a muchísimas actividades de las que nosotros organizamos. Y efectivamente, como tú bien dices, sacaron una promo hace poco y eran huercas la vez
0: Total,
1: total, así
0: total.
1: que yo creo que nos vamos a reír muchísimo
0: Sí.
1: este próximo sábado día 13, y que animamos a la gente que venga porque va a ser buenísimo el espectáculo. Y es nuevo,
0: Absolutamente.
1: es totalmente nuevo,
0: Sí,
1: así
0: sí.
1: que no nos lo podemos perder.
0: Vamos a seguir recordando, naturalmente.
1: Sí.
0: Bueno, el día 13 además se acumulan
1: El
0: varias
1: día 13 se
0: actividades.
1: acumulan varios, porque el día 13 tendremos también, ya sabes que tenemos nuestro programa Animación a la Lectura, que estrenamos este año. Y el día 13 por la mañana, a las 11:30 en Loquilandia, vamos a tener la lectura de Alguien se ha tragado a Lola, relacionada con el medio ambiente. Como bien has comenzado la entrevista, este es un mes, pues bueno, para trabajar, todos los meses son para
0: Sí, sí,
1: trabajar con
0: sí.
1: el medio ambiente, porque es muy necesario. Pero este mes, bueno, al final es conmemorativo y creo que se da muchísima más visibilidad. Y en nuestro programa Animación a la Lectura, pues no queremos tampoco dejarlo pasar por alto, que ya sabemos que a los peques les gusta. Y en Loquilandia tendremos la oportunidad de que se haga esa lectura acompañada también de otra actividad de la Asociación de la Filigrana, que va a tener el Día Internacional de Tejer en Público.
0: Ah, qué bueno,
1: Así
0: qué
1: que
0: bueno.
1: sí,
0: Sí.
1: tendremos esas actividades por la mañana el próximo día 13 de junio. Y bueno, que esperamos también que la gente se anime, porque bueno, lo de tejer en público, lo mismo que hacer risa tampoco hago.
0: Sí.
1: El tejer ya, eso se me escapa de las
0: Estoy
1: manos, pero
0: contigo, estoy contigo. Fíjate que Paqui, la histórica presidenta de la Filigrana, estuvo porque Huércal de Almería fue noticia a nivel nacional.
1: sí,
0: La primera vez que se llevó a cabo fue aquí,
1: efectivamente,
0: en
1: sí.
0: Huércal de
1: La
0: Almería.
1: verdad que yo siempre lo digo,
0: Ese día.
1: y bueno, aparte de que te tiene que gustar, esto es como cantar, como bailar, tienes que tener ese arte,
0: Sí,
1: porque de
0: sí.
1: verdad que luego hacen unas pedazos de barbaridades tejidas que digo, yo esto no me lo creo.
0: Talento, vamos,
1: Es
0: es
1: que es un
0: talento
1: talento
0: total,
1: impresionante,
0: total.
1: y bueno, no hay que perdérselo, que esa mañana van a estar allí, pues bueno, un
0: ¿Dónde va a ser? ¿A
1: poquito
0: qué hora va a ser?
1: en Loquilandia también,
0: Loquilandia.
1: de 10 a 2 de la tarde. O
0: Perfecto.
1: sea que allí tenemos, ya sabéis que tenemos mucho fresquito con nuestros
0: Y
1: árboles y nuestra
0: tanto.
1: naturaleza y
0: Y
1: el medio
0: tanto.
1: ambiente que está allí
0: Correcto.
1: a tope, así que no nos lo podemos perder, que ya van a estar allí por la mañana. Y a media mañana pues integramos nuestra lectura del programa Animación a la Lectura, que no lo vamos a parar en todo el año,
0: Ah,
1: o sea,
0: seguirá
1: en el
0: también
1: verano tampoco.
0: Julio Agosto, por supuesto,
1: Julio
0: sí.
1: agosto, por supuesto, también ya también adelantaremos nuestras ubicaciones, que serán seguramente muy
0: Sí, ya está. Yo
1: fresquitas.
0: estoy pensando en agua.
1: En agua,
0: Agua,
1: sí. Pues
0: sí.
1: algo así tiene relación, así
0: Vale,
1: que
0: vale.
1: yo creo que la siguiente lectura en julio y agosto la vamos a poder ver directamente más fresquito, con algún traje de baño o algo así.
0: Genial. Tenemos pistas ya.
1: Tenemos
0: Bueno,
1: pistas.
0: ¿qué más tendríamos a partir del 13?
1: Bueno, pues
0: O
1: no
0: antes
1: sé, pero
0: incluso.
1: sí, después del 13 yo
0: Sí.
1: ya creo que va tocando, y llevamos, como yo muchas veces me río con Martín, con
0: Sí.
1: nuestro Martín,
0: Histórico Martín también, ¿eh?
1: histórico Martín, llevamos tres ediciones, yo creo, ¿sabes? Del
0: Sí,
1: Candil Rojo.
0: unas poquitas,
1: Una
0: unas
1: poquita.
0: poquitas.
1: Así que el próximo 27 de junio ya tenemos aquí nuestros profesionales de rock tocando
0: Buah.
1: en el aparcamiento, como hasta ahora ha venido haciéndose, en el aparcamiento del Teatro Multiuso. Eso es, continúa ahí. Y bueno, vamos a tener Ramoncín.
0: Buah, fíjate,
1: Ramoncín
0: celebra además
1: celebra, sí,
0: 50 años en la brecha, ¿eh?
1: efectivamente, que es su gira 50, que se le llama, porque son sus 50 años,
0: Sí,
1: que no es poco
0: y
1: tampoco.
0: tanto.
1: Y bueno, pues lo tendremos ahí. Tenemos un cartel, la verdad, que bastante importante, de Doctor Feelgood,
0: Buah,
1: que son una banda,
0: legendarios también. Sí.
1: efectivamente. Y Mr. Sigma, que de la Tierra,
0: Los
1: y
0: anfitriones,
1: los
0: digamos,
1: anfitriones.
0: sí.
1: Y a partir de las 9 de la noche no nos lo podemos perder. Tenemos que estar ahí. La entrada es gratuita. Como siempre, se harán entrega de la gorra y camisetas
0: Correcto.
1: conmemorativas de nuestro candil. Así
0: A
1: que hay
0: los
1: que
0: más
1: estar a
0: puntuales.
1: los más puntuales. Hay que
0: Sí,
1: estar allí,
0: sí, sí.
1: porque este año, de verdad que yo ya he visto algo, yo he visto también algo, y la camiseta y la gorra prometen, ¿eh?
0: Sí,
1: Yo
0: sí,
1: no me
0: sí,
1: la
0: sí.
1: perdería.
0: Es que ya lo comentaba Martín, bueno, la presentación salíais con la camisetita, pero ha sido mejorado un poquito más,
1: sí,
0: la gorra,
1: sí,
0: y es que subir el listón en cuanto a la imagen también, sí, año tras año, ¿eh?
1: Y bueno, ya forma parte de nuestro ADN, ¿no? En claro, nuestro municipio, así que
0: bueno,
1: yo el cartel va a ser muy bueno este año y que la entrada es gratuita, hay que venir.
0: La entrada libre, absolutamente.
1: Hay que
0: venir,
1: claro que sí.
0: Y cuántas pendientes, siempre le pregunto a Martín, oye, defíneme este Candil Rock, este es el 38, ¿eh? Por
1: vaya,
0: si alguien tiene alguna duda. Y dice, no, es que estos son cuentas pendientes, Ramoncín, fíjate, le debemos un tributo, ¿no?
1: Pero además de eso, es que todas son especiales. Yo
0: sí,
1: siempre se lo digo, Martín, no deja de... Porque es verdad que Candil, pues bueno, es su Candil Rock. Yo le digo que es su niño. Entonces,
0: con él
1: prácticamente
0: empezó.
1: Sí, con él empezó. Yo digo, prácticamente 38. Pues es que todos los años se va superando.
0: Correcto.
1: Y todos
0: correcto,
1: los años son especiales,
0: correcto,
1: en fin, diferentes.
0: Sí, sí.
1: Así que, aunque creamos que lleva 38 ediciones Candil Rock y que sea todos los años... Pero es que todos los años totalmente diferente.
0: Sí, sí, sí. Y
1: así
0: la gran
1: que...
0: familia de Crash Music también, naturalmente.
1: Efectivamente.
0: Respaldando.
1: Ellos,
0: también,
1: por claro, supuesto, su profesionalidad que tienen también, que hay que ponerlo en valor.
0: Uh-huh.
1: Y bueno, que colaboráis todos, luego ya con
0: estamos,
1: las cuñas, con, claro que sí.
0: Sí.
1: Y estará, bueno, en breve lo tendremos aquí a Martín ya.
0: Sí, sí, sí, sí. Momentazo.
1: Con su entrevista.
0: La dosis, sí, Candil Rock, ya mismo.
1: Efectivamente.
0: ¿Y más cosas?
1: Sí, más cosas. Bueno, pues como siempre también, y actividades que nosotros solemos hacer en nuestro municipio, la escuela de verano,
0: uh-huh,
1: que ya hemos empezado hablando de que nos despojamos de las mochilas,
0: sí,
1: pero bueno, habrá que cogerla un poquito más en el mes de julio, que hacemos nuestra escuela de verano este año del 1 al 31 de julio en Zeiz Buenavista,
0: uh-huh,
1: y bueno, una forma de conciliar, como sabéis, con la familia,
0: claro,
1: dar un poquito de respiro, que los peques estén atendidos, porque también ya no solamente que estén allí, es que estén atendidos, que hagan sus actividades, se lo van a pasar bastante bien, sus talleres, deportes, manualidades, hábitos de vida saludables, que también a ellos les gusta,
0: mm,
1: un poquito, que en verano no sea matemática y
0: claro,
1: lengua,
0: claro,
1: que
0: claro,
1: al final
0: claro,
1: los pobres
0: el chip ahí,
1: cambian un poquito,
0: sí,
1: el chip. Y bueno, hay muchos niños que nos sorprenden con su creatividad allí, con las manualidades y con sus actividades. Así que pues este año comenzamos, el plazo está abierto, termina este viernes 5 de junio,
0: sí.
1: Y bueno, quedan muy, muy poquitas plazas, así
0: sí,
1: que
0: sí,
1: lo más rápido que vayan
0: el número
1: gestionando
0: de plazas a la Almudena es
1: 120,
0: 120.
1: Plazas para la actividad.
0: Ajá.
1: Y para la aula matinal y comedor 60 ambas.
0: Ajá.
1: Así que
0: perfecto,
1: también, como sabéis, tenemos reservas de plazas para alumnado con necesidades especiales, uh-huh, porque nuestra escuela es integrada y
0: inclusiva, por
1: inclusiva,
0: supuesto, claro, claro.
1: Y ya digo, el próximo 10 de junio tendremos la lista publicada provisional.
0: Uh-huh.
1: Y que de verdad animar los que tienen el servicio de matinal, el comedor, porque bueno, ahora parece que en el verano los horarios suelen cambiar un poquito, los trabajos, y también se necesita que al final estén atendidos hasta las 3 y, y luego por la tarde pues ya a disfrutar,
0: claro,
1: parque, playa,
0: piscina,
1: pero bueno, por la mañana que estén un poquito, ya decimos, un poquito haciendo sus actividades y atendidos.
0: Fantástico. ¿Y qué más?
1: ¿Y qué más? Pues no sé si habéis visto que hemos tenido nuestra jornada de bibliotecas provinciales,
0: sí,
1: que también
0: sí,
1: quería resaltarlo.
0: Sí.
1: Hemos estado en Vera.
0: La inteligencia artificial ha sido, digamos,
1: la
0: el lema.
1: La inteligencia artificial ha sido el lema, que la verdad que muy importante, porque aunque parezca que no, pero también las bibliotecas tenemos que actualizarnos y hay que incluir pues bueno todas las nuevas herramientas que van saliendo, porque son importantes. Y bueno, nuestro club de lectura, que lo tenemos
0: eso
1: allí,
0: te
1: que también...
0: Ya acabando el curso casi,
1: ya
0: ¿no?
1: acabando curso también, y la verdad que este año también ha funcionado muy bien. Hemos tenido pues prácticamente como que 7 libros de lectura en todo el curso. Y luego este año pues para verano vamos a tener algunas lecturas también de autores de aquí del municipio.
0: Ajá.
1: Que aunque no se vaya al club como tal, pero siempre en el verano nos gusta llevarnos ese libro a la biblioteca, perdón, a la piscina, a la
0: sí,
1: playa,
0: sí,
1: y poder disfrutar de esa lectura. Así que este año también en verano, como novedad, se van a tener unos libros de autores de aquí del municipio donde
0: genial,
1: pues se puedan, sí, se puedan pueda también uno pues en el verano entretener con esas lecturas. Que y vamos... por supuesto tendremos nuestra bibliopiscina en la piscina también.
0: Perfecto.
1: Claro.
0: Es justo lo que te iba a preguntar, sí. Que no va a faltar, ¿no?
1: No va a faltar, claro. Ya tenemos preparándola a la vez que la piscina también, pues para que, bueno, allí pues los peques hagan una lectura también de todas las edades. Ya sabéis que nosotros tendremos un archivo y un fondo literario para todas las edades y allí tendremos también, como siempre, unos poquitos libros para que puedan pues echar el rato en hora fresquita.
0: Correcto, claro, correcto. Que entra mejor, fíjate, la lectura, relajados en la piscina. De
1: bueno, habla de todo. Hay también de recetas, hay de lo que cada uno quiera
0: por gustos.
1: Leer, claro que sí, cada uno por gusto.
0: Y oye, déjame que uno además recuerde y vuelva a dar la enhorabuena por lo que es ya también epicentro de educación, diversidad e inclusión, que venimos hace un par de fines de semana, de disfrutarlo. Quinta entrega ya del Vivabun, es más fuerte que nunca.
1: Nuestro Vivabun, sí, ha sido bueno, espectacular este año también. La entrada agotada, el aforo ha sido bastante más grande porque hemos tenido utilizando la parte de abajo de la verdad que el club de las bicicletas espectacular también del Dirty y muy bien, ha hecho muchísimo calor, pero allí no lo hemos notado porque tenemos mucha vegetación, muchas sombra y hemos estado muy a gusto. Y bueno, la diversificación de actividades que también había, que había familias con las que hablaba y me decía, si no nos da tiempo a hacer tantas actividades, digo, bueno, pues tenéis dos días, así que... Y sí, la verdad es que los niños muy contentos y los espectáculos de los conciertos, bueno... Han sido Kimi Rock, yo los vi, impresionantes. Impresionantes todos los conciertos.
0: A mí me enganchó Triguiñuelas.
1: Triguiñuelas también. Wow. Y bueno, a los Agro lo mismo. O sea, es que no sé, no podría decirte ahora mismo cuál de todos han sido, porque cada uno tiene su estilo. Y bueno, yo ver a los peques que se sabían las canciones de rock, algunos, y ver cómo disfrutaban, porque al final todas las edades disfrutaban. Estaban allí, ha sido lo más satisfactorio posible, o sea, que muy bien.
0: La fiesta de las familias, como
1: la fiesta de las familias y nuestro parque Loquilandia.
0: Y esa es otra, y cada año se va subiendo un poquito más el listón, que no es fácil, cada año también hay. Maravilloso, pues Almudena Serrano, te libero.
1: Muy bien, muchísimas gracias, que muy a gusto, muchísimas gracias de invitarme y que, bueno, cerrando programación de verano, que tendremos mucha desde todas las áreas, como siempre, así que, y bueno, ya daré una primicia, nuestra fiesta de inicio de verano, que la haremos el próximo 20 de junio.
0: Confirmado.
1: Confirmado, así que ya lanzaremos las actividades que habrá y bueno, que animarlo a todos, que ya termina el curso, que terminamos exámenes, muchísimas cosas que... en el verano, que hay que disfrutarlo y vivirlo también.
0: Absolutamente.
1: Y vivirlo.
0: Ánimo, que queda un empujoncito para acabar el curso, ¿eh? Ánimo, ¿eh?
1: Claro que sí, ánimo y que seguro que las notas salen todas muy bien, como nos merecemos.
0: Y tanto, estamos al límite, abrocho con el gran Ramón Zin, avanzando ese Candil Rock. Tendremos nueva cita ya en las proximidades del Candil Rock.
1: Claro.
0: ¿Eh? ¿Vale? Muchísimas gracias a Almudena Serrano, enhorabuena por todo, ¿eh?
1: Muchísimas gracias.

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6: Como cada semana nos faltan las brillantes ideas para educar con Mar Saldaña, autora, literatura infantil y por supuesto educadora. Esta semana el uso adecuado de redes sociales en la infancia. Y dice así.
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8: Amigos y amigas de Candil Radio, mi nombre es María del Mar Saldaña, educadora y escritora de literatura infantil. Una semana más, aquí estoy, compartiendo con todos vosotros algunos recursos, herramientas e ideas educativas para que podáis aplicarlas al día a día familiar. Esta semana vamos a hablar sobre el uso de las redes sociales en la infancia. ¿Nunca te has parado a pensar por qué los creadores de las aplicaciones de redes sociales y otras denominadas de entretenimiento no dejan que sus hijos e hijas interactúen con ellas hasta cumplir 18 años? Cada día hay más expertos que ponen de manifiesto cómo este tipo de tecnologías han sido creadas para manipular nuestro cerebro y con ello incapacitar nuestra atención y acción hacia el desarrollo de una vida consciente y coherente. Por lo tanto, debemos aprender a hacer un buen uso de todas ellas y tener en cuenta los siguientes tips. El primer tip educativo es que perjudica la socialización. Los peques aprenden a comunicarse a través de mensajes cortos y vacíos de contenido, fomentando relaciones frías y distantes que carecen de la cercanía necesaria para favorecer la amistad, la empatía o el cariño. El segundo tip educativo sobre el uso de redes sociales en la infancia es que fomenta la adicción a este tipo de aplicaciones. Y es que, como bien explica la psicóloga Marían Rojas, las redes sociales están diseñadas para crear y potenciar dopamina en el cerebro, la cual nos produce placer a corto plazo y facilita la adicción. El tercer tip educativo es que generan estrés y ansiedad, también frustración. Una de las causas es que no controlamos el tiempo que dedicamos a la visualización de sus contenidos y posponemos otras actividades necesarias para el buen funcionamiento de nuestra vida. Otra es dar demasiada importancia a los seguidores que tenemos o a los likes que muestran nuestros posts, haciéndonos creer que somos un fracaso si tenemos poca interacción o exitosos si existe mucha. Y el cuarto y último tip educativo sobre el uso de las redes sociales en la infancia es que promueve la distorsión de la realidad, puesto que se nos incita a confundir lo que es ficción de lo que es veraz, mostrándonos vidas idílicas, situaciones de violencia o consejos de personas inexpertas que no se corresponden con la realidad del mundo en el que vivimos. Además, el abuso de redes sociales en menores daña de forma alarmante la maduración cognitiva, socioafectiva y motora. Y hasta aquí el espacio de hoy. Volvemos la semana que viene con más
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0: Tejedora, maravillosa canción que estaba comentando ahora. Yo la empleo como banda sonora oficial, como himno de un gran evento, con permiso, eso sí, de la autoridad. En ese gran evento de la autoridad es la presidenta, histórica presidenta de la asociación La Filigrana de Huércal de Almería. Es decir, Paquita Gómez Miras.
1: Buenos días.
0: Buenos días, buenas tardes, buenas noches. Que ahora ya sabes
1: como
0: que
1: sea, yo lo vaya.
0: La radio, diferentes formatos.
1: Es lo mismo, buenos días, que buenas tardes, que buenas noches.
0: Correcto.
1: Bueno, buenas noches más que no.
0: Buenas noches es más complicado, ¿eh? Pero ¿por qué no? Igual alguien ahora mismo conecta podcast y escucha, ¿no?
1: Escucha después, claro.
0: Bueno, es un gran día, es el segundo sábado del mes de junio, día señalado, ¿no?
1: Día señalado, sí.
0: ¿Y por qué? Pregunta el locutor.
1: Por pregunta. Porque es el día de tejer en público.
0: Ajá.
1: Pero no tejer en un sitio cerrado ni nada, es tejer al aire libre.
0: En abierto.
1: En abierto, en parques, en... como digo yo, en parques,
0: sí, en plazas,
1: todo lo que conlleva abierto.
0: Correcto.
1: Y ya pues lo hicimos el año pasado.
0: Sí.
1: Entonces, pues lo vamos a repetir este año.
0: Que es que además, bueno, déjame que salude a la community manager, que me he enterado yo también, de la asociación La Filigrana, Victoria López Gómez. Victoria, muy buenos días.
2: Buenos días.
0: ¿Qué tal? Tú, este sábado me contó Pajarito, te lo vas a perder también. Me parece que el año pasado no pudiste por trabajo, ¿no?
2: Claro, por mi horario. Uh-huh. Trabajo todos los sábados, entonces no puedo participar. Pero uh-huh. A través de las redes sociales, pues apoyo ahí compartiendo el
0: correcto.
2: Cartel y todo eso.
0: Correcto, tú eres, ya te digo, las relaciones públicas en cuanto a redes sociales de La Filigrana. Estamos en Instagram también, hace poquito.
2: Sí, estamos en Instagram desde hace poco y en Facebook llevamos ya bastantes años.
0: Y voy a felicitar a la autora del cartel, maravilloso ya de entrada, ¿eh? ¿Quién es la autora de este cartel?
2: La autora es Elvira, hija de María José, de otra compañera de la asociación.
0: Correcto, pues un saludo desde aquí, enhorabuena, ¿eh? Porque ya digo, ya trae directamente el cartel, Maripositas, de lana, ¿no?
1: De hilo.
0: Hilo, en este caso, y además al aire libre, es decir, con la naturaleza.
1: Sí, sí,
0: fíjate
1: sí.
0: Que coincide este
1: claro.
0: Sábado, Loquilandia, en el parque
1: Loquilandia. Es verdad que te han llevado en Loquilandia.
0: Correcto, en ese paraíso.
1: El parque, ya ves tú, el mejor parque, ya ves tú.
0: Total. Oye, el año pasado, fíjate, yo hacía memoria, y tú ahora también, obviamente, fue un bombazo a nivel nacional.
1: Sí.
0: La Filigrana Huércal de Almería, sí, es decir, sí. Situada en el mapa, porque obviamente era la primera vez que se celebraba, me atrevo a decir, en nuestro país.
1: Sí, yo creo que sí, porque la verdad es que no se había oído ninguna vez en ningún sitio.
0: Claro.
1: Y entonces, pues la verdad es que me llamaron del Canal Sur y todo eso. Y
0: no sé si de Telecinco me suena.
1: También de Telecinco, también llamaron para una página web. La verdad que nos llamaron de varios sitios a la ESA. Tuvimos este año no tanto.
0: Mucha repercusión. Eso te iba a decir que este año ya no tanto.
1: No tanto, no.
0: Hay otros municipios que nos han copiado con todo el cariño del mundo. Pero...
1: Sí, a mí me salió, la verdad que me salió en el YouTube, que en Almería Capital lo van a hacer este año por primera vez.
0: Ah, también en la capital.
1: Me salió en el YouTube. Ya no sé si será verdad o mentira. Pero a mí me ha salido. Cuando sale en el YouTube, ¿por qué será?
0: O sea, que La Filigrana ha creado escuela.
1: Sí, yo creo que somos pioneras, pero en avanzar sin como cosas así de artesanía.
0: Qué bueno. Pues recordar, Paquita, si te parece, tú nos contabas el año pasado la historia. Es decir, esto surge...
1: De una mujer que era australiana, sí. Y entonces pues se juntó así con varias mujeres y dijeron, vamos a tejer. Entonces se pusieron en un parque, ahí al aire libre, y es que pues mientras estás cascando, estás hablando, está dándole las manos, y como antiguamente ya sabes que todo se llevaba mucho, sobre todo nuestra abuela y
0: correcto,
1: todo eso,
0: correcto.
1: Pues siempre lo oyes. Y es pues cuando ha sido como una tradición.
0: Sí,
1: entonces,
0: sí.
1: Pues de la relación así en el parque, entonces dijeron, el día de tejer en público, segunda semana de junio. Y entonces, pues,
0: correcto.
1: El segundo sábado.
0: Esta tejedora australiana se llama Daniel Landes.
1: Sí, me he hecho yo el nombre y ya no me acordaba.
0: Sí, Daniele Landes, así se escribe, ¿no? Y bueno, ella no era consciente en ese momento que en Huércal de Almería...
1: Iba a ser
0: un epicentro, digamos,
1: ya ves, de después de muchos
0: de
1: años, pero mira, tuvimos nosotros la idea, la Asociación La Filigrana, tuvimos la idea de hacerlo. Mira, salió bien, la verdad que vinieron gente, pero tampoco es que viniera mucha, pero tuvimos
0: bastante
1: gente. Uh-huh. Y entonces, pues mira, este año lo vamos a repetir y ojalá sigamos repitiendo muchos años.
0: Uh-huh. Ahora el pesado del locutor ya sabe, ya me conocéis, ¿no? Y no me tenéis en cuenta preguntas tontas que suelo hacer, pero para también repasar un poco, es decir, técnicas en cuanto a tejer, que van a estar presentes también este sábado.
1: Pues sí, pues puedes tejer todo el mundo, puedes tejer, como se suele decir, a dos agujas, que es el morde de toda la vida.
0: A dos agujas.
1: Sí, que hacías los jerseys de toda la vida, correcto, que hacían nuestras madres, nuestras abuelas, todo eso. Uh-huh. Y luego lo del ganchillo, que está el granny. Y
0: el granny, me detengo aquí, Palita. A ver, el granny, cuéntame con detalle. Sé que en la radio es complicado, pero se está viendo también por la tele.
1: Ah, vale. Pues mira, granny son unos cuadritos.
0: Sí.
1: Que va haciéndolo, puede hacerlo de un color liso o de varios colores. Sí. Más bonito se queda en varios colores. Empieza por el medio con un color, pues luego sigues con otro color y se te hace como un cuadrito.
0: Sí.
1: Y entonces luego ese cuadrito puede hacer mucho, mucho y puede formar una corcha, uh-huh, puede hacer un bolso.
0: Sí.
1: Puede hacer miles de cosas.
0: Ajá.
1: ¿Y hasta esto, un jersey, una chaqueta.
0: ¿Con hilo?
1: Puedo hacerlo con hilo y con lana.
0: Perfecto.
1: Al verano, hilo. Y perfecto, para el invierno, pues con lana. Tú te haces una mantica de lana de eso y está en la gloria.
0: Perfecto. O sea, ganchillo, granny.
1: Granny, se llama la aplicación se llama granny.
0: Granny. Ajá.
1: Pero que son aplicaciones de ganchillo. De ganchillo, sí.
0: ¿Qué más estilos o técnicas tenemos? A ver. Pues tengo, fíjate, por aquí, una vez más me he empapado, ¿eh?
1: Sí, sí.
0: La técnica inglesa.
1: Sí.
0: ¿En qué consiste la técnica inglesa? ¿En hablar en inglés?
1: No.
0: Estamos con, o con...
1: Bueno, la técnica inglesa, yo es que más esa no la tengo yo muy ese. Pero lo que es, como se suele decir, en dos agujas para hacer los jerseys. Uh-huh. Está el punto calado, uh-huh, está el punto de arroz,
0: sí,
1: está el punto garbanzo.
0: Sí.
1: Que son como hacer varios puntos y te sale como un garbancillo,
0: ajá,
1: un redondillo, y el punto de arroz, pues si te sale más chiquillo. Luego está el elástico,
0: sí,
1: está el elástico doble,
0: sí,
1: que eso sirve para hacer los vasos de los gorros.
0: Ajá.
1: Lo que te queda aquí el elástico, así, para hacer.
0: Claro, lo que va antes de
1: del gorro, lo que es la esa.
0: Correcto. La parte, lo primero que
1: sí,
0: se hace el gorro.
1: Sí, claro, es el elástico.
0: El elástico.
1: El elástico.
0: Correcto. Bueno, ¿el macramé estaría presente también?
1: Pues si alguien quiere hacer, pues, pero yo creo que no, porque eso no es técnica de aguja.
0: Uh-huh.
1: Pero yo ya no sé, ya en ese aspecto yo no te puedo decir si está también metido en eso o no.
0: Uh-huh.
1: Yo sé que está lo que es el ganchillo y las dos agujas.
0: Ganchillo y dos agujas, fundamentalmente.
1: Sí.
0: Lo que trabaja, digamos, la filigrana.
1: Lo que trabajamos nosotros. Es que el macramé nosotros, no, la verdad, no sabemos hacerlo.
0: Ajá. Y luego el crochet.
1: El crochet es lo mismo, es el ganchillo.
0: El ganchillo, vale.
1: Es lo mismo.
0: Correcto. Atención, aficionados y aficionadas. El ganchillo es igual que el crochet.
1: Claro, es que uno le dice crochet y yo por lo menos le digo ganchillo. Aunque el ganchillo también, el palito, se llama ganchillo.
0: Correcto.
1: Pero yo le digo ganchillo.
0: Correcto.
1: Pero que el crochet es lo mismo.
0: Uh-huh. Para no iniciados, no iniciadas, que por supuesto es otro de los objetivos. Es decir, gente que tenga, que le guste,
1: sí,
0: y que tenga afición, pues iniciarse ahí. Es decir,
1: sí,
0: lo primero que...
1: Lo primero es hacer los puntos básicos, la cadeneta.
0: Sí.
1: Tú coges tu hilo o tu lana.
0: Uh-huh.
1: Hombre, para iniciarse lo mejor es aguja gorda y lana gorda.
0: Uh-huh.
1: Entonces tú coges tu lana y tu aguja y vas haciendo la cadenita.
0: Correcto.
1: Es lo principal.
0: Ajá.
1: Y luego ya vas haciendo los palitos. El palito largo, el palito corto.
0: Uh-huh.
1: Y entonces ya vas enseñándote a coger los palitos. Entonces ya te haces ya haciendo la cadenita.
0: Sí.
1: Y luego los palitos ya... Te sale todo.
0: Perfecto. ¿Es más fácil empezar con hilo que con lana? ¿O
1: no, más fácil con lana.
0: Mucho más fácil con lana, ¿no?
1: Sí.
0: Ajá.
1: Y con más gordica, mejor.
0: Eso te iba a decir, que hay diferentes grosores,
1: sí,
0: digámoslo,
1: sí, sí,
0: así, ¿no?
1: Porque
0: sí,
1: con el ganchillo también más gordo.
0: Uh-huh.
1: Porque con el hilo, como es más finito, tienes que llevar ganchos más finos.
0: Uh-huh.
1: Y te cuesta un poquito más de trabajo. Y a lo mejor también, al no sabes cogerlo bien, se te abre.
0: Correcto.
1: Pero si tú coges la lana gordica... Tampoco sea muy gorda,
0: uh-huh,
1: una lana normalica.
0: Sí.
1: Y entonces, y con el ganchillo así gordico también, lo vas haciendo y vas haciendo. Primero, ya te digo, primero la cadenita.
0: Uh-huh. Me encanta porque ahora tenemos la suerte, cómo está haciendo el movimiento de la técnica. Victoria, yo flipo, porque
1: sí,
0: tiene obviamente su destreza, ¿no?
1: Sí,
0: es decir,
1: sí, sí.
0: Y cuesta mucho trabajo, es decir, desde que uno empieza, pues digamos, ya manejarse.
1: No, cuesta un poco, porque al principio, como no sabes cogerlo,
0: claro,
1: la verdad, te aprieta la lana en el hilo, uh-huh, en el dedo, sí, te algunas veces dices, madre mía, tengo hasta la señal aquí de llevar, porque la llevas tan recto. Uh-huh. Pero luego de después ya la vas tomando el manejo y ya vas dejando la lana más suelta y ya va, bueno, más que ya te vas pam, pam, pam, ya, ¿no?
0: Correcto. Oye, el material, es decir, quién, que la asociación es la que se encarga del material.
1: Sí, la asociación ponemos el material y todo. Uh-huh. Y al respecto a si alguien viene que no sabe hacer, pues nosotros siempre llevamos un poquito de lana o hilo y unos cuantos ganchillos, por si alguien quiere allí mismo ponerse a aprender. Uh-huh. Pero que lo suyo sería porque la gente fuera con sus trabajos que tiene ya empezado, pues para ir haciendo cosas, para...
0: Ajá.
1: Que yo te digo una cosa, todavía no he empezado el mío.
0: Ah, ¿no has empezado todavía?
1: Pues sigo, tengo la obra.
0: Anda, claro, pues vas a empezar el sábado, ¿no?
1: Claro.
0: Directamente a empezar
1: el sábado. Empiezo el sábado directamente allí.
0: Bueno, mira, ¿dónde mejor, no?
1: Claro. Quiero hacerle a mi niña una cosa, esas que se llevan ahora para ponerse en el pantalón.
0: Sí.
1: Como si fuera una...
0: Victoria, te pido ayuda. Es decir, ¿qué cosa es esta moderna?
2: Es como un pañuelo,
0: ¿sí?,
2: que se anuda al, ajá, pantalón.
0: ¿De lana sería o de hilo?
2: Sí, de lana o de hilo.
0: O de hilo, ajá, perfecto.
2: Para ponerle encima del pantalón, como si fuera un cinturón, pero... Uh-huh.
0: Qué bueno.
2: Más grande.
0: Qué bueno.
1: Claro, con pico.
0: Quien tenga una idea de, oye, me voy a hacer un gorrito.
1: Sí.
0: Es decir, ¿nos daría tiempo en esta jornada, por ejemplo, de empezarlo?
1: No,
0: obviamente
1: empezarlo,
0: sí.
1: Empezarlo sí.
0: Claro.
1: Empezarlo sí. Y además la que sepa hacerlo, se lo hace en un momento.
0: En un periquete, ¿no?
1: Sí.
0: Un periquete. Bueno, ¿cuántas somos a día de hoy en la filigrana?
1: Pues somos sobre unas 23, 24 por ahí. Uh-huh.
0: Y ya, bueno, nivel top, ¿no?
1: Sí.
0: En todas y cada una de las... De la filigrana.
1: Sí, claro. Hay gente también que tampoco saben hacer muchas cosas, que han venido nuevas y están haciendo muchas cosas.
0: Correcto. Y
1: lo que hace falta es que la gente se anime y venga,
0: claro,
1: más.
0: Claro, claro. ¿Siguen siendo ellas mayoritariamente? Es decir,
1: sí, hombre, no.
0: No hay.
1: No.
0: No tenemos.
1: No.
0: Es una asignatura pendiente.
1: No se quieren apuntar.
0: Bueno, establecer esa red, tejer, el para caso, ver si algún hombre se anima.
1: Sí, el caso es que una vez me preguntó un vecino que si eso, y yo dije que sí, que se admiten hombres, pero no tampoco sabe que tampoco se ha animado para venir.
0: Bueno, vamos a ver si este sábado

0: Amigurumi.
1: Ajá, genial.
0: Una muñequita de amigurumi.
1: Fantástico. Perfecto. Esto en primicia mundial, ¿eh? Nos lo ha adelantado aquí en Candil. La filigrana para el Día Internacional.
0: Lo otro ya no lo digo.
1: Bueno, el otro ya no lo descubrimos directamente.
0: Yo creo uno.
1: Este es sábado. Oye, eventos de la filigrana, quiero decir, por ejemplo, la repercusión que tuvo el año pasado a nivel mediático, a nivel nacional, ¿esto os ha servido para que os llamen de otros lugares, de otros municipios, para llevar a cabo
0: bueno,
1: eventos?
0: Bueno, no, de otros municipios no. No han llamado también de otras televisiones, pero para relativo a otros temas.
1: Sí.
0: Temas de la mujer y todo eso. Aunque nosotros esas cosas no las llevamos ni nada, claro. Pero también nos han llamado para relativo a esas cosas. Pero no, pues ya de otras cosas no. Así pues.
1: ¿Pero qué agenda tenéis? Por ejemplo, ¿en verano ahora seguís con la actividad habitual en vuestra sede o paráis un poco?
0: No, yo creo que este año seguiremos. El año pasado tuvimos que parar porque no teníamos aire.
1: Claro.
0: La verdad se ha dicho.
1: Claro, ya tenemos
0: pero
1: aire,
0: este año
1: ¿no?
0: Tenemos aire.
1: Genial.
0: Entonces, pues yo creo que seguiremos a lo mejor hasta julio, entonces a lo mejor como siempre hemos dado de baja en agosto, por ahí supongo que será.
2: Para la feria y todo eso.
1: Claro. Es que te pregunto más que nada porque yo tengo en la memoria que se celebraban en ocasiones pues eventos, no sé, encaje de bolillos.
0: Sí, sí.
1: ¿Esto pero se sigue haciendo? O...
0: No, sí se sigue haciendo.
1: Ajá.
0: Pero nosotros es verdad que hace mucho tiempo que no vamos.
1: Ajá.
0: Porque ahora estamos con lo del ganchillo,
1: sí.
0: Estamos con lo de también con haciendo password,
1: sí.
0: Que es la técnica esa de juntar telas.
1: De juntar telas.
0: Y te salen unas cosas preciosas.
1: Ajá. ¿Por ejemplo?
0: Por ejemplo, corcha.
1: Sí.
0: Por ejemplo, quill. Yo le digo eso, pero yo no sé cómo. Son como si fueran corchas, pero en pequeñitas.
1: Ajá,
0: que vale. La puedes colgar en la pared.
1: Perfecto.
0: Y también pues también estamos haciendo esas cosas. Y el bolillo, la verdad, es que lo tenemos abandonado. Yo le he dicho muchas veces a esta gente de hacer un día a la semana bolillo, pero no están por la labor. Pero ¿sabes por lo que es?
1: ¿Por qué?
0: Que la gente es joven, que sabe apuntar, la gente, bueno, no es joven, la gente que sabe apuntar nueva, no sabe hacerlo.
1: Bueno, pero algún día hay que aprender.
0: Y
1: no
0: están por la labor de aprender.
1: Pues exponerse.
0: Ya, yo que me da lástima porque se pierde otra vez.
1: ¿Es muy complicado el bolillo o no? ¿Hay cierto miedecillo a iniciar por eso o no?
0: Pues hay gente que le cuesta.
1: Ajá.
0: Porque hay muchas de las que se empezaron a hacer y a ver lo otro. Sin embargo, el ganchillo se le da mejor y el bolillo pues se le cuesta trabajo, no lo pilla.
2: Yo lo he intentado varias veces con el bolillo y no hay manera.
1: ¿Y por qué no hay manera, Victoria? A ver.
2: Me cuesta mucho. Me lío mucho con los puntos y todo eso.
1: Ajá. Bueno, tienes una maestra muy cerca.
0: Sí, claro. Y ya lo he intentado.
1: Claro.
0: Pero lo que pasa es que el bolillo tienes que llevar 8 pares de bolillos.
1: Sí.
0: Entonces, ¿son 8? Sí.
1: 8. Sí.
0: Y entonces tienes que estar para acá, para acá, para acá, para acá, para acá. Como yo digo, chus, chus, chus.
1: Chus, chus, chus, chus, es verdad, es mítico también.
0: El mítico chus, chus, chus, chus, ¿verdad?
1: Sí, sí.
0: Pues tienes que estar nomás que con las manos dándole eso y quieras que no, es un poquito más complicado.
1: Correcto. Los zurdos también podemos, ¿no?
0: Claro, todo.
1: Vale.
0: Claro, porque en vez de yo pincho por aquí, para que el zurdo pincha por aquí.
1: Correcto, justo al contrario.
0: Claro.
1: Seríamos un poquito estilo inglés en ese sentido.
0: Sí,
1: por el carril contrario. La técnica que más dominas tú, es decir, la que más cómoda te resulta.
0: ¿La que más me gusta?
1: Sí, la que más te gusta, tío.
0: Ah, mira, el bolillo.
1: El bolillo, ¿no?
0: Sí, me relaja mucho.
1: Ajá. ¿El bolillo estaría presente en esta jornada, en este Día Internacional?
0: Pues creo que no, porque no, ya te estoy diciendo que es lo que es aguja y ganchillo.
1: Ah, perfecto. Aguja y ganchillo.
0: Claro, son los que los mordes de toda la vida. Y el ganchillo, como es, que la aguja de ganchillo.
1: Dime lo último, la última prenda que hayas terminado recientemente.
0: ¿Que lo último que he hecho?
1: Sí, lo más reciente. Decir.
0: Porque en la asociación, no sé si tú habrás pasado por allí.
1: Pues no he llegado, fíjate,
0: ¿no has
1: a entrar?
0: Pues mira, pues hemos hecho un toldo.
1: Sí.
0: Lo tenemos puesto allí porque allí nos da mucho el sol.
1: Sí.
0: Y hemos hecho un tordo.
1: Ajá.
0: Pues entonces lo último que hemos hecho entre todas las compañeras son aplicaciones para hacer el tordo.
1: Ah, qué bueno, qué bueno. ¿Y está ya terminado el tordo?
0: Sí, el tordo ya está puesto.
1: Genial.
0: Sí. Ahora nos falta poner otro vasín enfrente que también las aplicaciones. Yo tengo unas cuantas en mi casa para llevarlas allí a la asociación porque también nos da de frente. Nos daba por arriba, pero también nos daba de frente.
1: Genial. Victoria, la técnica que más te gusta a ti, la que más cómoda te resulta, la más sencilla, ¿cuál sería?
2: O
1: el estilo.
2: La más...
1: Sí.
2: El estilo así que más me gusta. No es que me resulte más sencillo, pero es lo que más me gusta. El bordado y el molde, el ganchillo en sí.
1: El ganchillo.
2: Trabajo con la aguja.
0: Ella se hizo más... Díselo.
2: Yo me he hecho varias bufandas

0: bufanda.
1: Sí.
0: Y me hice también una trapasueño de ganchillo.
1: Ah, qué bueno.
0: Que lo tengo colocado en mi dormitorio.
1: Qué bueno. Genial.
2: Se quedó precioso.
0: Se quedó muy bonito.
1: Ajá. Fantástico. Pues oye, muchas ganas, ¿eh?, de que llegue este sábado, desde las 10 de la mañana, uh-huh, el Día Internacional de Tejer en Público, con la filigrana. ¿Cuántos años tenemos ya de historia? La asociación, me refiero.
2: Pues ya vamos a hacer 20 años.
1: 20 años, fíjate. Sí. Casi, casi vamos a la par con el día en el que surgió, uh-huh, este evento.
2: Es que el otro día, hablando la María José, la tesorera,
1: ¿sí?,
2: dice, si me parece que es para el año que viene, hacemos ya los 20 años.
1: Qué bueno, el tiempo pasa hablando.
2: Blandico, uh-huh, la verdad que lo pasa. Mira, yo incluso tengo una tabla de esas así para poner las cosas, sí, en mi casa y todo, sí, y pone tejer, no, esto como es, coser o... El tiempo pasa volando, uh-huh, cuando haces lo que te gusta.
1: ¡Buah, qué maravilla! No toco ni un puntito ahí, lo dejamos.
2: Sí,
1: ese
2: sí.
1: Es que me parece un lema maravilloso, porque se trata, fíjate, también es terapia. Es decir,
2: sí, sí,
1: estamos,
2: sí,
1: conviviendo, estamos hablando, estamos charlando, estamos relacionándonos.
2: Sí.
1: Es conexión, es tejido social.
2: Claro,
1: es
2: sí,
1: que
2: sí,
1: nunca mejor dicho, ¿no? Y sí, encima, pues pues ya te digo, es que...
2: Y pasa una hora fuera de la casa.
1: Va, correcto, se nos van los problemas ahí. Estamos disfrutando directamente,
0: sí, sí, sí,
1: ¿no?
0: Te relaja y te olvidas de todo.
1: Correcto. Buah. Enorme, como estoy yo ahora mismo, relajado. Voy a intentar acercarme.
2: A ver si puedes acercarte de sábado por allí.
1: Y dar el primer paso, ¿eh? Y el año que viene, practicar yo el chu-chu-chu-chu-chu-chu aquí.
2: Sí.
1: En vivo.
2: Eso se conocía. Paquita de la filigrana por el chu-chu-chu-chu-chu.
1: Es memorable, ¿eh? Pues Paquita, Victoria, os agradezco, este tiempo, que vaya todo muy bien, este día, insisto, con Huércar, y en Huércar empezó todo a nivel nacional, ¿eh?
2: Sí, sí.
1: Ojito,
2: sí.
1: El año.
2: Sí, yo creo que fuimos pioneras.
1: Absolutamente.
2: Porque sí, ya te estoy diciendo, a mí me salió en las redes sociales, uh-huh, que lo iban a hacer este año en Almería, y se lo dije a mi compañera, digo, mira... me ha salido esto, dice, pues no han copiado.
1: Pues muy bien, oye, mira, vale,
2: No, eso es señal de que lo hemos hecho,
1: claro,
2: y lo hemos hecho bien.
1: Hemos establecido ya un punto de, hacemos muchas cosas en Huércar de Almería que son pioneras, ¿eh?
2: Sí, sí, la verdad es que no.
1: En diferentes áreas, buenísimas, ¿eh? Uh-huh. Pues a tejer, ya lo creo que sí, este es sábado, ese es la gran cita con el Ayuntamiento de Huércar de Almería.
2: Sí, colabora el Ayuntamiento, que si no es...
1: Colaborando,
2: la verdad, gente, que sin el Ayuntamiento no podían hacer muchas cosas.
1: Correcto, pues en Loquilandia. Que vaya todo muy bien, Victoria, y estamos pendientes a las redes también, ¿eh?
0: Perfecto.
1: En Instagram y en Facebook,
2: sí,
1: la filigrana.
2: Sí, sí.
1: Enhorabuena, lo demás.
2: Muchas gracias.
0: Muchas gracias.
2: Venga.

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0: Pues seguimos en nuestro ciclo. El fumar y el vapear se van a acabar. Desde Huércal ante las adicciones, con nuestra Eva Tortosa, que es, digamos, la guía, la referencia, de nuevo en este ciclo actualizado. Querida Eva, muy buenos días.
1: Hola, buenos días.
0: ¿Cómo estás?
1: Bien.
0: Afrontamos ya la semana número 3.
1: Eso es. Ya se ha podido ver en estos últimos días alguna mejora física, de que haya menos cansancio, mejor ánimo. Uh-huh. Sí, se ha seguido las indicaciones que teníamos previstas.
0: Correcto.
1: Hoy vamos a ver cuáles son los últimos pasos para manejar terminar definitivamente la dependencia fisiológica y la psicológica. Uh-huh. ¿Se va a cambiar la marca de cigarrillos? Si se optó por esta medida para ir disminuyendo la cantidad de nicotina la semana pasada. Sí. Y vamos a seguir fumando como máximo para esta semana la mitad del cigarro. Esto es importante porque justo en el último tercio del cigarro es donde más se acumula la nicotina. Entonces, pues es importante en esta semana dejar como máximo la mitad del cigarro sin fumar.
0: O sea, se supone que es clave porque vamos a dar los últimos pasos para perder la dependencia, tanto fisiológica como a la nicotina.
1: Sí. También, como se supone que el personal que quiera dejar de fumar ha ido haciendo el registro y saben perfectamente cuáles son las situaciones donde más apetencia tienen y cuando menos, pues ya tendrán que elegir otras situaciones donde no van a fumar y dejar de fumarse esos cigarros que se hacen de forma automática. Uh-huh. Y cada día, pues, ir fumando menos. Tenemos que conseguir fumar un 60% menos de lo que fumábamos al principio del programa.
0: O sea, si la semana anterior fumábamos entre 20 y 15, o de 20 a 15, mejor dicho.
1: Sí, si se fumaba 20, hay que reducir a 15. Tenemos que reducir un 30% respecto a la semana.
0: De 15 a 10, de 10 a 6.
1: Exactamente, claro. Un 30% respecto a la semana anterior y un 60% desde el inicio. Uh-huh. Para que ya la semana que viene sea definitivo. Para reducir la dependencia psicológica, como decía, como ya sabemos los antecedentes, que son las situaciones las que nos provoca esas ganas de fumar, ¿no? Que decíamos que las tenemos asociadas donde automáticamente se hace una cosa y se enciende un cigarro, el tomar café, el relajarnos o el estar más estresados, todos esos antecedentes. Uh-huh. Pues lo que vamos a hacer es romper el hábito, porque claro, no es solamente la dependencia fisiológica, la nicotina, lo que nos hace fumar, sino el hábito que tenemos, porque pensemos en cuántas veces se ha repetido a lo largo, uh-huh, de la vida de la persona fumadora, ¿no? Entonces hay que romper con esa rutina, intentar cambiar qué se hace. Si tenemos asociado el café después de comer con el café, pues en lugar de café se puede tomar una infusión, o en estos primeros días no tomar el café o hacer otra cosa, o tomar el café inmediatamente, levantarnos, irnos a otro sitio, lavarnos los dientes.
0: Cambiar la rutina.
1: Exactamente, claro. Cambiar, sí. Mm. Y por supuesto, si está asociado a la toma de alcohol, pues igual reducir, no tomar alcohol durante esta semana, porque está tan asociado, ¿no? Que es fácil, que si, y además el alcohol que reduce el control, pues reducir también su consumo. Es importante que cuando den esas ganas intensas de fumar, se puede hacer una respiración que se llama en cuatro tiempos. Toma aire en cuatro, lo mantienes cuatro, expulsa en cuatro y espera otros cuatro. Uh-huh. Una respiración 4x4.
0: Sí.
1: Para sustituir el cigarro de la mano, pues se puede tener un bolígrafo a mano o una bolita de esas de goma antiestrés o
0: cualquier objeto,
1: claro, que sea así, ¿no? Para mantener las manos ocupadas. Uh-huh. Y luego, pues, realizar actividades que no se hacían antes y que se quieran hacer. También se pueden, si estamos en la calle, tomar caramelos sin azúcar o cuando se fuma también, que a veces se fumaba para darnos un capricho, ¿no? Por lo bien que lo he hecho, sí, ¿no? En esos premio. Momentos de placer, sí. Exactamente, como premio, pues elegir otro premio que podíamos, ¿no? Pues si un chocolate, que sea negro, ¿no? lo más
0: negro, saludable, lo más,
1: sí. Con el menos azúcar posible. Y beber agua, en fin, pues darnos un premio que queramos que sea más saludable que el tabaco,
0: correcto,
1: ¿no?
0: Correcto.
1: Y sobre la dependencia social, porque es verdad que ya tuvimos que decir a la gente de nuestro alrededor que íbamos a dejar de fumar, pues hay gente que sí que nos ayuda a hacerlo. Uh-huh. Y hay otras pues que siguen, si tenemos en casa otras personas fumadoras, pues pedirle que si pueden retirarse y no fumar delante de nosotros o no dejar el paquete a la vista.
0: Correcto.
1: Pues que nos ayuden en la medida de lo que pueda, y si no puede mostrarle que con nuestra gana de dejar de fumar, pues que al final lo vamos a conseguir.
0: Uh-huh.
1: Porque al fin y al cabo es una cosa de cada persona, ¿no? Vamos a tener un montón de situaciones,
0: claro,
1: después donde nos vamos a encontrar con gente fumadora y hay que aguantar el tirón.
0: Uh-huh.
1: Entonces, pues yo recomiendo también revisar las razones por las que se quiere dejar de fumar, para tenerlas presentes,
0: sí,
1: y continuar haciendo los registros y la representación gráfica, porque una vez que veamos cómo va disminuyendo el consumo, pues eso también ayuda a mantener la motivación. Fumar como máximo la mitad del cigarrillo,
0: sí,
1: no aceptar ofrecimientos, retrasar un mínimo de 30 minutos el cigarro después de levantarse o de desayunar.
0: Uh-huh.
1: Y retrasar un mínimo de 15 minutos los cigarros después de comer, del café o de la cena.
0: Correcto. Esto sí, aún, y perdóname, no lo hemos hecho en las anteriores dos semanas, conviene empezar a hacerlo ya.
1: Sí, sí, sí, claro. Porque recuerdo que la semana siguiente es cuando ya se interrumpe el hábito.
0: Correcto.
1: Se deja el tabaco definitivamente, sí. Cambiar de marca a otra que tenga menos nicotina si se ha hecho antes.
0: Uh-huh.
1: Y seguir reduciendo el número, dejar esa situación en la que se fumaba de forma automática, digamos, e ir solamente donde veamos que la intensidad por fumar, la intensidad de las ganas de fumar es mayor.
0: Uh-huh.
1: Seguir indicando los antecedentes y las consecuencias más importantes de la semana, donde me sigue apeteciendo muchísimo ese cigarro y qué es lo que estoy haciendo.
0: Sí.
1: Y ver en qué situaciones voy a dejar de fumar y ver también qué actividades nos sirven para reducir esas ganas.
0: Uh-huh.
1: ¿No? Ver si nos funcionan las respiraciones, el cambiar de hábito es súper importante. Si antes fumaba un cigarro nada más llegar a casa, pues en lugar de llegar y hacerlo justo lo que hacía, ¿no? Dejar la llave en un sitio, pues intentar cambiar la rutina lo máximo posible.
0: Correcto.
1: Tener algo que hacer, objetivo, un objetivo al llegar a casa que sea totalmente diferente y que no sea compatible con el fumar.
0: Total. ¿Algo más que añadir?
1: Pues nada, seguir con la idea y mantenerse y ir reduciendo poco a poco esta semana.
0: Mantenerse.
1: Sí.
0: Esa es una de las claves, ¿no?
1: Mantenerse en la idea de que se va a ser una persona no fumadora.
0: Correcto, uh-huh. Correcto. Fantástico. Afrontaremos, por tanto, la próxima semana la cuarta entrega ya decisiva.
1: Sí, ya en la siguiente semana tendremos que elegir el día para dejar de fumar.
0: Correcto. Tiempo al tiempo. Estamos en las tareas de esta tercera semana.
1: Así es.
0: Pues Eva Tortosa, desde Huércal, ante las adicciones, naturalmente, desde el Ayuntamiento de Huércal de Almería, ciclo actualizado, el fumar y el vapear se van a acabar. Eva, gracias. Hasta la próxima.
1: Hasta luego.

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0: gracias.
1: Bueno, con esta maravillosa canción, como punto de reconexión, establecemos contacto con un gran tipo. Un gran humano que derrocha talento. Esta es una muestra, ¿eh? Preguntan este tema, esta maravilla. Él es Christian Schnack. Yo sigo aprendiendo a pronunciar su apellido con H de humano, de humano grande. Al que saludamos ya directamente porque hay evento próximo que se acerca. Querido Christian, muy buenas, ¿cómo estás?
2: Hola Antonio, buenos días.
3: Bueno, muchas gracias por tus palabras y por recibirme nuevamente y por tener el espacio siempre abierto, ¿no? Para que podamos difundir los que andamos de a pie y compartir lo que vamos haciendo.
1: Siempre es un placer. Te sigo, a veces whatsappeamos, eventos. Pero, digamos, por lo bajini, de una forma interna, pero esta semana es una gran oportunidad para volver al vivo, al directo, al aire. Fíjate, la primera cuestión en torno a esta canción, donde tú más o menos te preguntas y respondes, te presentas, y yo actualizo, es decir, ¿de dónde viene? ¿En qué punto está en este momento, en este presente, Christian? Es decir, vital, creativo, emocional, ¿cuál sería tu presente?
3: Bueno, todos esos. La verdad que de agradecimiento y de aprendizaje continuo, creo que mi presente... Los presentes siempre son como una vuelta, una rueda, ¿no? Porque sin darnos cuenta y si nos ponemos en... Nos damos la posibilidad de observar, nos vamos reencontrando con nosotros mismos, con nuestras cosas, ya sean malas o buenas. Y bueno, a mí me tiene continuamente en lo que dijiste, en lo emocional, para tratar de que las emociones estén y poder transitarlas, integrarlas, porque a veces no le damos bola, diríamos, ¿no? Y no es que las dejamos pasar, pero quedan ahí atravesándonos, sobre todo esas emociones que nos ponen en una situación de parálisis, ¿no? Porque las emociones también pueden ser de pasión, de alegría o de tristeza. Y creo que una de las cosas que aprendí y que estoy transitando es justamente eso, darle el valor y el lugar que corresponden. Y evidentemente eso también me tiene en una postura creativa, en una posición creativa, que entiendo que es una buena respuesta para la vida, ¿no? Porque tú cuando hiciste la introducción me nombraste y me ubicaste como humano.
1: Sí.
3: Y evidentemente es darnos cuenta que somos esa especie, ¿no?, dentro del planeta. Y lo que tiene el humano, a diferencia de otras especies, que quizás a lo mejor no se lo preguntan tanto, es justamente el crear.
1: Correcto.
3: Sí. Y bueno, me aboco a que la cotidianeidad sea eso, desde la simpleza de decirnos buenos días hasta las buenas noches y bueno, que sea siempre dentro de una creación.
1: Total. Estamos disfrutando de fondito también, y es una maravilla, de otra especie que se comunica, que está cantando muy cerca de Christian, ¿eh? Ojalá pudiésemos entender lo que están cantando en este fondo maravilloso, ¿no? Oye, y conexión con otro enorme humano, enorme músico, enorme artista, al que conocemos y admiramos desde hace un ratito, César Maldonado. Es decir, ¿cómo llega esa conexión y por qué? ¿Quién llama a quién? ¿Cómo se produjo ese flechazo?
3: Bueno, tal cual, César, un humano viviente ahí de lleno de emociones. Mira, en principio, bueno, como tú ya sabes, nos has recibido con Mar en el estudio y estamos en contacto hace unos 3 años, sí, aproximadamente. Vamos a cumplir que estamos por aquí, dando,
1: sí,
3: vueltas.
1: Sí.
3: Y bueno, César, luego nos conocimos a raíz de yo presentarme en un lugar en Almería como para hacer algo y estos lugares que tienen los espacios abiertos para la música en vivo, que es un poco lo que compartimos, y ahí nos cruzamos como cantautores, ah, tú cantautor y demás, pero como bien lo describiste, en ese momento César nos invitó a su cumpleaños. Estoy hablando hace 2 años, de conocernos de ahí, de decir, bueno, no sé, quizás una pequeña identificación porque compartimos esto de la canción, no lo sé, pero a partir de ahí, al igual que contigo, mensaje de WhatsApp y cruzándonos y empezamos a tomar algunos cafés y intercambiar estas charlas como las que estamos teniendo contigo y bueno, aprender uno del otro, recibirnos, encontrarnos. Eso entiendo yo que es un primer avistaje del vínculo y la relación. Y luego, esto que dices, ¿quién llamó a quién? Para a decir verdad, bueno, como en mi camino por aquí y en cualquier lado, siempre al hacer arte es un poco, se torna un poco difícil en esto de compartir, de difundir y bueno, en definitiva, como tú has dicho, César es un grande lleno de humildad y en principio hubo una necesidad mía de que podamos acercarnos y hacer algo juntos. Eso fue un primer planteo al cual él accedió de manera inmediata. Esto, en cierta forma, se transformó en vecinos, que es lo que vamos a inaugurar o este primer paso que vamos a dar en base a estos proyectos o a este proyecto, porque no nos pusimos exigencias, simplemente la intención de que esto suceda. Y bueno, vecinos aborda todo esto que estamos hablando, ¿no? Porque en principio nos encontramos en Granada en un momento determinado, bueno, para el abril, ay, ahora no me va a salir, pero es un evento que se hace de canción de autor en Granada, muy interesante, muy grande, en homenaje a Carlos Cano. Nosotros estuvimos ahí, nos encontramos con César y él nos presenta o me presenta como su vecino, porque los dos vivimos en Agua Dulce. Y evidentemente eso posibilitó estos encuentros que te conté. Por lo tanto, todo se va tejiendo, así como hablábamos hoy, de manera si uno presta atención, ¿no? Porque evidentemente, nada, los dos hacemos canciones, somos cantautor, también somos vecinos y cuando decidimos que esto suceda y al investigar, vecinos es una palabra hermosa, habla de vecindad, habla, de hecho, del latín significa barrio y son cosas que quizás a nosotros, a los dos por separado en nuestros caminos, nos ha, no sé, impulsado, teñido, vestido, ¿no? Esas posibilidades. Y así que hasta ahora, hasta el momento, es eso, la propuesta, y digo hasta el momento porque, nada, uno siempre proyecta grandilocuentemente, en giras, en poder hacer algo juntos más allá de un concierto, en creación o lo que fuera, pero bueno, eso son intenciones. Lo concreto es que este sábado,
1: Correcto.
3: en una hermosa sala que está en el centro de Almería, pequeña, justamente para este encuentro íntimo de intercambio de caminos, de senderos, de vivencias, cada uno desde dos puntos, no sé, de latitudes en donde les tocó vivir, que nos va a llevar a subir al escenario nuestras canciones, pero bueno, en esa integralidad de barrio, ¿no? De vecinos que por otro lado también se transforman en esos familiares cercanos, ¿no? Porque ante una emergencia, ante, bueno, ¿tiene vecino una taza de azúcar que me preste o que me
1: Sí,
3: dé?
1: correcto, correcto.
3: En realidad, bueno, allá a partir de ahora empiezo a hablar por mí, pero entiendo que los dos estamos de acuerdo que hoy se transforma en sumamente necesario, ¿no?
1: Sí, sí, sí, sí,
3: Revalorizar
1: sí.
3: o poner sobre la mesa esa esa situación, ¿no? Ese
1: Correcto.
3: intercambio,
1: Es, y además
3: ese cruce.
1: claro, ese nexo humano, es decir, más que nunca, ¿no? El ser vecinos, vecinos en concierto, Sala ABBA, este sábado, yo con producto de la emoción de nuestro reencuentro, no he recordado que va a ser este sábado, día 13, a las 9 de la noche, en la Sala ABBA. Cómo es ese espacio para que los almerienses que no conozcan la Sala ABBA? Cuéntanos un poco.
3: Bueno, mira, la Sala ABBA es un pequeño teatro,
1: Sí.
3: es un espacio maravilloso, que hace muchísimo tiempo, no me arriesgo a decir porque no lo tengo en la memoria, pero que está a disposición, creando también, es un grupo, bueno, hay títeres, teatro, y que también está abierto para estos eventos. Yo el año pasado presenté en noviembre, justamente el Día de la Música, el 22 de noviembre,
1: Sí.
3: aquí, en Almería, aquí, lo que sería mi última obra, que se llama Una décima de felicidad. De paso aprovecho para también difundir eso, pero me encontré con ese espacio que la verdad que bueno, que es precioso. De hecho, al ser pequeño y hacer un teatro, no sé cómo saldremos el sábado, pero entiendo que vamos a hacerlo también así, no es necesario ni sonido. Es un pequeño espacio para 40 personas, así que si están interesados les pido que
1: Que se
3: compren su
1: apresuren
3: entrada,
1: un
3: porque,
1: poquito, claro.
3: claro, pero bueno, está en calle Pizarro, en el centro de lo que es pegadito paralelo a calle La Reina.
1: Sí.
3: Vamos, que ahora
1: Corazón.
3: no tengo otra, bueno, atrás de Port
1: Claro,
3: of Spain,
1: correcto. O sea,
3: subiendo.
1: en el corazón de Almería, de la ciudad de Almería,
3: En
1: más o
3: el
1: menos por
3: corazón de
1: ahí.
3: Almería, exactamente, una zona, un lugar hermoso, bueno, y la sala también, que agradezco profundamente también haber encontrado a ese espacio, que obviamente atrás de ese espacio hay personas, ¿no? Hay humanos, como
1: Claro.
3: venimos hablando. Así que bueno, aquellos que les esté sonando, resonando, como decimos, y les pueda interesar esto que estamos compartiendo, bueno, nada, es una hermosa posibilidad y oportunidad para sumarse, ¿no? A este cruce de
1: Ya
3: caminos.
1: lo creo que sí. Las entradas están en entradium.com, justo ahí. Y es súper súper fácil, súper orgánico también, ¿eh? Entramos directamente. Y bueno, pues nos reservamos ya ese espacio para disfrutar de lo que va a ser un encuentro. Se me antoja que casi casi mágico, ¿eh? Porque ya nos estás contando, Cristian, es decir, artificios cero, es decir, dos voces, talento que se fusiona y guitarras, ¿no? Y poquito más, ¿no?
3: Tal cual,
1: Ajá.
3: tal cual, tal
1: Correcto.
3: cual, eso es así. Y bueno, yo obviamente brindando por la dicha que tengo de poder unirme a César, ¿no? Que como vos bien lo dijiste, más allá del recorrido que él hizo y demás, el que estuvo en un concierto de César, y por eso también yo celebro, digamos, César. Cuando vas a su concierto es subirte a una barca
1: Sí,
3: casi a la deriva,
1: es una
3: o con la
1: aventura.
3: fe de su timonear
1: Sí.
3: para ir bordeando y surfeando entre emociones, porque te lleva desde la alegría a la tristeza, a la celebración y al hecho de sentirse con otro, ¿no? Unido. Y eso es mágico.
1: Qué
3: Y
1: bueno.
3: bueno, nada, yo me siento un bendecido porque por poder compartir con él eso, ¿no?
1: Y él seguramente también, ya te lo digo yo, por poder compartirlo contigo, con Cristian Snack. Oye, ¿qué puntos de conexión hay dentro de la forma de hacer, de crear vuestra música? ¿Y qué puntos se alejarían un poquito? Ese contraste también necesario entre César y tú.
3: Bueno, está buenísimo lo que me preguntás, porque yo creo que como que somos muy diferentes, en el modo de proyectar, esto por ahí quiere decir las expresiones, la composición. Entonces, ahí eso da como una piscina de posibilidades, ¿no? De de poder compartir. Y yo entiendo que nos une, bueno, es parte también del concepto a trabajar lo que conocemos como las tres heridas, que también depende de la perspectiva y el camino que uno vaya tomando, estas tres heridas que Miguel Hernández empezó a como a digitalizar en la parte literaria, que sería la vida, la muerte y el amor, o el amor, la vida y la muerte, cada uno lo ubique como pueda o como quiera. Y yo en estos últimos días pensando en eso también, en lo que a nosotros, el nuevo cancionero latinoamericano, que Armando Tejada Gómez, Mercedes Sosa, Hambre Lima Quintana, unos cuantos, esos nombro los más resonantes o los que por ahí se lo pusieron al hombro, pero Víctor Jara en Chile, estoy hablando de Argentina, Chile, pero que allá por los fines del 60, principio del 70, como que sentaron unas bases, ¿no? De estética y belleza, tanto literaria como musical, en la canción. O sea que va a ser, creo que ambos tenemos eso en la diferencia y en la semejanza.
1: Qué bueno, qué bueno.
3: Así que bueno, nada, para mí, ¿no? Para mí creo que bueno, que está muy lindo y obviamente que va a ser mucho más lindo si logramos en esto en un progreso de poder construir algo en conjunto.
1: Ojalá sea así.
3: Hacia más adelante, ¿no?
1: Claro, sí. Ojalá sea así, ¿no? Es la
3: Pero
1: primera.
3: bueno, que nada, como dije, sin expectativas y o si no se da, también volvemos a lo que hablamos hoy al principio, es ahora, es el momento y disfrutar esto que está pasando.
1: Correcto, es que disfrutar del tránsito, no de imaginar el destino, sino de el momento del viaje, ¿no? En el que estamos, ¿no?
3: Exacto.
1: Claro,
3: Sí.
1: se trata de eso, ¿no? Vecinos, Sala Abba, lo vamos a ir recordando estos días, naturalmente. Vamos a compartir pues el cartel muy sencillo, pero que dice mucho también, ¿eh? La imagen, ¿eh? De César Maldonado y de Cristian. Cristian Snack, lo digo mejor, ¿no? Tu apellido, he aprendido, ¿no? A pronunciarlo.
3: Sí, lo dice perfecto.
1: En la calle Pizarro, en el corazón de Almería, pues este sábado día 13, 9 de la noche. Oye, me interesa también y permíteme abrir burbujita, pues me has puesto el caramelo de tu nuevo proyecto, uno de ellos, una décima de felicidad, te he entendido. Háblanos un poco, amplíanos un poco más información.
3: Bueno, gracias. Sí, dentro de mi último camino, o de mis últimos pasos en el camino, mejor dicho, que ya podría decir que son unos 5 o 6 años, me fue llevando y fui nada, dándome la posibilidad de que llegue, observando en esto que hablamos, información, conocimiento, que en mi particularidad me ayudó muchísimo a que hoy estemos teniendo esta charla, porque yo lo llamaba momento de sanación, pero bueno, y cada uno lo va viviendo como lo tiene que vivir y demás. Yo sí sané físicamente y también, bueno, emocional, mentalmente, dentro de esas herramientas que a mí me llegaron y que me brindaron esa posibilidad de hoy sentirme un poco más pleno y integrado, existe la matemática vorticial. La matemática vorticial es una herramienta que nos puede dar la posibilidad de que los números de poder tener a nuestro alcance la cualidad de los números y no solamente la cantidad. Y la energía, si se quiere, que cada número o cada dígito tiene. Esto lo digo porque tomando esa estructura, o una décima de felicidad, está basada en esa estructura. Entonces son, a su vez también hay un sistema de afinación para esa música que está sonando. A su vez también está escrito mayormente, no todo, en décimas, que es una estructura literaria también española. Entonces, por eso una décima de felicidad, haciendo ese recorrido, buscando la respuesta que es la felicidad, es un poco desde donde yo venía y donde estoy terminando, y es una obra que todavía está abierta, pero sí ya subida a un escenario para presentar, para, bueno, compartir en canciones, que es lo que, digamos, lo que yo hago, porque me puse y me digo, bueno, ¿cómo puedo yo compartir este conocimiento? Si bien lo hago de otras maneras, desde la sonoterapia, desde charlas o lo que fuera, como cantautor, esto sería mi octava, yo antes decía trabajo, pero trabajo tiene una terminología interesante dentro de esto que estamos hablando, como para revisar. Pero bueno, mi función, mi tarea como cantautor, acercar esta obra, ¿no? Yo le llamo obra, es mi octava obra, y que bueno, ya que estamos con la posibilidad y esta burbuja, la estoy presentando el 20 de junio en Benidorm, en Alicante, también en un hermoso espacio del amigo Pérez. Así que seguramente si hay algunos de acá que tengan familia, parientes o que esté escuchando en Benidorm, en Alicante, el sábado 20, una décima de felicidad, viaja nuevamente para ese lugar.
1: Genial.
3: Así que bueno, son 20, perdón, 10 canciones o 10 escritos relatando y contando parte de mi vida, sentimientos, vivencias, pero dentro de esa estructura.
1: Fantástico, pues otro hilo que vamos a seguir con mucha atención, ¿eh? Y en un futuro no muy lejano volveremos a reconectar, está claro. Ahora lo próximo, lo que toca es esa cita, esa gran cita con nuestros vecinos, ¿eh? Con César Maldonado y con Cristian Schnack este sábado, en el corazón, insisto, de Almería, en la sala ABBA. Y bueno, me voy a apoyar en la letra de preguntan, hemos de seguir celebrando que la vida va, para recordar que nada hay sin andar. Y hemos de estar siempre y disfrutar del momento para poder ver y escuchar cantar a dos grandes, insisto, como César y Cristian. Y voy a fusionar y abrochar con un tema de César que yo creo que iría a colación, y esto no estaba preparados, amigos y amigas, esto ha fluido también con nuestra charla. Breve historia de un futuro presente.
3: Hermoso tema.
1: César Maldonado. Cristian, te agradezco este ratito y te envío un abrazo muy fuerte y el sábado nos encontramos.
3: Muchas gracias a ti, Antonio. Muchísimas gracias a la radio y bueno, nos encontramos el sábado. Vale.
1: Seguimos disfrutando del camino, del viaje.

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0: Bueno, poquito a poquito, sorbito a sorbito, nos plantamos prácticamente en el colofón y sin el prácticamente de este día de radio de miércoles 10 de junio ya del 26. Y lo hacemos con novedad y avance del próximo otoño, octubre, para más fecha. La pista sonora está aquí, de fondo. Y la información la maneja el gran productor musicoide, hecho un brazo de mar mediterráneo y casi veraniego ya, Joaquín Navarro. Joaquín, muy buenas.
1: Muy buenas, Antonio. Pues sí, se nos van acumulando contenidos y novedades, que gracias a Dios pues está en todo lo suyo con la actualidad musical. Por supuesto que sí, no hemos hablado antes del nuevo disco de Revolver. Ha sido porque es que había otras muchas cosas de las que también, que igual de importantes de las que hemos tenido que hablar, festivales, pues por supuesto discos nuevos de grupos almerienses, pues como por ejemplo del que hablábamos el pasado lunes, como pues de Lepanto. Y el caso es que, pues bueno, ya que viene por Almería en octubre, pues vamos a aprovechar también para hablar un poquito del nuevo disco de Revolver. Sí, sí. Ya te digo que salió a la venta pues allá por, si no me equivoco, febrero, que es que no hemos tenido tiempo hasta ahora de, ya te digo, de comentarlo.
0: Claro, pero la gran noticia del avance es que van a estar en octubre en Almería, vamos. En
1: sí, por supuesto, ya está, con claro. La 0310 Tour, que lleva el título de este disco tan personal. Sí. Por su parte, sí, bueno, todos los discos de Carlos Goñi son personales, pero en este caso ha hecho una obra en la que se concatenan los temas, en la que, bueno, pues se ha puesto una especie de seudónimo, porque dice que habla por parte de, vamos, que habla en primera persona casi. Llamándose Marcial Cuartero en dos de los temas. Sí. Y bueno, pues es una obra experimental, pero que nos vuelve a traer a ese Carlos Goñi, rockero, de rock sureño. Él dice que hace una vuelta casi a los tiempos del Dorado. Sí, sí, no estoy del todo de acuerdo, porque bueno, pues lo cierto es que el disco es más experimental que lo que era el Dorado. Pero en cuanto a lo que es la temática y hablar en autobiográficamente, como en aquel disco, pues sí, sí es cierto. Prueba de ello, por ejemplo, este King's Road, que sí entraría perfectamente en el Dorado y que para mí es el mejor tema del disco. ¿Cuándo viene Almería? Lo importante, el 17 de octubre de 2026 a las 8:30 de la tarde. Claro. O sea, empieza prontito. Sí, el auditorio sí, Maestro Padilla. Sí, señor. Y bueno, los precios de la entrada, pues la verdad es que ya se nos está yendo un poco la olla. Es que, y te lo digo porque yo he visto 10 y 12 veces y ya he perdido hasta la cuenta de las veces que he visto aquí a Carlos Goñi. Y venía pagando 25, 26 euros por entrada, pues nada, pues el pago se ha subido a 42 euros, que seguramente no es culpa de él. También será, evidentemente, culpa pues de lo que le cobren, pues lo que es la... Evidentemente, pues los promotores correcto, en el este
0: entorno,
1: caso.
0: El entorno, el universo.
1: El entorno, claro, justo. Claro. Ahí está. Sí, sí, sí. La entrada más barata, 38 euros, y la entrada más cara, pegadito al escenario del Maestro Padilla, 42 euros.
0: 42, vale.
1: Sí, y quedan, pues claro, muchísimas entradas todavía por vender, porque no soy yo el único, porque evidentemente yo también estoy en el grupo de fans aquí de Revolver en Almería, sí. Y todos decimos lo mismo, que esta vez se le ha ido un poco la pinza.
0: Bueno, pero oye, yo creo que compensa, merece la pena y podemos ahorrar, pues hay margen, hasta octubre, eso sí, no esperar al último momento para pillarnos la entrada.
1: Sí, no, por supuesto, y lo que es las primeras filas ya están precedente cogidas, claro. Pero quedan muchísimas entradas por vender.
0: Sí, señor, vamos a ser positivos, sí, optimistas. Revolver, además, ellos lo presentan, tú has avanzado, ¿no?, como un proyecto que significa mucho más que un nuevo álbum de estudio, una coordenada emocional, así lo definen, un regreso al origen y una de las obras más complejas y personales, ¿no?
1: Sí, claro, Goñi. De hecho, la 0310 es el código postal del barrio alicantino de Los Ángeles, claro. Donde Carlos Goñi vivió de niño y bueno, pues viaja para las historias que marcaron su inicio, por eso sí tiene mucho que ver pues con aquellos armarios de chapa y de hablar de sus padres que hablaba el Dorado. Uh-huh. Y bueno, pues por eso él dice que hace una especie de segunda parte de este disco.
0: Sí, sí. Goñi, de hecho, confiesa que este álbum, junto con Argan, es de lo más complejo que ha escrito en toda su vida, ¿eh? O sea, que ojito.
1: Sí, y además, curiosamente, está pasando un poco lo mismo. Argan no entraba a la primera escucha, era un disco totalmente experimental. Bueno, pues vino de un viaje que hizo a Marruecos, a Túnez, a lo que es el norte de África. Sí. Y de ahí pues viene empapado el tío y bueno, pues Argan es un disco totalmente diferente a toda su discografía, porque coge mucho de esos ritmos, mucho de aquella música del norte de África. Pero es un disco que con los años ha ido ganando y sobre todo con los escuchas.
0: Ajá.
1: Con este disco pasa lo mismo. A la primera dices, pero bueno, ¿qué es lo que ha hecho aquí Carlos? Se le ha ido un poco la pinza. Pero te va entrando con las escuchas,
0: sí,
1: y desde
0: sí,
1: luego
0: sí.
1: Un discazo, Antonio.
0: Fantástico, pues no hay tiempo para más. Yo me vengo arriba ahora en modo agrandado. Primicia mundial una vez más aquí en Días de Radio. Yo sé que no es verdad lo de Primicia Mundial, pero me vengo arriba, ¿vale? Productor, con el gran productor, enorme productor, grandísimo trabajo, gran labor, histórico también. ¿Por qué no reconocerlo, Joaquín Navarro? Picadito, amigos. Octubre, apúntenlo, hay margen. Revolver, vuelven directamente a Almería. Feliz fin de semana, productor.
1: Revolver Díaz, Antonio.
0: Esto no lo he visto venir. Y como diría el clásico, pírate, ¿vale? Adiós, adiós.
1: Un abrazo.
0: Mañana mucho más, naturalmente. Y mañana ya, bueno, intensa agenda, una semana más. Huercalover, atención, porque vamos a disfrutar de breve comunicado de Pepe Céspedes. No se lo pierdan mañana, completando nuestro ciclo con el primer café de máquina, Huercalover. Tributo con Paco Calavera. Mañana Pepe Céspedes va a sonar aquí en Días de Radio y mucho más. 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Pásenlo bien.

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1: Pues la tradición musical que tengo en cumpleaños, fiestas o reuniones, cuando son cumpleaños, evidentemente, la canción de Parchís, cumpleaños feliz. Pero cuando son fiestas o reuniones, la canción de fiesta pagana de Mago de Oz, que suele hacer que la gente pues se venga arriba y vote y se lo pasen bien.

Pues una obra clásica que conozco muy bien porque he escuchado bastante es la ópera de Carmen de Bizet. Además, Carmen es uno de los últimos papeles que he interpretado en el teatro con un monólogo escrito de la mano de Antonio de la Trinidad Ruiz Palenzuela y que estrenamos en la Tetería, Baños Árabes. Y bueno, pues el haberla escuchado toda mi vida y ahora poder interpretar el personaje, pues a mí es una cosa que me ha gustado mucho y me gusta. Ojalá la podamos seguir representando muchas más veces. El próximo otoño. Por ahí hay una fechilla, pero bueno, más adelante lo diremos.

hay un recuerdo, un objeto que lo tenemos guardado como si fuera el mayor tesoro de nuestra historia, que es una toalla del grupo V40. Cuando fuimos al concierto que hicieron en nuestra ciudad, aquí en Almería, además ese concierto ya sí fui sola, ya era un poquito más mayor, fui con todas mis amigas y al final del concierto lanzaron la toalla, nosotros que estábamos en primera fila la cogimos al vuelo y bueno, la toalla a día de hoy sigue guardada, no la quisimos ni partir en trocitos para todas las amigas, se la quedó una de ellas, pero es de todas. Y si tuviera que escoger una canción de V40, pues quizá Red Red Wine.

0: Es la 1:21 p.m.
1: Pues yo recuerdo con mucho cariño los típicos conciertos de grupos que te hacían homenaje a otros grupos, que los típicos de la verbena de pueblo. Yo recuerdo una de, pues tendría 9 años, de una cobertura que hicieron de Camela, que cuando cantaron la de Cuando zarpa el amor me flipó un montón. Y un concierto que sí guardo con mucho cariño fue justo uno después de la pandemia, que fue en Granada, que fue del grupo Adizal. Y la verdad que cuando sonaron la canción del Pozo me encantó, aunque teníamos que estar sentados por el tema de la cuarentena, pero lo disfruté un montón.

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Ojos cerrados, boca abierta, cuento tres y salgo.

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1: Hola, soy Alicia y además de ser monitora actualmente en dos centros aquí en la provincia, en Almería, pues también tengo mi formación y soy maestra de educación especial, de pedagogía terapéutica. Pues todo esto se remonta allá por el 2015, cuando un ángel, porque es un ángel ahora, no está aquí, entre nosotros, pues se cruzó en el pasillo del IES Carmen de Burgos, se cruzó en el camino y se hizo mi amigo. Este chico se hizo mi amigo, presentaba dificultades y nos hicimos súper, súper, súper amigos. Y yo dije aquí, uy, aquí algo pasa. Digo, yo tengo que investigar, tengo que dedicarme a ello, ¿vale? Porque siempre, cuando hay necesidades, nos damos cuenta de que este alumnado tiene que enfrentar día a día. Alguna que otra broma, que coja un poco pesada y él se siente mal. Muchas veces la familia viene, se dice a los profes, pero los profes, ¿y qué hacemos? Es que son preadolescentes, es que son adolescentes. Pero este chico, las 6 horas y media que pasaba en el instituto, las 6 horas, pues a veces estaba bien y a veces estaba un poco deprimido. Pues mira, pues yo me acercaba, estaba con él. Y fueron pasando los años y yo decidí pues meterme de lleno en el ámbito de la educación y me fui especializando en la educación especial. Y justo después, pues ya pasó también el diagnóstico de mi hermano. Digo, ¡ay, otra señal! Este es el camino. Tengo que seguir formándome y descubriendo qué es esto. Y seguir trabajando y a ver lo que pasa. Pues seguí y seguí. Hice mi examen de oposición, estoy en bolsa. Pero yo día a día me sigo encontrando con muchos compañeros del ámbito que dicen, es que no llegamos. Es que tengo a uno con problemas de conducta, conducta grave, otro que apunta con cositas que creo que es TEA, que cree, porque no tiene formación, no sabe si puede ser TEA o no. Y es que tengo a 26 más que atender y no sé. ¿Y qué les dices? ¿Qué les dices tú a estos compañeros? Que no pueden, que no llegan. Y tú, pues yo estoy esperando que me llamen, me dé la oportunidad de poder trabajar y aprender. Yo quiero ayudar al alumnado a que esté bien y a que tú también hagas tu trabajo bien, porque tú eres profe de educación física, a lo mejor, o seño de música, no lo sabemos, ¿no? Pero ellos no tienen la formación específica para saber si puede ser una conducta grave o problemas de conducta o un TEA o un TDAH, por ejemplo. Y están muy desbordados y necesitan que lleguemos nosotros, que estamos en una bolsa inmensa, que no se mueve, que estamos ahí deseando poder llegar a los centros y poder ayudar. Y sobre todo que este alumnado esté bien y que avancen y no se queden estancados y que sobre todo su proceso de enseñanza-aprendizaje sea óptimo, porque si no aprenden, ¿qué hacen las 5 horas de cole? ¿En una silla? O sea, es que no hacen nada. Y eso es lo principal, creo yo, que lleguemos a los centros, estimularlos, estar con ellos y también que los demás profes respiren un poco y que digan, aquí está el compañero que me va a ayudar, me va a orientar un poco, que sabe por dónde van los tiros.
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2: Es la 1:00 p.m. y 29 minutos.

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Recuerdo mi primer concierto fue en la Plaza Toros de Almería y fue el último de la fila. Bueno, en la noche anterior apenas dormí, llegué a casa, yo creo que era la primera vez que llegaba a la 1, a las 2 de la mañana, lo disfruté. Pues como se puede disfrutar cuando tienes 14 años, o sea, bueno, me pareció, y bueno, ahí estaba la de Querida Milagro, era la que estaba en su momento, ¿no?

Una banda española que me encanta, me gusta muchísimo, es Marea. Es una de las bandas que escucho desde que tengo 14, 15 años y la sigo escuchando a día de hoy. Pero también, por cambiar y no repetir, voy a decir Extremoduro, que muchos pensarán que es prácticamente lo mismo, pero también me gusta muchísimo de otra forma y me gustaría mucho escuchar la canción Dulce Introducción al Caos.

Yo montaba bastante espectáculos en mi casa, sobre todo cuando mis padres salían de fin de semana. Y lo que solíamos escuchar allí eran Hombre G, Modestia Aparte, Duncan Du, de aquella época. Me encantan. Me encantaría escuchar la de 100 gaviotas.

0: Es la 1:47 p.m.
1: Ya te digo que no suelo regalar mucha música, regalo más libros que música, la verdad. Y sí tengo un recuerdo de un regalo que me hicieron, que me regalaron el disco de Nirvana, Unplugged in New York, creo que era. Sí. Y nada, pues me gustaría escuchar de ese disco la canción de Come As You Are.

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1: Bienvenidas a la sección A ti también te pasa. ¿Tú también estás agotada solo una hora después de levantarte? Vale que yo pongo el despertador a las 5 de la mañana. Vale que hago 100 actividades al día. Vale que ya he llegado a una cierta edad y que no duermo como antes. Pero ¿de verdad esto explica que me tome un café y al acabarlo me sienta como si me hubiera atropellado un camión? Es raro, ¿no? El café no debería hacer el efecto contrario. ¿A ti también te pasa? ¿Que 10 minutos después de empezar el día ya no puedes con la vida? Igual no te has dado cuenta, pero desde el momento en que te levantas estás luchando contra los elementos. Déjame que te haga una lista de mis enemigos. El ruido de la alarma en medio del silencio. El cambio de temperatura de la cama al baño. Los maullidos de mis gatos, la luz que se enciende de repente en la cocina. La sensación de hambre antes del desayuno, lo que tarda en hacerse el café. Y sobre todo, la repentina conciencia de lo que se me viene encima durante las próximas horas. Toda la gente a la que tendré que ver, con la que tendré que ser amable, hablar, sonreír cuando no me apetece. Añadámosle a eso que me ha picado un mosquito y no soporto el escozor. Y la etiqueta del pijama, que pica. ¿Quién no estaría agotada nada más empezar teniendo que lidiar con todos estos estímulos? Pero eso es lo que la gente hace normalmente, ¿no? ¿Y por qué las demás parecen llevarlo tan estupendamente y tú no? ¿Será porque estás dentro del espectro y no lo sabes? Te prometo que una vez que lo descubras, la vida cambia, habitualmente a mejor.
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Soy Gabriela, soy del colegio 28 de febrero y os voy a hablar del libro de las tres puertas. Es hecho por Raquel Ortega, es de misterio y aventura de dos niños que encontraron una puerta misteriosa y en cada puerta era algo nuevo y nuevas personas. Bueno, no os hago más spoiler, espero lo leas. Adiós.

No, no, no, a mí no me ha gustado. Bueno, me recuerdo una vez, cuando fuimos a ver el Loquillo, cuando éramos rockers, que fuimos a ver la gira de Loquillo, que también fue increíble, en la Plaza Toro, que era a por ellos que son poco cobardes, que vinieron aquí, que tenían un bandón que nosotros flipábamos. Hicimos un intento, de hecho nos colamos en los caballinos. Entonces vimos a Loquillo de fondo con una cara de mala leche. Una cara de mala leche porque decía, estos que son cuatro ahí rock con tu pe ahí de chupa. Tío, que somos dos miradores, da igual, tío. Se asustó, yo creo que se asustó. Entonces yo creo que fueron dos de los que iban de rock que sí se acercaron, pero yo dije, tío, ahí lo vamos a molestar y era un cacho. Yo no, claro, yo había visto siempre a Loquillo en foto y tal. Cuando yo vi el mamotreto de tío, a mí me dio miedo, con la cara diciendo, os voy a matar aquí mismo. Como acerqué un poco más, claro, lo pillamos porque antes no había muchas medidas de seguridad ni nada, como ahora. Nosotros nos colamos por el foso de para ir a los camerinos porque queríamos un autógrafo de que íbamos con las camisetas del pájaro loco. Pero claro, eso fue lo único, pero no recuerdo porque me parecía muy friki eso de conservar cosas. Primero me lo aquí, en la camiseta. Aunque ya era friki llevando la camiseta de Loquillo.

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Pasión por la lectura. Si hay algo peor que una pesadilla, es que esa pesadilla se repita. Y entre nuestros peores sueños, los de todos, pocos producen más angustia que un niño desaparezca sin dejar rastro. Eso es precisamente lo que ocurre al principio de esta novela. En un centro comercial, en medio del bullicio de una tarde de compras, un depredador acecha, eligiendo la presa que está a punto de arrebatar. Esas pocas líneas, esos minutos de espera, serán los últimos instantes de paz para los protagonistas de una historia a la que los calificativos comunes, trepidante, imposible de soltar, sorprendente, le quedan cortos, muy cortos. Lee No soy un monstruo, de Carmen Chaparro.

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1: De mi vida siempre formó parte Joaquín Sabina y siempre la va a formar, así que cualquier canción de los primeros discos de Joaquín Sabina sería idónea de poner, porque yo he crecido desde niño, todas las etapas de mi vida la he vivido escuchando Joaquín Sabina, completamente todas las etapas de mi vida. Entonces cualquier canción de Joaquín Sabina, de los primeros discos, es que la que sea, son maravillas, son un manjar. Así que cualquiera sería maravilloso escucharla.

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1: Hola, me llamo Ana, soy maestra de educación especial desde hace ya 15 años. Y bueno, me gustaría hablaros de lo que es el proceso en el que cuando estamos, por ejemplo, como yo, como tutora de un aula específica en un centro, cómo van nuestros niños a la aula ordinaria a hacer ese proceso de inclusión que todo el mundo anhela que se consiga. Y es que a veces cuando tenemos que mandar a uno de nuestros niños a esas aulas, yo hablo desde mi experiencia, tengo miedo, no por nada, sino, y aparte que tengo compañeros y compañeras excelentes, ¿no? Pero la carga burocrática, las reuniones de esos lunes por la tarde, que son a veces eternas, esos equipos docentes, esa coordinación con los ciclos, con los compañeros, no nos dejan ese espacio de tiempo que necesitamos para poder coordinar un buen proceso de inclusión de nuestro alumnado de aula específica en esas aulas ordinarias. ¿Qué nos ocurre? Pues hablamos por los pasillos a veces, y esos pasillos, pues bajo mi punto de vista, evidentemente, pues no es lo necesario, porque yo quiero mandar a mis niños con todas las garantías de que sean aceptados por el grupo, evidentemente también por el maestro o la maestra, que sean partícipes de lo que se está haciendo, y no como antiguamente, que subíamos, llevábamos nuestro material y en un rinconcito de la clase nos quedábamos. ¿Por qué? Porque ahí todavía estamos hablando de un proceso de integración en el que subo, estoy, pero no comparto. Y esa corriente que actualmente es por la que estamos luchando todos los maestros pertenecientes a los equipos de orientación y no pertenecientes, por supuesto, a estos equipos, es que esos niños y esas niñas suban, participen, y todos los demás también sean conscientes de, aunque con dificultades, podemos lograr cosas, aunque a veces nos cueste un poquito más que a los demás. En el cole que yo trabajo, aquí en Almería, esa lucha la hemos tenido desde que se inició el primer aula específica que hay en él, hace ya más de 23 años. Y la verdad que ha sido una lucha. ¿Por qué? Porque eso supone cambiar formas de pensar. A medida que la sociedad y el concepto de necesidades específicas de apoyo educativo o concepto de necesidades educativas especiales ha ido cambiando, y oye, pues se ha ido abriendo paso ese concepto de atención a la diversidad, también hemos tenido que ir evolucionando los maestros y maestras, todos los docentes, en la forma de percibir esa diversidad que hoy pues llena nuestro centro. Y es que yo, aunque soy maestra de educación especial, también puedo ser maestra de primaria. Es decir, ¿qué es lo que me ocurre? Que solo hay que aprender, como decía un libro que leí, que la verdad no me acuerdo el título, que a cada persona o a cada plato hay que hacer un menú específico y que contenga esos ingredientes que nos faciliten el poder acceder a un currículum que actualmente se plantea como abierto, un currículum al cual todos y todas podemos acceder. Y, por ejemplo, desde mi experiencia, puedo decir que bajo muchos sacrificios, no solo de mi parte, sino de mi compañera en el día a día, en el aula específica, mi petis, y la familia de mi alumnado, poco a poco, con pequeños pasos, vamos logrando que ese currículum cada vez sea más accesible a nuestros niños. Un ejemplo de ello es cuando el año pasado se celebró el 75 aniversario de mi cole, el CEI López de Vega, y mis niños salieron a contar dos poesías de López de Vega, con un lenguaje un poco rebuscado en aquellos tiempos. Y uno lo hizo la Mi niña lo hizo con lenguaje oral y otro de mis peques lo hizo con un sistema alternativo aumentativo de comunicación. A lo cual, cuando todos mis compañeros y compañeras vieron eso, sobre todo que yo me hinché a llorar en el escenario, porque cuando yo comencé con ellos hace 10 años, pues yo me daba miedo subirlos al escenario. Digo, se me tiran y voy yo detrás. Nos subimos delante de más de 100 personas y fueron los mejores de toda la celebración. ¿Por qué? Porque cuando estábamos ahí y ese silencio sepulcral, ese respeto que nos tuvieron, simplemente por escucharlos, a mí ahí me di cuenta que una de ellos se me iba y me quedaba con otro, de mis gorditos, como yo les decía. Y es que esa lucha es una lucha que no solo hacemos nosotros, sino que un equipo de centro y de toda la comunidad educativa, porque nunca podemos olvidar que la familia es un factor tan importante en el proceso educativo de nuestros niños y niñas, que si a un banco le quitamos una pata, ese banco se cae. Así que espero que esto os ayude a poder ser un poco más sensible y tener la mente más abierta a ese concepto tan raro que todavía suena de atención a la diversidad. Muchas gracias y espero que les haya gustado.
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6: En unas épocas la novela está en alza, en estos últimos tiempos, anteriormente era el teatro, anteriormente era la poesía, o sea que yo creo que se va pivotando un poco, ¿no? Pero bueno, no
7: sería cíclico, más o menos.
6: No sé lo que pensará mi...
7: Manuel de la Fuente, ¿qué piensa? ¿Cuál sería tu punto de vista?
8: En este momento estoy absolutamente de acuerdo con lo que dice Guillermo. O sea, incluso si queréis un titular, me atrevería a decir que la ficción, por lo menos la ficción española, en su 95% está absolutamente muerta. O sea, no da más de sí, ni la guerra civil, ni la novela negra, ni nada. Sin embargo, la poesía creo que pasa todo lo contrario. Como contaba Rodrigo, de Valladolid, Madrid es igual, es un hervidero de pequeñas actuaciones, de pequeños bares, de pequeñas editoriales maravillosas que se están dejando el pellejo por sacar poesía. Unas veces mejor aceptada, otras veces menos. Pero de los cientos de personas que se mueven en Madrid, incluso gente muy, muy joven, o sea, de 19, 18 años, que están empezando, hay casos que van a dar muchísimo que hablar. Y además es gente que tiene un sentido de la poesía que no es el soporífero y aburrido de toda la vida, sino que es lo que ellos quieren es compartir su poesía. Por eso Facebook o un bar es lo más importante. Luego editar, pues sí, queda muy bien, pero lo importante es compartirlo con los demás, y creo que es un movimiento bastante imparable. O sea, es como una especie, para hacer un símil un poco facilón, se está dando por lo menos en Madrid, por lo que cuenta Rodrigo, en Valladolid, me imagino que en toda España, es un fenómeno parecido al 15M. O sea, la poesía está ocupando las plazas y no necesita a nadie que la dirija.
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10: Hola, soy Marta Salazar González, de sexto A, del cole 28 de febrero, en Huércar. Hoy os voy a recomendar un libro que al leerlo me ha encantado. Este libro se titula Los Futbolísimos 8, El Misterio del Circo de Fuego. Este libro está escrito por Roberto Santiago y las ilustraciones son de Enrique Lorenzo. Este libro trata de una pandilla de niños que juegan al fútbol y son amigos, pero un día hubo un incendio en el ayuntamiento. Ellos investigaron, pero no encontraban nada extraño. Después se incendió la fábrica de patatas del pueblo y se pusieron a investigar. Si queréis saber el final del libro, leedlo. Está muy chulo, lo recomiendo. Me ha hecho pasar por un momento alegre y fantástico. Espero que el libro os guste tanto como a mí. Y colorín colorado, esta reseña se ha acabado.
11: Mi género, en lo que sea música se refiere, sin duda mi género favorito sería el rock o el metal. Es un género que pues he escuchado más en mi vida, no tengo una explicación, pero me gusta mucho más cómo suena la guitarra, la batería, cómo le pega duro el bajo sobre todo. Y una canción que yo pondría es Before I Forget, de Slipknot.

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0: Hola oyentes de Candil Radio, soy Beatriz Gómez y hoy quiero hablarte de los beneficios de aprender música para el desarrollo de tu hijo. Las clases de música aportan mucho más que la habilidad de tocar un instrumento. Tienen efectos positivos en el desarrollo cognitivo, emocional y social e incluso pueden influir en el rendimiento académico y la autoestima. En el ámbito musical, aprender música mejora las destrezas auditivas, la técnica instrumental, la memoria y la creatividad a través de la improvisación y la composición. También fomentará el conocimiento de teoría musical, lo que ayuda a interpretar y expresar ideas musicales con más profundidad. Pero los beneficios van más allá de la música. Por ejemplo, la práctica potencia el razonamiento, la atención y la neuroplasticidad, fortaleciendo incluso la materia gris del cerebro. Además, fomenta la disciplina, mejora habilidades sociales y ayuda a manejar el estrés. Superar retos musicales fortalece la autoestima y la confianza en uno mismo. Con tantos beneficios, ¿a qué esperas para adentrarte en el mundo de la música? Esto fue El Consejo Musical con Beatriz Gómez en Candil Radio.
1: Os voy a recomendar un libro que se llama El chico que nadaba con pirañas. Trata de Stan, un niño que vive con su tío en una fábrica de conservas. Decidió escapar y unirse a un circo ambulante. Este lugar lleno de personas excéntricas y de situaciones increíbles. Stan descubrió su verdadera identidad y un don muy especial. Quizá podía nadar con pirañas. Si queréis ver más, entonces compradlo. Y por último, me llamo Cautar. Estoy en el colegio 28 de febrero y os lo recomiendo. Es muy divertido. Adiós.

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Aviso para los oyentes del vuelo de George. Un nuevo vuelo está a punto de despegar. Se ruega a los viajeros que dejen atrás cualquier preocupación y se acomoden para disfrutar de 60 minutos de buena música. Embarque inmediato por puerta A42.

Estimados pasajeros, George y su tripulación les damos las gracias por elegir este vuelo. Nos complace dar una bienvenida especial a quienes nos escuchan por primera vez. La duración estimada del vuelo será de una hora. Por motivos de seguridad y para evitar interferencias con la música, les recordamos que los teléfonos móviles deberían permanecer desconectados hasta el final del episodio. Les rogamos guarden todas sus malas vibraciones en los compartimentos superiores, dejando despejada la mente y las salidas de emergencia. Ahora, por favor, abróchense el cinturón de seguridad, mantengan el respaldo de su asiento en posición cómoda y su mesita plegada. Les recordamos que está permitido fumar un pitillo, echarse una cervecita y andar como Dios les trajo al mundo mientras dure el programa. Gracias por su atención y feliz vuelo.

Decimotercer programa de esta sexta temporada, en el que volaremos hasta Barranquilla, en Colombia, donde hace 45 años se asomaba al mundo la reina del pop latino de las últimas décadas, que es como ella quiso ser: inteligente, insegura, recatada, evasiva e intensa. Shakira.

El sol barranquillero vio nacer a Shakira Isabel Mebarak Ripoll, quien creció en el seno de una pudiente familia de orígenes árabes y españolas, por lo que la multiculturalidad siempre estuvo presente en su vida. Su padre, William Mebarak, es un importante escritor estadounidense de ascendencia libanesa que se trasladó a Colombia con apenas 5 años, mientras que su madre, Nidia Ripoll, es ama de casa con raíces italianas y españolas. A sus 4 años, Shakira decidió escribir su primer poema, La Rosa de Cristal, inspirada por las historias que escribía su padre. El señor Mebarak quedó fascinado con el talento de su hija, por lo que tiempo después decidió regalarle una máquina de escribir que la pequeña usó para plasmar durante mucho tiempo sus pensamientos y emociones.

A esa misma edad, Shakira viajó con su padre a Oriente Medio, donde escuchó los sonidos producidos por el derbaque, un instrumento de percusión propio de la región. Encantada con su ritmo, la pequeña niña empezó a bailar frente a todo el mundo, demostrando con sus caderas que su herencia libanesa no pasaba desapercibida. A pesar de que la infancia de la barranquillera fue relativamente feliz, su padre ocultaba un profundo dolor tras la muerte de uno de sus hijos mayores. La entonces pequeña Shakira siempre lo veía con unas gafas oscuras, razón por la que escribió su primera canción en su honor, Tus gafas oscuras, en la que describe desde la inocencia lo que sentía cuando su progenitor

Estando en primaria, Shakira hizo una audición para el coro de su colegio, pero los profesores no la aceptaron debido a que su vibrato era demasiado fuerte, razón por la que le dijeron que sonaba como una cabra. Pese a ello, la pequeña Shakira era bastante popular en la escuela católica a la que asistió, y sus compañeros la llamaban la chica del vientre, porque siempre mostraba sus dotes artísticas en la danza árabe. Hasta los 8 años, la colombiana tuvo una buena posición económica, pero todo estaba a punto de cambiar. Su padre se declaró en bancarrota, por lo que la familia tuvo que trasladarse a Los Ángeles a vivir a casa de unos parientes. A su regreso a su natal Barranquilla, se dio cuenta de que su familia había vendido casi todos sus bienes, lo cual significó un profundo golpe

Con apenas 14 años, Shakira se mudó de Barranquilla a Bogotá con el fin de abrirse camino en la industria del entretenimiento. En la capital colombiana, logró llamar la atención de los ejecutivos de Sony Music, quienes le brindaron un contrato discográfico para publicar inicialmente 3 álbumes. En 1991, el mundo conoció a Shakira a través de Magia, su primer álbum de estudio, que incluye canciones derivadas de los poemas que escribió desde los 8 años hasta su experiencia preadolescente en el amor.

Pese a sus esfuerzos, su primer material discográfico fue un rotundo fracaso comercial, ya que apenas logró vender 1000 copias. Esta situación no la entristeció, sino al contrario. La hizo trabajar con más ímpetu en su segundo álbum de estudio, Peligro, en el que podemos escuchar temas como Eres, Tú serás la historia de mi vida, Brujería y Este amor es lo más bello del mundo, los cuales tampoco tuvieron una buena recepción comercial.

Shakira se tomó un breve descanso musical para terminar sus estudios de secundaria. Al regresar a sus 18 años, lanzó su exitoso disco Pies Descalzos, álbum cuyo nombre está inspirado en una dolorosa escena que vio en su natal Barranquilla, cuando apenas era una niña. Unos chicos jugaban en el parque sin calzado, debido a la imperante pobreza que existía en Colombia en aquel entonces. En este material conocimos la maestría musical de la cantante a través de sencillos como Antología, Un poco de amor, Te necesito, Se quiere, se mata y ¿Dónde estás?

Muchos de los temas más populares de este álbum nacieron como inspiración de las cartas que se mandaba con su primer novio formal, Óscar Ulloa, con el que duró 4 años. Shakira compuso y le dedicó Antología a los 16 años, canción que describe su relación con él. Pero la artista se iba haciendo cada vez más reconocida y los celos se iban apoderando de Ulloa, hasta que un día de San Valentín este decidió terminar con el noviazgo. Ulloa comentó en una entrevista que cuando Shakira incursionó en la actuación en una telenovela colombiana llamada El Oasis de 1994, los problemas en la relación se intensificaron debido a las escenas románticas.

Tres años después, en 1998, y con una producción de más de 3 millones de dólares, la barranquillera publicó ¿Dónde están los ladrones?, disco en el que cantamos al ritmo de Ciega sordomuda, Moscas en la casa, Ojos así e Inevitable, que tuvieron un rotundo éxito en países como Venezuela, Colombia, España, Chile, México, Alemania, Uruguay y Argentina, donde la popularidad de la cantante era cada vez mayor.

Moscas en la casa fue una canción dedicada a su segundo novio, el puertorriqueño Osvaldo Ríos, quien ya era famoso actor para entonces y con quien vivió una controvertida relación de 8 meses. Debido a su historial de supuestas demandas de maltrato doméstico, su ruptura con la cantante desembocó en una gran polémica. Sin embargo, Shakira nunca reveló la verdadera razón

Dos años después de haber lanzado el álbum, la cantante conoció a Antonio de la Rúa, un empresario argentino del que se enamoró profundamente. La relación no solo se sostenía en el plano amoroso, sino también en el laboral, debido a que el hijo del expresidente argentino, Fernando de la Rúa, se encargaba de todos los procesos legales del artista.

Después de dar a conocer su romance con Antonio, la cantante volvió a los estudios de grabación en 2001 para poner toda su atención en su siguiente material discográfico, Servicio de Lavandería, en el que mostró su versatilidad al atreverse a experimentar el rock, pop y los diferentes sonidos de la música latina. En este disco se puede disfrutar de sencillos como el tango Te aviso, te anuncio, Point to a Horse, Fool y Whenever, Whatever, que lograron posicionarse entre los primeros lugares de las listas musicales de Australia, Austria, Bélgica, Canadá, Grecia, Líbano, Noruega, Holanda y Turquía.

Tras 4 años sin publicar nuevo material musical, Shakira sorprendió a sus fans con Fijación Oral Volumen 1, disco que contiene reconocidos temas como La Tortura, Las de la Intuición, En tus pupilas y Día de Enero, que hicieron a la estrella merecedora de discos de oro y platino en Alemania, Bélgica, Australia, España, Colombia, Hungría, Rusia y Venezuela. Este trabajo ganó el Grammy al mejor álbum latino de rock alternativo. Asimismo, ganó 4 Grammys latinos, a la mejor grabación del año, al mejor álbum del año, a la canción del año y al mejor álbum vocal pop femenino, los cuales posicionaron al artista como una de las cantantes latinas más exitosas de 2006.

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1: Shakira se alejó de la comodidad de cantar en español para trabajar en un disco compuesto completamente en inglés, Oral Fixation Volume 2, el cual incluye canciones como Animal City, Costume Makes the Clown, How Do You Do y Timor, las cuales tuvieron una mediana recepción comercial.

En 2006 llegó uno de los éxitos más grandes de la carrera musical de Shakira, Hips Don't Lie, integrada en Oral Fixation Volume 2, canción que interpretó junto al reconocido rapero haitiano Wyclef Jean. Esta la posicionó como una superestrella internacional, ya que no había quien no relacionara a la colombiana con su impactante movimiento de caderas. Pese a que la canción fue un rotundo éxito a nivel mundial, los escándalos no pararon de llegar. El cantante puertorriqueño Jerry Rivera demandó a su colega por plagio, debido a que supuestamente las trompetas que se escuchan al principio de Hips Don't Lie son muy parecidas a las que él utilizó en su popular tema

A pesar de la demanda de Jerry Rivera, la canción logró vender más de 20 millones de copias alrededor del mundo. El fervor que causó este tema hizo que ocupara la primera posición en las listas musicales de Alemania, Austria, Argentina, Chile, Colombia, España, Estados Unidos, Francia, Perú, Rumanía y Uruguay durante varias semanas consecutivas.

En el 2006, la cantante fue invitada a cantar Hips Don't Lie durante la ceremonia de clausura de la Copa Mundial de Fútbol celebrada en Alemania. Este fue el comienzo de un récord batido por la cantante, al ser la primera mujer en la historia en presentarse en 3 mundiales de fútbol consecutivos. Ese año, la colombiana se llenó de orgullo cuando Dieter Patt, un artista plástico de orígenes alemanes, decidió realizar una escultura suya que fue colocada nada más y nada menos que en el Estadio Metropolitano de Fútbol de su natal

Tras muchos años de descanso musical, Shakira decidió lanzar al mercado en 2009 su sexto álbum de estudio, She-Wolf, Loba, en el que vemos el lado más atrevido de la cantante. Este está compuesto por 12 canciones, destacando las siguientes: Loba, Lo Hecho Está Hecho, Mon Amour y Man in This Town, que resultaron ser un éxito

Tiempo después, la cantante fue llamada por los organizadores de la Copa Mundial de Sudáfrica 2010 para hacer el tema principal de este evento, Waka Waka, la cual interpretó junto al grupo sudafricano Freshly Ground. Esta canción se convirtió en uno de los mayores éxitos de su carrera, sobre todo en países de habla hispana, donde sus fans no paraban de corear la letra

Mientras se preparaba para dar un gran espectáculo durante la ceremonia de clausura de tan importante evento deportivo, Shakira conoció al astro jugador de fútbol español Gerard Piqué, quien le aseguró que iba a ganar el Mundial para verla durante la final e invitarla a una cena. La cantante creía que era una de sus típicas bromas, pero el futbolista cumplió su promesa al ganar por primera vez la Copa del Mundo para España.

Tras el avasallante éxito de Waka Waka, la estrella anunció que se encontraba trabajando en un nuevo material discográfico, Sale el Sol, que sería lanzado en 2010 y que estaba compuesto por sencillos como Antes de las 6, Rabiosa, Loca y Sale el Sol, que constituyeron nuevos e importantes logros en la larga lista de la colombiana.

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1: el mundial terminó y Shakira pensó que no iba a hablar más con Piqué, pero no podía estar más equivocada. El futbolista se las ingenió para conseguir el número de móvil de la cantante y al hacerlo le preguntó qué tiempo hacía para romper el hielo, sin esperar que ella le diera una larga respuesta. Ese sería el inicio de un controvertido amor, ya que la artista todavía mantenía su relación con Antonio de la Rúa.

Shakira se había enamorado de Piqué, por lo que tras 11 años de noviazgo con Antonio de la Rúa, la artista anunció al mundo su separación. En un principio ellos habían dicho que era temporal y que aún eran muy buenos amigos. Pero después, la prensa del corazón descubrió que las verdaderas causas de su ruptura eran las constantes infidelidades del argentino hacia la colombiana y el nuevo romance que ella estaba iniciando con la estrella del Fútbol Club Barcelona.

Shakira no tuvo mucho tiempo para procesar su ruptura, puesto que poco después publicó su popular sencillo Addicted to You, el cual logró posicionarse como uno de los favoritos en países como Argentina, México, Costa Rica, España y Estados Unidos.

El arduo trabajo de muchos años se vio recompensado en noviembre de 2011, cuando la cantante desveló su estrella en el Paseo de la Fama de Hollywood, además de recibir, a los 34 años, un Grammy Latino por su larga trayectoria artística, convirtiéndose en la cantante más joven en recibir dicho galardón.

Su vida personal estaba pasando por un buen momento, debido a que el 22 de enero de 2013 dio la bienvenida al mundo a su primogénito, Milan Piqué. El niño nació en la exclusiva clínica Teknon de la ciudad de Barcelona, después de que la cantante se realizara una cesárea programada. 2 años después de este grandioso evento, la pareja dio a conocer la llegada de su segundo hijo, Sasha, quien curiosamente también nació en enero.

Todos vimos una faceta más personal de la colombiana en la quinta temporada del popular programa televisivo The Voice, estrenada en septiembre de 2013, donde formaba parte del jurado junto a colegas como Adam Levine, Blake Shelton y Usher. La estrella se esforzó al máximo en aconsejar y guiar a los noveles talentos que formaban parte de su equipo, logrando grandes resultados en el avance musical de cada uno. No obstante, y pese a afirmar que fue una grata experiencia, Shakira se negó a participar en la siguiente temporada de este show, ya que decía sentirse alejada de sus hijos y quería estar presente el mayor tiempo posible antes de emprender su siguiente gira.

En el año 2016 se estrenó la película de Disney Zootopia, una obra de aventura y comedia, junto a una fórmula algo diferente, cine policíaco, algo de misterio, y entre sus personajes, una gacela con rasgos latinos. Esta última fue la condición exigida por Shakira para participar en el proyecto. La artista se sentía íntimamente identificada con Gazelle, la superestrella pop de Zootopia e influencer, defensora empedernida del derecho a la igualdad entre animales depredadores y herbívoros.

La participación de Shakira en esta película infantil tuvo un objetivo filantrópico de trasfondo, ya que la artista afirmaba emocionarle formar parte de una obra dirigida a enseñar valores de amistad, igualdad y comprensión a los niños. Así, no dudó en prestarle su voz al personaje de Gazelle y aportar la banda sonora principal de la película Try Everything. Tras su paso por el mundo del entretenimiento, la estrella sacó al mercado La Bicicleta en 2016, canción que interpretó junto a su paisano Carlos Vives. Esta se convirtió en un rotundo éxito en América Latina, sobre todo en Venezuela, Colombia, Chile

Durante esa misma época, la artista también realizó Chantaje junto a su colega colombiano Maluma. A partir de ese momento, los rumores sobre una supuesta relación amorosa entre la barranquillera y su paisano empezaron a surgir en la prensa del corazón. Pero esto nunca

En 2017, Shakira sacó al mercado El Dorado, material discográfico que contiene canciones como Me Enamoré, Déjà Vu, Con Moi y Perro Fiel. Este álbum logró obtener un Grammy en la categoría de Mejor Álbum Pop Latino, además de recibir una nominación al Grammy Latino como Álbum del Año, que perdió frente al Salsa Big.

No cabe duda de que esta estrella colombiana supo ganarse el corazón de sus fans, tanto por su inigualable talento, alcanzando y superando a muchos artistas pop internacionales, como por sus nobles principios y calidez humana. Como embajadora de buena voluntad de la UNICEF desde octubre de 2003, ha viajado alrededor del mundo colaborando en campañas sociales e impartiendo charlas gratuitas a niños de bajos recursos. Junto a esto, la aclamada artista, también cofundadora de otra organización sin fines de lucro llamada Fundación Alas, cuyo objetivo es aportar centros de desarrollo infantil en las partes del mundo más necesitadas.

En enero de 2018 ganó su tercer Grammy Awards con el álbum El Dorado, siendo la única artista latina en conseguirlo. El 2 de febrero de 2020, Shakira junto a Jennifer López encabezaron el espectáculo del intermedio de la Super Bowl, que tuvo lugar en Miami, Florida. El evento fue visto por más de 103 millones de personas en Estados Unidos. El 3 de febrero del mismo año anunció a través de su cuenta de Twitter una nueva gira mundial para 2021, la cual no se pudo concretar debido a la pandemia.

El 22 de abril de 2022 estrenó el sencillo Te Felicito, en colaboración con el cantante Rauw Alejandro. Tras un día de lanzamiento, el sencillo recibió más de 3,2 millones de visitas en YouTube, posicionándose rápidamente en el puesto número 2 en tendencias. Este sencillo ha sido nominado en los Latin Billboard Music Awards a Canción Pop Latina del Año, entre otros logros. En junio de 2022, Gerard Piqué y Shakira confirmaron su separación después de 12 años de relación. Tras días de especulación y dudas sobre los motivos de la ruptura, en un comunicado conjunto confirmaban la decisión de separarse. Ya en noviembre, la expareja confirmó un acuerdo sobre la custodia de sus hijos, quienes vivirán en Miami a partir de 2023. Shakira se unió el 20 de junio de 2022 a Black Eyed Peas y estrenaron un nuevo sencillo titulado Don't You Worry. Y el 19 de octubre lanzó la canción Monotonía a dueto con Ozuna. A inicios de noviembre estaba confirmada su participación en la ceremonia de apertura del Mundial de Qatar 2022, que tuvo lugar el 20 de noviembre, junto con BTS y Black Eyed Peas. Sin embargo, canceló su presentación días antes del concierto.

0: La combinación única de música pop latina de la superestrella del pop mundial Shakira, aderezada con los movimientos de baile de su herencia árabe, ha abierto un camino en la industria de la música, brindando alegría a sus millones de seguidores en todo el mundo y anunciando el estallido de la música latina.
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0: Apasionadamente comprometida, tanto en su faceta solidaria, centrada en construir escuelas en Colombia, como en su activismo político, la música dice que es ahora su principal inspiración y consuelo. Ella es

La semana que viene volaremos hasta la capital de Inglaterra, a Londres, para hablaros de una banda que a lo largo de los últimos 40 años, como si de unos alquimistas se tratara, han hallado los ingredientes, las proporciones y los tempos idóneos para fabricar la canción pop perfecta, o como mínimo, para acercarse mucho a ella. Pet Shop Boys.

Como cada martes, agradecemos a Toño Blasco sus labores ahí en la pecera, en el control. 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

Nos gusta movernos a ritmos electrónicos y por eso queremos compartirlos contigo. Harry Green es el tipo que inaugura este viaje sonoro junto a Farrah Parra for Cuba, que lo hemos escuchado muchas ocasiones aquí en nuestro 87.6 en Candy Radio. Y hoy, bueno, pues viene una vez más para abrir este tranvía musical, este viaje sonoro. Outside se llama esto. Es el toque, la magia de Parra for Cuba, de este tema de Henry Green. Bienvenidos al tranvía musical.

Pues así hemos comenzado este viaje sonoro, que yo espero y deseo que, bueno, te quedes con nosotros los próximos 60 minutos. Este es solo el principio, pero bueno, yo creo que más o menos has pillado, ¿no?, los derroteros por donde vamos a ir. Outside, el gran Henry Green, con la remezcla y la versión de Parra for Cuba. Seguimos ahora con unos que estuvieron en Almería, Alison Goldfrat. Sí, este dúo. Nos visitaron hace ya muchos años. La verdad es que no recuerdo si fue en el Greenfield o en aquel festival vaquero que se hizo aquí en Tabernas. Pero bueno, nos da igual. De eso ha llovido ya mucho. River Boric.

Y seguimos moviéndonos ahora con los primos de Adrián Quesada, que es lo que estás escuchando y dejando ya atrás. Milo Piano. Un dueto. Cascades.

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1: Nos venimos ahora hasta España, ¿vale? Para disfrutar a los españoles. Rufus the Firefly.

Y así, con este buen rollito, felices y contentos, vamos moviéndonos dentro de nuestro viaje sonoro, dentro de nuestro tranvía. Ellos, Portugal Sandman y Niket, es quien colabora en esta historia, en este Guild, que es el nombre del tema que estamos escuchando y disfrutando ahora mismo. Seguimos. Nation of Language. We're in your life. ¿Te gusta? Pues síguenos.

Making Your Life. National Language es la formación que estás escuchando ahora mismo, el productor y sus chicos, que hacen maravillas como esta. Esos tres tipos que llevan desde Bristol y vienen hasta aquí, hasta Almería, hasta Huércal de Almería, la emisora municipal de Huércal, pues para llevarte pues esta selección musical. Freak, siguiente productor que llega ahora mismo, Looking Too Close.

Bueno, hoy estamos compartiendo otro tipo de electrónica, ¿verdad? Que tenemos siempre cabida en nuestro viaje sonoro. Think se llama esto. Looking Too Close o Closer. No veo exactamente el nombre de la canción, pero eso es lo que estás escuchando ahora mismo. Seguimos con unos hermanos con un apellido muy español, aunque va a sonar distinto. Hermanos Gutiérrez. Esto parecería, no sé, el nombre de una ferretería, por ejemplo, ¿no? O algo así. Pues hermanos son, y Gutiérrez también. Low Sun es lo que llega hasta tus oídos ahora mismo, desde su disco Sonido Cósmico. Pues eso, desde aquí, desde el Tranviama Musical, te mandamos el sonido cósmico. Los hermanos Gutiérrez, allá lo tienes. Espero que te guste, güey.

Bueno, ¿qué os ha parecido los hermanos Gutiérrez? Bailamos ahora con Sergio Méndez, Brasil 66. Y este, más que nada, muévete.

0: ¡Ey! ¿Qué te he visto mover?
1: El culete. Las piernas, así como si fueras de Brasil. No lo somos, pero bueno, le echamos humor y gracia a la cosa, ¿no?
0: Orquesta del Plata. Montserrat.

Bueno, ¿qué me dices? ¿Cómo suena esto? Orquesta del Plata, y no de la Plata. Dei Plata, perdón, me está confundiendo la I con una L. Dei Plata, cantándole a Montserrat. Si te gusta, ya sabes, está otro tranvía musical bien distinto al que te ofrecemos en otras ocasiones. Pues cuéntanoslo, puedes hacerlo por Instagram, Eduardo Alias, ahí es muy fácil. También te lo puedes preguntar a los compañeros de Candil Radio, Candil Radio muy fácil. O en la página web, candilradio.com, más sencillo. No puede ser imposible. You Was On, junto a Aris.

Mola, ¿verdad? Y eso que me dices, Manu P, un clásico del indie en inglés. Tú como que más bailón, sencillo, ¿vale? ¿Bailas? Bailamos.

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3: Bueno, calotonto, nos hemos puesto un poquillo bailones, ¿vale? Esto es muy comercial, pero bueno, bienvenido a Tranvía Musical, Calvin Harris. Clementine es quien canta.

Y como ya sabemos que la cabra va tirando al monte, pues hemos puesto más bailongos. Así que por eso te recuerdo, te insisto, que este es el tranvía musical, que lo mismo te damos una de cal y una de arena, y que lo mismo nos ponemos una cosa que nos ponemos otra. ¿Qué quiere decir eso? Pues que vamos a seguir bailando ahora con Spirit of the Sun. ¡Qué temazo, por favor! Esta remezcla de Arbat. Con esto, poco a poco, nos vamos a ir acercando al final de nuestro programa, aunque todavía nos queda aquí bailar un poquito. Si quieres vernos pinchar, disfrutar, puedes hacerlo en nuestra página web de YouTube. Busca Eduardo Alías. También te animamos a que te pases por Palo Santo. Si no está un servidor, está Sergio. Hay un montón de gente de jockeys buenos. Y si no, siempre tienes esta maravillosa casa, candilradio.com, con todos los podcasts. Esto es Pirates of the Sun, un clásico.

0: Arbat remezcla este clásico de Spirit of the Sound. Pip Chick llega ahora mismo hasta nuestros sonidos, nuestra radio.
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0: ¿Te ha quedado claro, no? Bueno, chicos, chicas, hombres y mujeres, cuando digo esta frase ya sabes que esto se acerca al final, si no, pues yo te lo aviso. El programa El Tranvía Musical ha llegado a su fin, vamos a ir cerrando, así que nada, ya sabes, la emisora municipal de Huércal de Almería sigue con una programación alucinante, envidiable, cultural al 100% y sobre todo informativa. Y es que desde aquí, desde el ayuntamiento de Huércal, pues se lo montan muy bien las cosas como son. Oye, que por esto a mí no me pagan, esto es gratuito, ¿vale? Así que chicos, también tenéis nuestra página webcandyradio.com, ahí está toda la maravilla de esta santa casa, de esta radio. Es que ya son tantos años que nos queremos mucho, esto ya sabe. Y nada, y Eduardo Alías, que es un servidor, ya sabes, búscanos también en YouTube, incluso si quieres vernos pinchar o sobre todo bailar con la música que pinchamos. Ha sido un placer, chicos, chicas, hombres y mujeres, vaqueros y vaqueras. Hasta un próximo tranvía musical. Adiós.

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0: ya volvemos de nuevo a mirarnos el ombliguito aquí en Almería. Bueno, simplemente mencionar a los oyentes que estén interesados, si tú eres dibujante de Almería, estás por aquí y este fin de semana te apetece quedar con nosotros, pues nada, comentaros que vamos a tener una reunión.
1: No, el dibujante o guionista.
0: Sí, también lo guionista.
2: O aficionado también, ¿no?
0: No le vamos a pegar.
1: Aficionado quiere, incluso pues, aficionado.
0: Sí, bueno, sí, pero sobre todo esta asociación está centrada en autores de cómic. Mm. O sea que en principio pues, puede venir, pero...
2: Te vas a aburrir igual, ¿no?
0: Aquí lo mismo te aburre.
1: Te vamos a hacer la vida imposible.
3: Igual te
1: vamos a
3: aburrir.
1: No dibujes en Egipto, te vamos a hacer la vida imposible.
0: Claro. Te vamos a hundir.
2: Porque no te vamos a seguir las conversaciones, te vamos a hacer vacío.
1: Te vamos a hacer la cobra.
2: ¿Sabes lo que te digo? Claro. Vas a saludar y te hacemos la cobra. También. O sea que tú mismo, o tú misma. Aparecerá información en la duna.es.
0: Sí, próxima. No tenemos sede fija, somos... Estamos...
1: Pondremos un mapa de esa sacada del Google debajo del puente donde estemos.
0: Estamos itinerantes para que nunca nos encuentren.
2: Es el mundo complicado.
1: Coordenadas de GPS para abandonar el coche en mitad del descampado, ahí estamos nosotros.
0: Parecemos que estamos haciendo una actividad ilegal aquí.
1: Al lado de un fuego con la oye, botella esa de brandy.
2: ¿Se recomienda llevar pasamontañas o no? ¿Se puede ir con la cara descubierta?
1: No, bueno, yo mientras te lleve un bidón de gasolina sobre este fuego, como sea en la película americana, en mitad del descampado, creo que va a sufrir.
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0: Pues ya va tocando iniciar un nuevo planeta, un planeta duna redondo, es el 850 después de los Dolores, que en inglés, actuando de Big One reglamentario y también suplantando un poquito al productor number one Javier Sánchez, al que le enviamos un abrazo donde quiera que se halle consigo mismo, pues el artista polifacético y un poquito otoñal, y naturalmente también políglota, Fran Ortega. Hola, Fran, ¿qué tal? Muy buenas.
1: Bien, lo de políglota lo has dicho tú.
0: Sí, hombre, pues es que quiero motivarte porque te toca a ti enunciar en inglés, en este caso, el número del planeta.
1: 850.
0: Impresionante, that's right. Primera, bien, ¿eh? Primera ovación, sí, sí. Primera ovación del planeta Duna, ovación. Aplausos cimas, un poquito triste, siempre lo recordamos, pero nos hace mucha ilusión. Las otras dos manos que han palmeado corresponden a otro gran miembro del planeta que se hace carne, que se hace presente en esta edición. Es el único, incomparable, con un aspecto... Después vamos a compartir imágenes, ¿no? Muy veraniego, también, la verdad. Sergi Ogre Eléctrica. Hola, Sergi, ¿qué tal?
2: Ese cuerpo, tiene potencia.
0: Humano, ese cuerpo humano.
2: Y todo sale de verdad de deporte, sí, como señor. Decía, parafraseando a Córdoba.
0: Sí, señor, ha sido el primer momento de humor, amigos del Planeta Duna. Vamos a darle otra ovación, cimas a Sergi. Ahí estamos, impresionante. Así comenzamos. Un Planeta Duna cargado de historia, de memoria, dentro, fuera y lejos, presente y futuro. Como tarjeta de presentación, y ahí lo dejo. Enseguida vamos a presentar a nuestra gran invitada. Pero antes, naturalmente, el ritual indica que hemos de recordar los vehículos oficiales del Planeta Duna.
1: Tenemos el correo electrónico info.laduna@gmail.com. En Facebook...
0: ¿En dónde, perdón? ¿Dónde he dicho qué?
1: En Facebook.
0: Facebook, sí.
1: En el grupo La Duna.
0: Que te lo has llevado en inglés ya, pero en inglés...
2: Es muy fino, en inglés muy fino.
0: Del norte,
2: very
0: claro.
2: Polite. Sí.
1: Y en página Planeta Duna.
0: Sí.
1: En X, @LaDunaComic. Y el número de WhatsApp, 687-825-742.
0: Fantástico. Y naturalmente el equipazo, la gran familia, Juanma Beltrán, David Caparrós, históricos, de Planeta Duna, Raúl Moreno, como te queremos, y su avioneta roja, Mr. Brown. Por supuesto, Alejandro Ortega, el otro Ortega y un poquito Gasset, Arriaga de la parte navarra de los Arriaga, Aupaí, los Jorges, Alonso y López, López y Alonso, tanto monta, monta tanto, Adrián, Frente Capitalino, Juanjo Zanoletti con novedades desde Moviola Comics. Podemos avanzar, primicia mundial, habemos al Chipapa, y no va con segundas, estas semanas.
1: Habemos
0: salchipapa, totus tus. Nos vamos aquí, ultimísima hora en Planeta Duna. Y Mazuni enseguida pues va a cortar la cintita, insisto, con una gran invitada ya, componente histórica del Planeta Duna. ¿Cómo es el verano que está ya aquí? ¿Cómo es el Planeta Duna histórico, con memoria, colorido? ¿Cómo es todo? ¿Cómo es el universo? Fíjate, me atrevo a preguntártelo una vez más, querida Mazuni. ¿Cómo es en realidad pues esta vida, este plano? Mazuni, cambio, cuando quieras, si es posible. Es que hay algún problema de comunicación. Sí. ¿Cómo es todo?
3: Guay,
0: totalmente
3: guay,
0: ahora sí. Me quedo más tranquilo, de verdad. Momentos de confusión. Y ahora sí conectamos y recibimos a una de las nuestras, haciendo memoria, haciendo historia. Ella pisó por primera vez este planeta el 10 de noviembre del año 2021, en el planeta 655. Nos hablaba de dentro. Su segundo planeta fue el 26 de marzo de 2025. Ellas era la obra que compartía. Y en este tercer planeta, un proyecto que está en marcha, un proyecto, insistimos, que es el completar la trilogía Dentro, Fuera y Lejos en un único volumen. Represaliada, se titula. Y, por supuesto, nuestra, iba a decir y digo, hermana planetaria Isabel Ruiz. Querida Isabel, muy buenas.
4: Hola, muy buenas tardes.
0: ¿Cómo estás?
4: Muy bien, encantada de volver a estar aquí con vosotros.
0: Es todo un placer. Suelo preguntar últimamente en qué momento, en cuál es tu presente a nivel emocional, creativo, personal, vital. ¿Cómo lo defines?
4: ¿Mi presente?
0: Sí.
4: No entiendo la pregunta. Pero...
0: No esperabas esta pregunta, es una pregunta,
4: no,
0: es una pedrada.
4: De dejar ahí un poco...
0: Resumiendo, estás bien, ¿no?
4: Sí, bueno, ahí estamos, ahí en la lucha.
0: En la lucha, perfecto, vale.
4: Como siempre.
0: Ya me quedo más tranquilo. Bueno, cedo el testigo al gran Sergi, que ha sido una vez más nuestro nexo, ejercicio de productor en la sombra, la tinta subterránea. ¿Qué diríamos de entrada para presentar a Isabel?
2: Pues Sergi, nada, que no ha dejado sorprendido con esta compilación, ¿no?, que ha hecho de sus tres obras tan profundas y emotivas. Y yo le quería preguntar que qué es lo que le motiva a sacar esta triple edición.
4: Pues, a ver, bueno, ya sabéis que, bueno, en el 2021, me acaba de recordar ahora mismo Antonio, que estuve con vosotros para presentar Dentro.
0: Sí.
4: Pues después de Dentro, que era un libro, para el que no lo conozca, que hablaba de la represión de las mujeres, bueno, de las mujeres en las cárceles franquistas. Después saqué otro volumen, que era Fuera, en el que se hablaba de la vida de las mujeres durante el franquismo, fuera de las cárceles, pero eso no significa que es libertad, ¿no? Y cerré la trilogía con un tercer volumen, que era Lejos, que hablaba del exilio. Entonces, bueno, pues a día de hoy, tanto Dentro como Fuera están agotados, y de Lejos, pues bueno, apenas quedarán unos 50 ejemplares o algo así. Entonces, bueno, pues la verdad es que me daba mucha pena ver que la edición estaba terminada, ¿no? Me seguían pidiendo los libros, porque, bueno, al final pues son una herramienta también interesante para llevar el tema de la memoria al aula. Y bueno, pues después de intentar con alguna editorial ver si se animaban a reeditarlos y ver que la cosa no terminaba de cuajar, pues bueno, pues me decidí a sacar un crowdfunding nuevo para intentar publicarlos en un único volumen.
0: Uh-huh. Y esta sí la vas a saber seguro. ¿En qué punto, cuál es el presente de este crowdfunding? Y saber decir cuántos días nos quedan, cómo vamos de aportaciones, cuál es el objetivo que nos marcamos, el primero de ellos.
4: Pues a ver, ahora mismo estamos prácticamente en la mitad de la campaña, nos quedan todavía 23 días.
0: Uh-huh.
4: Y tenemos casi un 60% conseguido. Uh-huh. El objetivo son 15.000 euros

0: Te he leído y ahora seguramente vas a confirmar, ¿no?, que otra de las claves, ¿no?, de los motivos, si queremos, de esta reedición, de este crowdfunding, es, digamos, el antídoto ante tanto movimiento negacionista. O sea, que consideras que es más necesaria que nunca esta novela, porque es también igual de fundamental dejar claro que el franquismo, o en ese periodo, no se vivía mejor, ¿no?
1: Ya te digo, es que cuando escuchas a jóvenes comentando pues esa típica frase, ¿no?, de que el franquismo se vivía mejor, pues la verdad es que, claro, te llevas las manos a la cabeza. O sea, que ninguna dictadura puede ser mejor que una democracia, ¿no? O sea, partiendo de ahí, y bueno, pues... Bueno, yo creo que también pues el problema ha sido pues ese silencio, ¿no?, con el que se llevó pues la transición, que bueno, pues hace que la mayoría de, bueno, yo que sé, mi generación misma, o sea, ni pues ni en el instituto ni en la universidad prácticamente me han hablado de lo que es el franquismo, ¿no? Que al final te ha tocado formarte de forma autodidacta por tu cuenta, ¿no?, para enterarte de realmente qué suponía, ¿no?, el franquismo. Entonces, pues bueno, pues mientras siga habiendo ignorancia, pues es más fácil cometer errores, ¿no?, y agarrarte a políticas que no son muy democráticas.
0: Correcto. Fran.
2: Vale, yo viendo aquí ya tu trabajo, una cosa que llama la atención, sobre todo con toda la gente que hacéis cómic o cualquier tipo de narración, todo en cómic, novela, de este tipo de temáticas, es cómo dais por finalizado el proceso de documentación, porque yo doy por sentado que una vez que lo comienzas no paran de salir cosas interesantes.
1: Pues sí, o sea, es como complicado, pero bueno, al final es que claro, al final es ponerte fechas, ¿no? En mi caso muchas veces pues es la campaña de crowdfunding, ¿no? Como yo los publico a través de campañas, pues yo me planteo una fecha de edición y entonces estás como trabajando hasta ese momento. Entonces, pues bueno, pues al final siempre hay que poner como un tope. Eso no significa que no sigas investigando, sigues descubriendo cosas, pero bueno, las dejas como archivadas para el siguiente libro.
0: ¿Sergi?
3: Sí, bueno, te quería preguntar también si en esta compilación de los tres volúmenes nos vamos a encontrar algún añadido extra o algún incentivo.
1: Lo que es el libro en sí, no, o sea, es simplemente las tres, o sea, los tres libros unidos en uno. O sea, bueno, siempre que haces una reedición, al final revisas textos, bueno, ajustas cosas que a lo mejor pues bueno, pues no pues que bueno, pues que en la primera edición pues se te escaparon, ¿no? O yo que sé, a lo mejor alguna ilustración que bueno, pues que se puede mejorar, pues aprovechas, pero en esencia es lo mismo que podríamos encontrar en los tres libros. O sea, tiene una introducción digamos genérica al volumen, pero aparte el contenido es el mismo.
0: Hay detalles y de cara a ofrecer más información, ¿no? Bueno, insistir una vez más, y lo haremos cuantas veces haga falta, ¿no?, que está en Berkami, naturalmente, y que estamos a tiempo de sumarnos, ¿no?, de implicarnos en esta obra, ¿no? Cada capítulo arranca con una cita extraída de testimonios reales, ¿no?
1: Sí, o sea, para mí era muy importante. Bueno, en todos los libros que he hecho rescatando memoria, ya sean los de mujeres, los de ellas, ¿no?, o estos de la trilogía, el dar voz a las mujeres, ¿no?, las que fueron realmente las protagonistas de estas historias. Entonces, yo cada libro lo estructuro en pequeños capítulos y siempre arrancan con la cita de alguna mujer que, pues bueno, que ha pasado por cárcel, bueno, dependiendo del capítulo, ¿no?, pero que se ha hecho afectado pues por lo que se va a narrar en el capítulo. También hay siempre como una introducción, digamos, o sea, que explica un poquito qué es lo que se va a ver, y luego pues pasa a un relato que está formado por imágenes mudas, ¿no? O sea, yo en mi caso no soy tanto del mundo del cómic, vengo más de la pintura o bueno, de la ilustración en sí, entonces bueno, tampoco me termino de sentir cómoda con el típico cómic con globos, ¿no? Y bueno, pues entonces decidí pues optar por esto, ¿no? Que son imágenes mudas.
0: Muy duras, ¿eh?

0: en algunos casos.
1: Pero es que lo que me llama la atención de tu estilo de narración es eso, cómo dominas el lenguaje mudo, lo comunicas todo con imágenes y a veces con de forma muy sorprendente, como muy, como unos pequeños plot twists. ¿De dónde te vienen esas influencias narrativas?
2: A ver, bueno, yo aparte de dedicarme a la ilustración también me dedico al audiovisual. Entonces, yo también a la hora de planteármelo, me lo planteo casi como un storyboard de una peli, ¿no? Entonces intento ver cómo resumir, o sea, desde dónde pondría la cámara si fuera un audiovisual, ¿no? Y bueno, con una cámara las personas, las cosas que se ponen delante se mueven, ¿no? Tienen, entonces, como detener el instante en el momento que crees que cuenta más, ¿no? De ese plano. Y bueno, un poco por ahí. Luego, a la hora, para mí una referencia fue el libro de Migrantes, de Saután, que bueno, la verdad es que, para el que no la conozca, es una verdadera maravilla, ¿no? Es en blanco y negro y está y cuenta la vida de la emigración, ¿no? De una emigrante totalmente muda, ¿no? Y yo creo que el hecho de que sea muda también ayuda mucho a transmitir, ¿no? Ese sentimiento de o sea, la dificultad, ¿no? Para comunicarte en un sitio en el que no controlas el idioma o cuando en un sitio en el que llegas nuevo. Y me pareció muy interesante y fue un poco pues la motivación, ¿no? De plantearme estos libros así.
0: Sergi.
3: Bueno, esta pregunta no la tenía preparada, previsto, pero sí. Se me va ocurriendo.
0: Son las mejores, las que no tienes preparadas.
3: Yo creo que es por el sombrero que llevo que me estimula la neurona. O sea, la tengo calentita y le quería preguntar, porque y lo digo sin la perspectiva de banalidad, porque precisamente Isabel, lo que menos le podemos achacar es eso, que su obra fuera banal, vacua. O sea, verdaderamente es comprometida y muy visceral también y bastante bella a la vez. O sea, que es una cosa difícil mantener ese equilibrio, pero ella lo consigue. Pero ¿no se han planteado nunca la autora darle la vuelta, hacer un twist un poquito con humor? Y en vez de acordarse, por ejemplo, de estas mujeres, que está bien, está fenómeno, lo que es tenerla siempre representada, por supuesto, y que no se olvide nunca, pero de las mujeres que a lo mejor han permitido esos casos, o de mujeres, dijéramos, que no eran progresistas, a lo mejor la Collares, o Ana Botella, o yo qué sé. ¿No te has planteado nunca en hacer ese cambio radical?
2: Pues la verdad es que no. ¿Para qué andar con rodeos?
0: Claro, o
2: sea. No, bueno, yo qué sé, igual tampoco el humor es... igual no me siento tan cómoda, ¿no? en el humor, ¿no? No es mi forma de expresarme. Pero bueno, no me atrevería, ¿no?
3: Pero no lo descarte, por favor.
0: Es que borro la siguiente pregunta, que en este caso me ha surgido tras la pregunta inesperada de Sergio. Es decir, a partir de ahora igual en algún momento te lo planteas en un futuro, o tampoco lo descartas, ya, vamos, no está en tu línea, ¿no?
2: No lo veo yo muy claro, por ahora no me siento yo muy en esa línea, ¿no?
3: Una Esperanza Aguirre o algo, no sé.
0: No. Bueno, te saco del jardín, Isabel, y vuelvo a detalles de esta obra. Es decir, el formato, por ejemplo, obviamente no es casualidad, tiene su fin, cuadrado, para bueno, buscar sensación, acentuar más si cabe, ¿no? Esa sensación asfixiante, o sea, para que dirigir un poquito la mirada, ¿no? del lector, ¿no?
2: Sí. Bueno, siempre al final cuando te enfrentas a un proceso de este tipo, no, en mi caso que soy, o sea, que al tener mi propia editorial, pues bueno, soy un poco la responsable del conjunto al completo, pues tienes que tomar pues este tipo de decisiones. Bueno, yo creo que al final cuando te dedicas a la imagen desde el principio, ¿no? A la imagen de que vayas con otra editorial o no. Igual es una tontería por el hecho de que yo sea mi editorial. Pero bueno, sí que a la hora de plantearme el proyecto, la verdad es que sí que lo tuve como muy claro desde el principio. O sea, me apetecía como algo cuadrado porque me daba esa sensación como un poco más asfixiante, ¿no? Sí. que igual venía más del proyecto de mujeres, que era paisado, ¿no? Que era horizontal y que tenía como otra sensación, ¿no? Y me apetecía algo como mucho más agobiante.
0: Siguiente cuestión o reflexión compartida. ¿La tenías prevista, Fran?
1: La reflexión,
0: sí.
1: Porque dice que, claro, ha encabezado la entrevista diciendo que este cómic a lo mejor puede... este tipo de cómics pueden abrir un poco los ojos a los chavales de ahora que dicen muchas sandeces. Trayendo eso un poco... ¿ha habido algo en el momento de documentación o de realización del cómic, algo que has contado, que has dicho, diablos, pero si esto sigue vigente hoy en día, esto es de pura actualidad, no estoy haciendo algo histórico?
2: A ver, ¿qué haga yo? Un poco memoria. A ver, hombre, afortunadamente la mayoría de las cosas no, porque claro, yo... me he ido también a cosas un poquito extremas, ¿no? Que son, pues bueno, entonces yo creo que la mayoría de las cosas que están retratadas en el libro, pues son cosas que tenemos bastante superadas. Ah. Hombre, a ver, este adoctrinamiento, ¿no? Hacia lo que es la figura de la mujer en el hogar, pues ahora estamos empezando a verlo en algunas tendencias, ¿no? Pero yo creo que afortunadamente hemos superado todo eso. Uh-huh. Y esperemos que sea para siempre, ¿no? Que no demos marcha atrás. Uh-huh.
0: En cuanto a recompensas, es decir, háblanos un poquito y te hago otra cuestión. ¿Cuál es la que más mecenas está teniendo de todas las recompensas que ofrece el proyecto?
2: Pues no lo sé, yo creo que la verdad es que no me he parado a mirarlo una por una para ver cuál... Pero bueno, imagino que el libro en sí... sin más, siempre al final es la recompensa principal, ¿no? Que cuando quieres colaborar, pues al final lo que quieres es la publicación, ¿no? Y yo creo que esa es la que tiene más. Hombre, el primer día teníamos pues lo típico, ¿no? De para incentivar la participación, pues había como pues había un regalo de una lámina, ¿no? Que eso es que funcionó muy bien y que igual es la que sí que tuvo más participación, pero bueno. Ahora yo creo que la que está, pues eso, la del libro. Uh-huh. Aunque mira, me lo podía haber mirado antes, pero no me lo sé.
0: No te preocupes, pero bueno, debe ser obviamente la del libro. Sergi.
3: Sí, bueno, le quería preguntar sobre una cuestión más o menos actual, una polémica así reciente sobre las subvenciones al cómic por parte del Ministerio de Cultura. No sé si has estado al tanto, me imagino que sí, ¿no? ¿Qué te parece el tema?
2: Pero no sé a qué te refieres exactamente porque con las polémicas, porque como ha habido
3: varias, ¿verdad?
2: Sí, por eso.
3: Pues nada, eso de que hayan visto mal que se le diera a autora, se ha leído en foros de, bueno, en páginas en internet que... gente muy contrariada con eso, porque se estaba, dijéramos, más que cubriendo el cupo de la mujer sin tener en cuenta realmente la valía del artista.
2: Claro, bueno, habría que hacer una revisión, que yo la verdad es que no lo he hecho, de la puntuación de las mujeres que han entrado. Bueno, claro, es que teníamos un extra, ¿no?, por ser mujer, pero bueno, al final es que el cómic pues ha sido siempre un mundo muy masculino, entonces hay que de alguna forma solucionar esas cosas, y a veces toca hacer políticas positivas, ¿no? En el cine también pasa y supone también siempre pues un revuelo, ¿no? Con el tema, ¿no? El hecho de que se puntúe que haya equipos femeninos, pero es que si no, no nos daban espacio, entonces bueno, yo qué te voy a decir, a mí me parece positivo, ¿no? Que se fomente a la autora, a la mujer en el cómic, ¿no?
0: Uh-huh. ¿Cuál es el calendario, la agenda? Es decir, porque el libro ya está terminado, solo faltaría incorporar, pues, no sé si agradecimientos, nombres de mecenas, es decir, pero más o menos qué plazo nos marcamos, Isabel.
2: A ver, la campaña acaba el 2 de julio, entonces si todo va bien y lo conseguimos, que eso es lo importante, ¿no? Pues entonces yo que sé, habrá pues como una semanita o así para recoger los nombres de los mecenas, incorporarlos al libro y ya entraríamos en imprenta. Entonces, bueno, depende un poco de los tiempos de imprenta, pero vamos, en agosto seguro que estarán ya. A la fecha de agosto no sé, sí. Pero a lo largo de agosto, en función de ya de cuando lo tuviera la imprenta. Pero bueno, para eso hace falta conseguirlo.
0: Claro, claro, esa es otra, ¿no? Yo no sé si eres optimista a estas alturas o no respecto a conseguirlo.
2: Toma por días, ¿qué quieres que te diga? Porque hay días que digo, madre mía, digo, esta vez creo que no lo vamos a conseguir, y luego otros que digo, no, hombre, venga, que vamos poquito a poco, pero vamos avanzando, todavía quedan días. Y bueno, hombre, yo que sé, en este caso, pues ya te digo que sí que necesito como más apoyo exterior, ¿no? Abrir un poco la campaña fuera de lo que son mis círculos, porque al final, pues mis mecenas casi todos lo tienen. Entonces, bueno, pues ahí voy poquito a poco, ¿no? Pero bueno, confiemos en que sí. Yo quiero ser optimista y si no, pues bueno, ¿qué le vamos a hacer? Lo hemos intentado.
0: Bueno, si sirve de consuelo, es decir, suele darse, es un clásico, ¿no? No me van a dejar mentir ni Fran ni Sergi. Al principio empieza muy fuerte cualquier campaña de crowdfunding, ¿no? Muy fuerte, claro. Luego hay un momento valle donde suenan grillos de fondo, sí. Y finalmente pues llega un empujón final, ¿no?
3: Claro, ya, o sea, se encarrila, claro. Y tira para adelante, claro.
0: Correcto, eso sí, hay que dar mucho la barrila, ¿no? Eres consciente, ¿no? En diferentes medios, lo que tú decías, ya no solo mecenas fijos, sino remecenas, es decir, a partir de ahí ampliar ese círculo.
2: Claro. Sí, o sea, yo todavía confío en eso, en que, bueno, que se vaya aportando poquito a poco y luego el empujón final. Y bueno, pues yo qué sé, confiemos en que sí.
0: Seguro, yo tengo un pálpito, yo creo que sí. Fran.
2: Bueno, yo, por lo que me toca, pelearé hasta el último momento.
0: Hay que seguir.
1: Hombre, está claro que apoyas mucho el crowdfunding, que es un sistema que te funciona. Si le recomendases a alguien el crowdfunding, ¿qué le dirías?
2: Pues, hombre, a mí, yo ya te digo, yo no sé cuántos crowdfunding llevo ya encima, pero unos cuantos, porque, pues no sé, o sea, en orden de 11, 12, algo así, no sé.
3: Y exitoso, ¿eh?
2: Y sí, por ahora sí, confiemos en que siga siendo exitoso. Y para mí, yo que sé, para mí ha sido muy reconfortante, porque ya no es... O sea, a ver, es mucho curro, eso hay que decírselo a cualquiera que se enfrente a una campaña, porque a veces hay gente que creen que con subirlo ahí a la plataforma ya está hecho y no te toca insistir mucho, ser muy pesado, sentirte mal también por estar ahí.
0: Correcto, pesado, es normal.
2: ¿No? Es normal y... Pero bueno, luego muy gratificante también ver al otro lado, ¿no? Ese apoyo, ver cómo la gente se vuelca, te ayuda a compartir, ¿no? O sea, yo qué sé, para mí, cuando inicio una campaña y de pronto empiezo a ver pues los mails de las personas, ¿no?, que van aportando y empiezo a reconocer, ¿no?, a mecenas de otros años, pues yo qué sé, pues te sientes muy arropado. Entonces, bueno, pues me parece muy bonito. Y luego, yo qué sé, yo también soy mecenas de muchas campañas y me parece... Pues eso, me parece también bonito desde el otro lado, ¿no? El de alguna forma contribuir, no solo apoyar a los autores, que a los creadores, que es importante, sino también el hecho de definir un poco la cultura que queremos, que no dependa solo de la moda del momento, sino de lo que queremos como consumidores, ¿no? O sea, es otra forma de consumir más activa.
0: Correcto. De implicarse absolutamente, ¿no?, en este proyecto. De todos los objetivos, de todos, en todas tus campañas, ¿este sería el más ambicioso o no?
2: No, la última campaña pues la hice por el mismo importe. Es que ha subido todo mucho.
0: Ha subido la vida, sí.
2: Bueno, aparte que, claro, al ser recopilaciones, pues bueno, claro, aumenta mucho el número de páginas y por mucho que quieras, es que al final, pues, claro. Bueno, la edición es más cara. Bueno, luego los envíos han subido una barbaridad de un año para otro. Bueno, todo, ¿qué voy a contar? que la vida ha subido mucho, entonces pues al final pues te toca tener que pedir un poco más, no quieres al final,
0: correcto,
2: pues tener que poner un dinero que no tienes.
0: Correcto. Sergi,
3: antes había comentado también que tenía en mente también que fuera unos libros, unas novelas que se pudieran también trasladar al ámbito de los institutos, ¿no?, y de los colegios incluso. O sea, una labor pedagógica, ¿no? En ese sentido, ¿Ha encontrado alguna traba o queja por alguna parte así concreta? Vamos, la España de bien o algo.
2: Hombre, a ver, claro, yo normalmente a los institutos a los que voy, normalmente contactan conmigo, entonces, claro, ya es porque el profesorado tiene ya, vamos, ya va predispuesto, ¿no? Tiene una ideología conforme, o sea, evidentemente, pues, claro, yo no me he encontrado rechazo en ningún sitio porque me han llamado a mí conociendo el contenido de los libros. No sé, en determinados institutos o colegios que cómo sería la cosa, pero vamos, ya donde he ido he sido muy bien recibida y desde luego pues también a la chavalería pues les ha impactado mucho, ¿no? O sea, el conocer determinadas cosas, ¿no?
3: Sí, indiferente no deja, de todas formas, eso sí es verdad.
2: O sea, no, hombre, y es que, bueno, pues ahí...
0: De eso se trata, además.
3: Sí.
2: Hay instituciones como el Patronato de Protección a la Mujer, que bueno, ahora se estaba escuchando mucho más sobre él, pero que hasta ahora era muy desconocido y que, bueno, pues claro, cuando se lo cuentas al alumnado, alucina, porque realmente cualquier chica de un instituto de hoy podría estar en un patronato perfectamente, ¿no?
0: Sí. Lo flipan, que se decía ahora, claro. Las jóvenes, ¿no? Hay reacciones de, bueno, un montón de mecenas, lo digo para subir un poquito más, ¿eh? Isabel está súper motivada, naturalmente, en este momento, y nosotros también, pero cantidad de ellas, es decir, gracias, ojalá sigan las aportaciones para poder ver la luz, por más obras que visibilicen la historia, gracias Isabel por esos maravillosos libros, deseando que llegue este libro a mis manos, ánimo Isabel. Espero con impaciencia tener tu libro en mis manos, en fin, todos estos comentarios imagino que te llenan de, como diría aquel, de orgullo, ¿no? y de motivación, pero no sé si hay algún mensaje que no esté aquí que te haya tocado especialmente la fibra en los últimos tiempos respecto a este proyecto, Isabel.
2: Pues hombre, la verdad es que mis mecenas son lo mejor de las campañas y la verdad es que pues cuento con un grupo de personas maravillosas que no solo que muchas veces que tienen los libros y me los compran pues para regalar, para, bueno, simplemente para apoyar, ¿no? Y la verdad es que bueno, sobre todo también, pues bueno, a partir de haber hecho esta trilogía, que entrado en contacto con muchas asociaciones, ¿no? De la memoria, y entonces, pues bueno, pues ver pues a mujeres que han pasado por cárceles franquistas, ¿no? En el tardofranquismo, o que, bueno, pues que han sido víctimas de la dictadura, ¿no? El que vean en los libros pues un apoyo a su voz, ¿no? Y una herramienta para poder comunicar pues lo que han sufrido, pues para mí es como lo más gratificante.
0: Ah. Pues lo dicho, en Mercami tenemos pues unos 20 días, vamos, 22 días para seguir aportando y para hacernos con esta obra y para que sea una realidad. Levantaba el dedito Sergi también.
3: Sí, porque ahora, claro, Isabel también, como es tan renacentista y humanista, nos había comentado también, bueno, ya lo sabíamos, que tiene experiencia más que sobrada en animación, y yo me preguntaba y le quería preguntar también eso de, ¿habría posibilidad de verlo, este proyecto o parte de él, en el formato de animación?
2: Bueno, yo una experiencia en animación no tengo. Tengo en el audiovisual, pero yo soy directora de foto, yo trabajo con imagen real. En animación no he hecho nada. Pero sí que han contactado conmigo alguna vez para ver si se podían. Bueno, ojalá. Pero sí que tengo ahí unos amigos que productores que trabajan en animación y que les interesó mucho esta trilogía y que querían hacer algo con ella. Y bueno, pues ojalá salga adelante. Lo que pasa es que, bueno, la animación al final son procesos como muy caros, que implican mucho tiempo y, bueno, pues ya se verá, pero me encantaría, la verdad.
0: Claro. Bueno, ahora entramos en terreno de preguntas de serie, de fábrica. Es la tercera vez que se lo voy a preguntar a Isabel. Suelo, bueno, renovar la pregunta, naturalmente, ya a planetarias veteranas, es el caso de Isabel, por si acaso hay cambio de rumbo, novedad, en torno, ya sabes, a esa condición, ¿zurda o diestra, Isabel? Actualizamos.
2: Zurda, zurda.
0: Zurda, zurda, muy bien. Otro aplauso, por favor, para nuestra querida Isabel Ruiz. Ahí estamos. Por si algún oyente es novedoso, pues este locutor es zurdo. Es decir, habla un poquito más por el canal izquierdo que por el derecho. Y además firma los cheques al portador también con la zurda, lanzaba los penaltis, ¿te acuerdas, Sergi?
3: Joder, pero vamos.
0: ¿Con qué clase yo con la zurda? Y todo. Por ahí va la pregunta, ¿eh? Por ahí va la pregunta. Vale, o sea que sigues estando en mi bando, Isabel.
2: Sí.
0: Claro que sí, claro que sí. Y otra pregunta de serie en torno a primicia mundial, primicia global, que nos avances tu próximo proyecto, o la idea, o la puntita solo, con qué letrita, o si lo tienes ya, o te lleva todo el tiempo este actual, esta campaña actual.
2: Hombre, ahora mismo estoy un poco absorbida con la campaña, pero bueno, pero sí que estoy ahí trabajando. Pues mira, el año pasado me presenté a las ayudas estas del cómic con un proyecto sobre el patronato. Me quedé muy cerquita, pero bueno, no me puntuaron a mi editorial como editorial española y perdí esos 10 puntos que me hubieran permitido tener la ayuda. Pero bueno, entonces bueno, ahí me desanimé un poquito, pero bueno, ahora he vuelto a coger fuerza y me he animado otra vez a retomar el proyecto y bueno, lo quiero centrar en la maternidad de Peña Grande, ¿no? Y hablar un poquito sobre estos reformatorios, ¿no? De madres solteras y el robo de bebés y un poquito, bueno, un tema también complicado, sí, sí. Y durillo.
0: Pero necesario, ¿eh? Me parece a mí, claro. Fantástico, pues lo dicho, memoria, obra, y naturalmente pues historia, y mucho mucho talento, el de Isabel Ruiz Ruiz, Berkami. Tenemos tiempo de aportar y de sumarnos, represaliadas, dentro, fuera y lejos, en un único volumen. Pues tendrás un cuarto planeta, es otro pálpito mío, seguro, seguro que volverás a este planeta, don Isabel. Que te cuides mucho, que enhorabuena y un abrazo enorme, que se consiga.
2: Muchas gracias por todo.
0: Gracias.
2: Un placer compartirlo.
0: Gracias. Muchas salud. Pues sencillamente genial, Isabel. Sí, genial. Confirmando su presencia en el planeta Duna, histórico también. Seguimos avanzando y muy a nuestro pesar, vuelve una sección guadiana, es una sección de recuerdo, de tributo ya eterno, Necrocómic. Así que vamos directamente a por él, ¿qué os parece?
1: Pues que tristemente nos dejó la semana pasada, yo lamento si no sé pronunciar muy bien el nombre, y no conozco a nadie que lo sepa, Marjane Satrapi, no sé si lo he dicho bien.
0: Sí, pero creo que sí.
1: Bueno,
0: sí.
1: Pues ya está, lo dado por válido. Que nos dejó la semana pasada, no con mucha información, porque el comunicado que ha lanzado la familia es que murió de tristeza, lo cual en redes ha hecho mucho ruido, porque la gente le ha costado tomárselo en serio, pero bueno, ya está, respetamos que la familia quiere mantener ahí la privacidad de qué es lo que ha podido ocurrir. La señora Satrapi, pues bueno, es la autora de Persepolis, o sea que estamos hablando de uno de los cómics más famosos del mundo, que eso ya no es fácil, o sea que exista un cómic famoso ya bastante complicado, pero encima es que era, bueno, tremendo Persepolis, ¿sabes? Es del, como yo digo, el típico cómic que le gusta a la gente que no lee cómic. Entonces, pues una pena y los respetos a la familia.
0: Total, yo lo creo que sí. Murió de tristeza, fíjate, ¿eh? O sea, sí.
1: Claro, eso pues, ya está.
0: Es tremendo. Que se puede morir de tristeza también.
3: Sí, sí, se puede morir.
1: Se puede morir de tristeza, sí, pero morir, claro, ha salido un océano de teorías a raíz
0: claro,
1: de eso.
0: Claro. Pues nuestro recuerdo eterno, naturalmente. Una de las grandes, sin duda, del universo del cómic. Y hablando de universos, caminamos directamente al universo colorido en Almería, de Moviola Comics, en la calle Minas de Gádor número 5, o lo que es lo mismo, con el vigo en reglamentario de Javier Sánchez, sería el me regañaba. Hecho en falta esas mini broncas del productor Namer. Bueno, regáñame tú, Sergi. Yo decía, Mainz au Gator Name 5. Es que ya me vale. A ver, un abucheo para mí. Venga, un abucheo.
3: No, eso nunca.
0: Vale, ya está, ya me quedo más tranquilo.
1: Es que es una crítica muy Pepe Villuela.
3: Es que yo soy más gráfico.
0: Te ha faltado la silla. Porque fíjate. Bueno, pues tres novedades, tres. Vamos a por la primera novedad.
1: La primera, el botón es sacarino 1970-2009, que me parece un título espantoso, parece que ha muerto el botón sacarino.
0: Ostras, es verdad.
1: Pero bueno.
0: Descanse en paz.
1: Sí, por lo visto. De Ibáñez, cartonea en color, de 400 páginas.
0: Ahí va. Ahí va.
1: A 53,95, muy específico el precio. Bueno, pues a ver.
0: Abrimos el balcón, espérate. Pues,
1: ah, sí, cierto, cierto. ¿No?
0: Creo que está preparándose el nene. Sí. Sí, ya lo visualizo. Con los manguitos. Los dos manguitos a modo embutido. Los dos brazacos. Ahí está. Otro histórico, ¿eh? No le alcanza para Vargas Llosa todavía.
3: Hay otro saturado ahí.
0: En este plano. Bueno, pues venga, dale. Primera novedad. Cerradle ya, por favor. Tú a lo tuyo, Fran.
1: Se trata del tercer volumen y último que recoge en una edición limitada enumerada las historietas completas del Botones Sacarino. Este tomo recoge 113 historias que se publicaron durante la segunda etapa del personaje. Material que ha sido restaurado. Bueno, restaurado. Volumen que se completa
0: bueno, vale.
1: Con diversos textos formativos con 113 páginas de extras. Muchas páginas de extras me aparecen a mí. Pero bueno, no sé si Juanjo lo ha puesto bien, pero
0: sigo recordando que patrocina Moviola Comics, esta sección.
1: A favor de esta edición, material restaurado, tamaño grande y tener en poco espacio las obras completas. En contra es
0: que se, único caso
1: que se, per, se está riendo serio.
3: Permíteme que me registren.
0: Es el único caso en la radiodifusión mundial, me atrevo a decir, en que se añaden comentarios un poquito así alusivos, pensamientos que se comparten en una sección patrocinada.
1: Sí.
0: Pero súper honesta, honestidad.
1: Claro, yo rindo homenaje a la honestidad.
3: Va siguiendo la línea de Juanjo.
0: Sí, señor. Claro. Sí, señor.
1: En contra. Sí. Precio excesivo para un material que hemos releído cientos de veces y que está publicado en una gran cantidad de edición. Y habitualmente el coleccionista prefiere las originales de Bruguera, sean los álbumes o las ediciones de lujo. No interesante para el no coleccionista. Uh-huh. La lectura se hace muy pesada y no solo por el peso del tomo, que es incómodo, sino que a las 20 páginas ya te cansas.
0: Toma ya, o sea que pesada en diferentes sentidos, ¿no?
1: Sí, pero bueno, lo de las 20 páginas ya te cansa, eso el que conoce el botón de sacar pues ya lo sabe.
0: Correcto,
1: que no sé yo. Bueno,
0: correcto. Pues nada, ¿alguna onomatopeya definitoria más en torno a esta novedad?
3: ¡Croc!
0: Vale, pues vamos a por la segunda.
1: A ver,
3: salió yo y te descanso un poquito.
0: Venga, es verdad,
3: ¿no?
0: Sergio,
3: es que está más corta.
0: Es verdad, muy bien, Sergio.
1: Que me estoy ahogando.
3: Fantastic Four, ¿no? Los cuatro fantásticos de John Byrne, 03.
0: 03, o sea, un 2, ¿no?
3: Exactamente. No, el 3. John Byrne, Roger Stern y Ron Wilson. Edita Padini en cartoné, a color, 344 páginas, 17 por 26 centímetros. Eso es la página, ¿eh? No, no vayamos
0: a... Sí, no confundir.
3: A 42 eurazos. Tomo con el que finaliza la publicación de toda la etapa de John Byrne al frente de los cuatro fantásticos.
0: ¿Byrne o Byrne?
3: Según.
0: Dependiendo. Según. Vale.
3: Es que puede ser en canadiense o en,
0: correcto,
3: o en inglés.
0: Correcto. Sí, sí.
3: Entre otras historias, recoge Viaje a la Zona Negativa, una de las tramas más icónicas de la historia de los personajes y de Marvel, publicada originalmente en 1983 y considerada por la crítica como una obra maestra del cómic. La verdad es que sí.
0: Sí,
3: es,
0: señor.
3: La etapa de Byrne... Desde 1981 a 1986, frente al grupo, es considerada la mejor junto a la de Stan Lee y Jack Kirby. Byrne hizo que los personajes regresaran a su concepto original y se apartó de la moda imperante en los superhéroes de la época. No obstante, dentro de la etapa hubo altibajos.
0: Uh-huh. Vale, de momento intuyo que nos vamos quedando con esta, ¿no?
1: Pues tampoco me ha convencido mucho.
0: ¿Ah, no?
3: Yo
1: bueno.
3: Es que esta la tengo, tíos. ¿Ah, porque
0: sí?
3: La sacaron a principios de los 2000, en el 2004 la sacaron en los kioscos. Y coincido con él. Es irregular en el aspecto de, sobre todo, el dibujo, que algunas veces ya no tenía tiempo Byrne para dibujar y tenía que hacerlo el amigo Ron Wilson. Pero los guiones, uh-huh, cojonudos.
0: Pues me voy quedando con los cuatro fantásticos de John Byrne. Capture color. Y hemos dicho de centímetros, vamos bien también.
3: Sí,
0: 17 por 26 centímetros. Está muy bien.
3: Está bien armado a la página.
0: Sí, 42 euros nada más. O sea que, y la tercera 9T y la refinitiva.
1: Fran. Los cazadores de pterodáctilos en la ciudad dorada, de Brenda Leach. Mm. 001 ediciones, cartoné, blanco y negro, 48 páginas y 7 euros.
0: Bueno, está muy bien, ¿eh?
1: Sí. Se trata de un título que ha entrado en el mercado de saldo, que pasa de 15 euros a valer 7. Se publicó en 2012, avalada por el premio Ignaz de la obra más destacada.
0: ¿El premio, perdón?
1: El premio Ignaz. El premio Nacho de toda la vida.
3: Ahí está.
1: Un título y un autor independiente que alcanzó popularidad en esta, con esta novela gráfica. Lo protagonizan dos hermanos rivales que siguen la tradición familiar de defender la ciudad y la población de ataques de pterodáctilos. Historia que ocurre en una versión alternativa de Nueva York del 1904.
0: Sí, señor.
1: Con un sistema donde la clase trabajadora desde generaciones es la encargada de la defensa, vigilando los cielos en grandes aeronaves de aire caliente. Una obra de género steampunk con un dibujo exquisito, una narrativa magnífica y un guión que aprovecha lo que parece una historia de acción y monstruos para tratar temas sociales y las luchas internas de una familia. Fue editada por 001 Ediciones, una entidad que dejó de publicar, y todo su catálogo se puede adquirir a precio de saldo.
0: Ah, fantástico. Esta se la quedaría Javier, intuyo también.
1: Y yo también.
0: Y sí. Tú también.
3: Yo, ¿no? También. ¿Eh?
0: Venga, adjudicada. Adjudicada, unanimidad absoluta, esta tercera novedad. A la que Moviola Comics se pone por los cielos, ¿eh? Directamente.
1: Bueno.
0: La habéis captado, ¿no?
1: Sí, sí.
0: El tratado es de hombre.
3: Estoy
0: que
3: pensando,
0: es cierto,
3: ah, sí, sí.
0: Es de cierto nivel, claro. Aeronaves, aire caliente. Yo creo que está bien.
1: Está bien. El programa.
0: Está inspiradísimo, ¿eh? No es porque esté yo delante, pero creo que sí.
3: Luego negro sobre blanco.
0: Me voy a abrazar al final, ¿eh? E incluso si me llego, me voy a besar. Pues son tres novedades, tres. Hay muchas más en Moviola Comics. Calle Minas de Gádor número 5 y la otra factoría que sigue creando, Moviola Films, Moviola, ¿cómo te queremos, Moviola? Y de Moviola no nos movemos demasiado porque llega Juanjo Zanoletti, el expediente Z, prácticamente para abrochar el planeta. El título del expediente Z:
4: Spider-Man Unlimited.
0: Sí, señor. Y dice así. Juanjo, adelante. Juanjo, ¿estás por ahí?
5: La serie para televisión The Boys llegó a su final esta temporada, coincidiendo con el 20 aniversario de la publicación del primer número de la serie de cómics, 7 años después desde su estreno televisivo, y dejando atrás 7 temporadas, 5 de The Boys y 2 de Gen V, y convirtiéndose en la mejor producción de superhéroes en imagen real de la historia de la televisión. Y no olvidemos otros productos como Misfits, emitido entre 2009 y 2013, una obra maestra del género y de la que también vive The Boys, o fenómenos sociales como Batman, emitida entre 1966 y 1968, El gran héroe americano, entre 1981 y 1983, Héroes, que en su día fue considerada la cima del género, emitida entre 2006 y 2010, o la infravalorada Doom Patrol, que estuvo emitiéndose desde 2019 hasta 2023. The Boys, además de adaptar la serie de cómics, tiene cierta influencia de Misfit, con algunas secuencias catalógicas casi copiadas, además de tomar el tono gamberro o incluir un punto de vista más realista para llevar la serie a un espectador adulto y hacer madurar al género. Propósito conseguido, logrando récord de audiencias, solo en la última temporada de 57 millones de espectadores y la única serie con el récord de 1.000 millones de minutos visualizados de un título en una plataforma. Además de poner patas arriba al género de superhéroes y obligar al resto de series que llegaron después a madurar y alejarse de tonos infantiles y superficiales. The Boys ya está en el panteón de series como Juego de Tronos, Los Soprano, Mad Men u otras más antiguas como Star Trek, Batman o Twin Peaks, títulos que siempre serán recordados y de los que nunca dejan de hablarse. Una serie con una gran carga política, social y cultural, porque es imposible elaborar un producto complejo sin connotaciones políticas y sociales. Para eso ya están la mayoría de largometrajes de Marvel, de gran impacto en su estreno, pero rápidamente olvidados. ¿Os acordáis cuando se decía que Los Vengadores era una película con la misma calidad que El Padrino? Que levante la mano quien sea capaz de mantener semejante estupidez. Y como ocurre, quien se moja, quien se sincera y quien reflexiona es atacado sin piedad por sus detractores. The Boys en las últimas temporadas fue Diana de los grupos profascistas, acusada de comunista. Pero todos los millones invertidos en boicotear la serie no sirvieron para nada, aunque se afirme que la última temporada fue un gran fracaso, porque el espectador estaba cansado de tanta ideología feminista e igualitaria. Estos extremistas tardaron desde el origen de los personajes unos 20 años en darse cuenta que era una historia antifascista, cuando queda claro en las primeras páginas del cómic, dejando en evidencia el deficiente pensamiento crítico de estos detractores. The Boys reflexiona del mismo modo que se hacía en Watchmen, si los superhéroes difunden el fascismo o la democracia. La respuesta es obvia, pero si hay alguien con dudas, que oiga alguno de los expedientes que hemos dedicado a este debate. La última temporada, para bien o para mal, tiene el mismo tono y narrativa que las anteriores y ofrece un final digno a la historia, aunque, como sucedía en las anteriores temporadas, difiere radicalmente de la serie de cómics. Y creo que fue un gran acierto alejarse de los cómics. Mientras los cómics se centraban en los peligros del poder, la serie es una sátira política moderna, llevando a la última temporada a ridiculizar a la administración Trump. Sin embargo, desde una perspectiva grotesca, violenta y sexual, la serie de televisión es mucho más políticamente correcta que los cómics, pero con mayor profundidad política.
0: Sí, señor, sí, señor. El folio adosado y compartido, Sergi, puedes compartir libremente, libremente. Ante el expediente Z, sí.
3: ¿Pero Spiderman?
0: El folio tuyo, ¿tienes el folio?
3: Sí.
0: Pues adelante. Estamos en el aire. On the air.
3: Ha volado el folio.
0: Ha volado el folio. Fran, al rebote.
1: A ver, hablando de The Boys, recuerdo cuando leí el cómic de The Boys hace ya un montón de años, pensé, joder, qué lástima que a la gente esto no le importe porque sea un cómic. Si fuera una serie, seguro que les gustaría. Pues bueno, ya está.
0: Tenía razón. Sí, señor.
3: Sí, lo hizo también Rick Veitch antes, no sé si lo recuerda.
1: No.
3: También, bueno, y Alan Moore, pero lo que pasa es que The Boys es brutal. El cómic está guapo.
1: El cómic está chulísimo.
3: El cómic yo creo que incluso supera a la serie, pero al final de la serie a mí me ha dejado muy buen sabor de boca. Me ha encantado.
0: Pues son los folios del expediente Z de Zanoletti, abrochando el planeta, no sin antes darnos el garbeo habitual por el planeta Evox. Con alguna novedad, pero tampoco como para tirarse de los pelos. Estados Unidos de allí, 1.299 escuchas, sigue liderando. Japón ha bajado, bajonazo. Nippon, 753 escuchas. España, 100. Alemania, 71. Chile, 4. Irlanda, 4. Países Bajos, menos bajos, 4. Brasil, 2. Finlandia, 1. Reino Unido, 1, only 1. Muy mal, very bad. Rayo Mini, very bad.
3: ¿Es alguno que está en Gibraltar?
0: Pues igual, igual. México, 1. Y Eslovaquia, 1 también. Y es el broche de este planeta Duna 850. El disco dedicado me va a permitir, pero hace bien poquito que recordaba yo esta hermosísima canción de Pedro Pastor. En este caso, acompañado por Rosalín. Los olvidados, las olvidadas, hablando de memoria y de historia de este bendito país. ¿Os parece bien?
1: Muy bien.
0: Pues gracias, Sergi.
3: Gracias. A ti siempre.
0: Gracias, Fran.
1: A ti siempre.
0: Y hasta el próximo planeta.

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una de las canciones que yo recuerdo de Duncan Dhu y que me gustaba mucho porque era muy diferente, era la de Bésame Mucho. Solo la escuchaba cuando estábamos ahí con los amigos en el

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1: Bueno, pues yo no puedo decir que me alegre, pero he tenido que ver en Teruel, por motivos laborales, un grupo que se llama Arrebato. Y luego aquí en Huerca también me tocó repetir con Omar Montes y no iría a escucharlo, ¿no? Yo ya ahí tuve suficiente. Para compensar me gustaría mejor ir a ver o pinchar en un cassette o un vinilillo estaría bien. Aquel agradecido de Rosendo y subirle volumen al 10.

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2: Hola, bienvenido. Una tarde o mediodía. Porque ya tenemos misión, que son todos los miércoles. Todavía no sé la hora. Fíjate que ves, qué poca vergüenza. Quinto programa. Y ya no sabemos ni la hora. Hola, Esther, ¿cómo vas?
3: Muy buena, Joaquín. Pues venimos a lo que venimos, ¿no?
2: ¿Preparados para irnos de viaje otra vez? Pero voy a ponerme el micro bien, que
3: con
2: si no...
3: muchísimas ganas, contando los días.
2: Contando los días, porque tenemos nuevo destino, aunque esta vez el mismo, pero nos vamos a concentrar. Porque
3: mismo
2: tenemos...
3: destino con diferentes direcciones.
2: Porque esta vez, yo creo que mucha gente cuando va a hacer un viaje... hola, muy buenas, soy Joaquín, de Encandil Radio, que no me presento aquí, rompemos la forma.
3: Aquí Esther Rodríguez.
2: Los viajeros empedernidos. Fíjate que hace unos 2-3 años, nada más que metido en casa y deseando viajar. Si es verdad que por Almería, pues si hacíamos, cuando vamos con los pueblos, con los eventos, si es que hemos recorrido toda Almería entera, ¿o no?
3: Sí. Almería entera, yo creo que sí, que no nos falta ningún pueblo por recorrer.
2: Sí, la verdad es que hemos visto todo.
3: Creo que hemos visto el que acaba en Murcia y el que acaba en Granada.
2: Que salíamos de Murcia y nos metíamos otra vez, ¿no?
3: Sí. Hoy...
2: ¿Cantoria no es?
3: Cantoria no, pero... No.
2: Por ahí.
3: ¿Cómo es? Ya me acordaré.
2: Ahora, por Albanchés tampoco es, ¿no? Albanchés. ¿No puede ser? ¿Turre tampoco?
3: No, Turre está a la derecha.
2: Vale.
3: Turre está cerca. Era una hora y media el pueblo.
2: Cuando nos dice, vamos a ir a Turre, eso bien, que está cerquita. Sí, es verdad que lo pasamos muy bien en Turre, en Albanchés,
3: sí, pero
2: gente
3: que,
2: muy maja.
3: ¿Qué es lo que dices? Que cuando estábamos en casa decíamos ir de viaje y lo veíamos, Portugal, Francia, imposible. Eso ahora es un viaje a Granada.
2: Sí, es mirarlo. Claro. Bueno, pues nos vamos. Más bien también por el tiempo, ¿eh?
3: Sí, sí.
2: Por organizar...
3: El miedo, el tema del trabajo, el negocio y al final, fíjate, lo fácil que es ahora hacer un clip y ya el viaje.
2: Importante proponérselo.
3: Proponerse una meta y ahorrar.
2: Que voy a hablar... Vale. Sí, que
3: todos los meses voy a ahorrar tanto.
2: Que
3: y
2: se
3: al
2: puede
3: final
2: hacer.
3: Se puede.
2: Ahora vamos a dar unas pautas. Hoy no vamos a hablar de los destinos. Hoy vamos a hablar del viaje en sí, de preparar... Vamos, no solo el vuelo, si nos vamos a decir qué vamos a preparar para irnos, cómo nos vamos, es decir, cómo nos vamos a tal sitio, cómo hacer ese viaje y las opciones que hay, aunque nosotros nos basaremos principalmente en el propio vuelo. Pues nada, bienvenido a Familia a Bordo, tu programa de viajes en familia, donde, aunque hablamos de un montón de viajes, de cómo hacerlo, siempre con la importancia, con el objetivo de ser en familia. Siempre con adolescentes o preadolescentes.
3: Adolescentes, preadolescentes y niños.
2: Y nada.
3: Y en breve mascotas, sí.
2: Bueno, no creo. Pero bueno, sí que llevársela algún día. Porque claro, imagínate que nos vamos de viaje a Madrid, a Valencia o a Jaén. Que a lo mejor a Segura, Las Villas, Cazorla. Y bueno, nos podemos llevar a la mascota. Nos lleva unos días en su cestita y todo eso. Pero de mascota, un día vamos a hacer una especie de mascota. Que es como lo de los niños, pero como más... Mascota a los niños.
3: Más buena
2: la mascota. Se portan mejor.
3: Gastan menos.
2: Sí, la verdad, verdaderamente sí. Bueno, viaje. Planeamos un viaje. Por ejemplo, vamos a hacer un viaje en tu provincia, ¿vale? Cuando estamos en nuestra provincia, a no ser que vivamos en alguna gran urbe como Madrid, a lo mejor como Sevilla, Valencia, Barcelona, País Vasco, a lo mejor en Bilbao, que también tenemos la opción de un tren, un cercanías para irnos a cualquier sitio. Por ejemplo, a lo mejor te vas de Madrid a Aranjuez o de Sevilla, no sé, que te quieres ir a Almojá, Cádiz, una cosa cercana. Pero vamos a poner lo que es la propia provincia. A lo mejor nosotros de aquí a Almería, nuestra provincia, a lo mejor, ¿dónde podríamos ir nosotros un fin de semana? Aquí a Almería, pues vamos un fin de semana, o vámonos de puente, o vámonos de 10 días en algún sitio. Opciones, por ejemplo, este.
3: Fin de semana puedes pasarlo, por ejemplo, en Granada, que es una ciudad muy bonita.
2: Estamos hablando de Almería, en el propio Almería.
3: Ah, perdón.
2: Vamos a dedicarle unos minutos a Almería.
3: Pues cualquier pueblo, puede ir.
2: Por ejemplo, playa.
3: Pues la playa de Mojaca.
2: Vale.
3: Por ejemplo, San José.
2: San José, Las Negras. podemos coger un apartamento, a lo mejor un par de días para dormir dos noches.
3: Sí.
2: Tu pesca, tu relax.
3: Tu playeo.
2: Un
3: tu
2: camping.
3: Cervecita.
2: Eso es un camping.
3: Un camping. Con niños, un camping es una maravilla.
2: Aunque más de bungalow, somos más de bungalow, ¿verdad?
3: Sí.
2: Aunque la magia de montar una tienda, pues.
3: O sea, que ya cuando ya tienes cierta edad prefieres comodidad que pringas tanto.
2: Sí,
3: o sea, si vas,
2: sí.
3: Te vas a un camping a disfrutar de un camping.
2: Viaje en familia. Viaje en familia es un bungalow, ¿verdad? Por ejemplo.
3: Lo veo bien.
2: Una caravana. Ahora hablaremos de las caravanas. Ahora hablamos de las caravanas.
3: ¿Vale? ¿Es una indirecta?
2: No. Ojalá. Vamos a ir poco a poco, poco a poco. Sí, es verdad que también tenemos aquí montaña y a taberna y al desierto del mini Hollywood. O irte a lo mejor a Sené, a Fines, a Ení, pueblos más. Por ejemplo, en Ení hay un montón de restaurantes. Muy bien, se come muy bien.
3: Y además que cuesta coger reserva, ¿eh?
2: Sí, o sea, sí. Pero bueno, te cojo una casita. Y ya está. ¿Y cómo te vas? Por ejemplo, aquí en Almería, normalmente...
3: Hombre, en un pueblo te puedes ir en un autobús, pero
2: sí. Pues hay,
3: pierdes
2: hay...
3: más tiempo en el autobús que en tu propio vehículo. Sí,
2: que hay bastantes autobuses. Aquí sí, en Almería, sí. Yo cuando era joven...
3: Sí, pero ya por la distancia me refiero.
2: Sí, y además, por ejemplo, yo cuando yo era joven...
3: Iba más limitado.
2: Allá en el Pleistoceno, yo me movía en autobús y me iba, por ejemplo, al... ¿Dónde está al Andará? Al Andarán, ¿no? Al Aujar de Andarán. Y ahí al camping que había por allí. Nos soltaban en el autobús, nos iban mandando hasta arriba. A Castel del Rey, ¿no? A un montón de sitios donde te sueltas de joven y ya está. Pero ahora vamos hablando de familia. Vale, vamos hablando de Almería. A lo mejor en Jaén, en Granada, te puedan mover por allí. Hacer una pues, un poquito rural, que te mueven a lo mejor en coche o en un autobús. Vale. De Almería a cualquier otro sitio. Pues obviamente cuando hemos ido a la Warner... Cuando hemos ido a Valencia, al Parque de la Ciencia, o a la Ciudad de la Ciencia, cuando hemos ido a Sevilla, ya aquí a lo mejor te pueden mover un poquito más. Ya podemos tirar a lo mejor de tren, ¿verdad?
3: Sí.
2: Autobús, que el otro día me fui con el niño a Castellón.
3: Sí, te olvida el tema de aparcamiento también si te va un autobús. Si te dejan en el sitio y genial.
2: Sí, importante también eso. Autobús o tren, si a lo mejor no vas con coche, sabes que allí te tienes que mover o taxi o coger un autobús allí directamente, algún tipo de línea directa. O directamente, o alquilar un coche cuando llega a cualquier sitio. Pero para un par de días no merece la pena alquilar un coche. Vale, ahora vamos a hacer un viaje un poquito más larguillo. Un viaje de aquí a lo mejor, no internacional, de aquí a Francia, de aquí a Portugal, como he dicho, de aquí a Inglaterra. ¿Cómo nos podemos ir? Por ejemplo, de aquí a Francia.
3: Te puedes ir perfectamente en coche.
2: O en caravana.
3: O en caravana.
2: Que tenemos unos vecinos que se fueron en caravana, ¿fue?
3: No, en coche tirando de la caravana, me parece.
2: De la caravana,
3: ¿no?
2: ¿Verdad?
3: No recuerdo más.
2: Que muy guay, la verdad es que es un viaje muy divertido porque aparcas donde quieras, también, no donde quieras, tienes que tener unos sitios específicos, también tienes que preguntar, uno de los hándicaps es que tienes que preguntar si la caravana puede entrar, por ejemplo, en Disney, si puede entrar en el parque Warner, si
3: claro.
2: No puede, que hay sitio donde pueda aparcar la caravana.
3: Sí.
2: Se paga otro dinero, entonces puedes estar allí. Te puedes ir en tren, lo que pasa es que un tren que llega de aquí tendrías que a lo mejor ir a Madrid. Y de Madrid coger a lo mejor un tren que llega a otro sitio. No lo sé hasta qué punto desde Madrid o Barcelona se pueda coger un tren hasta otro sitio.
3: Eso no lo sé.
2: Lo tendré que investigar. Autobuses sí.
3: Yo sí, pero que te puedes ir perfectamente en lo que hemos dicho, en coche y...
2: Sí, en coche. Pero, por ejemplo, a lo mejor no quieres tirar de coche porque no te apetece. Oye, que yo no quiero conducir o no sabes conducir o que no me apetece. Por ejemplo, yo sé que de Almería hay varios autobuses que te llevan al extranjero. Que te llevan, a lo mejor te llevan a Francia, te llevan a Lituania o te llevan a Italia, no sé, lo tendría que mirar, pero yo sé, cuando estaba en Elegido trabajando, hay autobuses que te llevan líneas directas al extranjero. Imagínate la paliza de autobús que te tengas que hacer 3.000 o 4.000 kilómetros, son varios días. Pero bueno, eso hay que echarle ganas. Pero bueno, lo normal para irte a un Francia o un Lisboa es un avión, ¿vale? Tú pillas tu vuelo. Tu vuelo pilla relativamente.
3: Mucha oferta de vuelos,
2: sacándolo
3: con tiempo, te sale más rentable. Te ahorrarlo. Yo creo que te va a costar lo mismo en gasolina y tiempo. Compara y a lo mejor es poquita la diferencia.
2: Sí, es verdad que según donde vivas, por ejemplo, nosotros aquí en Almería tenemos mucha dificultad para transportarnos por el tema de que el avión llega. Sí, es verdad que llega a varios sitios extranjeros. A Inglaterra llega a varios, al Reino Unido llega a varios puntos. Creo que llega a Varsovia también, a París no hay ninguno, creo. Creo que hay uno que llega de vez en cuando, una vez cada 15 días, a Lisboa. Creo que a Canarias y Sevilla, Sevilla está dentro, pero a Madrid y Sevilla creo que llega casi todos los días. Incluso que hay uno a Barcelona. Pero al extranjero hay bastantes, pero no. Tenemos una dificultad muy grande que puede pasarle a lo mejor a los que vivan precisamente en Castellón, a los que vivan en Zamora, a los que vivan, por ejemplo, en Jaén. No sé, esa dificultad, incluso los que no tengan aeropuerto. Porque he estado mirando que aquí en España no todos los municipios, no todas las capitales tienen aeropuerto. No, no, normal. Cuando, por ejemplo, en Japón hay capitales que tienen hasta 3 aeropuertos. Por decirte, están muy bien comunicados. Y España en ese aspecto, aunque en tema de tren o, por ejemplo, en vía, en autovía, en carretera, creo que estamos muy bien comunicados. El tema del avión, estamos muy limitados. Entonces, sí es verdad que nosotros tenemos que coger un enlace para ir, tenemos que salir desde Madrid, desde Málaga o desde propia Alicante o Valencia para coger algún vuelo internacional, incluso desde Sevilla. Aunque lo normal, siendo de Almería, tiene que ser Madrid o Málaga, ¿correcto?
3: Sí.
2: Vale, ahora vamos a irnos más lejos. Vamos a irnos a China, a lo que íbamos, a China, a Japón, a Corea, vamos a irnos a Estados Unidos. La manera de buscar ahí para irte en coche es más complicada. Irte en barco, también no hemos hablado del barco, porque todavía no hemos cruzado el estrecho, no hemos cruzado el mar Mediterráneo. Pero, por ejemplo, un avión. ¿Qué es lo que hacemos para coger un vuelo? A ver, vamos a coger un vuelo para irnos a Corea. ¿Qué es lo que tenemos que hacer?
3: Ilústrame.
2: Ah, ilústrame. Claro.
3: Es que no.
2: Claro, eso, ahí es donde quería llegar yo.
3: Cuéntame.
2: Aquí es donde está el
3: ¿qué
2: meme,
3: hacemos?
2: Aquí es donde está el meme de que... Este es el que planea el viaje, el que coge los hoteles.
3: Pero que no sé por dónde quiere empezar.
2: Esto es lo que puede poner la simpatía.
3: Primero reservar el día que te quieres preparar. Pero...
2: Es, no, claro. Yo estoy dentro de la ignorancia. A ver, ¿tú qué harías cuando vas a coger un vuelo? Sabes qué día va a irte, ¿no?
3: Sí.
2: Si es verdad que hay dos maneras de cogerlo. O a la aventura, a lo mejor tiene un poquito más de libertad. Dice, oye, pues tengo un poquito más de para pedirme las vacaciones. Me dejan ponerme un poquito más las vacaciones. A lo mejor en agosto, en junio, en julio, en septiembre. Me las puedo elegir. Pues mira, voy a ver qué vuelo hay. Y acorde a los vuelos que haya, yo me pido las vacaciones, ¿no?
3: Claro.
2: Es una opción. Y en la otra opción es, estas son mis vacaciones.
3: Que influye mucho la facilidad. O sea, que tú puedas disponer de una fecha.
2: Eso es.
3: Que pueda elegir tú la fecha.
2: Que pueda elegir la fecha. A lo mejor te des la opción. Oye, elígeme la fecha. Y dice, espérate, voy a buscarme un vuelo y cuando vea el vuelo, te elijo la fecha, ¿vale? Venga, vale, no hay ningún problema. Que esa facilidad te la den en tu trabajo, que no después digas, mira, coge un vuelo a Singapur. Ah, bueno, pues lo siento, ya no te hemos cogido las vacaciones, te la hemos puesto en otro lado. No. Que, por ejemplo, tu empresa te deje, estos 15 días son para ti, 15, 20 días. Elígelos tú y ya después, pues bueno, va y elige los vuelos. Un poco, lo bueno es que si eliges los vuelos, como vamos a llamarlo, a la aventura, es decir, que tenga un poquito más de disponibilidad, es mucho más fácil. Que es lo que nos pasó el año pasado, por ejemplo, cuando nos fuimos en noviembre, vimos los vuelos que eran más baratos y nosotros adaptamos nuestras vacaciones a esos vuelos. Es lo más fácil y lo más barato. ¿Qué es lo que pasa cuando las vacaciones te las tienen fijas? Por ejemplo, te tienes que ir del 10 de junio al 30, del 10 al 30.
3: Que tienes que adaptarte a lo que haya.
2: Tienes que adaptarte a lo que haya. O te tienes que adaptar, a lo mejor te quieres ir a Japón, pero es muy caro, pero ves que hay unos vuelos más baratos a Corea o unos vuelos más baratos a Moscú, pues dices, mira, ya me tengo que adaptar. Es muy difícil compaginar las vacaciones con los vuelos. Me explico, si tú tienes unas vacaciones ya fijas y quieres buscar unas vacaciones, ya tienes que buscar, no puedes... Ojo que te puedes ir. Oye, pues me voy a ir a Japón, me voy a ir estos 15 días, ya, pero hay que pagarlo. Si es verdad que... también vamos a ver el tipo de vuelos que hay y todo eso, y también una especie como de consejitos para el tema de los vuelos. Importante, ¿cómo puedes ir a hacerte esos vuelos? ¿Cómo puedes cogerlos? ¿Dónde puedes cogerlos, por ejemplo?
3: En alguna aplicación.
2: Aplicación, por ejemplo.
3: En el aeropuerto.
2: Te va al aeropuerto y dice, oye, ¿qué vuelo hay?
3: ¿Qué vuelo hay?
2: Yo no sé si eso pasará, ¿no? No lo he mucho nunca. Pero
3: no, pero lo normal y lo habitual es hacerlo por internet.
2: Sí, hacerlo por internet.
3: Googlear.
2: Hasta que
3: Google.
2: Hay un montón de aplicaciones, pero... También hay una... Puedo hacerlo en la... ¿Cómo se dice? En la agencia de viajes.
3: Correcto.
2: Que se ha perdido mucho el ir a la agencia de viajes, el que te hagan unos vuelos y que te lo hagan todo planificado. Sí, es verdad que es lo más fácil. Irte a una agencia de viajes y que te lo hagan es lo más fácil. Porque tienes... Estás asegurado. Estás cubierto. Hombre, sí, es verdad que hay alguna agencia de viajes, como ha pasado aquí en Almería, que se han... ¿Cómo se dice? Que se han cancelado y han tenido un montón de problemas, sobre todo en un crucero y cosas que han pasado. Pero bueno... Siendo legales y estando en una agencia de viaje que sea consolera, que ya lleve años y que tiene un montón de notas positivas, como se dice, no tiene que haber ningún problema. Por ejemplo, vamos a ver. Vamos a ir a nuestro caso, que nos hemos metido en una aplicación, hemos visto unos vuelos, hemos comparado vuelos. Muy importante, comparar vuelos de, por ejemplo, Expedia, Booking... Skyscanner, hay un montón de... Estamos diciendo aplicaciones sin que nadie nos está pagando, ¿eh? No está, y si tienes mi código de Esther 10, tienes un 10... No, nadie nos ha pagado, nosotros miramos todas las aplicaciones y cuando se compara, porque unas son más caras que otras, por ejemplo, a mí me pasa el caso de con Booking o los hoteles, Booking y Agoda, que es con los que más trabajo, aunque ya tengo algunos más, ¿vale? Lo veo en Booking y digo, uy, qué caro, me voy a Agoda y está más barato en ese sitio, y a la inversa. Comparas entre aplicaciones, no cerré mucho en eso. Y después, un caso que me pasó con el último vuelo que hemos pillado para Japón, que los pillé en Expedia, estaba con el móvil mirándolo, y salía un precio. Me fui al ordenador donde tengo otra cuenta, no es la misma, distinta IP, porque en el móvil lo hice en la tienda donde estamos trabajando, y lo hice con esa wifi, y cuando vine a casa, lo voy a hacer en casa, sí, estaba más barato.
3: Que estábamos mirándolo juntos en el ordenador.
2: Estaba más barato, justo, el mismo viaje, el mismo vuelo, estaba más barato. Sí se recomienda hacerlo en oculto, que te ponga a la hora de mirar en modo incógnito, que te pongas miras todos los vuelos y todo en el modo incógnito para que no quede rastro, porque las aplicaciones saben de tu necesidad y te lo mueve. Si es verdad, cuando te tira un mes sin mirar ya te mandan ofertas. Yo tengo la aplicación, oye ha bajado, para hacerlo de gancho. Pero normalmente tiene una especie de algoritmo que te está rastreando e intenta, como entre comillas, engañarte o ponerte nervioso con los billetes. Cuando juega un poquito con esto, en modo incógnito, y cambia tu ordenador a otro, lo puedes ver, y a nosotros nos salió hasta 300-400 euros más barato un viaje, por eso mismo, por eso mismo.
3: Mucho dinero.
2: Y, por ejemplo, un viaje, un vuelo. Vamos a meternos en el propio vuelo. ¿Qué elegimos en el vuelo? A ver, hay varios tipos de vuelo, varios tipos de pasaje. ¿Qué es lo que hay que tener en cuenta a la hora de coger un avión?
3: La idea es coger un business, pero no es apto para todos los bolsillos, así que nos cogemos un vuelo económico.
2: Económico, el modo turista, ¿no? Vale.
3: Turista.
2: Muy importante, la gente, cuando se compra el vuelo, yo pienso que hay dos cosas clave. Hay una tercera, que ahora la diremos, pero bueno, vamos a decir la tercera primero, que para mí no es tan importante por un vuelo, porque te cuesta más dinero y a lo mejor llega un momento que no es importante. A no ser que viajes con niños muy pequeños, el tema de elegir asiento.
3: Pero cuando, por ejemplo, si son bebés, suelen darte prioridad, te ponen en primera, después de business, te ponen en lo que es la clase turista, te ponen en primera fila, que tiene un espacio más ancho entre el asiento y la pared,
2: sí,
3: que están habilitados para poner, por ejemplo, para poner cuna.
2: Sí,
3: cuando son bebés, se consideran bebés, incluso si hay espacios libres, te los dan para que el niño se pueda acostar. Hablamos de bebé en cuna, a lo mejor puede caber, a lo mejor está un niño de 2 años y un niño ya de 3 añitos. Si hay espacio, te dejan un sitio para que lo pueda acostar. Lo hemos visto.
2: Sí, lo hemos visto. Y más suele ser así, los bebés normalmente. Además, ves las películas y los bebés están siempre adelante.
3: Que lo recomendable es decirlo. Pero sí, te lo suelen hacer. Lo ven, lo saben.
2: Para que el vuelo sea más cómodo, ellos lo hacen así, ¿eh? Que ellos le viene
3: tanto
2: bien.
3: Tanto para ellos como para ti, claro.
2: Efectivamente. Es que es beneficioso para todos.
3: Porque el bebé llora. Tiene un espacio mucho más ancho que los asientos de atrás.
2: Para levantarte
3: para
2: también.
3: Para levantarte, coja a tu bebé, dormirlo, etcétera. Que pueda mecerlo.
2: Sí, y normalmente los vuelos que hemos ido, la gente es muy asertiva. Aunque vean que el niño está llorando y tal, nadie se queja. En los vuelos que hemos ido, la gente lo comprende todo. Aunque hay gente para todo, nosotros no lo hemos vivido, que yo sepa, ¿eh?
3: Sí, no, eso es quien te toque, claro.
2: Es ley de vida, una cosa que es lo normal. Sí, es verdad que a la hora de elegir, nosotros, cuando hemos ido en familia, han tenido la deferencia o la amabilidad de ponernos juntos. Siempre lo suelen hacer.
3: Pero en la ida, en la vuelta no. ¿Te acuerdas? Las dos vueltas nos tocó cambiado.
2: Sí, nosotros, nosotros cuando estuvimos en familia, a mí me cambiaron, pero tú estuviste con los niños.
3: Sí, adulto estaba con los niños y el otro lo pusieron en otro.
2: Pero ya
3: te tocó en medio.
2: En medio, no, pero a mí no me importa realmente. Por ejemplo, eso es una cosa que a mí no me molesta. El estar, no porque no esté con mi familia, yo llevo ya 14 días con mi familia. Un ratico que no esté con ellos en un vuelo, oye, yo tengo mi ordenador, tengo mi juego y yo estoy cómodo.
3: Sí, que te levanta. Lo bueno es que tiene un motivo para levantarte,
2: sí.
3: Y a ver tu familia también. Voy a estirar piernas.
2: Y bueno,
3: que es muy recomendable en los vuelos levantarse, además, que no te dé vergüenza.
2: No es que es recomendable, es que
3: levantarte y andar por el tema de la circulación, estirar las piernas. Te levantas, te vas andando hasta el final del avión y vuelve. Eso no tiene que molestarle a nadie.
2: Además, no te pongas a hacer boom pics, ¿no? ¿Cómo se dice eso?
3: Barpee.
2: De eso.
3: Estiramiento.
2: Pero por lo menos sí que andes. Más que andes, te lo recomienda. No lo hagas descalzo, pero sí, por ejemplo, tú ponte otros calcetines por encima, a lo mejor descubre, o llévate una zapatilla.
3: Sí, que de eso deberíamos hablar.
2: Ya hablaremos del tema de que ya hablaremos de eso, del propio avión. Pero bueno.
3: Porque
2: el
3: ya
2: tema
3: somos unos pros y nos lo preparamos súper bien para llegar descansados.
2: Y muchas cosas. Yo siempre llego reventado. Pero bueno, los niños sí duermen,
3: sí,
2: ¿eh?
3: Llega.
2: Ellos sí duermen. Bueno, muy importante el tema de los asientos. Si os, si os preocupa estar con vuestra pareja o con vuestra familia, si son pequeños, sí, por ejemplo, habría que pagar, por ejemplo, hacerlo. O uno de los adultos, que si se siente con uno de los niños. Pagar por, para que... O no hace falta pagar, es decir, en algún momento te asignan con pagar uno para que te mueva suficiente. Pero si hace el check-in antes por web o si hace el check-in allí, se lo pide. Pídelo que te coloque.
3: Sí, lo bueno es que en España se lo dice y importante también es llegas pronto al aeropuerto antes y ponerte el primero en el check-in, que se puede. Llegando con tiempo se puede.
2: Se puede y se lo pide y ya está.
3: Y
2: está
3: primero
2: amabilidad.
3: Y hasta puede elegir, decirle, mira, pues yo quiero estar así. Se lo pide, sin se lo pide. Quiero estar en primera fila. Y te ponen en primera fila. Que estamos hablando de que hay 9 huecos. Es difícil que haya 3 bebés en un vuelo.
2: Más bien porque.
3: Para que no te lo den a ti.
2: Normalmente ellos te cobran por todo porque es un negocio. Te lo hacen por la web, tienes que pagar. Pero cuando llega allí, si hay sitio. Y si están los sitios libres, dice, oye, me gustaría estar. No te voy a hacer por mala leche. No, oye, dice, venga, te coloco aquí. Ya, pues ya hay que colocar a la gente como piezas de ajedrez, para ello es más fácil. Otra de las cosas importantes, para mí también básico, que tendríamos que verlo, es con qué llevas. ¿Qué es lo que llevas? Tú puedes llevar una bolsa personal, una maleta personal y las maletas facturadas. Si, por ejemplo, nosotros cuando hemos ido, hemos mirado mucho las maletas facturadas porque vamos de compra.
3: Es que también depende de... Bueno, las maletas facturadas, importante que, sí, que no, pueda llevar varias. El tema del equipaje de mano, según qué compañía. Nosotros, por ejemplo, con la que hemos viajado siempre, no nos han medido la maleta.
2: No.
3: Que tal vez la típica maletita que venden en Primark, no estamos haciéndole publicidad.
2: No, cualquier sitio.
3: Digo, la típica esta que te venden de 20 a 25 euros, la estándar. Vas con el miedo de, pero bueno, si vas con, por ejemplo, con alguna empresa de China, no te la pesan ni te la miden.
2: Normalmente los chinos son
3: si es un poquito más grande no te dicen nada y llevas tu mochila, tu maleta de eso en cabina.
2: En cabina lo que suele pasar en China, cuando vas a China, ¿qué?
3: Tú puedes llevar tu mochila, un bolso grande tipo bandolera,
2: una maleta,
3: con más cosas,
2: con tu ordenador, lo que sea, sí.
3: Y aparte tu maleta, sí, maleta,
2: y,
3: mochila,
2: y a lo mejor,
3: bolso.
2: Si vas con una bolsita tampoco te dicen nada.
3: No, lo hemos vivido.
2: Y factura, importante ver si factura.
3: Tenemos que hablar también el tema de qué comida puedes meter en el vuelo.
2: Eso ya, ahora hablamos de lo que el propio viaje cuando lo elige. Cuando lo elige, efectivamente, el tema de las maletas es muy importante. Porque tú, ¡ay, qué vuelo más barato! ¡Ay, son 300 euros! Y ¡vámonos! Pues, pero
3: no,
2: ojo.
3: Míralo, hay que mirarlo todo con lupa, no le dé a todo clic. Pues,
2: cuando llegas con tu...
3: Tienes que hacerte tu seguro también.
2: A eso ahora hablamos, que esa es la tercera cosa.
3: Como le dé a todo, 300! Y cuando te das cuenta, no llevas maletas, ¿no? Tienes que ir incluyendo las cosas.
2: Claro, porque cuando llega allí, con toda la aventura, se habla muy bueno, dice, ¿dónde vas con esa maleta? Dice, la maleta con mi ropa interior. Dice, no, la maleta hay que pagarla. No, hombre, yo aquí pone, a ver tu billete. No, nada. Es decir, vas con una bolsa. Si es verdad que puedes llevar algo, es tu bolsa, una bolsa, una bolsita.
3: Pero habitualmente sí puedes llevar la típica maleta,
2: he
3: ¿no?
2: visto los billetes de para ir a América, por ejemplo, a Estados Unidos, y te pone todo tachado en una bolsa, una mochila. Puedes llevar una mochila. La mochila típica, la mochila Ryanair, que es la mochila típica. Pero la maleta no te deja. La maleta de cabina, por ejemplo. Hay que mirarlo bien, buscar los vuelos donde puedas llevar tus utensilios, tu vida, que la puedas llevar dentro, que después te plantas y tienes que pagar más. Y han tenido muchas peleas porque te has equivocado. Mira muy bien el tema de las maletas.
3: Y te puedes frustrar, pero el billete está claro, no puedes hacer nada. Tienes que informarte bien y mirar las
2: cosas.
3: Mirarlo
2: bien.
3: Y con tu captura de pantalla, dime, no, yo lo
2: sobre
3: tengo.
2: Sobre todo la captura.
3: Lo tengo reservado.
2: Nosotros nos pasó una cosa en el hotel, que los niños no estaban incluidos. Como que no están incluidos y tal. Y la suerte de que yo lo tenía capturado. Me metí. Espera, que yo lo tenía aquí, raro.
3: En la reserva después no lo ponía, pero teníamos la captura del día que se hizo.
2: Efectivamente, ponía dos niños y la última que he hecho, que te la enseñé, sí. ¿Qué pone? Dos adultos y dos niños.
3: Y cobrando y dijiste, espera, mira, aquí
2: dame
3: está.
2: Un segundo. Y ponía y dos niños. Lo miraron, bueno, te cacé. No, aquí pone dos niños. Pone dos adultos y pone que los niños son gratis. Ahora me lo va a hacer, porque lo pone aquí. Dice, efectivamente, no es de mala manera, pero...
3: Todo por la buena sale a final.
2: Sí, y más con...
3: Importante.
2: Copiarlo todo, parece una tontería. Vamos a hacer un inciso. Cuando vayas de viaje, llévalo todo. Captura en el móvil, llévalo en papel y llévalo en tu correo electrónico. ¡Hombre! Es que
3: y otra copia en tu teléfono, si es posible.
2: Y la copia en el teléfono de tu pareja, de tu hijo.
3: Batería,
2: llévalo por
3: sea.
2: Lo que pueda pasar siempre, ¿vale? Bueno, y ahora otra cosa de lo de las maletas, para nosotros importante, el seguro. Bueno, pues ya está, es que un vuelo me ha salido 300 euros, qué guay, vale.
3: Pero, no me va a pasar nada.
2: No. Mira, yo tengo, el otro día estuve viendo una odisea de una persona, que precisamente una familia que estuvo en Japón, y un hombre se partió la tibia y el peroné de una manera muy tonta. Bajando una escalera, se tropezó, porque era en un sitio donde había hielo, se tropezó, se resbaló, pisó más, tibia y peroné. Y era de fuera, pues tuvieron que llevarlo a un hospital. Ojo, que todo esto lo pagas tú. ya después la empresa te lo paga, te lo reembolsa. También ahora hablaremos de lo que es viaje organizado, porque eso era de un viaje organizado. Y se fueron, lo dejaron ahí a toda la familia, se fueron, porque ellas tienen que seguir con su ruta y te dejaron con tu móvil, como no tengas móvil, te joroba, y tú organízate y apáñate como puedas. Y mi familia no, tu familia se queda contigo. Mirad bien las cosas. Un seguro, ahora hablaremos de un día lo que pasa eso, un seguro importante que te cubra el X dinero por hospitalario, X dinero porque te dejen tirado en un hotel, X operación, dinero porque te dejen, pierdas las maletas, operaciones, todo, que te miren todo, ambulancia, todo. Oh, hombre, yo lo hago con mi hijo, con mi mujer, yo lo pago todo, aunque me cueste 100 euros cada uno, siempre pago el seguro, siempre lo pago. Es importantísimo. ¿Que quieres arriesgarte? A la aventura, si tienes, pero prepárate con tener
3: que
2: dinero en tu cuenta.
3: Que nunca ha pasado nada, ni va a pasar.
2: Ni va a pasar.
3: Pero hay que hacerlo, ya está. Porque es un resbalón tonto y más que conozco el caso de un chaval de aquí de Almería que se fueron unos meses antes que nosotros y lo vi por Facebook, le escribí.
2: Lo bicheaste.
3: Sí, le escribí que guay, no sé qué, que me aconseje, dame algún truquillo allí y tal. Y bueno, y entre hablando y tal, me comentó que la niña se dio un pequeño corte, se le infectó y tuvo que ir al hospital.
2: Claro, va al hospital. Y vas con tu seguro.
3: Siendo el padre enfermero, ¿eh?
2: Ya, pero ¿qué hace allí? Sí, hombre, claro, pero eres enfermero. Pero...
3: Sí, pero que tuvo necesidad de antibióticos. O sea, tuvo que ir al hospital.
2: Claro. Y eso lo paga.
3: Y hablamos de alguien de aquí cercano, de Almería, que una cosa que se hizo rápida, pero...
2: Y otra cosa muy importante que la gente no lo ve, y no me gusta hablar de esto aquí, pero hay que hablarlo, se llama repatriación. Te pasa cualquier cosa grave, que te da un infarto, alguna cosa complicada, y tú dentro de lo que es lo malo, dentro de toda la pesadumbre de tener un familiar fallecido, tú tienes que traértelo a tu país. Y si no, no te lo traes, tienes que pagarlo. En cambio, si tienen tu seguro también repatriación, tú estás tranquilo, vienes para acá, te lo preparan todo.
3: Claro.
2: Intenta dentro de lo que es la tristeza, que te den tranquilidad. No estamos hablando de ningún seguro, ni vamos a dar nombres, pero muy importante, tener un seguro.
3: Léese toda la letra.
2: Y si a lo mejor tiene un seguro privado, ¿qué tal? Habla con ellos, que si también el tema de viaje, ampliar un poco, a lo mejor 5 o 10 euros más al mes, por lo que sea, y que te amplíen esa opción. Lo hemos dicho, los sitios donde sentarte, la maleta o lo que lleva y el seguro. ¿Qué más cosas? Ya no hablaremos de lo que llevas dentro. Estamos hablando de buscar los billetes, que ya queda poquito.
3: Una cosilla también. Importante llegar al aeropuerto pronto para el tema del check-in. Importante también irse rápido a la zona de embarque para entrar primero. Porque evitar la cola de la gente buscando su sitio.
2: Sí.
3: Y cuando tú llegas mitad de la cola para abajo, no tienes sitio para las maletas, tienes que dejar tu maleta dos asientos adelante y luego un coñazo para abrirla dentro del avión. Cuando llegas pronto te sienta el primero y el que venga detrás que tiene que esperar.
2: Claro.
3: Recomendado, ¿vale?
2: Es que
3: te da mucha comodidad, confort, te da tiempo de despedirte de todo el mundo por WhatsApp.
2: Sí, eso también
3: estás
2: importante.
3: Cómodamente sentado, mandando que te hace 80 fotos sentado mientras estás 20 minutos esperando a que se termine de subir la gente, como mínimo, y coloque su maleta. Es preferible esperar sentado que esperar de pie la cola.
2: Efectivamente, además es que es una cosa que es muy importante. La gente, bueno, yo hago el check-in en mi casa, pero hay vuelos chinos que no te dejan hacer el check-in desde vía internet. Tienes que hacerlo allí. Entonces, llegas temprano. Bueno, pero es que yo tampoco me... No.
3: Se te pasa rápido el tiempo.
2: Es cuando se pasa rápido el tiempo.
3: El problema es cuando vuelves y tienes que esperar en un aeropuerto hasta que llegue el siguiente avión. Pero cuando tú vas, llegas 3 horas antes, entre el rato de... Claro. Entre que entras.
2: Y si puedes llegar 4. Como yo, que soy muy... Si tengo que llegar 4.
3: Y te echas tu café de 4 euros en el aeropuerto de Madrid, no pasa nada.
2: Es inversión.
3: Una inversión.
2: Yo cuando me dicen, es que cuesta muy caro. Es una inversión. Estoy disfrutando de este momento. Son 4 euros, que bueno, no son 400 ni 4. Es 4 euros. He pagado un viaje, he pagado una pasta. 4 euros para mí no es nada y estoy disfrutando. Además, lo saboreo mucho mejor ese café o ese zumo que te tomas.
3: Va más cómodo.
2: Ha
3: hecho tu check-in, ya estás dentro, tranquilo. Estás de la puerta de embarque porque luego te pueden cambiar el sitio. Entonces, estás con tiempo y te pone el primero. Y lo vuelvo a insistir.
2: Y las colas.
3: Entran los primeros en el avión.
2: Y las colas, estamos nerviosos con la cola. En cuanto vemos que alguien... nos levantamos. Hay que ver con los nervios. ¡No!
3: No, porque nos levantamos uno de los dos y los niños están sentados mientras.
2: Si voy a estar 13 horas sentado... Puedo hasta una hora de pie. Si voy a estar 13 sentado, esa hora de pie me va a venir muy bien. Piénsalo. Es una recomendación que tú quieras estar sentado y estar en lo último, lo que tú quieras. Es que a mí me da igual tampoco la de la maleta. Bueno, oye, haz lo que quieras. Estos son recomendaciones de una familia que ha ido de viaje. Y colocar las maletas de tu hijo y llevarlo detrás y llevarlo arrastrando siendo lo último, no. Ser los primeros, porque tardan mucho más si lleva una niña preadolescente que es muy pastosa.
3: ¿Lo dices por tu hija?
2: Pues efectivamente. Y nada, que se nos ha pasado el tiempo. El siguiente programa me lo voy a apuntar. Cosas que vamos, aunque vamos a hablar de Japón, no, vamos a hacer un inciso y vamos a poner cosas que llevamos en el avión. ¿Cómo preparar la maleta? Dice, no, ya hemos metido. No. El tema de si plastificarla, si poner un cinturón. Vamos a hablar, claro, de todo eso.
3: Y el tema importante cuando vas con niños, ya lo dejo en el aeropuerto, que hay una cola para padres con hijos, no sé, que no lo sabes.
2: Sí,
3: y no sabe hasta qué edad. Creo que hasta 10 años.
2: Pero tú cuélate, después 10, no te echan para atrás.
3: Años,
2: después no te echan
3: sí,
2: para atrás.
3: Y más si el niño es bajito, es pequeñito, sí, pasa y te olvida de la otra cola para hacer el pase de las maletas.
2: Yo paso como niño muchas veces, más sí, feito y paso como niño.
3: Hay una cola para familiares y entras súper rápido en el... Vale. No sé cómo se dice ese paso, en el que pasas por el...
2: Fast pass, en Disney.
3: No, cuando pasas con la maleta.
2: Sí,
3: que te...
2: sí, la aduana, el check-in, el... No me acuerdo, el control de aduana o el control de... Control
3: equipaje.
2: De acceso.
3: Sí, control de acceso, equipaje.
2: Control de acceso, ¿cómo se llama? No sabemos poner esos nombres.
3: No.
2: Qué mal.
3: Ahora lo miro en internet.
2: Vamos fuera del programa. Pues nada... Un besito grande, seguimos viajando, familia a bordo, y nada, Esther, nos vemos la siguiente, dentro de, bueno...
3: Nos vemos pronto, ¿no?
2: Nos vemos pronto, y ya hablaremos de...
3: Apúntalo.
2: Justo cuando nos vayamos ahí, vamos a hacer un programa especial del dónde vamos ahí y todo eso, para que la gente lo sepa, ¿vale?
3: De una.
2: Pues nada, un saludico y chao. Nos vemos la siguiente. Adiós.
0: Son las 7 de la tarde y 4 minutos.
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Este es el momento ideal para tener un amigo con piscina. Y como no tengo ningún amigo con piscina, si alguien que está del otro lado tiene una piscina y me quiere invitar mañana a pasar la tarde, que se comunique conmigo ya mismo. Ah, empieza Luna Roja.

0: Muy buenas noches e infernales desde aquí, desde Radio Tentación, pasando ese caloret que ya adelantábamos en los inicios. Muy buenas noches, Gustavo.
1: Muy buenas noches, Olivia. ¿Qué tal? ¿Cómo estás?
0: No sé en qué estado estoy. Líquido, gaseoso...
1: Está complicado, ¿eh?
0: La verdad es que mi cuerpo es una especie de esponja sudorosa que se pega a todas partes.
1: Vos sabés que cuando era pequeño siempre había en películas o en dibujos animados que describían a los españoles con el abanico. Y decía, pero esta gente, ¿qué pasa que está con el abanico todo el día? Claro.
0: Es que, a ver, es 5 de junio.
1: Sí, San Fermín.
0: No, un mes antes de San Fermín.
1: No, bueno, no, igual está bien que haga calor. Tiene
0: no,
1: que hacer
0: pero
1: calor.
0: Tanto.
1: Sí, porque...
0: tiene, 36 verano. Grados.
1: Es verano...
0: No es verano, perdone usted. No es oficialmente verano. Impugno, no es verano. Y hay un dicho que es muy sabio que dice, hasta el 40 de mayo no te quites el sayo, pues está fallando, señores y señoras, pues está
1: sí,
0: fallando.
1: Por suerte sí. Igual, fuera de broma, estaba pensando que el verano es una estación totalmente clasista. Porque el que tiene pasta se la pasa espectacular en verano. O sea, si yo tuviera dinero, viviría solo en verano. Porque con dinero tienes aire acondicionado dentro, piscina o mar o lo que quieras fuera.
0: Eso es verdad.
1: Pero bueno, como no tenemos ni una cosa ni la otra...
0: Pues estamos aquí.
1: Estamos en Radio.
0: En Radio Tentación en Madrid, en el 91.4 de la FM, que ya, fíjate, es que ya no sé ni qué FM es. O sea, tengo tal calor que mira que está todo lleno de carteles. Pues tengo que hacer esfuerzos. Y por supuesto también en las www.radiotentacion.com.
1: O también en Radio Iris 7, en Agata de Duero y alrededores. En el 7 de la FM o en radioiris7.es. O también,
0: ajá,
1: que esto ya lo habíamos anunciado, en Candil Radio, en Huelcar de Almería, en el 87.6 de la FM, candilradio.com, que estaba pensando una cosa, verano, Almería...
0: Queridos oyentes,
1: están empezando a escuchar el programa, que por ahí alguno tiene... un sitio.
0: Claro, recién lunáticos, estrenados. Nosotros estamos dispuestos.
1: Mira, yo voy ahí.
0: A sacrificarnos, claro, a viajar hasta allí, claro, desde Madrid.
1: Te cuento unos chistes. Menos bailar, lo que quieras.
0: No. Esto no va, nos va a abrir puertas, pero nos va a abrir puertas de la playa.
1: Sí, que son las que todos queremos.
0: Nos vamos a mudar a Huércal. Y ahí, bueno, pues Cabo de Gata está al lado y seguro que otros sitios muy bonitos para ir.
1: Seguramente.
0: Así que estamos deseando, no, fuera de bromas, uh-huh, muchísimas gracias por recibirnos en Candil Radio. El miércoles, Antonio, uh-huh, nos hizo una entrevista y la verdad es que, no sé, yo estoy muy ilusionada de esta nueva etapa.
1: Yo también. Y ellos también, pero creo porque todavía no conocen la... no saben dónde se metieron.
0: Ni el programa, ni las dinámicas. No saben, por ejemplo, que no nos despedimos al terminar los programas, yo creo.
1: Pues allá ellos. Yo creo que en 2 meses me llaman y dicen, che, ¿sabes qué? Justo me entra un programa...
0: Corta.
1: Sí, me entra un programa muy bueno y vamos a poner música del... 1926 a 1927, o sea, cualquier cosa para tapar el espacio, pero bueno, en serio, muchas gracias a los amigos de Candy Radio.
0: Sí, que bueno, todos los miércoles a partir de las 7 de la tarde, uh-huh, en redifusión, uh-huh, y ya es la segunda radio que tenemos en redifusión, primero Radio Iris, por supuesto, a la que le tenemos muchísimo cariño, uh-huh, sobre todo, pues eso, pues por las comidas, ¿no? Esos, claro, lechazos.
1: Aunque no tengan mar... Pero bueno,
0: tiene el río Duero.
1: Es verdad.
0: Que sí, es precioso a su paso por si bañaste, Aranda.
1: Es como, vamos, te bañas en el Duero y salís como Simpson con 3 años.
0: No es lo mismo que el Tajo, ¿eh? No te equivoques. En Zamora uno se puede bañar en el río Duero. Y seguro que en Aranda también.
1: Pues habrá que ir y probarlo. Así que también aceptamos... Igual ahí siempre aceptamos la invitación, ¿no? Yo siempre lo dije, cuando quieran voy, sí, les hago un programa,
0: un asadito,
1: un lechazo, claro,
0: sí, unos buenos vinos que tienen también en Aranda, ojo,

0: caseta de tres hermanas. Creo que la caseta de tres hermanas es la 294, puede ser.
1: Pues mira, mientras lo buscas se puede ir contando que no solo va a estar Olivia firmando, sino que voy a estar yo tomando una Coca-Cola o algo, porque otra cosa no puedo hacer en la Feria del Libro más que comprar o llevar cosas, no sé, una bolsa con libros o...
0: Agua, por favor.
1: Agua, mucho agua.
0: Mucha agua. Pues sí, es la caseta 294. 294, la caseta de tres hermanas, desde las 5:30 hasta las 7:00 p.m. Pero también voy a estar en la caseta del Retiro de las Letras, mi querida librería, que me ha invitado a firmar allí desde las 7:30 hasta el cierre, y la caseta es la 103.
1: O sea que vas a estar unas cuantas horas.
0: Sí.
1: Yo lo suelto. Si alguien que nos está escuchando quiere ir, puede tener la atención de llevar algún refresco, algo para picar, no sé, un sándwich de mortadela o un helado, no sé, lo que sea.
0: Y sobre todo que se pase a saludar, que no hace falta comprar, aunque también que está muy bien, pero me hace mucha ilusión saludar, hablar y conocer, por supuesto, a los oyentes de Luna Roja, pero también a lectores.
1: Sí, porque para eso está la Feria del Libro, ¿no? Es curioso que hay gente que hay autores que odian ir a la Feria del Libro.
0: Bueno, yo te lo contaré después.
1: Bueno, pero supuestamente es el espacio donde puedes conocer al lector para quien escribiste el libro.
0: Sí.
1: Te pueden saludar, te pueden felicitar, te pueden marcar errores y decir, no, esto no era así, o lo que sea, yo hubiese cambiado tal cosa.
0: A propósito de errores, sí, resulta que un amigo al que le mando un abrazo, Ángel, nos conocimos en la piscina hace muchísimos años.
1: Ay, ¿verdad? Sí, sí, Ángel, sí. Un abrazo, Ángel.
0: Ángel es un amor. Bueno, pues el otro día me manda un mensaje apurado diciendo, uy, he detectado un error en un libro, no voy a decir en cuál, ¿no? Uh-huh. ¿Qué hago? ¿Qué hago? Y yo, nada, escribe a la editorial y se lo cuentas. Dices, ¿pero cómo voy a hacer eso? Es que se han equivocado en un procedimiento médico, lo han llamado de una manera distinta. Digo, que sí, que la editorial le va a encantar eso, porque por mucho que se revisan los textos miles de millones de veces, que hasta te salen orzuelos de tanto revisar, siempre se escapa alguna cosa.
1: Sí.
0: Bueno, pues escribió la editorial. ¿Y sabes lo que pasó?
1: ¿Qué pasó?
0: Que le contestó diciendo, muchísimas gracias.
1: Ah, mira qué bien.
0: Caballero, que lo vamos a tener en cuenta para las próximas ediciones. Así es.
1: Pues eso está muy bien, ¿no? Porque también imagino que Ángel, conociéndolo, lo habrá escrito de una forma muy educada,
0: obvio,
1: muy
0: obvio,
1: correcta, y no habrá escrito, oigan, pedazo de imbécil. Sí,
0: eso es, ese será por sobreentendido,
1: bueno,
0: pienso, ¿no?
1: En el mundo en el que vivimos nunca se sabe.
0: Así que nada, pues eso, y que estoy muy, muy contenta.
1: Pues me alegro mucho, espero que lo disfrutes y que firmes muchos libros.
0: Y que tú te comas los pastelitos que lleven.
1: Exactamente, yo voy a estar ahí para comer. Básicamente mi función, como 90% de mi vida, es comer.
0: Y traer agua.
1: Y exactamente, de aguatero.
0: Hay que llevar mucha agua a la feria, ¿eh? Porque está, sí, heavy.
1: Es verdad, ese es el truco. Mucho agua. Ver agüita, agüita y agüita. Y hablando de agua, no tiene nada que ver con el agua. Podría llevarlo a el agua hace crecer los árboles. De los árboles pueden salir, por ejemplo, manzanas. Y la canción que te traigo hoy es de Fiona Apple.
0: Madre mía, yo solo pienso en los lunáticos de Huércal de Almería, pero alma de cántaro.
1: Bueno, tienen que saber que todo se relaciona con todo, como decía mi amigo personal, Pancho Ibáñez. ¿Por qué traigo a Fiona Apple? Porque el otro día escuché un vídeo en YouTube sobre Fiona Apple y su carrera y qué sé yo, y el vídeo era bastante aburrido, me dio mucha pena que con tremenda artista el vídeo haya sido aburrido. Era en inglés, o sea que ni siquiera sé cómo se llamaba la persona, esto que te aparece ahí y le das. Y digo, bueno, vamos a ir con lo mejor que tiene ella, que es con su música, y con esta versión de un tema de los Beatles, que es Across the Universe.
0: Lo mejoró.
1: Totalmente.

0: En cartelerías y redes sociales abundan imágenes en blanco y negro y muchas veces presentadas como si estuvieran recortadas con una tijera y mezcladas con objetos o figuras geométricas. ¿Y si os dijera que eso está relacionado con una famosa frase de Vladimir Ilich Ulyanov, más conocido como Lenin? La frase es esta: cada soldado debía traer un fusil y una cámara. Esta cita refleja a las mil maravillas la consideración que tenía Lenin del arte. El arte no solo debía comunicar una estética, sino, lo más importante, servir a la revolución rusa. Dentro de esta línea se sitúa Alexander Rodchenko, o en ruso, Rodchunka, un artista polifacético ruso que nació en 1891 en San Petersburgo, en el seno de una familia de clase obrera. Antes de llegar a ser fotógrafo, estudió arte y se especializó en pintura. También fue escultor y diseñador gráfico. De hecho, algunos de los carteles que más nos resultan reconocibles fueron diseñados por él. Hoy vamos a conocerlo en profundidad, así que desde ya mismo, Gustavo, y lógicamente nuestros queridos y queridas oyentes, podéis entrar a Instagram, a la cuenta @lunarojafm, porque tenemos la galería de Rodchenko preparadísima para hablar de toda la trayectoria, o digamos, la parte más importante de este fotógrafo.
1: Te quería hacer una corrección falsa,
0: sí,
1: porque en realidad no fue un error, pero yo jamás le diré San Petersburgo. Para mí siempre será Leningrado. Incluso que este señor nació antes de que sea Leningrado, pero...
0: Tabogrado.
1: Uh-huh. Yo quiero fundar la ciudad y llamarla así, Tabogrado.
0: Bueno, pues tienes que esperar.
1: Bueno.
0: Ahora nos viene mal, estamos en pleno programa. Después.
1: Vale, vale. Yo la idea la tengo. Solo me faltan un par de cosas, pero la idea la tengo.
0: En la foto inicial vemos a Alexander Rodchenko con la cámara apuntando ya en modo, podríamos decir, veremos si es nadir cenital o qué, porque tiene mucho que ver el punto de vista que toma para hacer una transformación de la mirada. Desde muy pequeño estuvo vinculado al arte, vivía de hecho en el segundo piso de un edificio donde había un teatro y su padre trabajaba en ese teatro como maestro de utilería. En 1904 la familia se mudó a Kazán, donde Rodchenko inició estudios de prótesis dental. Es que vamos a ver.
1: Prótesis dental, por Dios.
0: Pues le aburrió.
1: Normal.
0: Él dijo, yo no valgo para esto, y como consecuencia ingresó como voluntario en la Escuela de Arte de Kazán en 1910. A partir de ese momento se empapó de las distintas vanguardias y conoció a Bárbara Stepanova, una artista que marcaría su obra y su vida, ya que más tarde se casarían. Continuó sus estudios en el Instituto Stroganov y 5 años después conoció a quien puede considerarse su mano derecha, Vladimir Tatlin, miembro fundador del constructivismo ruso.
1: Ah, mira.
0: Sí.
1: Qué nivel, ¿eh?
0: Sí, el amigo Vladimir.
1: Uh-huh. Que bueno, como todos se llaman Vladimir.
0: Es como aquí José.
1: Claro.
0: O sí, Jesús.
1: Claro, todos se llaman
0: Jesús. Todos Jesús. Hay que poner Jesús latín, Jesús tal, pues Vladimir latín, Vladimir constructivista en la agenda del claro. Móvil, ¿no? A partir de 1921 se dedicó a diseñar panfletos, carteles y portadas de propaganda utilizando fotografías de terceros. Esa innovadora propaganda ya antes le había traído rápidamente la celebridad, pero sí que es cierto que digamos que a partir de 1921 él realiza una serie de cambios. La cartelería que empleó fue ya muy famosa en 1917, ¿no?, cuando estalla la Revolución Rusa. En ese momento Rodchenko formaba parte de un círculo de artistas vanguardistas de Moscú y se dedicaba a la pintura abstracta. Pero como decimos, en 1921 se produce un cambio fundamental en su manera de entender el arte, porque a él la pintura le parecía burguesa, bohemia. y quiso alejarse de esa perspectiva con un gesto que en apariencia parece anodino, e incluso insignificante, ¿no? Pero que encarna perfectamente su oposición y su actitud rebelde. Se afeitó la cabeza al cero. Claro, dijo, se acabó aquí los melenudos pintores.
1: ¿Sabes por qué me río, no?
0: Se acabaron.
1: Porque en mi caso, ¿qué tendría que hacer? Ponerme una peluca, si fuera como él.
0: No, tú eres un rebelde. Más tarde sí que es cierto que cuando conoce a Picasso, pues empieza a cambiar un poquito la idea de que los pintores pues eran unos estirados y no podían ser activistas, ¿no? Mm. De hecho, bueno, pues Picasso utilizó, por ejemplo, la pintura del Guernica.
1: Uh-huh. Para... Igual era bastante turbina.
0: Bueno, Picasso. Sí.
1: Pero
0: sí.
1: Eso es para otro día.
0: Eso es para otro día. Pero bueno, que utiliza también la pintura al servicio social. Uh-huh. ¿No? Habrá que esperar a ese cambio mientras Rodchenko deja la pintura, se centra en la fotografía y el cartelismo usando imágenes, primero de otros artistas, pero luego saca sus propias tomas a partir de 1923. Digamos que los años de esplendor más importantes de su carrera fueron de 1922 a 1932.
1: Uh-huh. Bueno, es una época justamente como un poquito movida, ¿no?
0: Sí, un pelín.
1: Vamos,
0: ligeramente,
1: nada.
0: Ligeramente.
1: Ligeramente movida.
0: Al principio él tenía una cámara fotográfica llamada Lochin, escrita así, Lochin, rusa, con un objetivo Vertiot que producía negativos de 9 por 12 centímetros. Era bastante pesada y no le permitía la exploración de los objetos desde todos los ángulos. Cuando viaja a París en 1925, se compra una Leica y desde entonces no la abandona. La Leica es ligera y funcional. Y a propósito, ahora valen un pastón.
1: Sí, vale.
0: 7.000, 12.000 euros. Bueno, si algún oyente cariñoso me quiere regalar una Leica, yo estoy, vamos, encantadísima. Fuera de bromas, sí que es cierto que la Leica, al ser un aparato muchísimo más liviano, le permitía alcanzar exactamente lo que buscaba. ¿Y qué buscaba? Jugar con las perspectivas, provocar una transformación en la mirada, acercando muchísimo la cámara, tanto que, bueno, pues en esa corta distancia que no se podía acercar el ojo, sí que le permitía hacer tomas de distintas formas, ¿no? Vamos a ver las distintas formas. Uh-huh. De hecho, esas maneras de fotografiar, digamos que parecen muy, muy modernas. Casi parecen fotografías hechas con el teléfono móvil en ese sentido, ¿no? Su estilo se caracteriza porque las fotografías construyen auténticos puzzles visuales. Combinan el contraste entre el blanco y el negro de la foto y los colores intensos de los elementos gráficos que aparecen acompañando la imagen, ¿no? Para ello utiliza formas esenciales como la línea recta, el rectángulo o el cuadrado. Y también podía llegar a utilizar tipografías muy agresivas que contrastaban con la imagen. Esto lo vemos, por ejemplo, en la fotografía que tenemos a continuación, ¿no? Después de ver la primera imagen de Rodchenko, aparece una mujer que, como si estuviera gritando. Uh-huh. Esta composición, esta toma que él realiza, se va a utilizar en un cartel famosísimo titulado Books, Please, de 1924, que lo hemos puesto en miniatura para que se vea. No es un cartel que fomenta la lectura.
1: Sí,
0: maravilloso.
1: Es espectacular.
0: Cartel, pero modernísimo. Claro, ahí ya vemos cómo la toma original tiene a la persona casi que parece que sale como volando. Claro. ¿No? El ángulo que se toma, ¿no? Luego, bueno, pues va a rectificar el ángulo, ¿no? Para que se vea de otra manera, pero efectivamente está jugando con esas posiciones malabarísticas de la cámara. La siguiente fotografía que podemos ver se titula At the Telephone. Uh-huh. Y está tomada desde arriba. Es una perspectiva cenital.
1: Uh-huh. Que viene del cenit. Sí. Eso cuando aprendí cine.
0: Sí, sí, sí, sí.
1: Aquí, ¿pero quién estudió algo de cine? Yo. ¿Y sabes dónde aprendiste también? ¿Dónde aprendí primero lo de la perspectiva cenital?
0: No.
1: Mucho antes de ir a la universidad.
0: No.
1: Con la revista Superjuegos, porque había juegos en los 90, en los 80 que tenían visión cenital, y ahí lo ponían gente muy culta, como nuestros amigos Bruno Sol, cámaras, visión cenital, perspectiva cenital, y ahí lo aprendí.
0: Pues ahí lo tenemos.
1: ¿Has visto?
0: Al bueno de Rodchenko utilizando esa perspectiva cenital, que evidentemente lo que está remarcando es como si estuviera sobrevolando la cámara en esta toma de 1928. Desde abajo, desde precisamente un ángulo nadir, nos encontramos esta otra toma, Pioneer o Pioneer Girl, ¿no? De 1930.
1: Uh-huh. ¿Y cómo
0: la mujer pionera, la chica pionera?
1: Uh-huh.
0: Ahí parece una diosa.
1: Sí, la verdad que son espectaculares las fotos, ¿eh? Y son muy icónicas.
0: Son muy, sí, muy conocidas.
1: Sí.
0: Sí.
1: Aunque nunca hayas estudiado nada de fotografía y nada, en algún momento las viste en algún cartel, en alguna publicación de redes sociales, en algún lado están.
0: Uh-huh. Además, fíjate que se acerca muchísimo el plano.
1: Uh-huh.
0: Estamos encima, ¿no? Podríamos decir, de la imagen, da esa sensación, ¿no? De enaltecimiento, de admiración.
1: Claro.
0: Luego, la siguiente que tenemos también es muy conocida, Girl with Leica, del verano de 1934, y aquí adopta un punto de vista oblicuo. Me encanta, lo que me encanta, es ese juego de celosía, uh-huh, con las sombras. Me encanta.
1: Sí, hasta parece que es prisionera.
0: Sí. No sé, es que te da pie a muchas interpretaciones, ¿no? A una
1: totalmente
0: ensoñación, incluso a un viaje, no sé. Me parece excepcional esa toma. Bueno, al tomar las fotografías, decíamos, desde distintos ángulos, o mejor dicho, desde ángulos que eran menos habituales en esa época, y retratando en primeros planos, pues se produce una transformación obligatoria de la mirada. O sea, nos obliga a ponernos en otra situación. Y además, da la sensación de que las imágenes, o estamos asistiendo a imágenes dinámicas. ¿Por qué? Porque nos obliga a reconfigurar la interpretación de lo que estamos viendo. Hay un retrato también muy bueno de esa época de 1924, que se llama Mother, o sea, es el retrato de la madre, también un primerísimo plano con ese juego de las gafas, de los lentes, etcétera. Y también otro que es fascinante, que lo vemos a continuación, que se titula Salto al agua, es un poquito posterior, de 1934, con ese cuerpo totalmente doblado del, uh-huh, nadador haciendo el salto, ¿no? Es que es fantástico.
1: La verdad que sí. Y te puedo tirar un dato que te va a partir, te va a volar la peluca.
0: Venga.
1: Inventaron las gafas en el Renacimiento, más o menos, ¿no?
0: Yes, very well, Fandango.
1: Y lo tenías que tener con la mano. Incluso ya las pincitas para las gafas. Y tardaron como 250 años...
0: ¿En inventar la nariz?
1: En inventar la patilla.
0: Ah, o sea, la pensaba patilla que era la nariz para apoyar.
1: Claro, pero, flaco, la tenés ahí, ponele un palito. Y
0: algo.
1: No se le ocurre a nadie.
0: Ponerle
1: no
0: algo. Ocurre. Bueno, en Salto al agua, además, aparte de que está centradísima la mirada, lógicamente, en el nadador, también el fondo de las personas que están mirando, ¿no?, de otros nadadores alucinados con el salto, es, pues eso, hace que la fotografía esté viva. Bueno, pues como decíamos, la fotografía se torna así inusual, impredecible, es decir, revolucionaria. El arte, por tanto, no solo representa los valores del socialismo, sino que incide en la mirada, en esa transformación. De esta forma, Rodchenko pone en funcionamiento todo lo que aprendió de su formación como pintor, escultor, diseñador y fotógrafo. Una curiosidad.
1: La verga.
0: Es que no le gustaba para nada retocar las imágenes. O sea, una vez que las hacía, ahí iban.
1: Ah, mira qué bien.
0: Aunque alguna vez sí que recurrió a dobles exposiciones para amigos suyos como Petrusov, que hizo una caricatura, uh-huh, de Alexander Rodchenko, que es la imagen que podemos ver a continuación, de 1936, que es un poquillo turbia, ¿no? Se le ve la pelada y además la mirada dentro de la pelada.
1: Sí, es un poquito turbia, pero no deja de ser graciosa.
0: Sí, esa, o sea, ironía, claro, está ahí implícita. Bueno, los temas que podemos ver en esta galería que hemos seleccionado en Luna Cornata, aparte de la vida obrera, la tecnología, también está el orden de la masa y la perfección física soviética a través del deporte. Todo ello muy relacionado con la finalidad de propaganda que tenía el arte de Rodchenko y lógicamente la tendencia constructivista en general, ¿no? Esta manera de redefinir la fotografía y el diseño gráfico lo ha convertido en uno de los pioneros del fotomontaje y uno de los grandes influyentes en el diseño posterior. Esa mezcla, ¿no?, esas tipografías, esos mensajes contundentes, claros y muy poderosos parecen hechos de la publicidad actual.
1: Bueno, de hecho, cuando estudias publicidad o cine, ese periodo de la Unión Soviética dejó marcas en cine o en imagen que, si, o sea, lo que se usa hoy se apoya un 70% en lo que hizo esta gente.
0: Otro ejemplo clarísimo, Mayakovsky Proito, de 1923, sobre esto de Mayakovsky, ¿no?, que es de una cubierta de un libro del poeta, también. Es que, ¿quién no la conoce?
1: Es que puede ser la cubierta de un disco de punk.
0: Sí, sí, sí.
1: Tranquilamente,
0: con ese blanco y negro, esa mirada dirigidísima al frente de la mujer, ¿no?, que no te quita ojo, que parece que te está analizando, y por otro lado esa tipografía que parece pues de los Sex Pistols o de cualquier otro grupo, ¿no?
1: Sí, sí. Es el contraste, la letra de un color y otro color, vamos, que ahora mismo podría usarse.
0: Por desgracia, en 1942 Rodchenko abandonó la fotografía. Esto está estrechamente vinculado a la llegada de Stalin al poder en 1931. Rodchenko fue denunciado por un exceso de formalismo. A ver, contextualicemos. Lenin defendía el uso de la cámara y del arte revolucionario para cultivar al pueblo, extender el mensaje socialista y retratar, lógicamente, el poder del pueblo soviético. En un discurso que dio en marzo de 1919, titulado ¿Qué es el poder soviético?, explica de dónde procede su fuerza. Vamos a escuchar el fragmento.
2: Богатые или капиталисты, а теперь первый раз управляют государством. Притом в массовом числе как раз те классы, которых капитализм угнетал.
0: La pregunta que se hace Lenin es qué es el poder soviético y cuál es la naturaleza opresiva de este nuevo poder. Básicamente lo que cuenta en estos segundos, el discurso es más largo, pero lo que nos cuenta es que la fuerza del pueblo debe surgir de la opresión que ejerce el capitalismo. Es decir, tiene que surgir como un revulsivo. Y el arte, por tanto, es el instrumento para esa reacción brusca, decisiva, contra esa opresión. Stalin, en cambio, censuró a aquellos artistas que se separaban de una visión más tradicional y cuyo objetivo no fuera el enaltecimiento de su propia figura y la propaganda de sus actuaciones. Por eso, progresivamente, aunque Rodchenko sí fue contratado para fotografiar construcciones a gran escala y desfiles, en 1942 deja la fotografía y vuelve a dedicarse a la pintura. Percibía que estaba disimulando su estilo para evitar, por ejemplo, que fuera acusado de traidor como otros, como el caso del director de cine Sergei Eisenstein, ¿no? Incluso algunos de los artistas que se negaron a cambiar de estilo fueron encarcelados y ejecutados. Rodchenko pasó sus últimos años deprimido, alcoholizado, empobrecido y aislado junto a su querida Bárbara Stepanova. Para entender este papel fundamental de Rodchenko en la fotografía de su época y en la posterior, es necesario saber que la Unión Soviética a principios del siglo XX tenía un 70% de analfabetismo. Lenin comprendió que la cámara podía transmitir mensajes y conducir al pueblo para la consecución de una nación industrializada y culta. Para ese fin, lógicamente, como es lógico, necesitaba aliarse con los nuevos artistas y por eso los financió. Los bolcheviques teorizaron que la transformación de la sociedad hacia un sistema alternativo al capitalismo debía ser veloz y definitiva. De ahí la cita con la que hemos encabezado la sección de Luna Cornata, ¿no? De que cada soldado debía llevar un fusil y una cámara. La cámara así se posicionó como una herramienta predilecta, puesto que su portabilidad permitía llevarla a cualquier parte y además era un símbolo de la unión entre mecánica, química, óptica y arte.
1: Sí, pero los nazis le ganaron con fusiles.
0: Sí.
1: Por lógico, suerte también llevaban fusiles.
0: Lógico, lógico. Bueno, se ha hablado mucho acerca de si Rodchenko fue un fundador del constructivismo. Yo ahí no voy a entrar, ¿vale? Yo creo que para quien quiera averiguar más acerca de la figura de este gran fotógrafo y artista polifacético, pues hay un montón de páginas web y libros muy interesantes. Sí que quiero terminar diciendo que ante todo y sobre todo hay que mirar las fotografías de Alexander Rodchenko y dejarse llevar por su potencia y por su capacidad de cautivar nuestra mirada.
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1: Traigo una de mis secciones favoritas. ¿Vale? Que la empecé el año pasado. En realidad ya la había empezado antes, pero había quedado dando vueltas. Que son discos que cumplen 30 años. Pero esta vez no voy a ser tan pesado.
0: Bueno, eso es imposible.
1: Por supuesto que es imposible. Y traje solo algunos de los discos que salieron en la primera mitad de 1996.
0: ¿Esto va a ser tan largo?
1: Sí, por supuesto que va a ser largo. Porque aparte, en 1996 cumplía 16 años. Y tenía pelo.
0: Y te peinabas.
1: Y me peinaba. Y la gente decía, ¡oh, qué bonito pelo tiene!
0: Y eras musculoso.
1: No, eso nunca lo fui porque nunca me cayeron bien los musculosos. Es que antes, a los que eran de musculosos, nos burlábamos de ellos. Mm. O sea, eran ahí el musculito, fantasma. Bueno, nada. En esas cosas también era mejor en la época de mi juventud. Y resulta que además, en 1996, salieron discos que generaron bastantes polémicas en los ambientillos de rock. Ya llegaremos a eso, no, vamos a empezar por ahí, porque vamos a ir, como se dice, cronológicamente. Porque aquí seremos de todo, pero hay que ser ordenado.
0: Que somos ordenados nosotros.
1: No, bueno,
0: ¿para qué mientes?
1: El primero que traigo es de Nick Cave and the Bad Seeds, en Murder Ballads. Probablemente sea su mayor éxito musical, discográfico. Que es un disco conceptual. Y como Nick Cave es. O sea, su música es bella y macabra a la vez. O sea, es un tío muy raro, el Nicolás.
0: El Nicolás.
1: Nicolás Cuevas es rarísimo.
0: Bueno, por eso se llama Nicolás Cuevas.
1: Exactamente.
0: Y no se llama Nicolás Paisaje Abierto.
1: Por ejemplo, ¿no? Un tipo muy perturbado.
0: Sí, bueno, melancólico.
1: Sí, que es cierto que tuvo una tragedia terrible en su vida, pero creo que fue después de esto. La verdad es que no lo sé y no voy a mentir. Pero sí vamos a poner la música, que es lo importante. Empieza con una de mis canciones, no, no es que empieza, pero voy a empezar yo con una de mis canciones favoritas en el mundo, que es Henry Lee con PJ Harvey. Tienen que buscar el video de la canción también, ¿eh?

0: debe agradecer el público, los oyentes, que tengo un botón para mutear mi micrófono.
1: Ha sido el canto de la hiena.
0: A ver, es cierto. Ojalá tuviera la voz de Nicolás.
1: Y la pelambrera.
0: Joder, pero esa peluca no la quiero, ¿eh? También traía otros temas el disco. Porque yo esta canción la podría escuchar un millón de veces, pues ya saben que en eso soy como un niño. El típico niño que vio Rey León 40 mil millones de veces. Pues así con la música. Por ejemplo, Stranger Lee. Que estaba con el Lee en la cabeza, ese hombre. No sabemos por qué, ni nos importa. Pero esto es Stranger Lee. También, es un poco para pegarte un corchazo a las 3 de la mañana. Yo no, eso no lo voy a negar. Pero bueno, también hay que escuchar música para disfrutar, ¿no?
1: Es que también hay que escuchar música deprimente.
0: Claro, es que a veces hay que...
1: Como catártico.

0: Vale, vamos a cambiar totalmente de tercio, ¿vale? Pero totalmente. Porque vamos a venir a España, a el disco, probablemente a todos los rockeros de España le gusta Extremoduro. No conozco ningún rockero español que no le guste Extremoduro. Y todos te hablan de este disco que es Ágila, ¿no? Que...
1: Ágila.
0: Siempre me equivoco, ¿es Ágila o Ágila?
1: Ágila, porque Ágila. Es un rey. Un vale. Rey godo.
0: Ágila. Macho, los godos tenían nombres horrendos, ¿vale? O sea.
1: Bueno, no lo llamo Ludovico.
0: Es que esto sería todavía peor, claro. Yo, por suerte, no tuve que estudiar los reyes godos. En eso es lo único que me pueden envidiar los estudiantes de institutos españoles. Tuve que estudiar otras cosas, pero.
1: Otros reyes.
0: Otros reyes. Por suerte de otros, pero no los godos. Reyes españoles empecé desde los católicos.
1: Claro.
0: Eso sí, desde los reyes católicos en adelante sí. Pero anteriores no tenía ni idea, por suerte. Bueno. ¿Qué decir? Bueno, es justo hace relativamente poco tiempo que falleció Robin Iniesta.
1: Sí, una perta.
0: Y le hicimos un pequeño homenaje en el programa. Pero es mejor escuchar su música que recordar su partida, ¿no?
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1: No sabes el año que pasé yo escuchando El Ágila.
2: Ah, que sí.
1: Yo tenía 17.
2: Ya soy más joven. Pues esta canción se llama So Payaso.
1: So cretino. Qué grande el Robert.
2: ¿Pero canta o habla?
1: ¿Qué más da? Fito Páez.
2: Bueno, no es un buen cantante.
1: No saquemos ahora temas de solistas argentinos, ¿eh? Porque no todos son Gustavo Cerati.

0: No voy a llegar a todos.
1: Ya, ¿ves? Ya ¿ves? Yo ya lo predije.
0: Pero bueno, vamos a ir con la segunda canción que traigo, que es Buscando la Luna. También ya la hemos puesto en el programa, esta canción.
1: Sí, en las primeras temporadas, que terminábamos siempre con una canción dedicada a la luna.
0: Exactamente.
1: Aparte, recientemente, ¿no? Pero la poníamos mucho.
0: Bueno, de verdad, yo creo que este es uno de los tres discos que elige cualquier rockero español. Sin dudas.
1: Es que es muy bueno.
0: Sí, no.

0: qué polémicos los instrumentos de viento en el rock.
1: ¿Vos decís?
0: Son muy polémicos, muy, muy polémicos.
1: ¿Sí? Sí. ¿La trompeta, todo esto?
0: Sí, sí.
1: ¿Por
0: sí.
1: qué?
0: Mirá que...
1: ¿Porque le dan una onda grasa?
0: Sí. Yo no voy a decir que ni es ni bueno ni es malo, ¿no? Incluso yo he tenido la suerte de conocer a un gran trompetista de rock, pero muy difícil. Es muy, muy difícil ponerlo. Los que no ponían trompeta son los siguientes, que son los Stone Temple Pilots, que sacaron su disco Tiny Music, Song from the Capitan, perdón, Songs from the Vatican Gift Shop. O sea, vamos a intentarlo una vez más.
1: Es que deberían poner títulos
0: Songs
1: fáciles.
0: Songs from the Vatican Gift Shop. O sea, canciones de la tienda de regalos de Vaticano.
1: A ver, vamos a ver.
0: ¿Vale? Que salió el 26 de marzo. Y este, como otro disco que no sé si llegaremos hoy, es rompedor. Es una banda, Stone Temple Pilots, que era de las bandas de grunge. O sea, estaba Nirvana, Soundgarden, Pearl Jam, Stone Temple Pilots. De hecho, se acabaron las bandas.
1: The Pixies.
0: The Pixies, bueno, sí, pero
1: Pixies
0: no
1: es...
0: Alice in Chains puede ser más, pero Pixies no es más alternativo que grunge. Bueno.
1: Ese será otro melón para abrir otro día. Melón.
0: Pero bueno, aquí ellos cambian su... Todavía estamos con... Ellos cambian su enfoque musical por algo más rock, rock normal, clásico. Incluso hasta quienes dicen que es glam rock. Pero qué introducción esta.

0: Incluso hasta hacen un video con un fondo blanco, cosa que es muy poco grunge. Igual, este disco lo criticaron mucho cuando salió, porque se habían vendido o lo que sea.
1: Porque no llevaban rebecas de punto.
0: Bueno, por suerte, solamente una parte de grunge llevaba rebecas de punto, que para los que no son rebecas de punto, no sé ni cómo llamarlo, ropa de vieja. El resto era gente normal, que se divertía, que salía de fiesta y todo lo demás.
1: Hay una cosa que hay que aclarar.
0: Sí. ¿Eh? ¿Qué?
1: Y apuntillar y hacer todos los hincapiéses posibles. La semana pasada, Sergio y Antonio estuvieron en Luna Roja.
0: Sí.
1: Y salió el tema de la moda de finales de los 90 y principios de los 2000.
0: Sí.
1: Pero yo tengo que decir una cosa.
0: ¿Qué
1: ahora
0: cosa?
1: Que estamos viendo a la vez que estamos charlando, estamos viendo el vídeo, por favor, con lo guay que estaba la moda de los años 90.
0: Bueno, igual es polémico eso, porque uno recuerda ciertas cosas y no otras. Porque también había cosas horrendas. Una segunda canción de este disco nomás, para repasar que no fue solo Big Bang Baby, que es Lady Picture Show. Esta es más grunge, pero se iban alejando del estilo. ¿Ves? Que me parece bien, porque el grunge, como el punk, son fuertes en un momento, después es muy difícil mantener siempre la misma, el mismo tipo de melodía. Hay bandas que lo han logrado, pero es... Y vamos a ir con el último de hoy. Ya te digo que es el último de hoy. Sí, porque no llegamos.
1: Qué frustración.
0: El tiempo es tirano.
1: No somos capaces nunca de cumplir tus
0: jamás,
1: listas.
0: Jamás.
1: No, son listas frustradas.
0: Vamos, de ningún modo. Que este es un disco que te va a gustar, porque es The Evil Empire, de Rage Against the Machine.
1: Dios, anda que no he saltado yo con este discazo. Y sigo saltando, lo malo es que conduzco a la vez.

0: esta en Matrix la usaron, ¿no?
1: No.
0: ¿En qué película era?
1: Es otra canción.
0: Ah, para, bueno.
1: La de Matrix.
0: Ahora voy a decir lo que opino de Rage Against the Machine. ¿Escuchaste la canción? Las escuchaste todas. No digo que sea una mala canción, digo que es un tipo rapeando sobre una base. Se acabó. Pero más allá de polémicas, hay que decir que este disco... Ah, Wake Up fue la
1: es
0: de
1: Wake Up.
0: Es lo mismo, el tipo gritando...
1: No. Este disco se lo podían haber dedicado a Donald Trump. Perfectamente, bueno, como todos los que hicieron.
0: Esto es una cosa graciosa que pasó hace ya varios años, así que la voy a contar mal.
1: Ah, vale, perfecto.
0: Creo que pasó durante el primer gobierno de Trump.
1: Vamos a generar mitología.
0: Bueno, yo tiro ahí la idea. El que le interesa que lo busque. Resulta que Tom Morello hizo un comentario, ¿no?, sobre el gobierno de Trump. Y alguien, una persona totalmente aleatoria, le dice, ¿y tú qué sabes, Calvo? Y Tom Morello responde algo del estilo de, no hace falta ser tener un doctorado en políticas internacionales para hablar de esto, pero resulta que yo sí lo tengo.
1: Claro, sí, sí, porque él
0: sí, no
1: es
0: sé
1: especialista,
0: qué decir,
1: sí. En historia, bueno, en política económica, no me acuerdo, vamos.
0: No me acuerdo de qué. Habrá que buscarlo para contarlo bien la próxima semana. Pero fue súper gracioso porque... No sabía con quién estaba hablando, evidentemente, ese...
1: Sí, que no lo conocía.
0: Personaje, claro. Y...
1: Pues mira, es... ahora te lo estoy buscando ya aquí.
0: Vale.
1: Es activista, lógicamente, uh-huh. Pero bueno, sigo buscando.
0: Bueno, eso.
1: Estudios sociales,
0: ¿sí?,
1: en la prestigiosa Universidad de Harvard.
0: Ah, ahí está.
1: En tu cara.
0: Eso es lo que le dijo. Básicamente... lo dejó pedaleando en el aire, como dicen en las redes sociales. Y para cerrar, otra canción de este disco, que es People of the Sun.
1: Ay, qué temazo también.

0: Habría que preguntarle a Alexander Rodchenko qué opinaría de los rain checkers de Machine. Con una cámara, porque sus fotos también parecen muy de ese estilo.
1: Yo supongo que si preguntás al revés, sí que... O sea, si le preguntás a los Rage Against the Machine, sí que serían fan de Alexander.
0: No, sí, lógico, lógico. Pero que te quiero decir, conociéndose...
1: A lo mejor es recíproco.
0: Ojo, ojo.

0: Así como a ellos les gusta jugar con el estéreo, si estás escuchando esta con auriculares, te das cuenta que juegan mucho con el estéreo. A mí me gusta jugar con el volumen.
1: Dios, DJ Tavo.
0: Bueno, y hasta aquí la sección. Ya en otra oportunidad seguiremos con la lista, que nos queda más o menos la mitad.
1: No te creo, no te creo. Ya nos queda muy poquito para terminar.
0: Yo con esto te tiro para un año. Con cuatro discos te tiro un año.
1: 9 temporadas más. Bueno, nos vamos. Pero antes de nada, antes de que termine el programa, os recuerdo que el próximo viernes, a partir de las 5:30, estaré en la Feria del Libro firmando. Así que me encantará veros. Un besito.

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Hola, buenas tardes. Nepal, oficialmente la República Democrática Federal de Nepal, es un país del sur de Asia situado principalmente en el Himalaya y parcialmente en la llanura Indo-Gangénica. En fin, limita al norte de China con el Tíbet y al sur, este y oeste con la India, estando separado de Bangladesh por el corredor del Siliguri y de Bután por el estado indio de Sikkim. Su geografía es diversa, con fértiles llanuras, colinas boscosas y 8 de las 10 montañas más altas del mundo, incluido, obviamente, el Monte Everest. Katmandú es su capital y ciudad más poblada. Nepal es un estado multiétnico, multilingüe y multirreligioso, con el nepalí como idioma oficial. Su nombre aparece en textos del periodo védico y es considerado cuna de importantes tradiciones religiosas, el hinduismo predominante en el país y el budismo, cuyo fundador, Buda, nació en Lumbini. ¿A qué esto no lo sabía? Bienvenido a Estudio 525, tu programa sobre Asia, donde hablamos de música, cultura, curiosidades e incluso historia. Yo soy María Lozano y me puedes escuchar en la web de candilradio.com y en Spotify, YouTube e iVoox. Y siempre os digo, seguidme en @estudio5.25 en Instagram, donde me gusta leer vuestros comentarios y opiniones. Hoy, al son del programa de hoy, vamos a escuchar canciones de Nepal. La primera se llama O Maicha, y que me perdonen los nepaleses por la pronunciación terrible. Y los cantantes se llaman Brijesh Shrestha y Barsha Karmacharya. Así que espero que os guste.

Hace unos 55.000 años, los primeros humanos modernos llegaron al subcontinente indio desde África, donde habían evolucionado previamente. Los restos más antiguos conocidos de humanos modernos en el sur de Asia datan de hace aproximadamente 30.000 años. En Nepal, la evidencia arqueológica más temprana de asentamientos humanos también corresponde a esa misma época. A partir del 6500 a.C., comienzan a registrarse indicios de domesticación de cultivo y animales, así como la construcción de viviendas permanentes y el almacenamiento de excedentes agrícolas, especialmente en Mehrgarh y otros sitios del actual Baluchistán. Con el tiempo, estas prácticas dieron origen a la civilización del Valle del Indo, considerada la primera cultura urbana del sur de Asia. También se han hallado yacimientos prehistóricos, paleolíticos, mesolíticos y neolíticos en las colinas de Siwalik, en el distrito de Dang. Se cree que los primeros habitantes del actual Nepal y sus alrededores formaron parte de esta civilización. Es probable que el pueblo dravídico, cuya historia se remonta al inicio de la Edad de Bronce en el subcontinente indio, aproximadamente el 6300 a.C., habitara esta región antes de la llegada de otros grupos étnicos como los tibetano-birmanos y los indoarios, procedentes de zonas fronterizas. Para el 4000 a.C., los pueblos tibetano-birmanos ya habían llegado a Nepal, ya fuera cruzando el Himalaya desde el Tíbet, atravesando Myanmar y el noreste de la India, o combinando ambas rutas. Según los historiadores, existió un sustrato poblacional compuesto por predravidianos y dravidianos que habitaron Nepal incluso antes de los Newars, quienes posteriormente se convirtieron en la mayoría de los antiguos pobladores del valle de Katmandú. Hacia el final del periodo védico, Nepal ya era mencionado en varios textos hindúes, como el Atharvaveda Parisista y el Atharvashrista Upanishad. ¿Ves? Estas palabras no se me atascan. La dinastía Gopal Vansa es la más antigua, mencionada en diversas fuentes como los primeros gobernantes del reino del Himalaya Central, conocido ahora como Nepal. A esta dinastía le sucedieron los Kiratas, que, según algunas crónicas, gobernaron durante más de 16 siglos. El Mahabharata relata que el rey Kirata participó en la legendaria batalla de Kurukshetra, en la región sureste, Junagadh,

entre el 563 y 483 a.C. Con el tiempo, Nepal se consolidó como una tierra de espiritualidad y refugio, desempeñando un papel clave en la transmisión del budismo hacia el este de Asia y a través del Tíbet, y contribuyendo a la conservación de manuscritos hindúes y budistas. Para el año 250 a.C., el sur de Nepal ya estaba bajo la influencia del Imperio Maurya. El emperador Ashoka visitó Limbini, lugar de nacimiento de Buda, y erigió un pilar con inscripciones que marcan el inicio de la historia documentada de Nepal. Ashoka también visitó el valle de Katmandú y construyó monumentos en honor a Buda. Hacia el siglo IV después de Cristo, gran parte del territorio nepalí cayó bajo la influencia del Imperio Gupta. Estos son muchos imperios, ¿verdad? Yo lo sé. En el valle de Katmandú, los kiratas fueron desplazados hacia el este por los Lichavis, quienes asumieron el poder alrededor del año 400 después de Cristo. Durante su gobierno se erigieron numerosos monumentos y se dejaron inscripciones que constituyen la principal fuente de información histórica sobre este periodo.

En el año 641, Songtsen Gampo, del Imperio Tibetano, envió a Narendradeva de regreso a Nepal con un ejército, subyugando así al reino. Desde entonces, parte del territorio nepalí estuvieron bajo la influencia directa del Imperio Tibetano. La dinastía Lichabi, que me perdonen si lo he pronunciado mal, entró en decadencia a finales del siglo VIII, dando paso al gobierno de la dinastía Thakuri, que gobernó hasta mediados del siglo IX. Del siglo XI. Se sabe poco sobre esta etapa, que a menudo se denomina el periodo oscuro. En el siglo XI surgió en el oeste de Nepal un poderoso imperio fundado por el pueblo Khas, cuyo territorio llegó a abarcar gran parte del occidente nepalí, así como zonas del Tíbet occidental y de Uttarakhand en la India. En el siglo XIV, este imperio se había fragmentado en lo llamado Baise Rayas, que significa literalmente 22 estados, una agrupación de pequeños reinos autónomos en esta región. La lengua y la cultura Khas se difundieron ampliamente por Nepal y con el tiempo también hacia Indochina. Su idioma, que más adelante sería conocido como nepalí, se consolidó como lengua franca de Nepal y en amplias zonas del noreste de China. En el valle de Katmandú, los mayas, que no son los de Latinoamérica, sino una dinastía presente en la historia nepalí desde tiempo antiguo, se establecieron firmemente en Katmandú y Patán, hacia mediados del siglo XIV. Inicialmente gobernaron bajo la autoridad del reino de Tirhut, pero tras la decadencia de este, proclamaron su independencia a finales del siglo XIV. Durante este periodo, el rey Jayachichi Maya implementó una serie de reformas socioeconómicas de gran alcance, siendo la más significativa la introducción del sistema de castas. Al clasificar a la población budista indígena de no aria según el modelo hindú de los cuatro varmas, sentó las bases de un proceso de sanskritización y hinduización que se extendió a otras poblaciones tribales no hindúes en diversos principados nepalí. A mediados del siglo XV, Katmandú se había convertido en un pujante imperio que, según el relato del historiador Kirkpatrick, se extendía desde Digarchi o Shigatse en el Tíbet hasta Tirhut y Gaya en la India. Sin embargo, a finales del siglo XIV, los príncipes mayas dividieron el reino en cuatro entidades: Katmandú, Patán y Bhaktapur dentro del valle y Vanepa al este. La rivalidad entre estos reinos hermanos desencadenó una intensa competencia cultural que impulsó el florecimiento del arte y la arquitectura en el centro de Nepal. De esta época datan las célebres plazas Durbar de Katmandú, Patán y Bhaktapur. No obstante, su desunión y desconfianza mutua facilitaron su debilitamiento, lo que, hacia finales del siglo XVIII, permitió la unificación de Nepal bajo un único estado moderno. Salvo un episodio aislado de saqueo que sufrió el Valle de Katmandú a mediados del siglo XIV, Nepal logró mantenerse prácticamente al margen de la invasión musulmana que afectó el subcontinente indio a partir del siglo XI. Durante el periodo mongol, Nepal recibió una significativa migración de hindúes de casta alta desde la India. Estos grupos se integraron pronto con la población Khas. En el siglo XVI, el territorio nepalí estaba dividido en cerca de 50 principados gobernados por Rajputs, incluyendo los 22 estados Baisi y los 24 Chaubisi de la región centro-occidental. En el contexto empezó a tomar fuerza la idea de que Nepal representaba el último bastión del hinduismo auténtico, en contraste con la India profundamente influenciada por siglos de dominación mongola, seguidos por la presencia británica. Fue en este entorno donde el reino de Gorkha, uno de los estados Baisi, emergió como una potencia ambiciosa y su reputación de justicia, especialmente tras promulgar el primer código legal basado en principios hindúes en las colinas de Nepal.

A mediados del siglo XVIII, Prithvi Narayan Shah, rey del estado de Gorkha, emprendió la unificación de los diversos principados del Himalaya, sentando así las bases del Nepal moderno. Comenzó asegurando la neutralidad de los reinos montañosos vecinos y tras una serie de intensas campañas militares, destacando la sangrienta batalla de Kirtipur, logró conquistar el estratégico Valle de Katmandú en 1769. El dominio Gorkha alcanzó su máxima expansión cuando los territorios de Kumaon y Garhwal al oeste y Sikkim al este fueron incorporados al reino. Sin embargo, un conflicto con el Tíbet por el control de los pasos montañosos y los valles interiores de Tingri llevó a la intervención del emperador Qin de China. Esto desencadenó la guerra chino-nepalí, que obligó a Nepal a replegar hacia sus fronteras septentrionales. La creciente rivalidad entre el Reino de Nepal y la Compañía Británica de las Indias Orientales por el control de los estados fronterizos desembocó en la guerra anglo-nepalí, que tuvo lugar entre 1815 y 1816. Al principio, los británicos subestimaron la capacidad militar nepalí y sufrieron derrotas importantes. Solo tras reforzar considerablemente su ejército, lograron imponerse. Esta guerra dio origen a la legendaria reputación de los Gurkhas como soldados tenaces y valientes. El conflicto concluyó con la firma del Tratado de Sagauli, por el cual Nepal tuvo que ceder varias de las tierras recientemente conquistadas. En las décadas posteriores, el faccionalismo dentro de la familia real sumió al país en la inestabilidad. En 1846 se descubrió un complot liderado por la reina para derrocar a Jung Bahadur Kunwar, un influyente comandante militar. Esto dio lugar a la masacre de Kot, una violenta confrontación entre facciones reales y militares que culminó con la ejecución de cientos de nobles y líderes locales. Jung Bahadur salió victorioso, asumió el poder con el título de Jung Bahadur Rana y fundó la dinastía Rana. Desde entonces, los reyes se convirtieron en figura simbólica, mientras que el poder efectivo pasó a manos del primer ministro, cuyo cargo se volvió hereditario dentro de la familia Rana. Aliados firmes del Imperio Británico, los Rana apoyaron a los británicos durante la Rebelión de la India de 1857 y más tarde en ambas guerras mundiales. En agradecimiento, los británicos devolvieron a Nepal en 1860 parte del Terai Occidental. En 1923, el Reino Unido y Nepal firmaron un tratado de amistad que reemplazó formalmente al de Sugauli, reconociendo la soberanía de Nepal de forma más explícita. Durante el régimen Rana se implementaron algunas reformas significativas. La práctica del sati, que es el suicidio ritual de las viudas en la pira funeraria de su esposo, fue prohibida en 1919 y la esclavitud fue oficialmente abolida en 1924. Sin embargo, el gobierno Rana fue ampliamente criticado por su carácter autoritario, su corrupción, su política de explotación económica y la represión de la disidencia religiosa y política. A finales de la década de 1940 comenzaron a surgir en Nepal movimientos pro-democráticos y partidos políticos que denunciaban el régimen autocrático de los Rana. Inspirados por el reciente éxito del movimiento de independencia de la India, en el que también participaron activistas nepaleses, y con el respaldo del gobierno indio y la colaboración del rey, y a ver si no me atasco, Tribhuvan, el Congreso nepalés logró derrocar al régimen Rana e instaurar una democracia parlamentaria. Sin embargo, la nueva etapa democrática pronto se vio empañada por constantes disputas de poder entre la monarquía y el gobierno civil. En 1960, el rey Mahendra suspendió el experimento democrático, disolvió el parlamento y prohibió los partidos políticos. En su lugar, impuso el sistema de gobierno Panchayat, una estructura sin partidos políticos que consolidó el poder en torno a la corona. Bajo este régimen, aunque se implementaron algunas reformas y se promovió la modernización del país, también se restringieron gravemente las libertades civiles, se reprimió a la oposición y se impuso una estricta censura. En 1990, el movimiento popular, encabezado por partidos políticos y la sociedad civil, obligó al rey Virendra, que es el sucesor del anterior, a introducir reformas constitucionales y a aceptar el restablecimiento de una democracia multipartidista.
No obstante, de nuevo, la estabilidad duró poco. En 1996, el Partido Comunista Maoísta inició una insurrección armada con el objetivo de abolir la monarquía parlamentaria y establecer una república popular. Esta rebelión desencadenó la Guerra Civil Nepalesa, un conflicto que se prolongó durante una década y causó más de 16.000 muertes. La situación se agravó tras la masacre del Palacio Real en 2001, en la que murieron el rey Birendra, la reina y el príncipe heredero. El trono pasó a manos de su hermano, Gyanendra, quien poco después asumió plenos poderes ejecutivos con el propósito de sofocar la insurgencia maoísta por la fuerza. Sin embargo, el curso de los acontecimientos cambió en 2006 cuando una revolución democrática pacífica logró unir a los maoístas con los sectores políticos y forzó al rey Gyanendra a ceder el poder. Nepal fue declarado estado secular y en el 28 de mayo de 2008 se proclamó la República Federal, poniendo fin a más de dos siglos de monarquía y a su condición de reino, de único reino hindú del mundo. Tras años de inestabilidad y disputa entre los partidos políticos, que incluyeron dos elecciones a la Asamblea Constituyente, Nepal promulgó una nueva constitución el 20 de septiembre de 2015, hace 10 años, que se lo pensamos hace nada. Este texto fundamental estableció el país como una república democrática federal organizada en 7 provincias, dando así forma al Nepal contemporáneo.

Dejamos a un lado el contexto histórico para hablar un poco sobre Nepal como país, geográficamente y culturalmente. Nepal es un país montañoso con forma trapezoidal, que seguro que ahora estamos pensando todos, pero ¿qué es un trapecio? A ver. Que se extiende unos 800 kilómetros de este a oeste y 200 kilómetros de norte a sur, con una superficie de aproximadamente 147.500 kilómetros cuadrados. Se sitúa en una zona geológicamente activa, donde la colisión entre la placa india y la euroasiática formó el Himalaya, generando también valles fértiles como el de Katmandú y profundas gargantas fluviales en el oeste. El territorio se divide en tres regiones fisiográficas. Tenemos Himal, que sería el norte, que es la zona de altas montañas con nieve permanente, donde se encuentra el Everest y otros siete picos de más de 8.000 metros. Luego tenemos Pajat, que es una zona montañosa media, con altitudes entre 800 y 4.000 metros y un clima variable y menor densidad poblacional a mayor altura. Y por último tenemos la zona sur, que sería Terai, que es una llanura baja y fértil con clima subtropical y tropical, atravesada por los ríos Koshi, Narayani y Karnali. Os podéis imaginar la diferencia entre el norte y el sur, tiene que ser brutal, teniendo en cuenta que el espacio del país como tal es muy pequeño, son 200 kilómetros. Así que nada. Nepal presenta una alta actividad sísmica debido al continuo desplazamiento de la placa india, unos 50 milímetros por año, lo que provoca terremotos e intensos procesos de erosión. Las lluvias monzónicas causan inundaciones y desplazamientos de tierra y daño a cultivos e infraestructura. El país tiene cinco zonas climáticas, de tropical a ártica, según la altitud, y experimenta además cinco estaciones: el verano, el monzón, el otoño, el invierno y la primavera. El Himalaya influye fuertemente en el clima, actuando como barrera frente a los vientos fríos del norte. Del norte me refiero a Siberia. La sociedad tradicional de Nepal se caracteriza en gran medida por una marcada jerarquía social. El sistema de castas, que ya hablamos la semana pasada sobre la India, pues el sistema de castas refleja una gran parte de esta estratificación compartida con otras regiones del sur de Asia, como dijimos en el programa la semana pasada. Existen más de 100 grupos hereditarios endogámicos conocidos como jatis, comúnmente referidos como castas para nosotros en español. Aunque la intocabilidad fue declarada ilegal en 1963 y desde entonces se han aprobado diversas leyes antidiscriminatorias y programas de bienestar social, la casta, como en India, aún influye en la vida cotidiana, especialmente en áreas rurales. En cambio, en entorno urbano, su relevancia ha disminuido notablemente, particularmente en el ámbito educativo y laboral. Los valores familiares ocupan un lugar central en la cultura nepalí. Las familias patriarcales multigeneracionales han sido tradicionales, aunque las familias nucleares están ganando presencia en la ciudad. Y no me refiero a energía nuclear, ojo, ojo, cuidado. La mayoría de los matrimonios aún se concertan mediante acuerdo entre los padres o familiares mayores, con o sin el consentimiento directo de los contrayentes. El matrimonio se considera una unión para toda la vida, lo que se refleja en una tasa de divorcio muy baja, inferior a 1%, 1 por cada 1.000 matrimonios. Sin embargo, el matrimonio infantil continúa siendo una práctica frecuente, sobre todo en las zonas más rurales, donde muchas mujeres se casan antes de cumplir los 18 años. Los festivales en Nepal suelen tener raíces religiosas profundas. Entre los más destacados se encuentran Gaudí Mai, Dashain, Tihar, Tiij, el Chhat, Maghi, Sakela, el Holi, igual que en la India, es el de los polvitos de colores, y el Año Nuevo Nepalí. El festival de Gaudí Mai, celebrado cada 5 años en el templo homónimo, es considerado uno de los más sangrientos del mundo. Se caracteriza por el sacrificio masivo de animales y aves: búfalo, cabra, oveja, pollo, pato, paloma, cerdo, rata y ratones blancos, en honor a la diosa Gaudí Mai. Mientras que los devotos defienden el ritual por su profundo significado espiritual, organizaciones defensoras de los derechos animales lo critican por considerarlo bárbaro, insalubre y excesivo. El Dashain, otro festival hindú de gran importancia, también implica sacrificios animales con la creencia de que la sangre fresca complace a la diosa Durga. Activistas por el bienestar animal también han manifestado su preocupación por estas prácticas,
denunciando no solo la crueldad hacia los animales, sino también condiciones higiénicas precarias y agresiones contra quienes intentan documentar los sacrificios. Se han reportado incidentes de violencia contra activistas, incluyendo la destrucción de sus equipos y amenazas con machetes. Por otro lado, prácticas profundamente arraigadas como la caza de brujas persisten en algunas zonas del país. Las víctimas suelen ser mujeres en situación de vulnerabilidad, ancianas, viudas, mujeres de castas bajas o aquellas que desafían las normas sociales tradicionales. Los agresores suelen ser vecinos, familiares o incluso figuras respetadas de la comunidad, como maestros, policías o políticos. En los casos más extremos, las mujeres son quemadas vivas. En otros, son golpeadas o forzadas a ingerir excremento. Muchas, lógicamente, no sobreviven a las lesiones sufridas.

El emblema nacional de Nepal simboliza la diversidad geográfica y la unidad del país. Representa el Himalaya cubierto de nieve, las colinas boscosas y la fértil región del Terai, todo enmarcado con una corona de rododendros, que es la flor nacional. En la parte superior del emblema ondea la bandera nacional y en el centro se destaca un mapa blanco de Nepal. Al frente, las manos derechas de un hombre y una mujer entrelazadas representan la igualdad de género. En la parte inferior aparece el lema nacional, escrito en escritura Devanagari, una cita sánscrita tradicionalmente atribuida al dios Rama que reza: la madre y la patria son más grandes que el cielo. La bandera de Nepal es la única en el mundo, es única en el mundo, ya que es la única bandera nacional que no tiene forma rectangular. Su diseño, compuesto por dos banderines superpuestos, está detalladamente descrito en la Constitución, que incluye instrucciones precisas sobre su construcción geométrica. El color carmesí simboliza tanto el coraje y la victoria en la guerra como el rododendro, flor nacional. El borde azul representa el deseo del pueblo nepalí de vivir en paz. Los emblemas del sol y la luna reflejan aspectos del carácter nacional: la luna, la naturaleza pacífica y serena del pueblo, y el sol, la valentía de sus guerreros. En el plano simbólico y patriótico, el presidente de la República representa la unidad nacional. Por su parte, los mártires encarnan el espíritu del patriotismo. Algunas figuras destacadas son Amar Singh Thapa, Bhakti Thapa y Balbhadra Kumwar, que son comandantes, o bueno, que fueron comandantes durante la guerra anglo-nepalesa y que son venerados como héroes nacionales. Además, el Estado ha reconocido oficialmente a 16 personalidades históricas como héroes nacionales por su valiosa contribución al prestigio del país. Entre ellos destaca Prithvi Narayan Shah, que fue el unificador del territorio y considerado ampliamente como el padre de la nación. Bueno, llegamos hasta aquí con el programa de hoy y nada, estaba pensando en que si queréis podemos hacer un programa dedicado a la figura de Buda y así hablar un poquito más sobre él también. Ya me lo decía en los comentarios en Instagram que os parece la idea. Y os dejo escuchando al artista Batash con una canción que se llama Shashwat Katka y nos volvemos a escuchar el próximo miércoles a las 8 de la tarde en Candil Radio y una hora más tarde en Spotify, YouTube e iVoox. Que tengáis buenas semanas.

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1: Una coreografía de un videoclip que me ha apasionado desde el primer momento que la vi fue la de Lola Índigo de Yo ya no quiero na, porque, bueno, esa mujer y su grupo de bailarina y bailarina me parece que son dioses. O sea, lo hacen perfecto. Lola Índigo.

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1: Atención a todas las unidades. 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
7: Señoras y señores, aquí estamos de nuevo en Bronx Radio, una semana más, con vuestra música favorita, ya sabéis, lo mejor del hip hop americano, lo mejor del R&B y por supuesto, lo mejor del old school. Ojito al programa que tenemos hoy, a este delito número 169, porque vamos a tener un especial con la mejor música que sonó en el año 2009, precisamente el año de nacimiento de Bronx Radio. Vamos a escuchar temazos de gente como por ejemplo 50 Cent, Jay-Z, Kid Cudi, Jeremiah, Eminem, Chris Brown, Kerry Hilson y muchísimos más. Pónganse cómodos, familia, porque aquí y ahora comienza el delito 169 de Bronx Radio, como siempre, con Petty Deluxe. ¡Arrancamos!

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Bueno, familia, pues estamos en Bronx Radio, Delito 169, con un especial con la mejor música que sonó en el año 2009. Ya sabéis, como siempre, aquí con Petty Deluxe, un servidor. Arrancamos en este programa. 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Estamos en la página de Facebook de Bronx Radio Show. Estamos en las cuentas de Instagram, arroba DJ Petty Deluxe, que es la mía personal, arroba Bronx Radio Show, que es la del programa, y la cuenta de iVox. Tan solo tenéis que iros a la página web o aplicación, a escribir Bronx Radio y suscribiros totalmente gratis. Señoras y señores, me callo, no sin antes de nuevo dar la bienvenida a todos los que estáis ahí al otro lado, y recordaros que estamos en el delito número 169 de

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1: Bueno, familia, pues estamos rebasando la primera media hora de programa sobre este tema de T.I. y Justin Timberlake llamado Dead and Gone. Una auténtica delicia que sonó en el año 2009. Ya sabéis, estamos en Bronx Radio, Delito 169, rememorando los mejores temas que sonaron en el año 2009. Como por ejemplo también este, de Jay-Z y Alicia Keys, este Empire State of Mind, un auténtico himno conmemorativo para la ciudad de Nueva York. Bueno, vamos a recordaros las redes sociales. Y es que estamos en la página de Facebook, Bronx Radio Show. Ya sabéis que nos podéis dar un me gusta ahí. Estamos en las cuentas de Instagram, arroba DJ Petty Deluxe y arroba Bronx Radio Show, que respectivamente son la mía y la del programa. Y por supuesto, nuestro canal de iVoox, donde escucharéis todos los programas a la carta, donde y cuando queráis. 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

0: Bueno, señoras y señores, vamos a cerrar este programa número 169, este delito número 169 de Bronx Radio, donde hemos rememorado la mejor música que escuchamos en el año 2009. Hemos escuchado temas de Black Eyed Peas, de Rick Ross, de 50 Cent, de Gucci Mane, de Rihanna, de Chris Brown, de Kerry Hilson, o este, de Eminem, Beautiful. Sobre este temazo, voy a recordaros las redes sociales. Estamos en Facebook, tenemos una página de Facebook llamada Bronx Radio Show. Tenemos dos perfiles de Instagram, arroba DJ Petty Deluxe, que es el mío, y arroba Bronx Radio Show, que es el del programa. También estamos en iVoox, donde tenéis todos los programas a la carta para escuchar donde y cuando queráis. Tan solo tenéis que iros a la web o aplicación de iVoox, escribir la lupa Bronx Radio y suscribiros totalmente gratis, familia. Señoras y señores, nos despedimos, no sin antes recordaros que la próxima semana vamos a traer el delito número 170, con el que vamos a cumplir 16 años desde nuestra primera emisión, concretamente el 27 de marzo cumpliremos 16 años de la primera emisión de Bronx Radio. Familia, nos vemos dentro de 7 días. Pórtense bien y recuerden, el hip hop nunca muere. Chao.
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Hola, ¿qué tal? Bienvenidos, bienvenidas una semana más al Discover. Tiempo para descubrir la mejor música del universo Smooth Jazz y todo lo que se mueve alrededor. Que es mucho, variado, elegante, sofisticado. Hoy comenzamos nuestro programa en Sudáfrica con lo último de DJ Jazz D. Make Me Dream. Un saludo, soy Santi Fontella. Tenemos 60 minutos para escuchar música muy, pero que muy recomendable.

0: el último trabajo de la saxofonista Paula Atherton con este Right on Time, un temazo de Nelson Braxton que te presentamos en exclusiva en este Smooth Jazz Discover.
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0: Y esto que suena es lo último de Cristian de Mesones en compañía de Cedric Gibbons, Cubano Sandwich. Y atención, porque también firma ese tema Ragan Whiteside. Suena realmente fantástico.

es el último trabajo de Christian de Mesones con Cedric Gibbons y Ragan Whiteside con este Cubano Sandwich. Por cierto, título que me ha llamado la atención y digo, bueno, ¿se habrán inventado esto del Cubano Sandwich o existirá de verdad? Pues bueno, existe. Creado en el año 1900 en Key West, en Florida, lógicamente dentro de la comunidad cubana. Y he estado echando un vistazo, unas fotitos, y la verdad es que tiene muy buena pinta.

Jazz R&B, nacida en Gales, criada en Sheffield, poderosa voz y estilo influenciado por el soul clásico, ha compartido escenario con artistas de renombre internacional. Este es el tema que da título a su último trabajo, What Happened Now. ¡Fantástico! Esto es New Love de Steve Bell Projects. Viajamos hasta Melbourne. Bienvenidos, estás escuchando Smooth Jazz Discover.

Esto es New Love de Steve Bell, un compositor y productor australiano que combina soul, pop, smooth jazz con un sonido elegante y contemporáneo. Nos cuentan que tras una larga pausa dedicada al mundo empresarial, regresó a la música en el año 2020 con The Steve Bell Projects. Sus composiciones reflejan la influencia de artistas como Al Jarreau, George Benson o David Foster. Es lo último de Billy Bones, Island Moves.

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1: Walter Besley, el saxofonista, cantante y compositor estadounidense, además es considerado una de las figuras más importantes del smooth jazz moderno, tiene nuevo trabajo. 65 Bones, que contiene temas como este I Miss Her. Es el saxofonista Walter Besley.

0: además de ser considerado uno de los saxofonistas más importantes del smooth jazz. Walter Birley ha sido profesor durante más de 35 años en el prestigioso Berklee College of Music. Ha publicado más de 30 álbumes y numerosos éxitos en las listas de jazz contemporáneo.
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Esta pasada de tema es el último trabajo del saxofonista italiano Vittorio De Angelis. Música que nos llega desde Roma, realmente espectacular, ecléctica 100%. Por lo menos me encanta, espero que también os guste esta música que hemos traído desde Italia. Hypersensitive. Es Vittorio De Angelis sonando en nuestro Smooth Jazz Discover. Continuamos, nos vamos con un trombonista importante. Bob Dylan, Real Good to You. Vaya temazo.

el último trabajo de Bob Dylan, el trombonista, compositor, productor, artista súper internacional de smooth jazz, originario de Greenville, en Carolina del Sur, aunque actualmente vive en Charlotte, en Carolina del Norte. Tiene más de 40 años de trayectoria profesional y ha desarrollado un estilo propio al que denomina Bone Jazz, caracterizado por melodías suaves y una interpretación que busca transmitir emociones como si el trombón fuera una voz humana.

0: es su último trabajo, Real Good to You. Es el trombonista Buff Dillard.
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1: Hemos escuchado Reflection de Dutch & Mocha. Y ahora nos toca ir con Take Your Time, un temazo, el último, del dúo británico Bolden. Es el momento para el Jazz House en el Discover.

Gracias por acompañarnos durante estos minutos para recorrer todo lo que son nuevos lanzamientos del smooth jazz, y no solo smooth jazz, también cosas muy interesantes como este último Bolden, temas que lo rodean. El último trabajo de Demetrius Neighbors, el pianista, es Chosen.

Esto es Chosen, el último trabajo de Demetrius Neighbors. Pianista, compositor, productor estadounidense, destacadísimo dentro del smooth jazz, ganador de 2 Detroit Music Awards como mejor músico de gospel y música cristiana, ha trabajado con grandes artistas del smooth jazz.

0: último trabajo de Tony Iommi Jr. Es un guitarrista, vocalista, compositor y artista conocido por su expresivo trabajo con la guitarra. Sus composiciones melódicas y su música instrumental es realmente conmovedora. Músico de larga trayectoria en Pittsburgh, lleva 18 años continuos tocando en el Blues Café. Tony ha actuado y grabado durante muchos años mientras desarrollaba un sonido arraigado en el jazz, el blues y el smooth jazz. Después de superar una grave crisis de salud y una extensa cirugía de columna cervical, Tony regresa a la música con un propósito renovado, creando música destinada a brindar paz, reflexión y aliento a sus oyentes. Lo hemos escuchado con este Winter Park en nuestro Smooth Jazz Discover.
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1: Bueno, pues hemos escuchado el último trabajo del trompetista norteamericano Sam Hankins, Is She Living? Y esto es lo último de Tom Hemby, Midnight in Rio.

Bueno, y con el último trabajo de Tom Hemby en compañía de Pat Coyle y Vinnie Colaiuta, nos despedimos por esta semana. Ya sabes que esto es el Discover, te intentamos traer un poquito de todo y esperamos que hayas disfrutado tanto como hemos disfrutado nosotros realizando este espacio, este programa. Ya sabes que regresamos en 7 días, pues bueno, con todas las novedades que se hayan producido dentro de este mundo del smooth jazz y, como yo siempre digo, todo lo que lo rodea, porque incluimos muchas cosas. Lo dicho, que no te pille mucho calorcito. Y nos vemos dentro de una semana en esta misma sintonía. Un abrazo muy fuerte. Os espero a todos y a todas.

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1: No aseguro que lo tengamos listo el sábado por la noche.
2: Es preciso. Gondor se estará preparando el terreno en el Tren Centro.
1: Tenga en cuenta que...
2: Nos lo quedamos. ¿Se encarga usted también de esa casa al fondo del callejón?
3: Desde hace 15
2: años. Necesito el cuarto de la esquina que mira hacia aquí. ¿Cuánto a la semana?
3: Se alquilan por meses. 250 por los dos.
2: Es la última vez que espero verle por aquí.
3: No vengo nunca.
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Bésame la voz. No, no me beses la boca. Bésame la voz. Los labios son la roca. Bebe del manantial que brota entre las piedras. Bebe del manantial, raudal de savia roja. Bébeme la voz, bébeme el verso, bébeme toda. No delegues piel yerma, no me delegues la rama seca. Bébeme la voz, sáciate y sécame, hasta que no quede ni una gota. Así entiendo yo el amor, como un papel secante que absorbe la palabra y la roba y la asesina, como una sanguijuela que acierta la nada bajo las piedras. Bésame la voz, Laura López.

En ese momento, sujetó con sus manos los auriculares. Quería que la música no se escapara por ningún lado y entrase dentro de sus oídos, produciendo esa mezcla de sensaciones en su alma. No sabría explicarlas. Son equívocas, pues producen placer y nostalgia, tristeza y un poco de desazón. No deseaba separar ese cordón umbilical que la unía al adagio más hermoso que había escuchado. A pesar de no tener un oído preparado o un oído musical, su cuerpo podía vibrar de emoción cuando sonaba el violín, claro, suave, dulce, como agarrándose al corazón, como una bocanada de aire con olor a jazmines blancos. Cerrando los ojos, lentamente, acompasó su respiración y su vida a esa música y se sintió feliz, repleta de esperanzas. A veces ella pensaba que hasta mejor persona. La música, la poesía, la hicieron más tierna, más dulce, algo que ella no había sido nunca. Era retraída, tímida, de pocas palabras, más bien arisca y solitaria. Soñaba con esas horas a la semana, cuando entraba en esa minúscula habitación, sola, y se vestía de música y de palabras. Todo su cuerpo era sonido, todo su cuerpo era palabra, era poesía, cuento, alegría, brillo en los ojos, en la mirada. No quería que terminase nunca, pero todo acaba. Y dejó miles de notas sin escuchar, y miles de palabras, cuentos de esperanza, de amor, de magia, sin pronunciar. Dormidos en su recuerdo, en las hojas de un cuaderno escrito a lápiz, en aquel libro que hojeaba de vez en cuando, en páginas veladas, en su memoria fotográfica. Hoy añora esa predisposición a perderse en la música que se adentra en su mente, en sus oídos, en sus manos, en su cuerpo. Y hay retazos de amargura, apenas visibles, cuando al leer encuentra el texto perfecto, el que se mece en su voz y tiene música y fuego, ese que sonaría en la noche de cielo infinito y negro y calaría tan hondo, tan hondo, tan adentro. Una emoción furtiva viene a sus ojos. Disfrutó sobremanera. En ese tiempo nunca pudo, ni siquiera en sus sueños infantiles de artista, pensar que unas horas de radio fueran un bálsamo, una pócima, una bebida refrescante, el pastel más jugoso y tierno, la hora del día más cálida, el número uno, o el dos, o el cinco, su número de la suerte. Nunca pensó que pudiese vibrar de emoción hasta quebrársele la voz y temblar como una hoja de álamo o de castaño. Temblar y caer rendida a través de la música y la palabra.

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Como si una linterna me arrancara de en medio de la noche, así me descubriste, así me señalaste. Así horadaste mis silencios escarpados y troquelaste las fronteras de mi isla. Nombrándome me expones, me siento de la diana. No hay lugar para el ardid, no hay escondite. Soy blanco paralizado, centro de tu voluntad, destino de tu atención y tu advertencia. ¿A qué esperas? No rehuyo la luz. Hágase en mí lo que tu dardo indica. Ana Rossetti.

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Desde que te conozco tengo en cuenta la muerte. Pero lo que presiento no se parece en nada a la común tristeza. Más bien es certidumbre de la totalidad de mis días en este mundo donde he podido encontrarme contigo. De pronto tengo toda la impaciencia de todos los que amaron y aman. La urgencia incompatible de los enamorados. No quiero geografía sino amor. Es lo único que mi corazón sabe. En mi vida no cabe este exceso de vida. Mejor si te dijera que medito las cosas, fronteras y distancias, en los términos propios de la resurrección, cuando nos alzaremos sobre las coordenadas del tiempo y del espacio, independientemente del mar que nos separa. Sueño con el momento perfecto del abrazo sin prisa, de los besos que quedaron sin darse. Sueño con que tu cuerpo vive junto a mi cuerpo y espero la mañana en la que no habrá límites. Juan Antonio González Iglesias, Exceso de vida.

No he visto el día más que a través de tu ausencia. De tu ausencia redonda que envuelve mi paso agitado. Mi respiración de mujer sola. Hay días que pienso que están hechos para morirse. O quizás para llorar. Días poblados de fantasmas y ecos, en los que ando sobresaltada, pareciéndome que el pasado va a abrir la puerta y que hoy será ayer. Tus manos, tus ojos, tu estar conmigo, lo que hace tan poco era tan real. Y ahora tiene la misma textura del sueño.

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Alguien, en un escrito hallado cerca del Valle de las Tumbas, leyó la angustia del pintor de signos. «Podrías traerme un poco de miel para mis ojos, y también algo de ocre. Tengo hinchados los párpados de trabajar con ellos la tiniebla, de buscar en las bóvedas el rumbo de la barca del sol. Ya no veo. El humo de las lámparas me ha cegado la vista. La ciudad es un bosque de papiros de piedra en la otra orilla. Aquí reina el silencio de la muerte. ¿Qué se dice a sí mismo cada día el que en su corazón está lejos de Tebas? Se pasa la jornada soñando con su nombre. El pan que allí se come es más sabroso que los pasteles hechos de grosura de ganso. El agua es dulce como miel, y uno puede beber hasta la hartura». Años. El mensajero se adentra en el desierto después de encomendar sus bienes a sus hijos. Siempre anda temeroso de las gentes de Oriente, de los leones rojos que de noche bajan en busca de los abrevaderos. Sea su casa de lona o de ladrillos, su vida no es alegre. Solo el escriba vive seguro, pues no habrán de perderse sus esfuerzos cuando deba ausentarse de la vida. No se alzarán para él pirámides coronadas de bronce ni funerarias lápidas de hierro. No dejará tras él hijos capaces de ensalzar su nombre. Pero su herencia de palabras escritas es semejante a las estrellas, que guían como puntos de plata al navegante, al hombre que busca su camino. Entonces llorad por nosotros. Fuimos nosotros quienes os entregamos una senda de óxido rojo y lapislázuli para que no se perdieran vuestras almas. Pensadlo. De los reyes quedan cuerpos resecos, momias de carne oscura pegada al hueso, dientes aterradores, cráneos calvos bajo las sonrientes máscaras de oro macizo. Nosotros os dejamos el mapa de la noche para que nunca tengáis miedo. Os dejamos las altas columnas de Luxor. Deir el Medina, Ana Isabel Conejo.

Duermes. Calmo tu pecho, sube y baja. Flotamos, rodeados por el aire cálido que exhalas. Amor sobre tu cuerpo y el mío. Es el Nilo una línea oscura, un hilo de agua ondulada. En silencio llega hasta tu alma. Murmuras y es de noche en tus sueños. El agua quieta de un lago helado. Es de noche y es invierno. No hay nadie en este sueño. El dolor es un punto que arde en el fondo de tus ojos. Un nudo frío y rojo.